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0: Hola, ¿qué tal? Saludos cordiales, bienvenidos, buenas noches. Aquí estamos listos para iniciar nuestro programa 7 y 10. Jueves 9 de julio, sí señor. Aquí estamos y vamos a revisar nuestros titulares. Pero primero el saludo fraterno y cariñoso a todos los amables oyentes que nos honran con su sintonía. Los que están en casa, los que van en camino, apresuren el paso para que lleguen sanos y salvos. Así que, bienvenidos. Atención, Francia, sin mucho apuro, clasificó a la semifinal, el primer clasificado al derrotar a Marruecos 2-0. 2-0. Y deberá enfrentar, después de varios días, a España o a Bélgica. En esa llave están. Bueno, y en todo caso, revisaremos algunos detalles. Kylian Mbappé falló un penal, pero luego anotó y abrió el marcador. Los dos goles de fuera del área. Así que ya y preparándose para la final ya van en camino, tranquilo que allá van. En el ámbito local, Barcelona emitió un comunicado, una cosa que cae por su peso, es una subrogación de funciones, no es ningún mérito haber elegido a quien tenían que haber subido y entregarle el mando. Es una subrogación normal. Si no lo hacen así, caen ilegalidad. Y ya ustedes saben qué es lo que pasa cuando eso ocurre. Y en todo caso, se viene el clásico. Barcelona todavía tiene la hegemonía porque Mele está en un bache, pero aún así, pronósticos reservados. Independiente suma un nuevo jugador, pese a que tiene cuánta diferencia. Ellos saben dónde tienen que reforzar, no andan apagando el fuego, ellos se anticipan y preparan para las exigencias mayores que vienen. Así que también Barcelona dice que Tomás Rodríguez de Panamá y el de Independiente Juan de la Cruz, Moisés Caicedo, arman un torneo benéfico en su ciudad, en Santo Domingo. Con el impacto y la llegada que tiene, él debería de estar haciendo otro tipo de gestiones, pero como no tiene quien lo asesore, quien lo guíe, quien lo oriente, quien no le va a abrir las puertas a Moisés Caicedo ahorita, así como terminó todo, las puertas, municipio, consejo provincial, presidencia de la república, ministerio, arreglen las calles, arreglen las canchas, un torneo muy bien, con fin benéfico, saca tus 7, está bien, eso va a generar, es un gesto de él, pero alguien debería de, como quien se dice, sacudirlo, ¿no? Sacudirlo, y bueno, decirle algunas otras cosas mejor. Y entonces estos temas, más los que aparezcan en el camino, vamos a revisar esta noche. Bienvenido.
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0: Muy bien, Guayaquil, puerto abrigado, así se llama esta canción. El dato nos lo pasa nuestro productor. Muy bien, la intérprete Patricia. Entonces, y hay algunos términos que vale la pena recordar, porque aquí está ya Fernando y le ha encantado este tipo de música. Chiricano. Chiricanos son como unas tortillas de maíz, pero dulce, dulce, más o menos así es. Dice el fortín de la planchada, así se llamaba antes, y a la subida de la calle Numa Pompilio Llona. Don Eloy, ya ustedes saben quién era Eloy Ortega, ponía su telescopio criollo en su ventana. Así que, ¿qué más? Y ahí hay unos de acá de Guayaquil. Así que bienvenido, Fernando, espero que sea con esta música y luego vamos al partido Francia que superó a Marruecos. Buenas noches.
1: Profesor, y buenas noches a toda la afición deportiva de CRE Satelital. Efectivamente, Francia supera a Marruecos y se mete ya y se convierte en el primer semifinalista de lo que es esta Copa del Mundo. Una Copa del Mundo también que deja muchas polémicas,
0: Oiga,
1: profesor. Y unas declaraciones bien explosivas hasta de Romario, le
0: sí,
1: cuento.
0: claro. En cuanto al cotejo, no sé cuál es su impresión, pero yo vi, por ejemplo, la imagen clarito de la cara de Mbappé, casi sin transpirar, sin sudar en demasía. ¿Tuvo algún instante de presión y de angustia el equipo francés? Le pregunto.
1: No, no tuvo algún instante de. Yo creo que Francia manejó bien el partido porque supo cómo mantenerlo mantener bien su dominio. No tuvo un rival al lado como el que era como el equipo de Marruecos. Marruecos jugó muy especulador, o sea, no fue el Marruecos que vimos en otros momentos que salía a proponer. O sea, sabíamos que Francia no le iba a dejar proponer nada, profesor Frank.
0: Sí, y fíjese usted, esto es el mundial, para eso hay que tener clase y tener de temple. Yo, Mbappé, tiro penal y no se cayó, no se bajó, no se bajó no. Y se angustió. Y al minuto 60 terminaron cero. 0-0. 6 minutos de falla. El gol es un tiro fuera de área. Que fue haciendo su combo, el arquero no alcanzó a llegar. El segundo de Ousmane Dembélé al minuto 66. Así mismo, un callejón. En un callejón. La pelota, nadie la obstruyó. Fernando.
1: Efectivamente, profesor. Y a pesar de que Bono le tapó un penal a Mbappé, pero las cosas no fue la tarde del equipo de la selección de Marruecos, que por cierto cumplieron hasta la perfección, pero no fue la tarde del equipo marroquí que estaba pendiente de hacer las cosas bien, profesor.
0: Sí, yo no estoy muy familiarizado con las alineaciones, son nombres pues, poco comunes por acá, Dembélé, Mbappé está bien, pero ¿cómo alineó para ir preparando el ambiente? Porque estos son los equipos, Francia ya va a las semifinales y esperar duro rival. No, no tengo por acá. A ver si revisamos la
1: Las alineaciones
0: alineación.
1: de. A ver, aquí tengo la alineación de Francia.
0: Y las calificaciones también tiene.
1: No, tengo la alineación nomás, profesor. Las calificaciones no. La alineación sí la tengo aquí. Francia alineó de la siguiente manera, con Maignan, con el número 16, de derecha a izquierda, con Jules Koundé con el número 5, Dayot Upamecano con el número 4, William Saliba y Lucas Digné. Adelante, los dos de marca eran André Rabiot y Koné. Los tres de creación, Doué, Olise y Dembélé, dejando adelante como delantero en punta a Kylian Mbappé.
0: Mire, Mbappé tiene una calificación de 8.5. Es el mejor calificado del equipo francés. Le sigue Upamecano 7.2, Dembélé 7.7. Es el segundo mejor calificado. Ahí está. No fue un partido brillante ni excelso, ni para ponerlo en un marco, pero lo suficiente para ganar. El arquero Maignan 5.9, Koundé 5.9, ya dijimos Upamecano 7.2, Saliba 6.6, Digne 6.2, Koné 6.5, Rabiot 6.0, Dembélé 7.7, Olise 6.5. Aquí lo vemos en la alineación en el centro, pero siempre se perfila por el lado izquierdo. Doué 6.3 y Kylian Mbappé 8.5, que empató la tabla de goleadores con Messi. 8 tantos, esto se pone interesantísimo. Todavía falta por jugar a Messi, a Haaland y Koné, y todavía también a Dembélé, que tiene 5. Bueno, tiene 3 de diferencia, pero ¿quién quita?
1: No, y uno que nos, profesor, y uno que nos estamos olvidando que también está en la pelea de los goleadores es Harry Kane. Ahora le doy la tabla de goleadores. ¿Cómo está?
0: Está 6. Sí, está con 6, lo dije. Kylian Mbappé con 8, Messi con 8, Erling Haaland con 7, Harry Kane con 6 y Ousmane Dembélé con 5. Son los top, vamos a decirlo así. Así que ahí está, no, sin despeinarse, podría decir alguien, pero ningún partido es fácil, hay que salirlo a ganar. Entonces, para ir resumiendo, Francia el primer semifinalista, el número mágico para quedar campeón mundial es 8 victorias. 8 partidos, el partido 8. Los goles fuera del área, sin problema. El arbitraje argentino, que se ha especulado tanto. ¿Qué opinión tiene usted del arbitraje argentino?
1: El arbitraje argentino no. El arbitraje para mí no pasó desapercibido, no tuvo nada que ver. Sino que lo que pasa, profesor, es que ya, como estamos viendo que Argentina está bien y le ponen árbitro argentino a Francia, van a decir, no, es que le quieren dar la mano a Francia, la mano a Argentina y perjudicar a Francia. Después, si le ponen un árbitro, doy el ejemplo, si le ponen un árbitro francés a Argentina, dirán, le quieren dar la mano a Francia y perjudicar a Argentina. Profesor.
0: Sí, es que hay que curarse en salud.
1: Y como profesor, pues fuerte. Le digo algo, disculpe que lo interrumpa. Y como ahora el FBI está pidiendo investigar a Infantino y hasta los mismos árbitros para ver si ha pasado algo ahí.
0: Se cuidan.
1: Se están cuidando de todo.
0: A ver, usted siga, que me dice que está saliendo entrecortado del audio, no sé por qué. Usted sigue, sigue.
1: Bueno, vamos con la alineación que dejó... con la que estuvo Marruecos. Bono en el arco, Salah con el 26, Marrui con el 3, Diop con el 14, Hakimi con el 2, El Janou con el 24, Boadi con el 6, Taibí con el 7, con el 8, Ounahí con el 10, Brahim Díaz, y El Cano con el 23. Así estaba, así alineó el equipo de Marruecos. Ambos equipos con un 4-2-3-1, pesó el equipo francés por su alta consistencia, contundencia, sabíamos que ellos eran los favoritos a ganar este partido. A pesar, como que dijimos, la gran actuación de Bono se la rescata por el penal tapado a Kylian Mbappé. Entre otras informaciones, el día de mañana saldrá el segundo finalista del partido España-Bélgica, partido que se jugará mañana en el Estadio de Los Ángeles por los cuartos de final, donde ambos buscarán un triunfo y este será el rival de Francia. Ambos equipos en el historial de enfrentamientos tienen 23 enfrentamientos oficiales e internacionales. La Roja, estamos hablando España, acumula 12 triunfos, mientras que el seleccionado de Bélgica consiguió solo 5 victorias. Los otros 6 compromisos.

0: esta cita. La última victoria en los 90 minutos de los Diablos Rojos de Bélgica data en 1980, mientras que la más reciente de España es en el 2016, en el último cruce de ambos equipos. Así está el historial de enfrentamientos entre España y Bélgica. Equipos que se verán
1: mañana, ¿no?
0: Así es, equipos que se verán mañana las caras, profesor.
2: Claro, ahora a ver si es el sonido de Fernando. Bueno, volviendo al tema, porque hay que revisar algunos detalles más de este partido que acabamos de ver. Hemos visto mucho más dramáticos, emocionantes, peleados, luchados. Y fue un partido lineal, como alguien dice, chato. Sin mayores riesgos ni compromisos. Así que Marruecos nunca pudo sostener mucho tiempo la pelota. Terminó el juego y fue una despedida fraternal. Se saludaron entre todos los integrantes de los dos equipos. No se empujaron, no se amenazaron, no se insultaron. Cuando un partido es así y no hay ningún fallo, ni arbitral, ni tecnológico, ni de ninguna naturaleza, es una herramienta de paz, no de guerra. Así que Francia fue superior, ya tiene 6 victorias Francia, le faltan 2, la semifinal, y si pasa la final. ¿Y la final con quién puede ser? Con las otras llaves.
0: En la otra, a ver, le digo cómo están estructuradas las otras llaves, profesor. Argentina, Suiza e Inglaterra, Noruega.
2: Ya, Inglaterra y Noruega. Ahora, estas semifinales, aparte de esta que ya pasó, la de mañana, es bravísima, ¿no?
0: Claro, esa Inglaterra-Noruega es bravísima por la calidad de equipos que son los dos. O sea, Noruega con esa constelación donde está Odegaard, donde está Bjørkaeff, donde está Haaland, son jugadores que tienen control de medio campo. Es decir, Odegaard como número 10 se pasa de revoluciones cuando juega. Y esa Noruega es un equipo bien organizadito que sabe cómo mete el acelerador, cómo los 11 meten el acelerador. Y ni qué decirse el arquero también.
2: El partido de mañana va a ser distinto al de hoy, porque hay estrellas en los dos equipos. Hay jugadores, ahora más utilitario, me da la impresión, en España, ¿no?
0: España tiene un equipo de unos 25, un promedio de edad de 25 a 26 años.
2: Sí, son jóvenes, sí.
0: Y el equipo,
2: tiene lo que llaman ahora garra, así como los del astillero, aunque ahora esas garras se han quedado con uñas de gatito. Los vikingos, ya ustedes conocen la historia, eran bravos guerreros marinos, así se puede decir, ¿no?
0: Por eso es que hacen el rito de navegación de los vikingos al final, los noruegos. Si usted se da cuenta, ese es un rito de navegación cuando terminaban una guerra y regresaban, es el rito del remo.
2: Me están preguntando por el pronóstico y se sorprende porque Reinaldo no tuvo ningún punto esta semana, no envió el pronóstico y no hay cómo saltarse porque el envío de los pronósticos tiene su tiempo de envío. Yo no puedo mandar un pronóstico cuando ya te

0: terminada la jornada y me pongo que he hecho los 8 puntos. Ahí hay como comprobar, me pregunta Richard Pacheco. Ya le vamos a pedir a nuestro productor que contacte a don Richard Pacheco después de las 8 de la noche, le anticipe, para que nos diga qué impresión tiene de este cambio de mando, en Barcelona, qué significado, qué trascendencia, qué impulso va a tener o va a ser la misma canción. Pero bueno, entonces mañana va a ser un partido distinto, diferente. Tenemos que rebuscar todos los detalles porque se nos termina el Mundial. Esta es la parte que más queremos, que la que más disfrutamos. Estamos ahí viendo todos los partidos, hacemos el esfuerzo para no faltar a ninguno, o al menos que no haya alguna razón de fuerza mayor programado para mañana. Mañana hay 2 juegos también de la Liga Pro, ya vamos a revisar, le vamos a pedir a Fernando que se incorpore también a los pronósticos. Y aquí no importa tanto que si va a ganar o no, porque está en desventaja, ya vamos a la jornada 17. Pero interesante conocer la tendencia, ¿no? Así que, ¿dónde se va a desequilibrar el juego mañana? ¿Haaland hará prevalecer su calidad, su talla, su porte, su habilidad, su cabeceo? Y mientras que España, ¿quién tiene de un postén tardante, un cachipo?
1: Profe, mañana es España-Bélgica. A ver, España tiene a Gavi.
0: No, perdón, España-Bélgica, estoy ya confundido.
1: Ya, España-Bélgica. Tienen a Pedri, a Gavi, a Lamine Yamal, que son los jugadores que pueden dar punto de desequilibrio. De los laterales, el de proyección ofensiva, Marco Curella, que tiene que también tiene proyección y sabe anotar goles por su banda. Y claro. y de los volantes en el medio campo, Mikel Oyarzabal, que es un jugador que siempre aparece con algún gol o algo, mientras que Pedri con su remate de media distancia, el jugador del Manchester City también. Hay el jugador del Manchester City, el mediocampista, que tiene su remate de media distancia, profe.
0: Sí, va a ser un partido para no perderse, seguramente. Cuando había tantos y de calidad dudosa, pues uno prefería escoger, no a todos los partidos, pero sí los más atractivos. Así que este juego, ¿a qué hora es mañana?
1: El juego de España-Bélgica, el día de mañana, ya le confirmo, profe. Dos de la tarde jugarán.
0: Sí, bueno, en todo caso, a reservar el tiempo, la perezosa o el mueble para ver y estar activo.
1: Profesor, mañana en cambio tendremos en Liga Pro 5 de la tarde, Leones Universidad Católica, en el Estadio Olímpico de Ibarra, y 7:15 de la noche, el Clásico Ambateño, en el Estadio Bellavista de Ambato, Técnico Universitario Mácara.
0: Oiga, y solamente de pasada nada más, porque faltan 10 días. La final llegará el domingo 19 de julio. 19 de julio, para que de una vez ya vayan preguntando, 2 de la tarde, hora de Ecuador. 2 de la tarde. Se jugará en el MetLife Stadium, New Jersey. ¿Cuántos partidos se han jugado? Como 3-4 en New Jersey, ¿no?
1: En New Jersey se han jugado como 3-4.
0: Y han rotado, ¿no? Para no cargar todos los días los partidos a un solo estadio, porque los estadios, los vi yo, termina el partido y empieza el trabajo del equipo de limpieza. Y yo le pregunté un día al administrador del estadio de los Mets, ¿y cómo a qué hora termina? Nosotros tenemos que entregar el estadio al amanecer limpio, y estar limpio, limpio y baldeado, como decimos nosotros, lavan, como todo es ahora metálico y los asientos son sintéticos, ese plástico duro. Ya no hay temor de no echar mucha agua porque se daña la madera, se oxida el hierro, ¿no? Y agua, después de que ya recogen todo, lo, agua, todo el estadio, todo el estadio. Termina el partido y empieza a trabajar el equipo que está escogido y diseñado para eso. Son varias distintas áreas. Limpian todo, todo. Hasta los bares, las suites. Bueno, por dentro no, porque esos son privados. Así que ojalá, porque los canales que han anunciado, porque aquí el canal ecuatoriano el jueves de hoy no lo pasaron.
1: No, el
0: Tuvo
1: juego de
0: que...
1: hoy no. Mañana sí pasan, está
0: ¿Y eso
1: confirmado.
0: de qué depende? Los partidos que compran.
1: Claro, son los partidos que compran. Y solo se había conocido de que el canal dueño de los derechos había comprado 40 partidos, profesor.
0: Y de aquí para adelante si ¿sí los va a transmitir o también habrá que ver
1: Es que hay
0: si
1: que
0: lo...
1: ver si en los 40, si entre los 40 partidos están los que vienen, pues las semifinales, las finales. ¿Qué cuartos de finales van a comprar?
0: Ahí es que pierden porque no eran tan importantes los de la primera fase y los de Ecuador, más vale comprar esto. A lo mejor han de tener otros precios porque lo han hecho reflexionar. Me imagino, supongo nada más, porque estos son más importantes que los partidos de la primera fase
1: Claro,
0: de
1: o sea,
0: la.
1: lo que pasa es que le venden un paquete, y en un paquete de 40 partidos le han de decir, a ver, tienes esta
0: Escoge.
1: semifinal. Claro, les ponen eso. Tienes esta semifinal, tienes este cuarto de final, tienes esto. De la fase de grupos tienes ciertos partidos. No es como la radio que viaja y tiene acceso a todo.
0: No, pues
1: Paga.
0: bloqueo. El partido de Colombia tampoco lo pasó ayer. El Canal Nacional.
1: No, es que lamentablemente el mundial sale, un mundial representa y representa tener que ajustar programación y representa tener que ajustar algunas cosas. Pero ahí lo que debieron haber hecho es ver bien, analizar qué voy a comprar. Porque mire que hasta las ceremonias inaugurales las cortaron mucho, las llenaron de publicidad y las cortaron demasiado. Cuando en otros años, yo recuerdo que era chico, y los canales que tenían el mundial, tú veías todo hasta la ceremonia completa.
0: Eran atractivas. Las ceremonias de inauguración del Mundial y de los Juegos Olímpicos son espectaculares, brillantes, llenas de tecnología, siempre pendientes de qué novedad nos trae. El de España, que casi que lo pusieron a disparar un arco y cayó en.
1: No, sí me acuerdo, esa fue la de Barcelona 92, fue.
0: En
1: Fue hermosa,
0: Barcelona.
1: claro, Cassius Clay cogió el arco y ¡pum! Al
0: Pero tenían
1: momento.
0: su plan B, ¿eh? Si no atinaba igual, y si se iba a aprender, no podían que falle.
1: Ah, ya.
0: La inauguración de los Juegos Olímpicos de París fue fastuosa, se empañó porque pusieron imágenes grotescas que
1: Sí,
0: nada tenían que.
1: eso fue lo que empañó los Juegos de París. A mí no me gustó.
0: Fue objeto de crítica, de crítica, y no me sorprende que atrás de todo esto había manipulaciones de sexos indefinidos, porque todo pintaba por ahí, sí. Pero ya hay otro, ahora una mujer, la presidenta del Comité Olímpico Internacional, a lo mejor ahí aprovecharon y le metieron gatos por liebre, porque en todas partes están. Bueno, va a haber el espectáculo del medio tiempo, que va a durar 11 minutos. Estará, a ver, ¿cuál usted escoge? Madonna, Shakira, BTS, Justin Bieber, Bruna Boy y Coldplay.
1: O sea, Coldplay, BTS, no, BTS y, a ver, te explico. BTS, Shakira y Madonna es en un solo show. Van metidos los tres en un solo show. Porque BTS es un grupo de coreografía. También cantan, pero BTS es más coreografía. O sea, son unos japoneses que bailan demasiado, demasiado increíble, y que se van a juntar con Shakira y Madonna. Justin Bieber viene después, y Justin Bieber se sumará, y Coldplay cerrará el medio tiempo.
0: Sí, ese lo puso muy de moda el Super Bowl. De ahí viene esto, son unos espectáculos de una tecnología increíble que la arman en pocos minutos y lo desarman también. Hay algunos que llevan en plataforma, termina lo que hace arrancar el transporte, el carro, y sacan todo. Pero las luces, juego de luces y de movimiento, de ritmo, el Super Bowl de este año fue duramente criticado, entre ellos por los supremacistas y Donald Trump, porque contrataron a, ¿cómo se llama?, el puertorriqueño, el cantante famoso, que es súper millonario, que tiene unas canciones groseras, pero presentó un show de una tecnología increíble.
1: Ah, Bad Bunny.
0: Bad Bunny tiene unas canciones groseras y malcriadas. Y asómbrese y cállese para atrás, aquí lo hemos dicho. Los que más aplauden a Bad Bunny son las chicas, las muchachas, pese a que dicen unas canciones groserísimas y malcriadas.
1: ¿Sabe qué, profesor? Y no solo gana por eso Bad Bunny. Una vez, para un WrestleMania, le voy a contar, en lo que es el espectáculo de lucha libre, se subió a un ring de lucha libre a luchar.
0: Oiga, es multimillonario, donó ni sé cuántos millones ahora por el terremoto de Venezuela.
1: No, en la parte de donaciones y fundaciones que tiene él, en eso también le va muy bien. No, ahí no se le quita la ayuda humanitaria que da para eso, para Puerto Rico.
0: Es que ganan tanto dinero, igual que Daddy Yankee, ¿no? Pero Daddy Yankee lo desplumaron y ahora está de nuevo queriendo recuperar su poder económico. Y a mí más me gusta el ritmo de Daddy Yankee, entre lo que se puede decir, que, y con unas fraseologías, pero mejor no hagamos. Oiga, hay una historia que poco conocen, que él y Jala pudo haber jugado por Inglaterra, ¿qué le parece?
1: Sí, Eli, efectivamente.
0: Él nació, dice, en Inglaterra, pero eligió representar a Noruega, y se van a enfrentar ahora.
1: Profe, ahorita lo interrumpo un ratito. Ahorita va a hablar el técnico La Fuente de España.
0: Dele.
1: Sí, ahorita va a hablar. No, o sea, lo que puedo ver, lo que nos fije, la no vamos a reproducir nada, pero va a dar rueda de prensa, está dando una rueda de prensa, comentando lo que será el Bélgica-España, partido que se jugará en Los Ángeles el día de mañana.
0: Bueno, en todo caso, usted ahí hace un resumen, poder de síntesis. Dice que Erling Haaland es delantero del Manchester City, se medirá por primera vez a la selección del país donde nació hace 25 años, cuando su padre, Alf Haaland, militaba en el Leeds United, aunque nació en territorio inglés, Alan nunca vistió la camiseta de los Tres Leones, si le dicen, a Inglaterra. El atacante pudo haber elegido representar a Inglaterra, pero decidió defender los colores de Noruega, país de origen de su padre. O sea, de origen holandés, sí. Nació en Inglaterra y decidió jugar en Noruega. Noruega, país de origen de su padre, Noruega, sí. Viví en Inglaterra entre 3 años y medio y 4. Y en Noruega mucho más tiempo. Así que fue natural para mí decantarme por Noruega, dijo. Nunca sabremos qué habría ocurrido si mi padre hubiera jugado más tiempo en Inglaterra. Quizás sería inglés. Soy noruego, me siento orgulloso de aquello. Ha dicho, ¿no? Dato que no conocía. Pero tiene una contextura. Parece un androide, ¿sí? Cuando lo enfocan más de cerca y cuando algo le falla y eso. Por favor. Pero bueno, cuando le toque jugar a Noruega, veremos. Con Inglaterra, señores. Inglaterra. Qué partidos. Estas semifinales tan interesantísimas. Y las semifinales y las finales, ni para qué perderse, ni para qué perderse. Oiga, y entonces, usted dice que tiene la tabla de goleadores y se lo pase a nuestro productor, rápido, inmediatamente se lo pone en la pantalla.
1: No, o sea, la puedo leer nomás, ahorita la puedo leer, no la tengo así hecha captura. Pero la puedo leer rápidamente.
0: A ver. Y entonces, ¿mejoró? Quería saber si mejoró la señal de parpadeo que teníamos por ahí.
1: Sí, ha mejorado bastante, profe. Y ya le voy a decir el récord que ha roto Bono, el arquero de Marruecos.
0: Bueno, y también hay tiempo para empezar a hablar del clásico mientras usted presenta y busca la tablita. Así que, y hay novedades, hay resultados también. Ahí le pasé algún material a nuestro productor. Y no se olvide el pedido para ver cuál es el pensamiento de uno de los socios más calientes, más, ¿cómo le digo? Más contestatario.
1: A ver, aquí tengo cómo está distribuido la tabla de máximo goleador. A ver. Kylian Mbappé está primero con 8 goles, 3 asistencias. El segundo lugar lo tiene Lionel Messi con 8 goles, 1 asistencia. El tercer lugar lo tiene Erling Haaland con 7 goles, 0 asistencias. El cuarto lugar Harry Kane con 6 goles, 1 asistencia. El quinto lugar Ousmane Dembélé con 5 goles, 2 asistencias. El sexto lugar, Ismail Assar, de Senegal, con 4 goles, 1 asistencia. El séptimo lugar lo tiene Michael Oyarzabal, con 4 goles, 1 asistencia. Profesor.
0: Bueno, Pierluigi Collina, director de árbitros de la FIFA, ha salido en defensa del colectivo arbitral que participará en el Mundial 2026, que está participando, así que se encuentra en el ojo del huracán después de las fuertes acusaciones realizadas por el entrenador de Egipto tras la derrota de su equipo ante Argentina en los octavos de final. Ha sido ratificado, a propósito, el entrenador de Egipto. Y así hizo famoso esa señal, que no sabía que cuando algún jugador en pleno juego se siente que está amenazado por ataques racistas, hace esa señal y el árbitro va en su auxilio. por los fanáticos de las gradas. Todo esto se encendió más, salvo el mejor criterio que usted tenga y tenga alguna información, porque Vinicio Junior enciende el público rival en las gradas, enciende a los rivales también, a los colegas rivales. Bueno, volvemos al tema. Nadie puede cuestionar la integridad de los árbitros o afirmar que el arbitraje está influenciado por nadie, ni siquiera el presidente de la FIFA, Gianni Infantino. Las críticas surgieron inmediatamente después del partido entre Argentina y Egipto, donde el combinado africano fue eliminado del torneo. El técnico egipcio no escatimó en declaraciones posteriores sugiriendo o sospechando posibles influencias externas en las decisiones arbitrales que, según él, condicionaron el resultado. Colina ya había mostrado su respaldo total al cuerpo arbitral designado. Insistió en que las acusaciones carecen de fundamento y reiteró la total independencia de los árbitros respecto a cualquier poder, ya sea deportivo, político, institucional. ¿Qué dice usted? ¿Tiene razón?
1: El señor Colina en parte tiene razón. Y hace tiempo por redes sociales había leído, hace dos días por redes sociales había leído unas declaraciones fuertes de José Mourinho contra el técnico de Egipto. Y le dio duro. Mourinho sí fue contundente y dijo algo que a mí no soy partidario de él, pero me gustó lo que dijo. Dice, para que usted primero critique a los árbitros, piense primero en qué se equivocó usted. Cuando usted va ganando 2-0 y le viran un partido 3-2, piense primero cuál fue su error y cuál fue la consecuencia para que el partido se lo hayan virado. Antes de usted estar echando la culpa a los árbitros. Dice, porque usted está ganando 2-0, usted tenía el poder en sus manos ya para liquidar el partido. Piense por qué el partido se le fue de las manos. Medite cuál fue su error antes de echar la culpa a los árbitros, le dijo.
0: Sí, duras declaraciones. Está cuestionando a un colega y no es muy ético el tema. Pero si se quieren ganar líneas en los medios de comunicación, pero Mourinho tiene montones de cruces en este sentido.
1: Por cierto, profesor, ya es oficial, ya está confirmado que Tomás Rodríguez, el panameño, es el nuevo refuerzo de Barcelona Sporting Club. Va a firmar por las próximas 3 temporadas. Queda solo que lo oficialice Barcelona. De acuerdo a nuestro colega, a un colega amigo mío, Sergio Basantes, que siempre está sobre la jugada, es una fuente muy confiable, él acaba de confirmar que Tomás Rodríguez ya es nuevo refuerzo del equipo amarillo.
0: Claro. Bueno, ya vamos allá al clásico y otros detalles más. Me quería preguntar, porque ya estamos cerca de la pausa, y el esfuerzo que hace Moisés Caicedo a convocar un torneo pro benéfico, va a reunir a varios jugadores, con el fin de conseguir recursos. Es un gesto bien hermoso, ¿no?
1: Claro. Incluso él tiene un equipo que está administrando en Santo Domingo de los Áchilas, profesora. Moisés Caicedo. Sí, sí. Un equipo de niños. Con la finalidad de ayudarlos, hacer inclusión en el deporte, así como él comenzó.
0: Claro. Yo decía al inicio del programa, a manera de titulares, Hay que aplaudir este gesto, sin duda, que no le quede duda. No voy a entrar en ningún detalle crítico sobre esto, aplauso. Pero él debe aprovechar, y quiero pedirle su opinión, la fama, los contactos, todo el mundo lo quiere tener, para acercarse a la empresa privada de mayor jerarquía, a los departamentos estatales, a los alcaldes, a los prefectos, a los ministros, para hacer algo más, para hacer algo más grande para su ciudad. Le pregunto a usted, ¿es suficiente lo que está haciendo o puede hacer algo más?
1: O sea, yo creo que la persona, si se siente capaz de hacer algo por la ciudad de donde es origen, no es necesario, lo puede hacer amplio y voluntariamente, sin necesidad de ir a través de, sin necesidad de ir a través de lo político, sin, no, tranquilamente desde su desde su capacidad voluntaria de gestión y todo, sin necesidad de estar con la, cumpliendo con los cánones que dice la ley, sí, pero sin necesidad de estar en tanto aspaviento político.
0: Por ejemplo, dígame una obra que él la puede hacer.
1: Poner un centro de alto rendimiento con colegio. Con colegio y educación superior. Sería muy bueno. Cosas que no se dan aquí.
0: ¿Cuánto cuesta? ¿Cuánto cuesta eso?
1: Bueno, eso sí cuesta millones de dólares.
0: Ah, y además los permisos estatales.
1: Exactamente, los permisos estatales. Pero como le digo, de forma independiente, sin necesidad de estar figurando en la política, figurando con el político de turno. No, es cuestión de querer y hacerlo.
0: Yo decía que...
1: La otra también, o sea, algo que yo siempre me quejo y que a veces digo que es lo duro del fútbol, ya cuando se retiran los jugadores... abrir un centro de inclusión para exfutbolistas que donde puedan trabajar, donde puedan, o sea, no, si no pueden ser entrenadores, bueno, o sea, que puedan trabajar en otras cosas que el fútbol les puede, que el fútbol también les pueda dar otra oportunidad, que no solo se acuerden de que fueron parte de un equipo y que después el fútbol y que después el retiro solo quedan con el nombre y la historia, no más. Que eso es lo que yo digo, que sí. Es la parte ingrata del fútbol, porque son pocos los futbolistas que retirados hacen algo. Y si o han querido emprender y lamentablemente por malas asesorías, por avivatos que le dijeron hazlo, pierden cualquier cantidad de plata.
0: Hay algunos que han invertido y han invertido mal y se han quedado chiros o bajos de fondo. Yo recuerdo bien Capurro,
1: eso fue algo extraordinario, como sí. Dice, cuántas parrilladas tuvo Capurro y todita,
0: y se encontró un socio para poner un patio de ventas de carro, me recuerdo bien, donde hoy es San Marino, ahí en esa esquina, y al poco tiempo ya, usted se puede imaginar, es que buscan asesores, los que tienen dinero, fortuna, asesores serios, que nadie meta mano en el manejo de los recursos, bien asesorado, bien documentado y todo eso. Sobre esto se puede hablar muchas cosas. 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
1: Volviendo con más desde Los Diamantes, entre otras informaciones, el arquero Bono de Marruecos tiene un nuevo récord histórico en los mundiales. El arquero marroquí Yasmín Bono continúa escribiendo su nombre en la historia de los mundiales. Tras su más reciente actuación desde los 12 pasos, el guardameta alcanzó los 4 penales atajados en la historia de la Copa del Mundo, contabilizando tanto los lanzamientos durante el tiempo reglamentario como las tandas de definición. Con esta marca, Bono se une al exclusivo grupo de 5 porteros que comparten el récord histórico de penales detenidos en la máxima cita de fútbol. El marroquí igualó las cifras de Harald Schumacher, aquel arquero alemán de México 86, el argentino Sergio Goycochea de la selección argentina de Italia 90, el español Iker Casillas de Sudáfrica 2010 y el croata Dominik Livakovic, todos con 4 intervenciones exitosas desde el punto penal. El rendimiento de Bono en las definiciones ha sido determinante para Marruecos en los últimos mundiales, consolidándose como uno de los especialistas más efectivos bajo los 3 palos y reafirmando su condición de figura en las grandes citas internacionales, profe.
2: Lo que habíamos dicho en los titulares, Independiente del Valle, que cualquiera diría es completo, es claro, contundente, líder, 11 puntos del que le sigue. Sin embargo, se está calmando porque no se quedan ahí marchando en el propio terreno. Buscan tratar de ganar todo. Todavía hay partidos, hay Libertadores que ya se reactivan. Dice que sumarían un campeón del mundo sub-20, joven. No sé cuántos años tendrá, pero Juan Cruz de los Santos llegaría desde Nacional. Y claro que no es que llega y al día siguiente ya puede debutar. Ya vamos a ver de qué. Como hemos sostenido y hemos dicho tantas veces, Independiente no compra de emergencia ni para tapar huecos ni para sofocar llamas. Planificadamente te tienen que verlo, como digo yo, en el banco de datos de futuras contrataciones en distintas posiciones. Y como ahora el fútbol se apoya en algoritmos y tienen montones de departamentos para evaluar y calificar el rendimiento de los jugadores, aparte del médico y físico, también hay mediciones futbolísticas. Así que 23 años, imagínense. ¿Y qué Independiente va a traer un jugador de 35, de 30? 23 años. Llegará en condición de préstamo por una temporada y no se amarran por 4. Una temporada sin costo por la cesión y con una opción de compra. ¿Qué quiere decir? Que viene gratis. No hay que pagar la pena. Disputó 19 partidos con Nacional en la presente campaña, con lo que marcó 2 goles. No ha de ser delantero, goleador. Acumuló 750 minutos en el terreno de juego y si bien no fue un titular habitual, sí tuvo participación constante dentro de la rotación del conjunto uruguayo. Y formó la selección de Uruguay que se proclamó campeón mundial sub-20 en el 2023. En aquel torneo la Celeste derrotó 1-0 a Italia en la final, levantó el título, el trofeo. ¿Qué le parece? Contratación. ¿Quién necesita? Van a decir tan punteros, pero vienen otros compromisos, no se quedan.
1: Claro, no, pues no tienen Copa Libertadores todavía, Copa Sudamericana también. si es que llegan, porque puede ser que se queden y terminen llegando a Copa Sudamericana, Copa Ecuador, y quieren seguir peleando y en lo más alto de la tabla, el equipo de Independiente del Valle. Están en todo su derecho, profesor.
2: Claro.
1: Por su parte, Emelec contrató al volante ofensivo David Zaya, que será el nuevo jugador del conjunto azul. Ya pasó los chequeos médicos, llega como agente libre. Va a tener contrato de 3 temporadas. El jugador estuvo en el Nacional. Es de los jugadores que se declararon libres y que viene a el Nacional.
2: Oiga, y a propósito de Copa Ecuador, ganó Liga, ¿no? Y también ganó cuando un penal del Valle. Tenemos una entrevista que ha concedido de estos partidos. Y hay un comunicado, ayer preguntábamos quién es el interventor del Nacional. ¿Quién es el nuevo interventor del Nacional? Y él ha puesto aquí a manera de currículum: la Federación Ecuatoriana de Fútbol solicitó mi hoja de vida para estar en una terna de profesionales en materia deportiva por mi experiencia en la dirigencia, incluida en el año iniciada en el 2005 con el doctor Rodrigo Gijón, posterior en el 2015 con el ingeniero Joselito Cubo. Mi calidad de presidente en los 2017-19 no son grandes cartas de presentación. Por lo menos Joselito Cubo tuvo que vender hasta su carro, le bloquearon su carro. En el año 2019-23, acompañando a la directiva presidida por el ingeniero Yepes, él estuvo ahí con el Deportivo Quito. Gran escuela de dirigentes. Mira dónde lo tiene.
1: Sí, pues no puede el Quito todavía llegar a la segunda, ni siquiera a la segunda división, profesor.
2: La Federación Ecuatoriana de Fútbol, el Ministerio de Deporte y otros clubes han reconocido lo que hice por el Deportivo Quito, por favor. Hay que buscar otra carta de presentación. El Nacional es un equipo que siempre apoyó la gestión que veníamos realizando en el club que dirigí, ofreciendo jugadores, levantando suspensión, reconociendo la publicidad del estadio. Le tengo un profundo agradecimiento a ellos. Mi profesión de abogado, así como la pasión por el fútbol, me han dado, que han sido parte de mi vida, me dan la tranquilidad de poder ayudar en este nuevo reto. ¿Cómo va a ayudar? Trae recursos, trae contacto, trae gestiones. Se quiere quedar, quiere participar también como candidato, porque la obligación primera es poner las cosas. O sea, en orden, convocar elecciones, tener el padrón al día limpio, quién vota, quién no vota. Y el problema del Nacional, aparte del malo manejo administrativo, son los económicos. Siempre estaré dispuesto a aportar mi experiencia y gestión, si es lo que se necesita. Este mensaje lo hago para mi familia, mis amigos, con la bendición de Dios y la Virgen de Guadalupe. Acepto este nuevo reto de mi vida. Juan Manuel Aguirre Gómez, la Virgen Guadalupana, es muy, muy, muy, muy, muy famosa. Bueno, hay una foto que está ahí, la expresidente nacional y el entrenador que ya renunció. ¿Usted sabía eso?
1: Sí, Fernando. Sí, sí. Por cierto, profe, ya se hizo oficial de que el FBI está realizando las investigaciones pertinentes a las operaciones del AFA y están pidiendo también que se indague o se investigue a Gianni Infantino.
2: Agárrese, caballo que va sin jockey. A ¿hasta dónde llegará?
1: ¿Y sabe por qué? Dice, las peticiones apuntan a esclarecer si existió algún tipo de influencia indebida en las resoluciones arbitrales que habrían favorecido a determinadas selecciones durante la competición.
2: Toda la pasión lo que alborota, ¿no? Bueno, ahí está la foto que estábamos pidiendo. La expresidente Yunda y ahora el renunciado también. Es que ahí en esas circunstancias no se puede. Y con un nuevo administrador, no ha tenido fortuna este joven técnico, ¿no?
1: No, no ha tenido fortuna. Y
2: en vez de apoyarlo y ayudarlo, ven acá, trabaja aquí con nosotros.
1: Es que, ¿sabe qué?
2: Un equipo.
1: Yo creo que, yo creo que a la señora Yunda, para mí la asesoraron mal.
2: No la asesoraron, que no le dijeron, aguanta aquí, no, eso no se puede hacer. ¿Dónde está el abogado, el jurista?
1: Como lo hicieron en MLE, que la transición fue rápida y permitieron a MLE armarlo. Malo bien, al MLE lo armaron.
2: Pero lo rescataron.
1: Exacto. Aquí en Nacional no lo pudieron ni rescatar. Porque si le hubieran dicho, hey, espérate un rato, que vamos a buscar la forma de que esto se componga.
2: Claro.
1: No te vayas y te dejamos a ti al mando del equipo. Y te postulas tú como lista única.
2: Claro.
1: Porque ella tenía todo, ¿sabe qué? Ella tenía todo el visto bueno de los militares para trabajar. Ella ya tenía pactado con los militares, de por gusto se fue, porque ella le podían haber dicho, aguántate un rato, te sentabas con el interventor y ahí hacías todo.
2: No la asesoraron bien. ¿Quién es de la comisión jurídica? Por eso es que los directivos de nivel llevan su propio equipo jurídico o su abogado personal, para ver si el abogado del club, de la comisión jurídica, me está diciendo lo correcto. No, está bien, hay que respetar la dignidad de todos los demás, pero hay que controlar que lo que está haciendo bien. De lo que se está haciendo bien. Si no hace bien, es un papelón. Y se despide la señorita Yunda diciendo la gestión que ha hecho. Ni siquiera alcanzó, de manera figural, sentarse. ¿Cuántos recursos consiguió? ¿Cómo lo invirtió? ¿Cuánto queda en caja? Eso es lo que tiene que decir. Cuando ella llegó, ¿cuánto recibió en caja? ¿Cuánto queda? Eso no dice. Esa es parte de la cultura. ¿Cómo recibe? Hay algunos que son muy ortodoxos. No, yo no hago nada hasta que no revise en qué condiciones recibo. Son estilos. No saben de la emergencia, que tienen que trabajar a todo ritmo sin esperar que las cosas se vayan dando. Bueno, hay un comunicado oficial del Barcelona. Ya vamos con el invitado. Informa a sus socios, hinchas y medios de comunicación y ciudadanía en general que el señor Miguel Montalvo Arias se encuentra al frente de la presidencia del club bajo la figura de subrogación. La institución mantiene el desarrollo normal de sus actividades administrativas, operativas y deportivas, garantizando la continuidad de su gestión y el cumplimiento de las responsabilidades propias de cada una de sus áreas. El ejercicio de esta subrogación se enmarca en los procedimientos contemplados por la normativa interna del club y su legislación aplicable, preservando el orden institucional, la estabilidad dirigencial y el respeto de los principios que rigen la vida del Barcelona Sporting Club. Y para analizar esto, y la subrogación, y el mando que ya asumió el economista Miguel Montalvo Arias. Hemos contratado con el señor Richard Pacheco, amigo de esta casa, de este radio y de esta programación, cómo ve, cómo percibe este nuevo, esta nueva subrogación, que lo presenta como que es una gestión que han hecho, que han decidido por votación encargar y subrogar. Eso es un mandato del propio estatuto, empezando por ahí, don Richard. Buenas noches.
3: Saludos, profesor. Muy buenas noches. Muy contento, como siempre, de estar aquí en esta emisora, mi emisora favorita. Así que bueno, sí, estoy viendo las noticias y en realidad eso no es ninguna gestión, eso es automático. A falta del presidente, el estatuto dice que va el primer vicepresidente, que es el vicepresidente financiero. O, mejor dicho, el presidente financiero, vicepresidente del club. Entonces no hay nada que hacer, falta el presidente, va el vicepresidente. Y así va bajando, si es que a falta de uno o del otro, va bajando hasta que esté alguien habilitado para coger la presidencia.
2: Bueno, ahora, ya se conoce de los alcances, de los ribetes del economista Montalvo. ¿Qué futuro usted ve?
3: Mire, yo tengo bien marcado mi opinión. Ya él estuvo como 2 meses en la presidencia. Y en 2 meses yo no vi nada. Yo no pienso que ahora exista algo. Además, si ponemos, agregamos que él ha estado desde el inicio de esta directiva, tampoco yo he visto que él ha puesto algo. Bueno, ahí estoy pecando. Sí, hay un préstamo de parte de él para el club. En el año 2024 apareció ese préstamo. Y de ahí no hay más nada. Es un par de cientos de miles, que para muchos puede ser mucho, pero Barcelona es nada, no es poco. Cientos de miles de Barcelona es nada. Entonces, si eso es lo que es lo máximo que puede hacer, estamos mal. Y estamos mal porque Barcelona es una institución como un negocio. Si se invierte bien en el negocio, va bien y todo el mundo gana dinero. Y todos los empleados contentos y todos felices cobrando lo que tienen que cobrar. Si no hay inversión, eso queda a la deriva. Si le va mal sin inversión, eso lleva al fracaso. Entonces, si ya sabemos que no puede más el señor Montalvo, yo quisiera pedirle que antes de que sea tarde, se ponga la mano en el corazón y diga, yo sí puedo con Barcelona, yo voy a poner lo que se necesita. Y si no tiene lo que se necesita, que diga, ya yo tengo financiado a Barcelona de esta o de otra manera.
2: ¿Usted cree que va a

0: estos triunfos hemos tenido, estos fracasos, y comparando con lo que usted ya hizo y lo que anteriormente y lo que hizo en este mes, no debe de seguir en la institución, o también, eso es lo que queremos decir, lo está haciendo bien, siga adelante. Pero eso, yo pondría esa fecha. El 6 de agosto a las 12 de la noche se acaba el tiempo de prueba. De ahí al 7, inmediatamente el día anterior, o se va o se queda.
1: Usted señala que las contrataciones son las que van a marcar si ha tenido un buen arranque, un buen inicio el señor Montalvo.
0: A ver, las contrataciones es el inicio, pero la meta es que nos vaya bien. O sea, lo ideal es que ganemos todos los partidos ahora en agosto. Si pasa eso, pues bueno, tiene un buen inicio y se le puede dar más chance. Pero así por el contrario, si pierde todos los partidos, no, pues no hay chance. Lo que nos va a llevar es al desastre. Entonces, a ver, hay una cosa, y es que con lo que tenemos no es suficiente, eso ya se sabe. No nos alcanza, no estamos bien. Fíjense cómo era, nosotros somos así de exigentes, los hinchas de Barcelona. Estamos en segundo lugar y consideramos un fracaso total. Excuse me, un ratito por eso. Bring me that, sí. Please. Ya, un ratito por eso. Ya, entonces, estamos en segundo lugar y no estamos contentos. ¿Y por qué no estamos contentos? Porque estamos a 11 puntos del primero y nosotros lo único importante es estar primero y ser campeones. Eso es lo que estamos buscando. El resto no nos interesa. Ahora, ¿por qué estamos enojados? Porque se han perdido un pocotón de puntos que nunca se debieron haber perdido contra equipos fáciles. Entonces, eso es lo que tenemos guardado en este año, y estamos viendo que está siendo un fracaso lo que está pasando en este año con el equipo.
1: ¿Pero por qué es fracaso si está segundo?
0: Eso le digo. Nosotros somos exigentes, profesor, y está bien. O sea, el problema no es que en la posición segundo. El problema está es que queremos ser campeones y estamos a 11 puntos del primero. Ese es el fracaso. O sea, no es la posición en realidad. Claro. Es la dificultad que existe para ser campeones. Que no es que es imposible, pero se ve difícil por ahora.
1: Sí. No es la ubicación, sino la distancia y la forma como regaló algunos partidos. ¿Y cuál sería la vía para hacerle llegar? ¿Cuál sería la vía para hacerle llegar ese aviso de que no están contentos los socios?
0: A ver, yo creo que ellos lo saben bien. Fíjense que en la anterior asamblea ellos dijeron rotundamente, no vamos a renunciar. Eso ya no había nada que hacer. Y me hubiera gustado estar ahí, pero yo tenía un arma secreta que la voy a utilizar en la próxima asamblea si es necesario. ¿No quieren salir? Ok, está bien. Vamos a ver si no van a salir. Y aquí está mi arma y presento mi arma secreta. Porque la verdad, yo no voy a esperar a que el equipo esté hecho pedazos para recién saltar y ver y pedir cambio. No, si ya se sabe que va a la deriva, no hay que esperar nada. Eso es automático ya. Ya hemos esperado tanto. Fíjense que hubo campeonatos 2012, 2016, 2020, cada 4 años. No es lo ideal, pero teníamos esos campeonatos. Con cada directiva, los últimos 3 tuvimos un campeonato. Esta directiva ni fu ni fa en campeonato. Así que no hay por dónde respaldarlo, no hay por dónde defenderlo.

0: no hay más. Y, o les va bien ahora o tienen que irse.
1: Es una disyuntiva dura, ¿no? Un momento difícil que está pasando el equipo en cuanto al manejo, la presidencia, con todas las inestabilidades y las complicaciones personales que tiene el titular.
0: Así es, profesor. Fíjese que es lamentable porque, en definitiva, no es que no quieran hacer eso. Bien, o por lo menos voy a hablar puntualmente, señor Antonio Álvarez. Él hizo lo que tenía que hacerse. Lo malo fue que no le salió bien. Profesor, ¿quién pone 7 millones ahí en menos de unos cuantos meses? ¿Quién pone 7 millones para el equipo? Eso no es fácil hacerlo. Y si lo hizo es porque quiere el equipo, quería que le vaya bien. Y lamentablemente le fue mal. Y al irle mal, eso fue peor, mucho peor. Porque entonces se gastaron los 7 millones. No se invirtió bien el dinero. Los jugadores que contrató no dieron la talla. Entonces ya no hay otra vez esos siete millones. Ya no hay de dónde sacar para abastecer al equipo. Pero no solamente eso, hoy es peor que al inicio, que no había, que él puso los 7 millones. ¿Y por qué es peor? Porque tan solo no hay 7 millones, y aparte de eso, hay que pagar 7 millones. Por lo menos cuando entraron no había que pagar esos 7 millones. Hoy hay la premura de pagar 7 millones. Todos los demás quedan atrás, todos los demás acreedores, ellos pueden esperar. El que no puede esperar es el señor Antonio Álvarez, y tiene todo el derecho de reclamar su dinero porque es de él, y si lo necesita hay que devolvérselo. Entonces, al devolverle los 7 millones, ¿de dónde va a haber para contratar buenos jugadores? No hay, pues eso es lo que está pasando ahora. Por eso que le digo, o sea, de todas maneras hay que darle la opción a la esperanza, y esa opción para mí en un mes. Así es, profesor.
1: Y en esa circunstancia el panorama es terrible para el equipo torero, desafortunadamente, y los socios los que son testigos, y cuando los convocan siempre los bloquean, no hay la cantidad suficiente, no le dan el espacio para poder exponer, pocos son los que participan, hay una suma de temores que no dejan actuar este sistema, este formato de asamblea y de socios. ¿Hay que revisarlo o no?
0: Bueno, fíjense que hay cosas que están bien y otras cosas que están mal. Si usted me dice, bueno, ¿qué pasa si es que queremos sacar al presidente? Es difícil, profesor. Es dificilísimo sacar a un presidente. Y él está blindado, el presidente, el estatuto dice que no se puede pedir por cualquier motivo una revocación del periodo. Tiene que haber una cosa fundamental, importantísima, sobrenatural, para que primeramente se acepte que haya la posibilidad. Tiene que pasar por una serie de procesos y al último viene la asamblea y viene la aprobación o no. Pero, y está bien, porque el estatuto mismo le dice que no se puede desestabilizar a un periodo. O sea, porque le da la gana a una persona, no que diga, yo lo quiero votar, y hagamos revolución y lo votamos. Esa parte del estatuto lo considero que está bien, pero alguna salida que no sea tan difícil como la que tenemos ahora, necesitamos que se cambie en el estatuto.
1: Y ese es un proceso difícil. Oiga, y como se mencionó tanto de que la salvación son las sociedades anónimas, ¿qué opina usted?
0: Yo estoy de acuerdo con la sociedad anónima. La diferencia está en que en una sociedad anónima va a haber alguien que tiene las acciones mayoritarias, o sea, que ha invertido muchos, muchos millones. Yo le estimo que si salen al mercado, debería de alcanzarse 100 millones de dólares en acciones. Sabe que si no se alcanza el lo que la propuesta, se puede quedar nula la sociedad anónima. Puede el titular puede decir, no, esto no nos conviene, no, si se recaudan, qué sé yo, 20 millones, puede decir, no, esto no es suficiente, no hay sociedad anónima, nos quedamos con el TSTM. Entonces, ¿y por qué yo digo que me gusta? Ya estamos hablando de 100 millones de dólares, y para que alguien sea el presidente necesita poner 50 millones más un dólar, 50 millones. Usted, profesor, usted, a mí, pensar que alguien va a poner 50 millones para perderlo es una locura. No hay opción. Eso no, en ninguna cabeza puede ser. Entonces, si alguien pone ese dinero, se supone que viene con algo que le va a hacer cambiar al sistema y que nos va a hacer mejor, nos va a hacer mejor al club. Yo pienso que, fíjese, no solamente es tener millones, también es la manera como se va a invertir. Y para eso me encanta la opción de Verduga. Para mí, nadie le puso atención, pero ese es el secreto del éxito. Se necesita una persona extremadamente inteligente que coja la dirección del club. Ese se llama, tiene un nombre especial, que el que organiza todo lo que es los jugadores, entrenadores, todo, el encargado de todo eso a nivel deportivo. Él no se encarga del dinero. El gerente deportivo, ¿no?
1: Sí.
0: Esa es la persona encargada. Para eso, si cuesta 50 mil dólares mensuales, pues ese es el que se necesita. Pero 50 mil tiene que garantizar que va a traer a los mejores jugadores a los mejores precios. Estoy exagerando 50 mil mensuales, ¿no? Pero qué sé yo, unos 15 mil dólares mensuales, que es bastante como quiera. Pero para los conocimientos de la persona que va a estar ahí, hay que pagarlo para conseguir uno bueno. De eso depende que le vaya bien o que le vaya mal al club. Que no pase como ahora, que se invirtieron 7 millones y se votaron. Fueron regalados, fueron votados, eso. Una locura. Así que, bueno, por eso es que me encanta la posición de... Con esto podemos hablar 3 días seguidos de la sociedad anónima. Y quise resumir nomás. Resumirlo nuevamente es que la persona que ponga su dinero no lo va a poner para perderlo. Eso es.
1: Oye, le mando saludos a Manuel Matute.
0: Oh, saludos, Manuelito. Que si viene la apuesta, me debe como 3 parrilladas. Que si se viene otra apuesta.
1: ¿Apuestan o no apuestan en el clásico?
0: Yo estoy disponible.
1: Bueno,
0: yo estoy listo.
1: Vamos a esperar la respuesta de Manuel Matute, pero ¿con testigo o sin testigo de esa parrilla?
0: Ya, todos son bienvenidos. Y sí, usted con mucha más razón, profesor. La próxima vez que venga, eso es de ley ahí en la parrillada.
1: Oiga, lo vamos a mandar a Johnny Vinuesa, porque él sí tiene como aguantar una parrillada completa para él solito.
0: Ah, bueno, bienvenido. Solamente tiene que llegar aquí, pisar Nueva York, ya, y ya está en la parrillada.
1: Ya está conseguido. Ya pues, don Richard, siempre hay temas pendientes para hablar de Barcelona. Este era lo de primera mano, que se conoció como una gran noticia de una gran gestión, cuando es por ninguna mandato.
0: Así es. Así es.
1: Ya, pues, mucho
0: bueno,
1: gusto.
0: Pues, fuerte abrazo.
1: Ya,
0: un
1: muy
0: placer
1: bien.
0: Conversar usted doctor. Nuevamente. Ok, bye.
1: Bueno, ahí está. Ustedes escucharon las preocupaciones de los socios de Barcelona. Esto de estar segundo, cualquiera diría, estamos bien, segundo, pero está a 11 puntos. no es muy honroso, no es muy honroso estar a 11 puntos, aunque esté segundo, porque no está a medio punto, está a 11 puntos, está segundo, pero a 11 puntos, y se sigue reforzando Independiente, se sigue reforzando, imagínense. Y dice que Barcelona, dijo Fernando, que ratifica a, ya está, nada más que falta la firma, Tomás Rodríguez. Quería saber si Fernando está ahí. Fernando, todavía sí,
2: todavía estoy aquí, profe.
1: Ah, no sabía, sino para que entre al diálogo con don Richard Pacheco, que es uno de nuestros fieles oyentes, así como Manuel Matute, como Reinaldo Ortiz, hay muchos más, Memo Choya, toda esa nación de Nueva York, Johnny García, y mucha gente que se comunica con nosotros. ¿Quién es este Tomás Rodríguez?
2: Ya, Tomás Rodríguez es un delantero panameño que recientemente participó en la Copa del Mundo. Ya le voy a mostrar la hoja de vida.
1: Y actualmente, se parece a Vinicius, ¿no?
2: Y actualmente juega en el Deportivo Saprissa de Costa Rica.
1: Sí, un equipo centroamericano. Sí. ¿Y quién lo recomienda? ¿Quién lo aprueba? Después dice, no sé, a mí me lo trajeron.
2: Ya, parece que ellos lo han ido a ver, a este Tomás Rodríguez, parece que lo han ido a ver, lo han ido a ver al Mundial, y les ha causado buena impresión.
1: ¿Quién lo fue a ver?
2: Algún directivo o el empresario, pero por él se han inclinado. Ya le voy a decir lo que dice la nota sobre Tomás Rodríguez. Porque es 9-9 diaria. Es 9-9 diaria.
1: Dice que viene de Saprissa, defendió la camiseta de Sporting San Miguelito y Alianza.
2: Sí,
1: equipo con los que comenzó a destacar en su capacidad goleadora. 6 goles en 22 partidos. ¿Qué más tiene usted?
2: Tuvo también un paso por el Monagas de Venezuela. Tuvo también un paso por el Monagas de Venezuela. Aquí ya le voy a dar toda la... Y es un delantero joven de 27 años. 27 años tiene.
1: Movilidad, velocidad, capacidad para asociarse. Y tiene una pinta parecida a Vinicius Junior, hasta el corte de cabello. Vinicius es un poquito más desengañado físicamente.
2: Este jugador ha sido seleccionado nacional de
1: Colombia. Claro.
2: Con Panamá disputó el tercer lugar en el campeonato Sub-20 2018 en Estados Unidos. También con Polonia disputó los octavos de final en el Mundial Sub-20 2019, donde estuvo Ecuador, acuérdese, profe. Pero no anotó goles, o sea, disputó unos Juegos Panamericanos con la Sub-22 en Perú, donde terminaron en quinto lugar, y fue campeón de la CONCACAF, de la Liga de Naciones de la CONCACAF a nivel de mayores, donde no disputó un partido y fue cero gol. Ha hecho goles internacionales con Panamá en la Copa de Oro, en el 5-2 que le anotara México, le ha anotado goles a Guatemala y a Jamaica también en la Copa de Oro 2025. Los clubes que han pasado,
1: Dios lo bendiga ahí. Y resulte un aporte positivo porque Barcelona lo necesita.
2: Mire, en el 2024 fue goleador de la primera división de Venezuela con 16 goles. Y goleador de la Copa de Venezuela con 6 en el 2024.
1: O sea que debe de ser una recomendación de César Faría.
2: Claro que sí.
1: Está jugando en
2: Monagas. Ha jugado en el Monagas 2024, desde el 2024 hasta el 2025.
1: Claro, por ahí va la cosa. Pero para que usted vea que no hay una, como se dice en el argot burocrático, una política de Estado, una política del club. Lo trae por sugerencia del entrenador de este momento. Se va el técnico y viene otra idea, otro pensamiento, otra forma de ver el fútbol. El Independiente, claro, le pone el visto bueno al técnico, pero los que escautean y lo rastrean son otros.
2: Claro,
1: son otros.
2: Es la Secretaría Técnica del... La Secretaría Técnica de Independiente del Valle con el jefe de metodología que tienen ellos.
1: Claro, los scouts.
2: Acuérdese, profe, aquí que Barcelona ya no tiene gerente deportivo. Terminó renunciando Matías Oyola.
1: Claro, ahí es. Presidente de la Comisión de Fútbol, el señor Álvarez.
2: Y tengo entendido por qué fue el asunto, porque... no tenía buenas relaciones con César Farías.
1: ¿Y por qué?
2: Normalmente César Farías siempre ha sido un tipo polémico, profesor. Siempre, y siempre termina en discrepancias con... Y a César Farías siempre le gusta hacer su voluntad. No le gusta que le estén, que se metan a llevarle la contra o tener diálogos, pero nunca le gusta estar en medio de. Él le gusta tener diálogo directo con la dirigencia.
1: Es una ayuda, si lo ve, en la parte logística, en la parte... No puede hacer todo ahora el técnico. Los entrenadores de selecciones... Tienen dos asistentes, dos preparadores físicos. ¿Por qué dos preparadores físicos? Si uno nomás debe de encomendar. No. A ver,
2: tienen dos preparadores y un analista de video tienen. Ahora hay el nuevo cargo de analista de video.
1: El otro día decíamos, Alfaro tenía 14 asistentes, entre todo, total. ¿Por qué dos preparadores físicos a diferencia antiguamente de uno? ¿Por qué? Porque los que vienen... a la selección uno solo no alcanza porque tiene que hacer trabajo diferenciado, preguntar y averiguar en qué condiciones viene jugando, viene actuando, cuántos minutos, ese tiene una activación física distinta al que no jugó y tiene que hacerle viene viajando después de jugar. Tienen que hacer una ejercitación para eliminar el ácido láctico. Y no es todo el equipo, sino por grupos pequeñitos, y por eso es que necesitan dos. Tiene dos fisioterapeutas, ahí van cuatro, el analista, los dos asesores técnicos, los que graban, los que están con la tablet en la banca, viendo las imágenes, viendo el rendimiento del equipo, porque ahora hay muchas mediciones del equipo y además del rendimiento fisiológico, calórico, por donde nomás rota a los jugadores. Que es una ayuda increíble que ahora tiene por parte de la tecnología. Increíble. Bueno, metámonos más un poco al clásico. ¿Cómo siente, cómo lo nota este clásico?
2: El favorito, sí, Melec no va como favorito. Eso sí lo sabemos todos por el momento que está pasando el club por Melec. Barcelona viene de ganar su partido y está demostrando que con la plantilla que tiene puede pelear, pero no está como para pelear campeonato todavía. De cara a estos 30 partidos tiene que esperar que muchos resultados se lo den, más cuando sus inmediatos superior, el puntero de la tabla le lleva 11 puntos de ventaja en esta. Ha comenzado bien en Barcelona en su rueda de revancha, profesor, pero no le garantiza todavía que va a tener el repunte. Eso hay que verlo paso a paso con los partidos que quedan. Recién estamos en la fecha 18, quedan 12 partidos de estos 30. 12 partidos que van a ser vitales, o sea, hay 36 puntos en disputa, profesor.
1: ¿Y habrá VAR o no habrá VAR?
2: De que va a haber VAR, va a haber VAR. Eso nadie me lo quita. El que me preocupa es el que va a estar ahí en el VAR.
1: ¿Quién va a estar?
2: Carlos Orbe.
1: ¿Y cuál es su preocupación?
2: Que a mí no me llama, no, nunca me ha gustado. O sea, el VAR como lo trabajan aquí no me ha gustado. Y más aún con lo que pasó ahora en Técnico Orense, que se demoraron como 10 minutos en dictaminar un gol.
1: Sí, terrible. Y para ratificar lo que todo el mundo vio al comienzo.
2: Sí,
1: ya está la programación, mañana seguramente ya. Bueno, mañana hay dos cotejos, 17 horas. León es Católica, ¿no?
2: Sí, a ver, le vuelvo a dar la programación, profe. 5 de la tarde, León es Católica. 7 y cuarto de la noche, Técnico Universitario Macará.
1: El primer cotejo será arbitrado por Augusto Aragón, vaya. Le han mandado Leones recibiendo a la Católica, que perdió el juego anterior. Juan Aguiar es el asistente número uno, José Quiroz el dos, cuarto árbitro Dulexi Jara, el VAR Lenín Quiñones, de ahí lo demás, el demás equipo. Mañana también 19 y 15, Técnico Universitario Macará. Y de ahí saltamos al clásico. Anthony Díaz, el árbitro principal. Ricardo Baren, asistente 1. Ricardo Valdivieso, asistente 2. Cuarto árbitro, Cristian Arizaga, VAR. Carlos Orbe, Hugo Blas, VAR 1. Quality Manager, Samuel Aro. Y asesor de árbitro, Carlos Herrera. Y pasamos al clásico del artillero. Porque revisamos, de una vez revisemos toda la jornada, porque mañana vamos directo a ver los resultados. El sábado, 12 horas, Manta, Orense, Gabriel González, el árbitro principal, Mauricio Lozada, primer árbitro, asistente, Wimper Burgos, segundo, cuarto árbitro, Brian Acosta, el VAR, Susana Corella, VAR 1, Chacho Guasambo, Verónica Guasambo, Quality Manager Luis Vera y asesor de árbitro José Carpio. De ahí va Muchurruna Independiente. Vaya, tiene historia este partidito, ¿no? ¿Te acuerdas de pasada? Que el señor Chango le hizo señas de que el árbitro estaba billeteado, sí. Y lo angustiaron.
2: Y tuvo una pelea con Javier Rabanal también, con el técnico español Rabanal.
1: A las 14 y 10, 2 de la tarde, 10 minutos en el estadio Muchurruna de Chaleche, el arbitraje Gorky Araujo, árbitro 1 Dani Ávila, el 2 Viviana Segura y cuarto árbitro Kevin Poveda, el VAR Luis Quiroz, VAR 1 René Marín, quality manager Wilson Ávila, asesor de árbitro José Alvarado. Ya vamos al clásico, tranquilo. Guayaquil City Delfín ganará en casa, debutarán las contrataciones. 18 horas, Javier Parra, Edwin Bravo, Flavio Nal y Eric Ruiz, el equipo de arbitraje. El VAR Diego Lara, VAR 1 Carlos Valle, Quality Manager Osvaldo Segura. Liga Libertad, recibiendo a Libertad, Liga ganó, ¿no? Ganó ayer, Valle tapó un penal que le dio la clasificación. A ver, este partido será arbitrado por Guillermo Guerrero. El árbitro número 1, Edison Vázquez, número 2, Marlo Inca. Cuarto árbitro, Russell Terán. El VAR, Mario Romero, Brian Romero. Son dos Romero, ¿no? Pero distintos apellidos maternos. Byron Romero, VAR 1. Sandra Zambrano, Quality Sandra Zambrano, Quality Manager. Félix para la asesor de árbitro. Y Cuenca, Aucas, este es un partido bravo. Cuenca en casa siempre crece. 14-15, Brian Loaiza, Denis Guerrero, Lucas Caja y Carlos Aroca, los árbitros. Kevin Pamino, Selvar, asistente Baruno, Roberto Sánchez, quality manager, Manuel Yepes y asesor Iván Ordán. Y llegamos al clásico del astillero. Dice que no le gusta el VAR. 18:10. ¿Por qué 18:10 y no 18:00? Alguna razón debe haber. Alguna cábala. Osvaldo Contreras, el árbitro central. Vamos a ver si pueden manejar el clásico. Cuando hay unos clásicos así fríos, terminan siendo buenos juegos, ¿no?
2: Efectivamente, se le termina viendo bien buen juego. Esperemos,
1: sí, esa es la
2: esperanza. Esa es la esperanza, y esperemos que no terminen como a veces terminan los clásicos en el campo, porque terminan haciendo problemas, tirando botellas, como la otra vez que en el último clásico que lanzaron las botellas de licor, le caían al arquero Arruabarrena, que eso fue hasta vergonzoso, porque sacaron como más de 12 botellas de licor.
1: Sí, tiene ese mal antecedente, lamentablemente. Es que los resultados se exacerban y ponen nerviosos a los fanáticos y reaccionan de esa manera. Entonces, escuche, Osvaldo Contreras, el árbitro central. ¿Qué opinión tiene usted? Javier Fará descabeza a todos los árbitros. Los pone en el paredón. Para él, quisiera que a toditos los saque y que jueguen sin árbitro.
2: Es que lamentablemente, profesor, a este momento nos damos cuenta que ya no es culpa de los árbitros. Mientras no se modernice la preparación de los árbitros como debe de ser, que esa fue la misión del señor Pitán, Néstor Pitán, de modernizar. Pero para eso uno tiene que crear, así como existe en la Conmebol, un centro de alto rendimiento de preparación arbitral con todas las de ley, y que la federación no se ha dedicado a invertir.
1: Para de la última rueda de coche, antes de promoverlos, capacitarlos, respaldarlos, mandó un oficio a la Conmebol indicando que no programe a los árbitros ecuatorianos para los partidos internacionales. Pues imagínate, es una torpeza que lo va a llevar para siempre, pero nadie se lo dice al presidente.
2: Pero es que lo lógico es que yo tengo que tener el plan B para poder solucionar ese problema, y después mandar una carta y decir, estos son los árbitros que están capacitados para pitar. Lamentablemente no lo han hecho, profesor.
1: Bueno, entonces repetimos. Osvaldo Contreras, árbitro central. Cristian Lescano, asistente 1. Andrés Tora, el 2. Cristian Gutiérrez, el cuarto árbitro. El VAR, Rodi Zambrano. VAR 1, Franklin Cobo. Quality manager, Ramón Romero. Y asesor de árbitro, el señor Carlos Buitrón. 18:10. ¿Por qué 18:10? ¿Alguna razón en particular?
2: Es que, profesor, es por los partidos del Mundial. Aunque el partido lo podían haber hecho temprano, porque de acuerdo a ese día no hay fútbol. Ese día hay descanso, ese día no hay fútbol. Los partidos del Mundial van a estar hasta el día sábado.
1: Y entonces
2: lo ponen el partido para antes de eso, de acuerdo a la fecha de Liga Pro, hay otro partido, pero diría yo que este partido debieron programarlo un poquito más temprano, pero ahí eso ya es cuestión de la empresa de los derechos de transmisión, ella es la que comanda todo.
1: Bueno, dice Miguel Ángel Lobo en uno de sus famosos tweets: cada vez falta menos para el clásico Banco Guayaquil. Y van a hacer una cobertura especial, dice. Sí, está bien que promuevan el fútbol. Y acuérdense que si hay un síndrome que después del Mundial la gente no va a los estadios. Bueno, a la Liga Pro este año ha sido terrible. Van 16 fechas y la asistencia ha sido bajísima. Muy eficiente. La forma de cómo levantarlo es promocionando, aprovechando que siempre el clásico del astillero es una buena promoción. Y la radio también va a hacer su promoción, ¿no?
2: Claro, aquí vamos a estar preparados, profe, armando un panel muy especial de lo que será el clásico del astillero.
1: Y para el clásico hay operativos, ya están anunciando ahí, y ya es típico en la cantidad de personal que se mueve, que van a estar cuidando. Cuando la policía cuida bien, no hay ningún incidente y se maneja bien. Se maneja muy bien.
2: Por cierto, bueno, profesor, qué lástima lo del jugador colombiano, que no ha podido volver a Colombia después de que la selección colombiana cumpliera su participación en el Mundial por amenazas de muerte con toda su familia. Dice, teme por su vida. Hamilton Campas no pudo volver a Colombia por amenazas. Dice, Hamilton...
1: ¿Qué hizo? ¿O qué no hizo?
2: Dice, Hamilton Campas no pudo viajar a Ibaqué para disfrutar de sus vacaciones luego de la eliminación de la selección colombiana en el Mundial 2026. El futbolista decidió modificar sus planes y permanecer fuera del país debido a las amenazas que ha recibido en su contra, priorizando su seguridad y la de sus seres queridos. Según personas cercanas al entorno familiar, el atacante tomó la decisión de no regresar a Colombia tras los mensajes intimidatorios que, además de afectarlo a él, también han alcanzado a su hija y a otros miembros de su familia. La medida busca evitar cualquier riesgo mientras la situación se normaliza. El caso ha generado la preocupación entre sus allegados, específicamente porque gran parte de su familia reside en Ibagué, la capital del Tolima. La situación ha despertado muestras de solidaridad hacia Campas, quien recientemente pidió respeto y recordó que ninguna pasión justifique el odio y vivir con miedo.
1: Bueno, mañana también tenemos programa de manera normal, pero la jornada arranca, como ya está dicho, en la tarde, porque hay dos cotejos, que arranca a las 5 de la tarde, Leones del Norte, Católica, y a las 7:15, Técnico Universitario versus Máscara. Vamos a estar atentos a aquello, así que nos vamos. Fernando.
2: Me despido también, profe, y nos volveremos a ver el día de mañana con más información de lo que está pasando en la Copa del Mundo, ya sabiendo quién es el segundo semifinalista y con el arranque de lo que es la Liga Pro, profesor.
1: Y a manera de mensaje, en papel dice que no recibirá ni un solo euro por defender a la selección francesa y dona el 100% de sus premios. Entre comillas, no necesito que me paguen por defender los colores de mi país. Lo ha dicho en un bello mensaje para recuperar un poco su imagen, porque estaba después de la fama, se vio envuelto en algunas cosas bochornosas y entre ellos salió peleando por la puerta de atrás y tirando la puerta con el PSG, con demandas de por medio de muchos millones de dólares. Nos vamos. Buenas noches.
2: Buenas noches.

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0: Es la hora 21.
1: 13 minutos.
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0: Es la hora 21:47
1: minutos.
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2: Es la hora 21.
3: 57 minutos.

0: Es la hora 22.
1: Un minuto.
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2: Es la hora 22.
3: 10 minutos.

0: Es la hora 22.
1: 19 minutos.
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0: Es la hora 22.
1: 23 minutos.
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0: Es la hora 22.
1: 28 minutos.
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1: Es la hora 22.
2: 32 minutos.
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2: Es la hora 22.
3: 40 minutos.

0: Es la hora 22.
1: 48 minutos.
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1: Es la hora 22.
2: 56 minutos.

0: Es la hora 23.
1: 7 minutos.
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1: 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Es la hora 23.
2: 12 minutos.

0: Es la hora 23.
1: 15 minutos.
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0: Es la hora 23.
1: 23 minutos.
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1: Es la hora 23.
2: 27 minutos.

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1: Es la hora 23.
2: 33 minutos.
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0: Es la hora 23.
1: 37 minutos.
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1: Es la hora 23.
2: 41 minutos.

0: Es la hora 23.
1: 45 minutos.
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0: Es la hora 23.
1: 54 minutos.
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0: Son las 12 de la noche.
1: 2 minutos.
2: 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Son las 15 horas 34 minutos.
3: Sí, aquí estamos ya de vuelta. Vamos con una nueva llamada. Faruquito, ya está sonando ahí el automático. Hola, buenas tardes.
4: Hola, ¿me podrían poner una canción?
3: Pero aquí solo hablamos de deportes. ¿Qué partido deseas? Tenemos Liga Pro, Copa Libertadores, eliminatorias mundialistas.
4: Disculpa,
3: y la Champions.
4: ¿Pero y en esas cosas catarjonas?
3: Bueno, no sé si aquí, no entiendo. No sé si aquí canten el entretiempo, pero esta es una radio deportiva. ¿Sabes qué es una radio deportiva?
4: No, la verdad. Pero si usted me explica, yo entiendo, porque usted sabe que yo soy muy inteligente y me gusta la radio, me gusta como...
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4: Son las 12 de la noche.
5: 11 minutos.

0: Suéltate. Oye, ya deja de charrería, ya vamos a hacer música con Pai. Suéltate.
1: Bye. Son las 12 de la noche.
2: 16 minutos.
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1: Son las 12 de la noche.
2: 33 minutos.
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0: Son las 12 de la noche.
1: 38 minutos.
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0: Son las 12 de la noche.
1: 46 minutos.
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2: Son las 12 de la noche,
3: 56 minutos.

0: Es la una de la madrugada.
1: Un minuto.
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0: Es la una de la madrugada.
1: 7 minutos.
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2: Es la 1 de la madrugada.
3: 11 minutos.

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3: Es la 1 de la madrugada.
4: 28 minutos.

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1: Es la 1 de la madrugada.
2: 33 minutos.
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0: Es la 1 de la madrugada.
1: 46 minutos.
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2: Es la 1 de la madrugada.
3: 55 minutos.

0: Son las 2 de la madrugada.
1: Un minuto.
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0: Son las 2 de la madrugada.
1: 7 minutos.
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0: Son las 2 de la madrugada.
1: 17 minutos.
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2: Son las 2 de la madrugada.
3: 26 minutos.

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0: Son las 2 de la madrugada.
1: 34 minutos.
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0: Son las 2 de la madrugada.
1: 39 minutos.
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0: Son las 2 de la madrugada.
1: 40 minutos.
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0: Adiós.
1: Son las 2 de la madrugada.
2: 46 minutos.
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1: Son las 2 de la madrugada.
2: 57 minutos.

0: Son las 3 de la madrugada.
1: 2 minutos.
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5: Son las 3 de la madrugada.
6: 13 minutos.

0: Son las 3 de la madrugada.
1: 16 minutos.
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0: Son las 3 de la madrugada.
1: 29 minutos.
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0: Son las 3 de la madrugada.
1: 40 minutos.
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0: Son las 3 de la madrugada.
1: 41 minutos.

0: Son las 3 de la madrugada.
1: 48 minutos.
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0: Son las 3 de la madrugada.
1: 56 minutos.
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0: Son las 4 de la madrugada.
1: 3 minutos.
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2: Son las 4 de la madrugada.
3: 14 minutos.

0: Son las 4 de la madrugada.
1: 17 minutos.
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0: Son las 4 de la madrugada.
1: 23 minutos.
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1: Son las 4 de la madrugada.
2: 27 minutos.

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1: Son las 4 de la madrugada.
2: 30 minutos.

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1: Son las 4 de la madrugada.
2: 35 minutos.
3: Este disco salió en el 82 y realmente fue una plegaria que cantaban los argentinos en contra de la guerra, ¿no? Es una canción que yo la grabé también con Betch Carvalho acá en Brasil, y acaba de grabar María Faranturi en Atenas. ¿Y en cuántas grabaciones tiene?
4: Hay varias grabaciones, grabó Ana Belén también en España.
3: Ana Belén en España.
4: Está grabada en finlandés, la sí. Canta un coro ruso.
3: Sí, es hermoso, realmente es una canción. Es una canción increíble, porque fuimos a cantar en una universidad que está cerca de Stuttgart, con León Gieco. Yo lo invité hace unos años al Festival de la Paz en Dortmund, y después fuimos a este pueblo. Y la gente, cuando yo le dije que era León Gieco el autor de Solo le pido a Dios, empezaron a prender los mecheritos. Eran miles de estudiantes, es una universidad teológica muy importante de allá. Entonces vamos a cantar, ¿qué es Solo le pido a Dios?

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3: Son las 4 de la madrugada.
4: 41 minutos.

0: Son las 4 de la madrugada.
1: 45 minutos.
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0: Son las 5 de la madrugada.
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0: Son las 5 de la madrugada.
1: 7 minutos.
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1: Son las 5 de la madrugada.
2: 10 minutos.

0: Son las 5 de la madrugada.
1: 16 minutos.
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1: Son las 5 de la madrugada.
2: 30 minutos.
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2: Son las 5 de la madrugada.
3: 40 minutos.

0: Son las 5 de la madrugada.
1: 49 minutos.
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5: Son las 5 de la madrugada.
6: 57 minutos.

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Muy bien. ¿Qué tal, amigos? ¿Cómo están? Un muy buen día. Bienvenidos a CR Noticias, esta primera emisión. Gracias a Dios, con un día más iniciando jornada. Agradeciendo a Dios que tenemos la oportunidad, ¿no? Ante tantas dificultades que cada uno de nosotros pueda tener en la vida, pero que tenemos la posibilidad de abrir nuestros ojos y emprender una nueva jornada. ¿Sí o no, mi querido Johnny? Buenos días, ¿cómo está usted? ¿Qué es de su vida? Cuéntenos con la música.

0: Cuando suena viernes. Esta canción es de Jonathan Luna, ¿no? Y mire, Jonathan, un colombiano que llegó siendo un niño al Ecuador, llegó a la ciudad de Piñas, al Oro, pero que más o menos a los 19, 20 años ya estaba viviendo acá en Guayaquil y que ama a la ciudad y le ha dedicado esta canción a la ciudad de Guayaquil y sobre todo a las mujeres guayaquileñas. Bien, gracias mi querido Johnny, buenos días para todos nuestros amigos y no sé si ya estemos con Fernando también para que se unan los titulares, pero vamos de entrada con los titulares más importantes de este día.
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0: Las gasolinas extras y Ecopaís cumplen 2 años bajo el sistema de bandas de precios. ¿Cuánto ha subido el galón en estos últimos 2 años? Gobierno destinó 148 millones de dólares para despidos y desvinculaciones de empleados públicos en lo que va de este 2026. Por otra parte, feudos criminales en Guayas, Gato Jimmy, la O y AA, uy Dios mío, que estos lideran la toma silenciosa de cantones y sectores rurales, repito, Gato Jimmy, la O y AA. ¿Qué más tenemos por acá? Por acá, presentación del diseño del Museo Nacional del Ecuador dejó felicitaciones, críticas y gritos de protesta. Bueno, ayer conversaba sobre este tema, ¿no? Que coincidencialmente la viceministra de Cultura renunció después de tantas críticas a esta edificación del museo. Un museo que arquitectónicamente puede ser armonioso, pero no es una maravilla, pues no, y que tiene un costo de 100 millones de dólares esta edificación. Yo vuelvo a poner el ejemplo. En El Salvador, uno de los hospitales más modernos del mundo, 70 millones. Hospital con todo lo que significa equipamiento, no, para que funcione. Acá el edificio para que funcione un museo, 100 millones. Yo solo comparo, nada más. Bueno, ¿qué más tenemos por acá? Gobierno de Ecuador recomienda a sus ciudadanos no viajar a Ucrania debido a los últimos ataques con Rusia. Bueno, yo no creo que muchos ecuatorianos estén dispuestos a viajar a Ucrania, la verdad, desde hace rato. Caso sin oído, juicio entra en su fase final y defensa de Moreno insiste en que el expresidente no firmó ningún contrato, pero el tema, la verdad, es que se pone bien color de hormiga tanto para Moreno como para algunos de sus familiares. Así que la situación ahí, yo creo que esta semana se define y es, bueno, mantiene la expectativa, ¿no?, sobre el futuro de este expresidente y su familia. ¿Qué más tenemos por acá? Hoy día viernes, Ecuador negocia con China por restricciones a 14 camaroneras. Inicialmente eran 12, 14 camaroneras. Centros comerciales enfrentan nuevos retos de seguridad tras ataques. La verdad es que antes uno decía, bueno, no voy a ir a comprar ni al centro, ni a la bahía, ni a estos lugares por inseguridad. Me voy a un centro comercial, pago un poquito más tal vez, pero estoy más segura. Pero lamentablemente todos estos atentados que se han dado últimamente en los centros comerciales nos indican que en realidad ya no estamos seguros en absolutamente ninguna parte. Así que esto es una realidad, ¿no? Las 6 de la mañana con 15 minutos. Johnny, mire lo que le estoy, por si acaso, preguntando por ahí por interno. ¿Qué más tenemos entre las principales noticias, los principales titulares del día de hoy? Asamblea inició investigación a patrimonios de alcaldes y prefectos. Bueno, muchos dicen que esto es una cacería. La verdad es que yo considero que el que nada debe, nada teme. Y nos quejábamos de que los municipios y las prefecturas se habían convertido en cacicazgos, se habían convertido en realmente, en algunos casos, en una cueva de ladrones con el cinismo más grande del mundo. Bueno, entonces, ¿qué esperamos? Si de allí hay gente que no ha estado delinquiendo, no tiene por qué temer. ¿Qué papel tuvo Carla Saúd en el caso Progen? A propósito de que fue detenida en España ayer, ¿no? Y me imagino que estarán haciendo los trámites para que venga al país. Pero esto de que haya sido detenida, yo creo que es importante para clarificar este tema de corrupción. Gerente de verificador en Estados Unidos rindió versión por caso Progen. Ojalá que con todo esto las cosas se vayan aclarando. Bien, además estaremos con Teófilo Turquerías a las 7 de la mañana y luego estaremos con otra entrevista más, me parece que es un precandidato a una alcaldía, a partir de las 7:40. Vamos de inmediato, no sé si estamos con Fernando o no aún, me preguntaba Johnny, para ver si nos vamos con también con los titulares de deportes. Ahora, si Fer todavía no está, dejemos al más en reserva para que ya mismo él nos dé el primer informe dentro de lo que es deportes. Vamos al desarrollo de las noticias.
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0: Bueno, Reinberg es casi que un vocero diario, sí, del gobierno nacional. Pero esto también nos indica cómo avanzan las cosas en el tema seguridad. Que a veces nosotros los ciudadanos sentimos que obviamente no es lo que queremos. No se alcanzan todas las cosas, todas las metas, todo lo que quisiéramos para que la seguridad vuelva a ser una realidad en el país. Pero sí se hacen cosas, sí se van tratando de por un lado y por otro. Lo que la duda, gran duda que nos queda es si estos son hechos aislados o de verdad si existe una estrategia. Bueno, hubo una entrevista del ministro en Radio Vigía, que es la radio de la policía. El ministro del Interior, John Reinberg, informó sobre la estrategia para fortalecer la seguridad ciudadana. Ese es el último link que le puse, Johnny. Los resultados de los operativos, la cooperación internacional y lo que es la zona fronteriza, que si bien es cierto que de la Espriella, por ejemplo, en el caso con Colombia, pondrá seguridad, pero allí nosotros saldremos como siempre mal parados porque cuando los aprieten allá, en la frontera, no por los pasos oficiales, sino por la selva, todos estos delincuentes o narcoguerrilleros tratarán de pasar al país. Vamos a escuchar lo que el ministro Reinberg habló sobre la disminución de la criminalidad y los delitos comunes, entre otros temas más que tocó. Adelante.
2: Definitivamente los índices han bajado. Tenemos cerca de un 14, un 15% que ha disminuido la criminalidad. Y también los delitos comunes, llámese robos a domicilio, robos en carreteros, robo a personas, etcétera, han disminuido cerca del 40%, que es una cifra bastante importante, y todo esto gracias al trabajo que está haciendo Policía Nacional, el trabajo que se lo reconoce, que la ciudadanía sabe que todos los días el esfuerzo que hacen en las calles, y bueno, y eso siempre hay que reconocérselo a cada uno de los miembros de la policía. La policía, ya en lo que va del año, efectivamente estamos cerca de las 3.000 personas y sobre todo una afectación a estos grupos criminales que supera los 32 millones de dólares. Es una cifra bastante importante porque es dinero que no ha podido llegar a las economías criminales gracias al trabajo que policía ha hecho. Entre ellos, pues tengo que reconocer a la UNACE, que ha hecho un gran trabajo a nivel nacional. He podido estar con ellos inclusive en algunas operaciones. Y eso trae mucha tranquilidad a los ecuatorianos. Los ecuatorianos reconocen el trabajo que está haciendo la policía, los ecuatorianos reconocen el esfuerzo todos los días que hacen en el territorio, muchas veces pues sin pensar inclusive en lo que puede sucederles a ellos. Es decirle a la policía que estamos con ellos, que respaldamos sus trabajos, sus operaciones, que pedimos, y eso es un clamor de la ciudadanía, neutralizar a estos miembros de la delincuencia organizada y darle las herramientas necesarias para que lo puedan hacer, tanto en el ámbito ejecutivo, que es a través del presidente de la República, también como en la Asamblea, que hoy lo podemos hacer porque hay una mayoría que está a favor de los ecuatorianos, hay una mayoría que está a favor de la seguridad del país y que es la mayoría que está trabajando con el presidente de la República. El día de hoy, por ejemplo, firmamos un acuerdo para trabajar en conjunto en el ataque al crimen organizado con Alemania. ¿no? Esto es algo importante porque más allá del documento que firma, son estados que se unen para atacar al crimen organizado y sobre todo se reconoce que Ecuador es un país decidido y que está trabajando en atacar el crimen organizado. Tanto en la frontera con Colombia, con la frontera con Perú, vamos a tener un gran trabajo, vamos a trabajar en conjunto por fortalecer, por atacar las estructuras criminales, por atacar sus economías.
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0: Muy bien, continuamos con otras informaciones. Decíamos que ayer habían capturado en España a Carla Saúd Calero, la empresaria detenida en España por el caso Progen. ¿Quién es ella? ¿Qué papel juega? No, Carla Saúd Calero, empresaria y lobista ecuatoriana, se convirtió en una figura de interés público por su relación con Progen, la compañía estadounidense que consiguió millonarios contratos con el Estado durante la crisis eléctrica del 2024. Fue ella quien en abril de este año envió un correo electrónico al entonces ministro de Energía, Roberto Luque, en abril de ese año, del 2024, quien en mayo del año pasado viajó a conocer la supuesta fábrica de Progen. El dueño de Astrobrixa, empresa que representó a Progen en el Ecuador para la venta de los generadores inservibles que permanecen en las centrales de Quevedo y El Salitral. Según información de los abogados contratados por SELEC en Estados Unidos, Saúd y su compañía recibieron cerca de 20 millones de dólares de los 104 millones que Ecuador pagó a Progen. Además de la investigación penal en el país, su nombre aparece en la demanda civil que la empresa SELEC presentó ante un tribunal de Florida en Estados Unidos contra Progen y otras personas y compañías vinculadas a este caso. En el memorándum difundido por el gobierno, Saúd consta dentro de la ruta en la que se rastrea el dinero entregado a la empresa estadounidense, aunque ella ha negado haber participado en actos de corrupción. Tiene orden de prisión preventiva en el Ecuador desde el 22 de mayo, cuando le formularon cargos por peculado junto a otras 20 personas en el caso Progen. Ese día, el juez nacional Vinicio Rodríguez ordenó que se oficie a la oficina de la Interpol en Ecuador para que inicie un trámite de notificación roja y dispuso el embargo de sus bienes por 4 millones de dólares, aunque varias instituciones financieras han notificado a la Corte Nacional que las cuentas de Saúd están totalmente vacías. Bueno, yo creo que harto que explicar en el caso Progen esta captura de Carla Saúd. Espero que dé luces verdaderas, ¿no?, en el tema, y que yo no sé, lo obvio en el caso Progen parece que hubiesen partes o personas que son intocables, ¿no? Lo obvio resulta que no es así, que es ignorado. Las 6 de la mañana con ¿cuántos minutos ya? No puede ser. 6:29, Dios santo. Bueno, el gerente de AP Inspections, empresa verificadora local contratada por SELEC, rindió versión en el caso Progen. Estas versiones son las que están dando a conocer un poco dibujando cómo fue la situación. La fiscalía llamó a rendir versión a Rafael Núñez, dueño de AP Inspections LLC, la empresa matriz en Estados Unidos de la verificadora del mismo nombre que opera en Ecuador y fue contratado por SELEC para inspeccionar los generadores inservibles que compró a Progen. SELEC usó el informe de la verificación para habilitar el pago de 104 millones por los equipos que no sirvieron. Núñez dejó claro que, aunque tiene el mismo nombre, son empresas distintas, aunque hacen trabajos juntas mediante un acuerdo de buena fe. Dijo que él estuvo presente en las 4 inspecciones realizadas en Estados Unidos entre septiembre del 2024 y febrero del 2025, pero que el servicio contratado no fue un servicio técnico. Quiero dejar bastante claro que el proceso nuestro fue el aparente estado de los equipos. Esto no quiere decir que se tiene que detallar o desglosar un equipo. Es una inspección visual. No quiere decir que hay que abrir todos los aparatos para ver los compromisos, perdón. Pero si alguien si contratan a una empresa técnica para que diga, ¿para qué la contratan? Para que la empresa diga el estado de los equipos o el aparente estado de los equipos. ¿Qué dice el contrato? ¿Cómo puede ser, o sea, cómo puede insultar la inteligencia de los ecuatorianos diciendo que su proceso o su labor era el aparente estado de los equipos? Lo que no quería decir que verifique a todos los equipos. Entonces, ¿para qué se contrata? ¿Para qué estos contratos millonarios? ¿Para el aparente estado o para una verificación técnica? Pero qué estupidez, porque el aparente estado lo puede decir el hijo del vecino. No hay necesidad de contratar una empresa. A ver, yo de aquí veo que ese equipo que está ahí, sí, aparentemente está bien. Acá también aparentemente. Sí, digamos que de los 100 están 15, ya los he visto, están aparentemente bien. No los he abierto, pero aparentemente están bien. Ah, tome su pago millonario. Por favor. ¿Qué clase de...? O sea, ahí es cuando yo le doy toda la razón, sinceramente, a mandatarios como Nayib Bukele, que en su misma posesión advirtió a los ministros y a los funcionarios de gobierno que si ellos se involucraban en casos de corrupción, la sanción iba a ser más drástica todavía. Y justamente por aquí hay una información, bueno, ya iremos más adelante con esa nota, ¿no? Donde el tema de la drasticidad, lamentablemente, acompañado de planes sociales. Pero esto de que nos quieran ver la cara de estúpidos a los ecuatorianos después de habernos robado 104 millones de dólares realmente no tiene disculpas. Nos contrataron, nos pagaron para hacer una aparente inspección del aparente estado de los equipos. Entonces démosle, paguémosle con billuzos, pues son aparente dinero. Aparentemente dinero. Sí, pues con billuzos de juguete. Aparentemente esto es dinero. Porque hicieron un aparente trabajo. Qué horror. Bueno, antes de morirme del coraje realmente por este cinismo de quienes le han robado miserablemente al país, mejor vamos con más información. 6:33 a.m. A ver, ¿con qué nos vamos por acá? Sí, ahí hay un... Vamos con este tema aquí. La verdad es que nosotros lo hemos tratado muy poco aquí, pero tenemos que considerar que son sus familiares los que piden su búsqueda, ¿no? Los familiares de los desaparecidos, dice ahí en Durán, pero es los desaparecidos en la isla Puná, piden intensificar su búsqueda. Estos sí eran trabajadores, de verdad. Los trabajadores de estas empresas, que creo que eran 11, me parece, cuyos cuerpos de algunos ya han sido rescatados, faltan 5 personas. Ahí sí, aparentemente habrían sido abordados por delincuentes, ¿no? Porque no se explica otra razón para que luego sus cuerpos hayan aparecido flotando. Familiares de 5 agentes de seguridad desaparecidos en la isla Puná exigen al gobierno que se intensifiquen las actividades de búsqueda. Escuchemos en este link. Johnny, ahí yo me equivoqué, dice familiares de los desaparecidos en Durán, es los desaparecidos en, exacto, es esa, en las pilas, Johnny, es los desaparecidos en o alrededor de la isla Puná, ¿no? Se dirigían a la isla Puná. Escuchemos el pedido desesperado de los familiares, porque me parece que ya son casi 2 semanas.
4: Ellos desaparecieron en Guayaquil, ya, en el puerto, en la isla Puná, desaparecieron aproximadamente a las 6, porque fue el último registro que yo y la mujer habló con él. De ahí para allá nosotros no tuvimos idea de que ellos estaban desde el 14 desaparecidos, nos vienen a informar al 15, o sea, al tercer día, que ellos están desaparecidos. Estábamos confiados porque según estaban buscando, y en realidad no estaban buscando a los chicos. Por el tema del partido, al día siguiente, en ese mismo día que ellos habían dado la emergencia, al día siguiente mandan a buscar a los chicos. Pero ellos mandaron, llamaron, no les dieron atención.
5: Nosotros somos de la provincia de Los Ríos.

0: diferentes actividades a veces para que nos escuche, el gobierno nos escuche y nos puedan brindar más ayuda para que nos lleven al caso de que aparezcan nuestros familiares, porque es una incertidumbre y una desesperación no saber ya 26 días y no saber nada de ellos.
1: Bueno, yo pensé que eran 2 semanas, son más de 3 semanas ya, y me parece que quienes prefirieron ver el partido, por mucho que haya sido Ecuador el que haya estado jugando, en vez de cumplir con la labor y llamado de auxilio de los ciudadanos, deberían de recibir una pena, pero realmente inolvidable. Porque ¿a cuántos ecuatorianos les tocó trabajar y simplemente por el celular estar escuchando algún resultado o alguna, a cuántos vendedores ambulantes les hubiera gustado sentarse a ver el partido? Pero tenían que continuar, porque si no, eso no tenían con qué vivir. ¿A cuántos? Los policías o militares tienen su sueldo seguro. Su labor es primero. Que hayan puesto como excusa no ir por el partido. O sea, deberían de ser catalogados hasta como cómplices de este delito. Bueno, vamos a irnos a esta hora, 6:37, a una pausa y luego vendremos ya con más información. Ya volvemos.
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1: Son 6:43 de la mañana. A esta hora ya nos llega el reporte de nuestro compañero Fernando Cuello, que nos viene con todas las novedades deportivas. Época de mundial, época en la que el fútbol en el mundo entero está primero. Fernando, buenos días, ¿qué tal?
2: Buenos días, Patricia, y buenos días a toda la afición deportiva de CRE Noticias. Estamos listos ya para hablar un poquito de lo que fue el partido de ayer, entre el triunfo de Francia 2-0 ante Marruecos, con goles de Kylian Mbappé y Ousmane Dembélé. Y con esto ya Francia se transformó en el primer semifinalista de la Copa del Mundo. Hoy se medirán Bélgica-España, de donde saldrá el segundo semifinalista. Partido duro, partido complicado, porque ahí se han, durante el historial de enfrentamientos, el que tiene el peso sobre la sartén por el mango a nivel de cuartos de final es Bélgica. Bélgica lo eliminó a España en el Mundial de México 86. Y desde ese entonces, que no se han medido desde cuartos de final del 86, allí el equipo de los Diablos Rojos sorprendió a todos con una campaña histórica, eliminando a España en tanda de penales, y luego se quedó en semifinales con Argentina, la cual fue campeona mundial en ese año de la mano de Diego Armando Maradona. Ambos equipos registran 23 enfrentamientos oficiales, tanto Bélgica o España, a nivel local, a nivel internacional. El que más triunfos tiene es la Furia Roja, con 12 triunfos, mientras que el seleccionado de Bélgica consiguió 5 victorias y los otros 6 compromisos finalizaron igualados. Como digo yo, en cuartos de final la ventaja y el peso lo tiene el equipo de los Diablos Rojos, porque México 86 lo eliminaron a España. Esto, así estaría esto, y va a ser un partido reñido, a pesar de que el equipo, la juventud y la juventud, velocidad y buen juego lo tiene el equipo español, de la mano de su técnico de la Fuente, que tiene la base de la selección campeona de los Juegos Olímpicos de Japón. Entonces esa es la base que donde se encuentran Pedri, Gavi, jugadores como Marco Curella, que tienen ese gusto y ese buen jugar, y Michael Oyarzabal, que es el jugador que aparece en los momentos menos indicados, y ni qué decirse la superestrella Lamine Yamal. Por otro lado, a nivel de Clásico Camino y al Clásico del Astillero, Barcelona ya confirmó a su nuevo refuerzo, Tomás Rodríguez, que sería el nuevo delantero que trae Barcelona, mientras que Melec anunció el fichaje de Ibrahim Cuero y la contratación de David Zayá, ambos jugadores jóvenes que vendrán este año al Club Sport Emelec. Mientras que en Colombia, el jugador Hamilton Campas no volvió a su país producto de amenazas de muerte. Se Hamilton Campas no pudo viajar a Ibagué para disfrutar de sus vacaciones luego de la eliminación de la selección Colombia en el Mundial 2026. El futbolista decidió modificar sus planes y permanecer fuera del país debido a las amenazas que ha recibido en su contra, priorizando su seguridad y la de sus seres queridos. Según personas cercanas en su entorno familiar, el atacante tomó la decisión de no regresar a Colombia tras los mensajes intimidatorios que, además de afectarlo a él, también han alcanzado a su hija y a otros miembros de su familia. La medida busca evitar cualquier riesgo mientras la situación se normaliza. El caso ha generado preocupación entre sus allegados, especialmente porque gran parte de su familia reside en Ibagué, capital del Tolima, y la situación ha despertado muestras de solidaridad hacia Campas, quien recientemente pidió respeto y recordó que ninguna pasión justifique el odio y vivir con miedo. Lástima por estos jugadores, qué lástima que esta película se esté repitiendo. Recordemos que en el año 94, debido a una eliminación prematura de la selección colombiana, ya hubo un jugador muerto, fallecido en un atentado.
1: Mi querido Fernando, Escobar era el apellido del jugador colombiano, ¿no?
2: Qué lástima que Andrés Escobar, y qué lástima que esta película se esté repitiendo.
1: Esto pasa el tema del fútbol, de la pasión. Esto ya se va al plano delincuencial y de las autoridades, y yo no veo lamentablemente por parte de las autoridades, por ejemplo, ni en Colombia, donde ha habido ahora esta amenaza, ni en México, donde hubo tanta violencia, realmente un interés, o sea, lo normalizan todo. Es como que no hubiera pasado nada y como que todo hubiera sido correcto.
2: Efectivamente. No hay un interés en la autoridad. Efectivamente, sí. Patricia, y qué lástima que todo esté volcado a quererles hacer daño. ¿Qué culpa tiene el jugador de que a veces no puedan clasificar? Los cargan de presión tanto que viven con miedo y que prefieren no regresar. Pasó lo del jugador Escobar y después se vinieron otros jugadores también de Colombia. Uno de ellos que estuvo aquí en Ecuador, Albeiro Zuriaga, que ya después de haberse retirado del fútbol lo murió asesinado en la esquina de su casa.
1: Qué horror, Dios mío. Pero mira, ¿no? Estamos hablando de la violencia ya de ejecutar a jugadores o de amenazarlos de muerte a su familia. ¿Dónde ha habido más violencia durante este mundial? Lamentablemente en México. ¿De dónde son los carteles más sanguinarios? De Colombia y de México. Mira tú por dónde vienen las cosas y la violencia hacia los jugadores. Yo solamente hago esta relación. Ah, ¿ves? Qué casualidad, nos tocó jugar con México. Solo hago esa relación, mi querido Fernando.
2: Efectivamente, Patricia, entre otras buenas noticias que hay del Mundial, dice, el arquero marroquí Yacine Bono igualó una marca. Bono se unió al grupo exclusivo de 5 porteros que comparten el récord histórico de penales detenidos en la máxima cita. O sea, prácticamente los que han atajado 4 penales en la historia de la Copa del Mundo, contabilizando tanto los lanzamientos durante el tiempo reglamentario como las tandas de definición. Estos son Harald Schumacher, el portero alemán de México 86, el argentino Sergio Goycochea, de Italia 90, el español Iker Casillas, campeón con España en Sudáfrica 2010, y el croata Dominik Livakovic, finalista con Croacia en el Mundial de Rusia 2018. Entre otras informaciones también a nivel de la Copa del Mundo, el Kylian Mbappé se transforma, rompió 5 récords luego de anotar su gol en cuartos de final a Marruecos. Y si Kylian Mbappé aparece nuevamente como la gran figura de Francia en una Copa del Mundo del año 2026, donde el equipo de Didier Deschamps ya se encuentra en semifinales, y todo ello después de una victoria convincente ante Marruecos, y donde su máxima estrella falló un penalti durante la primera parte. Tras reponerse de esto en el complemento con un tanto, el goleador del Real Madrid rompió 5 marcas de la mano de su selección. Mbappé anotaría con un disparo potente al palo izquierdo de Bono en el segundo tiempo, y una acción que le permitiría convertirse en el único futbolista en tener 10 tantos entre goles y asistencias en Copas del Mundo durante 2 mundiales distintos, Patricia. También Mbappé ha dicho de que por jugar por su selección no va a cobrar ningún centavo, y en caso de los premios y primas que vaya a recibir, los va a donar. Eso ha dicho Kylian Mbappé. referente de la selección francesa.
1: Mira que Mbappé está demostrando una gran conciencia social, ¿no? Porque la verdad es que la puso en su lugar a la asambleísta paraguaya, que primero trató de humillarlo y, utilizando conceptos racistas, y ahora da muestras también de esta contribución social. Bien, mi querido Fer, son las 6:53 ya. Vamos a regresar a lo que son lo que es la información, aunque va relacionada con el fútbol, ya usted va a ver, y ya lo tendremos a usted más adelante en otro informe.
2: Listo, Patricia.
1: Sabe que la información va justamente en torno a lo que ocurrió en París y en Londres el día de ayer, luego de que Marruecos perdiera el partido. Resulta que los marroquíes que viven en París prácticamente intentaron incendiar la capital luz, París, luego de la pérdida de este partido. Los musulmanes hicieron una serie de desórdenes. Escuchemos y veamos. Vea usted. ¿Esto es pasión por el fútbol? No. La destrucción de la propiedad pública y privada del país que los acogió, del país que en el momento que huían de las dictaduras, de las guerras, de la delincuencia, los acoge y ellos le pagan así, porque les ganan un partido de fútbol. O sea, terrible, yo creo que terrible. Mientras no se ponga mano dura esto, no solamente a nivel del fútbol, no, sino a nivel de la imposición de la forma de vida de quienes llegan a golpear la puerta a un país para que por favor los acojan, y luego hacen esto. En Europa este es un problema serio, sobre todo con los musulmanes.
2: Y bueno, pero igual, Patricia, el 2030 una de las sedes es Marruecos.
1: O sea, que le vaya bonito.
2: La FIFA tendrá que tomar mucha carta en el asunto con los operativos de seguridad, porque si Marruecos va a ser sede mundialista, cuidado.
1: ¿Pero qué se le pasa a la FIFA ahorita?
2: Cuidado, o sea, una mala decisión puede terminar en tragedia.
1: Están jugando a apretando a más riesgos. Que, o sea, parece que ahí hubiera una adicción al riesgo. ¿Qué es que le pasa a la FIFA? No le fue suficiente lo de México. Ahora Marruecos. Marruecos es un país con un altísimo índice criminal, muy, muy riesgoso. O sea, y mire que no se trata del burro hablando de orejas, porque Ecuador también, pero nosotros no estamos pidiendo justamente por eso, no estamos pidiendo que se nos dé la sede de ningún torneo de fútbol, pues no. Sería una locura mientras no se controle la situación de seguridad. Dios mío. Ahora, no solamente fue en París, porque el enfrentamiento fue Francia Marruecos, también en Londres. Vamos con el otro video, Johnny, donde los musulmanes, específicamente los marroquíes que viven en Londres, en Inglaterra, también hicieron lo propio. No, de igual manera se dedicaron a destruir todo lo que estaba a su paso. Convulsionaron Londres después del partido, los musulmanes. Estas son imágenes de Londres. Sí. ¿Qué culpa tiene Inglaterra que ni siquiera se ha enfrentado con Marruecos? ¿Qué culpa tiene? ¿Por qué van con ese nivel de violencia a destruir y hacer pagar a justos por pecadores, según ellos? Pues no, porque ganar un partido de fútbol, si lo hacen limpiamente, como fue, si se demuestra la superioridad, no es un pecado, es justicia, es el fútbol, se gana y se pierde. Lamentable la violencia que han generado los seguidores de Marruecos y los musulmanes que han estado en estos intentos de incendiar y, y quebrar el orden normal tanto de París como de Londres. Bien, 6:57, mi querido Johnny, nos vamos a una pausa porque venimos de inmediato con la entrevista de Teófilo Toduqueridis para hablar sobre el fenómeno del niño y otros temas más. Ya volvemos.

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13: Mi querido Teófilo, ¿qué tal? ¿Cómo estás? Un buen día. Bueno, te extrañas de que no me ves en la cámara. Estoy terminándome de recuperar de una cirugía. Un gusto tenerte aquí. Realmente siempre es satisfactorio poder conversar contigo. Bienvenido.
14: Muy buenos días, Patricia. Un gusto, un placer estar contigo en esta mañana, viernes de 11 de julio, de 10 de julio.
13: Bien, esta mañana de ya 7 de julio, lo que significa que el tiempo avanza hacia las fechas donde inicialmente dijeron que ya estaríamos sintiendo el fenómeno del Niño, ¿no? Que iba a ser el segundo trimestre de este 2026, especialmente a partir de octubre, noviembre, diciembre. Según el último informe del ERFEN, las condiciones van indicando que esto sería de moderado a fuerte, el fenómeno del Niño. Ahora, no sé si la situación que hemos leído, que está en el mar y visto, conversado con algunas personas que, de hecho, pescadores, gente que vive diariamente en el mar, que en los últimos tiempos el mar ha estado súper agitado, tengan que ver con lo del fenómeno del Niño o no. Cuéntenos un poco, haznos un resumen, si esto es así, si no, este acercarse del fenómeno del Niño, ya por el tiempo y por las señales que vemos, nos indicarían que más o menos para cuándo ya de verdad tendríamos en tierra, no en el mar, sino en tierra, esas primeras manifestaciones del fenómeno del Niño.
14: Muy bien, con gusto analizaré esta situación momentánea y este que está por esperar. Primeramente hay que diferenciar un poquito que tenemos un verano común y corriente, yo llamaría, debido de las evoluciones, el desarrollo que se ha ocurrido en los últimos años. Entonces, esto de que es el primer señal de un fenómeno del Niño, que es la llegada de aguas calientes desde la parte occidental del Océano Pacífico hacia nuestras costas, esto sí se ha dado. Es decir, el primero de los dos señales. Y aquí tenemos que tener mucho cuidado. Cada año tenemos ahora casi la llegada del Niño a través de esta primera condición, que es que se caliente el agua. Y por lo tanto, para los pescadores es un reto de buscar dónde se mueven, dónde se migran diferentes especies para capturarles y tenerles al mercado. Hasta aquí estamos bien. Tenemos varias instituciones muy serias que están anunciando que el fenómeno Niño que tendremos a finales de este año sería el más fuerte jamás registrado en la historia. Primero dijeron de este siglo, después dijeron el siglo pasado con ese siglo, después dicen hasta de la parte conocida, más allá de la parte histórica, a través de diferentes otras opciones que tenemos de la ciencia, también se superaría todo lo conocido que tenemos jamás registrado a través de la parte técnica. Yo diría que hay que tener otra vez el cuidado de anunciar super niño, doble niño y como quieren definir esto que está por llegar, porque la otra condición no se da todavía y puede ser que no pasará nada. A lo mejor, obviamente, ¿no?
13: Ojalá.
14: Independiente si pasa o no pasa, tenemos que ser preparados. Porque como se dice en varias situaciones de la vida, es mejor ser preparado para algo que no vendrá que no ser preparado para algo que está por ocurrir. En ese sentido, la segunda parte, el segundo factor más decisivo de tener o no tener a tierra firme el fenómeno Niño son los vientos, el acoplamiento de los vientos. Por lo tanto, es una cosa de lotería. Apuntar a un fenómeno Niño sin saber, y porque nadie puede saber, nadie, ninguna institución, cómo es el comportamiento de los vientos a finales del año, cuando el Niño, es decir, en Navidad, se ocurriría este tipo de conexión para dar o no el fenómeno Niño. Ese es el problema que tenemos en este momento.
13: Ok, o sea que en este momento lo que podemos saber a ciencia cierta es que tendremos fenómeno del Niño a finales de año, pero no se sabe la intensidad que este fenómeno del Niño tendrá, ¿no es cierto? Eso es lo que aún no se puede determinar, y eso se lo puede hacer a través de los vientos que no se puede medir. No se
14: exactamente.
13: Puede medir.
14: Yo diría que hay que tener hasta cuidado de decir que tenemos fenómeno del Niño, porque como dije, al final tenemos solamente una de las dos condiciones. Mira, es lo mismo como digo cuando se va a la boda, ¿no? Tenemos el novio, tenemos la novia, tenemos el altar. Ok, el altar es en este caso Ecuador. El novio aparece, si no aparece la novia, no tenemos boda, no tendremos el Niño.
13: Claro, claro. Bueno, Dios quiera que esto sea realmente una situación efectivamente así y que, bueno, aparezca o no aparezca, sobre todo que no sea tan intenso, porque el fenómeno del Niño finalmente es una manifestación normal de la naturaleza, pero la intensidad, con la que esta beca venir es que, sin dejar de ser natural, es lo que nos, en lo personal me da miedo pensar cómo lo vamos a afrontar como país, ¿no? Ahora, yo quiero saber, tú dijiste en un primer punto que este calentamiento de las aguas y que los pescadores están haciendo cada vez, pues por ello se tienen que incluso ir más lejos porque los peces no llegan y eso nos damos cuenta en los mercados por los valores. Pero hubo un fenómeno, hubo una manifestación, hubo no sé cómo decirlo, hace unas pocas semanas atrás, un par de semanas, que veíamos aves muertas, aves marinas, y la gente decía que era porque morían de hambre, porque no había peces. No sé si esto es cierto o no. Y, por ejemplo, los piqueros patas azules, que en realidad yo sí los he visto en la península en otras épocas, o sea, que sin que sea fenómeno del Niño, yo he visto en la península de Santa Elena piqueros patas azules que me imagino van hasta lo que le llaman Galápagos de Pobres, no sé, pues Machalilla, toda esa parte, y luego vuelan, luego suben hasta la Libertad o Salinas. Pero ahora que han estado también apareciendo, entonces, no, es que miren, ¿qué hace esta ave aquí? ¿Qué hace? Esto es por el fenómeno del Niño. ¿Es tan así o no?
14: Sí, absolutamente sí. Y esto no es un fenómeno que pasa solamente en este año, ha ocurrido también en otros años, cuando tenemos especies, pájaros específicos, cuales tienen una forma de mononutrición, es decir, a través de solamente una o dos otras especies con cuanto se alimentan. Si este pez que está habitando en cierta profundidad en el agua, por el calentamiento del agua, se pone más abajo, más profundamente, y el ave no puede llegar a esas profundidades, obviamente en este caso, como tiene esta monocultura de esta mononutrición, no puede llegar a su nutrición común y corriente y por lo tanto muere de hambre. Es un fenómeno que ha ocurrido en varias partes del mundo y pasa cuando tenemos condiciones similares a este fenómeno del Niño también aquí en el Ecuador. Por lo tanto, es un fenómeno conocido.
13: Qué lástima, y es algo por lo que realmente no podemos hacer nada.
14: Nosotros no, como ser humano, es una parte de adaptación a lo que es la naturaleza y sus cambios. Yo conozco casos, también por fenómeno del Niño, por si acaso, hay una pareja de Estados Unidos que se llama los Grants, el señor y señora Grant, que por más de 40 años han observado el comportamiento de los pinzones en diferentes islas, más que todo Isla Daphne Mayor. Los vi hasta que yo estaba todavía en la Universidad de San Francisco de Quito, les dieron hasta un doctor honoris causa por sus estudios, y lo que averiguaron ellos a través de sus estudios es prácticamente imposible de imaginarse, pero sí es así, que debido a la sequía que hubo dentro de las islas, los pájaros han desarrollado un pico más largo para que entre las partes que está en el piso podían con su pico llegar más profundo para sacar el gusano que querían comer. Es decir, dentro de un año de fenómeno del Niño, se adaptaron los picos para ser más largos de una especie, de algunas especies, y esto es una forma de adaptación. En el caso de esos aves que mueren por hambre porque no llegan a su preferida comida, es porque no se adaptaron a tal poco tiempo de buscar otro tipo de comida y así mueren de hambre.
13: Dentro de un año, esa evolución dentro de un año me parece increíble. Yo no sé si es que Galápagos, aparte de encantada, es mágica, porque es como que la evolución se viera más rápido. No.
14: Sí, existen diferentes tipos de especies que se adaptan bastante rápido. Yo tengo conocimiento, por ejemplo, también de estrellas del mar. No vas a creer que voy a decirte, pero tengo evidencias, más allá de estudios que han hecho otra gente. Yo no soy biólogo y tampoco nunca asociado con este tipo de estudio. Pero tengo también hasta fotos donde, por ejemplo, cuando tenemos corrientes más fuertes, las estrellas del mar, que conocemos como que tienen solamente 5 brazos, ¿ya?, pueden desarrollar un sexto para agarrarse mejor, séptimo, hasta noveno. Imagínate, y esas son cosas que pasan en muy poco tiempo, es decir, dentro de la vida, no es de genética para siguientes generaciones, dentro de la vida, dentro de ocasiones muy específicas, dentro de una temporada. Imagínense que desarrollen un sexto, séptimo, octavo, hasta noveno brazo. Estas son cosas de naturaleza, de adaptación a través de una forma de evolución increíble.
13: sí, de una evolución, diría yo, vertiginosa, porque, o sea, ni el ser humano, que se supone que el animal más inteligente, ni el ser humano logra una adaptación tan rápida, peor, una evolución de algo tan rápido, ¿no? Y de pronto, o sea, lo logran estos animalitos para poder sobrevivir. Es impresionante. Bueno, y esto tiene que ver, por ejemplo, la agitación que ha habido últimamente en el mar, que fue como un poco prolongada, digámoslo así, o sea, fue por bastantes días o semanas. ¿Tiene que ver algo con lo del fenómeno del Niño o no?
14: Como dije, como de la boda, ¿no? Tenemos el novio, todavía falta la novia. Yo diría que tenemos un muy complejo comportamiento hidrometeorológico que tiene que ver con cambio climático. Yo lo culparía ya. Y por lo tanto, por el cambio climático tenemos cada año, ahora casi cada año, el comportamiento como de fenómeno del Niño, donde se calienta el mar bastante. Y esos son fenómenos que conocíamos antes solamente con la llegada del fenómeno del Niño. Sin embargo, ahora también tenemos otros factores que pueden provocar o generar este tipo de comportamiento en el mar, y por lo tanto las especies o se adaptan o se van a desaparecer. Hablamos de extinciones de varias especies debido a ese comportamiento del mar. Yo todavía estoy escéptico que si tendremos o no fenómeno del Niño. Una condición está más que garantizada, que es el fenómeno de calentar el océano en forma extrema. Por lo tanto, varias instituciones dicen el viento sí se va a comportar como siempre y por tanto tendremos el fenómeno del Niño, independiente de lo que está ocurriendo en el mar, es por el fenómeno del Niño o por el calentamiento global. Por lo tanto, están ocurriendo estas cosas. Es decir, que puede ser que tenemos o no tenemos fenómeno del Niño, pero una condición está ya más que dada y en forma extrema, como dije, el calentamiento del mar es extremo en este momento.
13: Bueno, eso significa muchas cosas. El comportamiento del mar es extremo en estos momentos. Significa, tal vez lo que vemos más por encima de nosotros ha sido lo de las aves, pero ese comportamiento extremo del mar podría estar relacionado, Teófilo, tal vez a que esto es prácticamente, no sé si es un recordatorio de la naturaleza, de que el tema que aquí hemos hablado varias veces, ¿no?, de la proximidad de un tsunami, porque por periodicidad ya tendría que haber ocurrido en el país y podría ocurrir en los próximos años, ¿no? Ese comportamiento extremo que tiene el mar podría estar relacionado a ese tsunami que está... se espera que ocurra en el Ecuador en un lapso de entre 5 y 10 años máximo.
14: Felizmente no. En este caso tenemos algo que no está acoplado. Esto de tener tensiones en la tierra que se liberan a través de movimientos sísmicos que pueden expresarse con terremotos o con maremotos. En peor caso, maremotos, porque en este caso tendríamos un desplazamiento vertical del agua que genera justamente tsunamis. Esto es independiente de estos fenómenos de superficie. Yo no diría que no hay una forma de conexión entre la hidrosfera, la atmósfera, hidrosfera y también la litosfera, donde tenemos las rocas, pero para que se da un cambio brusco a través de calentamiento del agua dentro de la roca, no es tanto estudiado, pero lo dudo simplemente porque es una parte muy pequeña, muy minúscula de esto que es el comportamiento de la roca. Por lo tanto, puedo excluir que los fenómenos hidrometeorológicos tienen alguna influencia grave hacia la tensión y la liberación de presiones de las rocas hacia movimientos sísmicos.
13: Ok, bien. Ahora esto aclarado.
14: Que viene bien, que viene bien el tsunami, esto sí.
13: A ver, ya, vamos a terminar de concluir. Aclarado lo del fenómeno del Niño, hay una de las dos, de los dos requisitos que se requiere. El otro puede aparecer en cualquier momento o puede no aparecer. No es medible, lamentablemente, como para tener una expectativa sobre el tema. Pero si Dios quiere y tal vez los humanos dejamos de maltratar tanto la naturaleza, podría ser que ese segundo fenómeno no aparezca. Podría ser, lo que no significa que estamos libres de una manifestación de la naturaleza natural, como normal, como decíamos, que es un fenómeno del Niño. No, pero podría significar es que al menos en estos próximos meses no se dé o no sea tan intenso. Ya eso lo veremos. Mira, nada está dicho en el aspecto científico todavía, nada. Punto. Ahora, ese segundo punto, que para mí, créeme que es terrorífico el tema de pensar en un tsunami en el país. Yo veo como en las distintas, en las redes sociales sobre todo, ¿no? Venden terrenos al pie del mar, urbanización al pie del mar, despiértate y despiértate con el sonido de las olas. Y yo veo todo eso y me aterrorizo de pensar que no se está tomando en cuenta una realidad que, si bien no ha sido cotidiana en el país, no es que, como los sismos, ¿no? Que es, la verdad es que hemos tenido siempre una constante experiencia en el tema, pero que sí es real, que sí ha ocurrido en el país, que sí ha sido devastadora. En épocas en que no había la, no estaba habitado el perfil costero como está en estos momentos, ¿no? Han avanzado a nivel oficial, Teófilo, en este aspecto. Tú has hecho estudios específicos. ¿Han avanzado a nivel oficial para determinadas acciones o no? ¿Qué ha escogido? Porque es que el tiempo es un factor fundamental.
14: Bueno, son varias preguntas aquí dentro y quiero despejar todas las dudas. Primeramente, independiente si tendremos un fenómeno del Niño por definición o no, las lluvias intensas el próximo año van a ser enormes. Van a ser enormes. Es decir, también un invierno un poquito más extremo de lo común también nos va a dar muchos problemas en la costa ecuatoriana, todo el litoral, para empezar. Uy. De los tsunamis, la cosa es que tomamos simplemente este caso que ha ocurrido ahora en la Amazonía, en Zamora, Chinchipe, donde tenemos un desbordamiento del río debido a una avalancha y se involucra también algo de minería ilegal que ha ocurrido allá. Otros dicen solamente eran lluvias intensas. Simplemente, ni siquiera con fenómeno del Niño, tenemos ya muchos estragos y muchos problemas en sitios donde la gente no debería construir. En el caso de Zamora Chinchipe, con ese desborde del río, no es que llegó el agua y el lodo y los escombros en sitios que donde antes no podía pasar nada. Al contrario, la gente se ha atrevido, debido a que no tiene conocimiento de cómo es el comportamiento de la tierra, donde hay áreas vulnerables, de construir en orillas de paleo causa del río. Entonces, cuando el río se gana otra vez el terreno, porque las cosas ocurren más allá de una vida humana, entonces aquí tenemos problemas enormes. Si alguien dice en los últimos 10 años en este pedazo de playa no ha ocurrido nada, voy a construir mi almacén, mi restaurante, mi hotel, mi hogar, y después tenemos fenómenos como esos que están por esperar, y se lleva todo, dicen, oh, esto no sabíamos que va a pasar. ¿Cómo no sabíamos? Sí sabíamos. Y también esto que pasó en Zamora el Chinchipe, con tantos muertos, hasta la gobernadora que está abajo de los desaparecidos, son cosas que se sabía, son cosas que podríamos saber si la gente daría un poquito de esfuerzo de saber dónde está construyendo. Esto no pasa solamente en la Amazonía o en la costa. En el mismo Quito tenemos cada rato permisos de construir en sitios que sabemos que son vulnerables. Pero alguien paga para esto y alguien permita esto. Y así, al fin, cuando pasan las cosas, dicen, oh, la naturaleza. No es así, no es así. Es exactamente el contrario. Es el ser humano que es el irresponsable individuo y especie que mata a sus propios compañeros, en cierta forma, directa o indirecta, debido a que hay simplemente la búsqueda de plata, y se permitan cosas que no deberían permitirse. Y en Ecuador pasa, en todo el Ecuador, el terreno ecuatoriano, esto, que se permitan construcciones en áreas vulnerables en vez de decir a la gente, ¿sabes qué? A través de nuestros estudios, porque tenemos un catastro en cierta forma, y sabemos dónde puede pasar algo o no, que no debería permitirse construir en algún sitio, pero no. Y ese es el problema.
13: ¿Sabes qué, Teófilo? Realmente, mira, el problema es que aquí hacemos lo que nos da la gana, creo yo, porque en cuanto al desconocimiento, si yo he escuchado a gente, no voy a menospreciar, pero esa es la realidad, a gente sin ninguna educación, pero que se ha criado en el campo, y dicen, no, el río vuelve a su cauce, eso de allí, o sea, lo saben, lo conocen, simplemente hacen lo que les da la gana, o sea, construyen donde quieren. Ahora, en las ciudades efectivamente como Quito o Guayaquil ocurre esta misma situación, no solamente en sectores rurales. Hay permisos de suelo, supuestamente, ¿no? Pero con tanta corrupción a nivel de los municipios, hay permisos de suelo. Pero, ¿crees tú tal vez, Teófilo, que sería necesario que para, no sé si para todas las construcciones, no sé si para las urbanizaciones, o no sé si para ciertos sectores, no sé realmente cómo, cuál podría ser el enfoque, pero ¿tú crees que esto debería de llevar además la firma de algún científico, de algún geólogo? O sea, porque es que no podemos seguir con esta situación de que, ah, eso ya había pasado, si eso ya había ocurrido, y muere gente inocente, porque los que no saben, los que de verdad no saben, mira, por ejemplo, allí en Zamora Chinchipe, en la parte donde ocurrió esta última tragedia, había un paradero turístico. Los que no saben de verdad son los turistas, pues, ¿no? Los que llegan, eso sí no saben lo que ha ocurrido antes, pero los que construyen, los que viven ahí, sí saben lo que ha ocurrido en esos terrenos en otras ocasiones. Entonces lo digo por eso, porque sería tal vez probable una medida de este tipo.
14: Mira, sean turistas, sean lugareños, la gente simplemente muera. Y ellos que saben, no construyen allá. Si existe el conocimiento ancestral, que sí existe, seguramente la gente indígena no han muerto allá. Son gente que simplemente habitaron allá y otra gente que visitaron esos sitios. Y allá tenemos, obviamente, por desconocimiento, muertos. Como dije, en todo el país pasa esto. Voy a decir unas cosas bastante duras, pero hay que decirlas en algún momento. En las conferencias magistrales se estoy explicando esto, pero la gente a veces se ríe. Yo también me río porque parece absurdo que estoy diciendo, pero es la realidad científica. Le doy un ejemplo. Chequéalo, por favor, algún momento cuando tienes un poquito de tiempo. La capital de los iraníes, Teherán, que tiene no sé cuántos, 9 a 10 millones de habitantes, está a punto de salir de este sitio y reconstruirse, es decir, que hay una reubicación de toda la capital de los iraníes a otro sitio. No puedo decirte dónde, pero más al norte, nororiente, para allá, simplemente por dos razones, por la razón de agua y por razón de sismos. En el caso de Río Bamba, para tomar aquí un ejemplo de Ecuador, Río Bamba está construido encima de una avalancha de los escombros, de un colapso de un flanco del volcán Chimborazo. La naturaleza se repite. Por lo tanto, para mí decir que yo voy a vivir en Río Bamba, es decir, yo soy masoquista, soy suicida y voy así allá, no quiere decir que esto pasa de hoy para mañana. Pero simplemente si la gente tendría un poquito de iniciativa al inicio cuando construye o simplemente ya se construye una ciudad, a decir voy a ver dónde estoy viviendo, si los ancestrales también vivían aquí o no, no se ha hecho esto. Y hoy en día tenemos una mega ciudad, ecuatoriana mega ciudad, con varios centenares de miles de personas que viven allá, con prestigiosas universidades y muchas instituciones que están por allá. Pero hay que reconsiderar que este sitio es un sitio de alto peligro. En el caso de Quito no es tanto diferente. No quiere decir que tenemos que empezar a vivir en otro sitio y a reubicar toda la ciudad, pero al fin, si tomamos la lógica de los iraníes, de la lógica de la naturaleza, no deberíamos vivir en Quito. Yo también vivo en Quito. En Guayaquil tampoco es tan diferente, ¿ya? Es decir, que tenemos que tener la conciencia que vivimos en sitios bastante peligrosos. En el caso de Guayaquil como de Quito, podemos hacer algo, podemos construir en forma sismorresistente, ver que las vigas están mucho más profundas, a la base de las casas, que tendremos aisladores sísmicos y tantas cosas más que pueden hacerse. Pero tenemos que tener la conciencia que realmente vivimos en sitios donde tenemos que prepararnos en forma diferente para que podamos sobrevivir por varias generaciones, porque las cosas van a darse.
13: Me has dejado de una pieza, porque yo sabía obviamente el riesgo de Guayaquil y de Quito, pero lo de Riobamba, que siempre me ha parecido para mí una de las ciudades de la sierra, una de las más bonitas. Me encanta Riobamba. Pero lo de Riobamba lo desconocía.
14: Quería venir allá en algún momento, ¿por qué no? Porque yo trabajo para una de las universidades allá. Y también se da mucho de investigación, vivir allá y trabajar allá, y de allá salir al campo y hacer cosas. Pero yo, en el momento que terminamos la entrevista, te voy a mandar a través de WhatsApp un mapa de donde te enseño de la extensión de esta avalancha de los escombros que ha ocurrido miles de años atrás. Y como dije, esto sí va a ocurrir de nuevo. Y de lo interesante es que esto no se ha dado por actividad volcánica, más por cambio climático en su tiempo atrás.
13: Bueno, sí, te agradecería muchísimo, por favor, que me envíes esa información. La verdad es que tal vez ahí sí, por desconocimiento de las autoridades de su momento, en su momento, quienes fundaron allí, qué sé yo, no conocimiento ancestral, porque eso sí existía, pero de las autoridades en el momento que decidieron fundar y desarrollar una ciudad allí, pero decisiones drásticas. Mira, Irán, un país tan destruido por la guerra, pero aún así piensa en cambiar su capital justamente por este tipo de riesgos, ¿no? Bien, Teófilo, yo entre hemos estado apenas escudriñando lo del tema del tsunami. Nos has dado esta primera explicación de cómo los fenómenos se repiten. Los que han investigado hasta el momento, o el conocimiento que tienen de lo que podría pasar por un tsunami aquí, ¿ya ha tenido alguna repercusión tal vez en la Secretaría Nacional de Riesgos o todavía no? Porque es un tema que yo no lo veo, no lo escucho, no lo leo en ninguna parte.
14: El problemático es que se sabe, yo mismo tengo 19 publicaciones científicas en revistas internacionales de las cosas que pueden causar los tsunamis y que han causado en el pasado. Es decir, hemos estudiado en el pasado y también he estudiado qué puede pasar para diferentes sitios. Hemos tenido estudios de San Vicente, de Bahía, más que uno, de Manta, de Salinas, y también de otros sitios en la costa ecuatoriana, de Esmeraldas más que todo. Entonces, el conocimiento sí existe. Y hablo solamente de mi persona, tengo 19 publicaciones. Si tomas a otros científicos técnicos de diferentes muy prestigiosas universidades de la costa, son tantos más estudios. También tenemos mapas. En la defensa civil se han hecho mapas de inundación, de impacto de tsunamis. Y tenemos una Secretaría de Gestión de Riesgos que sí tiene su presupuesto, que sí debería tener técnicos que saben de esto y que advierten y que hacen cosas, y no se hace. Y siempre se excusa, ya, pero tenemos cada año ese simulacro nacional, que es realmente un paseo más que un simulacro. Lamentablemente es así, porque todos que trabajamos en esto veamos que realmente esto no tiene un alcance en la conciencia de la gente que vive en la costa. Aún más, también de la señalética, tampoco nos sirve mucho. Yo puedo enseñar en forma casi chistosa que dicen evacuación hacia allá, y al lado hay otro señal que dice por allá, al mismo sitio, a misma dirección, es al malecón, ¿ya? Es decir, cosas que son contraproducentes, que son hasta peligrosos de tenerles allá donde están. No hace nada en ese sentido. Y vamos a tener una tragedia por delante, y después vamos a preguntar quién estaba adelante de la Secretaría, porque ellos que no hacen nada, a pesar que les pagamos que hacen las cosas, son los irresponsables que tendrían la culpabilidad por los desastres que están por llegar.
13: Y yo diría que cuando ves las barbas de tu vecino cortar, pon las tuyas a remojar. Hemos visto lo que pasa en un país cuando no está preparado. Lo hemos visto con Venezuela. Cuando se olvidan, no se respetan, no se hacen campañas. Lo estamos viendo lastimosamente con Venezuela. No, así que Ecuador es un país tan vulnerable que, por el amor de Dios, señores de la Secretaría Nacional de Riesgos, lo voy a insistir en una entrevista con ellos, porque sobre todos estos temas, que no es que se dicen que son científicos, no hay ninguna información ni ninguna acción. Para concluir, pues ya tenemos a nuestro otro invitado esperando, una última cosa que el otro día yo lo veía en un programa tuyo de YouTube y me pareció extraordinario, y esto es para que la gente se comunique contigo a través de tus redes sociales. Tú haces turismo científico, ¿no? Y formas grupos de turistas que quieren ir a conocer y quieren tener esa explicación científica y ver científicamente un lugar. Eso me parece extraordinario. Para ello se tienen que comunicar contigo, ¿no? Y es gratuito.
14: Es gratuito. Yo quiero divulgar conocimiento porque creo que a cuanto hacemos esto, en cierta forma, sea con conferencias magistrales o más que todo cuando vamos al campo para ver las cosas, y esto yo pago todo de mi parte y nadie paga a mí nada. Esto es una cosa que hacemos siempre en forma gratuita. Se llama Geoturismo para Cultos. Pueden buscarlo en internet a través de Facebook, a través de mi nombre, que está aquí señalado. Y esto hacemos bastante regular. Vamos a volcanes, a cuevas, a paisajes realmente extraordinarios que tenemos aquí en Ecuador. Y que hago yo es explicar cómo se formaron, qué hay de atrás de todo esto. Es decir, que damos una forma de práctica, conferencia magistral en el campo, y la gente puede acompañarnos. Como dije, no cuesta nada. Tenemos el programa ahora próximamente de visita a los frailes. Tenemos en la costa actividades, también cosas geoarqueológicas, cosas de cultura Valdivia, cosas realmente increíbles que tenemos muy poco conocimiento, es decir, son muy frescas investigaciones y publicaciones que apenas el mundo los conoce, y esto compartimos con la gente. Todos son invitados, de más menor a niño hasta los adultos mayores. No es de mucho esfuerzo, realmente tratemos siempre de hacer un recorrido, que no hay mucho esfuerzo para que mucha gente que realmente no sale al campo estarán con nosotros allá. Tenemos el revendedor, vamos a repetir, para ver las bombas, flujos de lava, lo que sea que está ocurriendo allá. Vamos a subir otra vez al Pichincha para ver desde el Pichincha al mar ecuatoriano, al mar Pacífico. Son cosas realmente fantásticas que yo he conocido en los 30 años que estoy por aquí, y no solamente que lo disfrutan mis estudiantes, pero también gente común y corriente, por lo tanto, gente que quieren saber. No es una aventura que hacemos, es más visitar sitios realmente espectaculares y conocer qué está atrás de todo esto.
13: Teófilo,
14: también tenemos al fin de año Cuyango, por si acaso.
13: ¿Cómo?
14: Y tenemos también Cueva de los Tallos,
13: wow,
14: una forma de paseo y expedición, y también tenemos Cuyango, el bosque petrificado, donde estamos trabajando en este momento para promocionarlo más.
13: Estoy sin palabras. Quiero decirte, así como con los niños que están en la escuela. Yo, profesor, o sea, me parece espectacular. Realmente le digo a la gente, es una oportunidad de oro, porque ¿cuántas veces uno va a un lugar? Yo soy asidua de los frailes, por ejemplo, me encanta ir, pero no tengo la menor idea de cómo se formó, de por qué hay esa misma biodiversidad que hay en Galápagos. O sea, realmente sería espectacular, ¿no?
14: Es mega interesante. Hay en las dos partes de este bahía,

0: ecuatoriana que dicen la parte continental.
1: Teófilo, un abrazo gigante y con esto concluimos porque a nuestro invitado le pedimos mil disculpas por estos minutitos que nos hemos robado. Esta siempre tu casa.
0: Muchas gracias. Hasta pronto, Patricia.
1: Nos vamos a la pausa y venimos con nuestra siguiente entrevista.
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1: Bien, le damos la bienvenida, abogado.

0: Aquí César Terán, tenemos como César Durán. Bueno, al abogado Terán, ¿verdad? César Terán, le damos la bienvenida a CRE Noticias. Le pedimos disculpas por estos minutitos, pero es que realmente a veces los temas se tornan tan interesantes que yo me imagino que con usted también nos vamos a robar unos minutitos en los programas siguientes. Bien, abogado, usted es penalista, y a pesar de su juventud, con mucha experiencia en el tema, y hay aquí una situación que se viene dando en el país, que es la de los alcaldes. Y unos le dicen persecución política, pero resulta que cada captura, que cada acusación viene precedida de un sinnúmero de investigaciones y de acusaciones fundamentadas justamente en eso, ¿no? En pruebas que se van recopilando a través de las investigaciones. ¿Cuál es su concepto sobre lo que está ocurriendo? O sea, yo le he dicho la parte periodística, lo que a nosotros, la información que nos llega, no, precedida de un historial de investigaciones terrible en cada caso. ¿Cuál es su concepto como abogado en lo que está ocurriendo con los alcaldes del país, que ya son muchos? Lo escuchamos, bienvenido.
1: Buen día, Guayaquil. Buen día, Patricia. No se preocupe. A mí también me gusta quedarme un poco más de tiempo para poder profundizar ciertos temas y asimismo para que la ciudadanía pueda justamente comprender con nosotros de mejor manera los temas que amerita y que deben tomar la atención debida. A ver, sí, en efecto, se ha conversado bastante en las últimas semanas sobre el tema de la persecución política. Pero a mí no me gusta categorizarlo de esa forma porque primero no soy político. Soy abogado. Sin embargo, es una narrativa que se ha impuesto dentro de las redes sociales, ha sido justamente bandera de ciertos políticos con cierta tendencia, y para mí sí resulta un poco irresponsable, ¿no? Como usted bien mencionaba, Patricia, estas formulaciones de cargo, estos procesos inician justamente con informes de organismos de control. Tengas en cuenta organismos de control, UAFE, Superintendencia de Compañías, Contraloría General del Estado, SRI, que presuntamente estas entidades pues, han identificado algún tipo de irregularidad, mismas que han sido puestas en conocimiento de Fiscalía. La Fiscalía ha iniciado una investigación previa y dentro de esta investigación previa, pues a criterio de Fiscalía, ha identificado indicios de responsabilidad penal, mismos que han motivado allanamientos, asimismo también han motivado detenciones para audiencia de formulación de cargos. Y bueno, ¿qué es una audiencia de formulación de cargos? No es que se está juzgando automáticamente a la persona si es culpable o inocente, eso quiero ser sumamente claro. Una audiencia de formulación de cargos solamente el fiscal le dice al juez, ¿sabe qué? Luego de una investigación previa, considero de que hay los suficientes indicios de responsabilidad penal para iniciar un proceso penal contra esta persona, ¿ya? Y asimismo, solicito una medida cautelar para garantizar la presencia del procesado durante el proceso que se va a iniciar en este momento, señor juez. Y entre esas medidas cautelares, pues hay prisión preventiva, presentación periódica, grillete electrónico, prohibición de salida del país, arresto domiciliario, diferentes medidas. Pero el fiscal, a su criterio y a su valoración, pues decidirá proponerle al juez una de estas. Y sobre eso, el juez va a tomar una decisión. Si es que el fiscal pide prisión preventiva, el juez realizará una valoración y a su criterio considerará si esa medida es suficiente o no lo es.
0: A ver, lo que pasa es que yo estoy de acuerdo con usted, pero para un poco ser abogado del diablo o tomar en consideración lo que dicen otras partes, ¿no? Por ejemplo, en el caso de alcaldes como el de Pujilí creo que era, ¿no? Donde se declaró que no era hombre, que era mujer. Él se autodeterminó como mujer y pidió que lo lleven a la cárcel de mujeres. Él nunca negó la acusación. Él lo que pedía era que se lo lleve a otra cárcel, ¿no? Lo digo porque es que van sumándose los casos. O sea, el tema del alcalde de Guayaquil, bueno, es un tema gigantesco porque luego de una primera acusación hubo otra, y la razón por la que está preso, que es el caso del grillete, o sea, era más que evidente, pues se lo había sacado. ¿Qué se puede decir ahí? que se puede argumentar.
1: Permíteme decirle algo, Patricia, referente a ese caso en particular. A ver, en primer lugar, el alcalde tiene tres casos. Uno es triple A, el segundo es el caso Goleada, y el tercero es el incumplimiento de decisiones legítimas, que nació justamente por no tener el grillete electrónico. En primer lugar, en el caso triple A, se le dio una presentación periódica y se le dio grillete electrónico. Luego vino el caso Goleada, y durante un allanamiento, a criterio de la fiscalía, se detectó que no tenía grillete electrónico. Y como uno incumple, y eso es lo que hablaba del tema de las medidas, cuando el procesado incumple una medida cautelar que ya se le había dispuesto, pues evidentemente la fiscalía va a motivar esa situación y va a pedirle al juez, en ese caso de triple A, que cambie la medida. Y lastimosamente, por así decirlo, no tenía grillete y se le dictó prisión preventiva. Pero
0: es que la ley es clara, ¿no? Eso le ocurriría a él y a cualquiera.
1: Correcto, así a él o a cualquiera. Entonces, nos guste o no, les digo así, nos guste o no, porque obviamente la gente tendrá su criterio y todo, pero técnicamente me gusta ser muy claro con lo que explico para que podamos entender los matices de esto, ¿no?
0: Aprovechemos que hemos tocado el caso del alcalde de Guayaquil. A ver, lo que ocurrió ayer, anteayer, perdón, que lo llevaron de emergencia en helicóptero a una clínica privada de Guayaquil. Eso no es obligación del gobierno. La obligación del gobierno es darle atención médica.
1: Sí.
0: Para lo cual está el sistema de salud pública, ¿no? Ahora, decía su abogado defensor en esto de que finalmente no se operó, y veíamos el video en el cual él acepta, estaba con su abogado al lado, o sea, no es que nadie lo sorprendió, lo hizo por desconocimiento, él estaba con su abogado al lado, y él acepta afirmar que no se iba a operar sin protestar, sin aducir nada, incluso, como digo, su abogado no dice nada, o sea, es decir, él demuestra que está plenamente de acuerdo en no operarse, ya, que eso es su responsabilidad. Pero dice el abogado de la defensa ahora que es que el gobierno había escogido los médicos y que no le habían permitido al señor Aquiles Álvarez escoger sus médicos y que ahora lo amenazan con mandarlo al sistema de salud pública. Una persona... y que él podía escoger sus médicos porque él no está sentenciado, sino acusado. Una persona que esté guardando prisión, así no esté sentenciada, que esté, como usted dice, por como medida preventiva, ¿puede darse el lujo de escoger sus médicos?
1: Mire, ahí hay un debate bastante amplio referente al tema de médico, porque al fin y al cabo, voy a hablar de lo que públicamente hemos visto todos, ¿no? Porque ya hablar un poco más a detalle de ese tema en particular puede resultar un poco delicado. Si bien es cierto, lo que hemos visto es lo siguiente. Se ha trasladado al alcalde Aquiles Álvarez a un centro de salud privado y dentro de ese centro de salud privado aparentemente habría sido generado por un tema de descompensación. Al parecer se le habría sugerido de que justamente se opere de un tema vesicular ese día. Y lo que se ha visto en redes sociales es que él ha decidido no operarse y que sea en otra fecha posterior. La defensa técnica ha dicho que no son los médicos de confianza de ellos y justamente quisieran optar por otros médicos en otro hospital. Eso es algo que al fin y al cabo un juez debería valorar, ¿no? Y ponderar si efectivamente cumple con ese requisito, ¿no? Sino porque generalmente lo que se ha visto en otros casos públicos es que, como usted bien decía, se los manda a un hospital público, ¿no?
0: Claro, porque, abogado, vamos a suponer que cualquier hijo de vecino se enferma, lo detienen, porque por cualquier delito están sospechando de esa persona, entonces y amerita que lo detengan, está detenido, y necesita atención médica. Esa X persona puede hacer una pataleta, llamar a rueda de prensa, acusar al gobierno, etcétera, porque no lo llevan a su médico de confianza. O su derecho es que le den atención médica y para eso está el sistema de salud pública.
1: Claro, por eso justamente el juez de garantías penales es quien regula ese tipo de situaciones, ¿no? Porque habrá que justificar por qué de repente no con la red salud pública me voy con la privada, ¿no? Entra distintas valoraciones.
0: Claro, sí hay distintas, sí, hay distintos puntos de vista, pero tampoco era la clínica Tres Palitos, pues que nadie la conoce. Era una de las clínicas más prestigiosas del país.
1: Exacto.
0: O sea, como para aducir desconfianza, ¿no? De que lo envían a un lugar donde su salud corra riesgo. Bueno, en todo caso, esto, como usted dice, queda a valoración del juez.
1: Claro.
0: Continuemos. En el caso del reciente alcalde de Machala, que lo detuvieron, en este mismo espacio habíamos dicho, por habitantes que machaleños, no, que estaban preocupados por lo que ocurría en el municipio de Machala y decían que veían una serie de motociclistas todos los días que entraban, que llegaban y entraban al municipio como Pancho por su casa. Y resulta que esos motociclistas eran vinculados, la gente decía, no era comprobado, pero la gente decía que eran parte de los lobos. Y ellos entraban y a la hora de que necesitaban permisos o cosas similares, quienes determinaban qué era lo que pasaba, era esta gente que llegaba y que estaba adueñada del municipio de Machala. Estos no han sido argumentos para detenerlo al alcalde, son otras razones. Pero sí es un poco, sí muestra un poco el ambiente de lo que estaba ocurriendo en este municipio y el descontento de la ciudadanía, porque no es normal, pues no. No es normal que gente que no trabaja en el municipio sea la que finalmente tome decisiones y gente que se rumora que esté vinculada con grupos, con GDO, lleguen como que si nada a una institución municipal. Ahora, a esto, como casualmente también es de la ERC, se lo considera una persecución política, pero objetivamente, desde el punto de vista legal, ¿cuál es el delito? ¿Cuáles son las razones?
1: ¿Cómo no, estimada Patricia? A ver, en primer lugar, al señor alcalde Macas se le ha formulado cargos por el delito de enriquecimiento ilícito. El delito de enriquecimiento ilícito prácticamente es cuando a un funcionario se le ha detectado un incremento patrimonial que no corresponde a sus ingresos como alcalde. Y ese aumento patrimonial, de acuerdo a lo que se ha podido ver por las autoridades, es de 6 millones, superior a lo que a su sueldo de alcalde. ¿En qué se justifica este accionar de fiscalía? Pues bueno, de acuerdo a lo que hemos podido ver, es un informe de la UAFE y asimismo a informes de la Contraloría General del Estado, que justamente es lo que empezaba en mi intervención diciéndole de que esto no nace de la noche a la mañana. Esto nace con una investigación previa y durante esta investigación previa, esta investigación se va nutriendo de informes de las diferentes entidades de control. SRI, las declaraciones, la Contraloría, las declaraciones que uno hace cuando entra como funcionario, la UAFE, los movimientos financieros, la superintendencia de compañías, las compañías que tienes, las liquidaciones, los balances. Entonces, todo ese conglomerado de información es aquello que se nutre el fiscal para poder tomar una decisión. Por eso lo que vimos esta semana, por más sorpresivo que nos pueda parecer, viene motivado de informes, de documentación, que asimismo, como la fiscalía tiene la facultad para poder acusar a un ciudadano, el procesado tiene la facultad para poderse defender y presentar sus pruebas de descargo, ¿no? Entonces, eso fue lo que al fin y al cabo pasa, eso es lo que pasa actualmente con el alcalde de Macas.
0: Okay, o sea, él está en su derecho de defenderse y está por verse qué es lo que finalmente
1: Correcto.
0: resulta de este proceso. Bien, vamos por partes, porque hemos tenido, creo que enriquecimiento ilícito también fue de lo que se le acusó al alcalde de Esmeraldas, ¿verdad?
1: Lavado de activos.
0: Lavado de activos, lavado de activos, que también es una
1: Sí.
0: acusación, me imagino, basada
1: Fuerte.
0: en por verse, porque tendrán que poner la contraparte.
1: Mire, si bien es cierto, todos estos procesos de estos cinco alcaldes se encuentran dentro de un proceso judicial y no se ha determinado o hay una resolución en firme, no nos deja de llamar la atención. Porque al fin y al cabo, algo está pasando dentro de los municipios de que para que tengamos alcaldes procesados, para que la fiscalía tenga ciertos indicios y fuertes para poder empezar con estas formulaciones de cargo, nos llama bastante la atención.
0: No, sin lugar a dudas, pero esto también muestra la posibilidad de que lo que tanto se ha dicho, que el narcotráfico y la delincuencia ha permeado todas las instancias del país, ¿no? Empezando por policía, militares y jueces, siguiendo por autoridades, es verdad. Es decir, esto es una investigación de la sospecha y un poco de lo que van encontrando y un poco del sentir popular, ¿no?
1: Así
0: Porque
1: es.
0: lo hemos dicho tantas veces y por qué cuando se lo empieza a hacer, a investigar, se lo tendría que tomar como una persecución política, si es algo que sabemos que ocurre en el país a todo nivel. Ahora,
1: Es que disculpe que interrumpa en algo. Ahí
0: sí.
1: es cuando me parece y me da un poco de coraje como profesional de derecho cuando hay personas que hablan de persecución política sin realmente hablar de forma técnica o ser muy responsable con lo que se dice. Porque al fin y al cabo se habla de persecución política, pero le estoy explicando, por ejemplo, en este espacio, cómo nace un proceso como tal. Ahora bien, si esa acusación de fiscalía es realmente contundente y realmente sustentada, un juez lo valorará. Pero ¿quiénes somos, o los políticos, quiénes son para decir que es persecución política?
0: Claro, porque hay investigaciones de por medio, o sea, investigaciones de respaldo para proceder de esta manera. El caso de la...
1: Lo que pasa es que hay que hacerse ciertas preguntas. En vez de preguntarse si es persecución política, preguntémonos en primer lugar, ¿la acusación de fiscalía es realmente sustentada? Preguntémonos en segundo lugar, ¿la otra parte tiene la posibilidad de descargar contra esa acusación de fiscalía?
0: Ahora, a ver, antes de ir a la alcaldesa de Jipijapa, y antes de que se me pase en el caso de Aquiles Álvarez, lo que yo sí tengo es una duda que siempre plantea mi compañero aquí, que suele estar con nosotros, pero más temprano, el abogado Cabir Briones. En el caso de Aquiles Álvarez, muy independientemente de que tiene tres acusaciones y de que esto está obviamente respaldado por investigaciones y que está en proceso de juzgar, ¿no? Y de valorar las pruebas y las defensas y todo esto, él realmente tendría que estar en la cárcel del encuentro, porque no se supone que la cárcel del encuentro es para los delincuentes más peligrosos y él todavía no está determinado como un delincuente.
1: Si bien es cierto, ciertos centros de privación tienen una finalidad, quien al fin y al cabo debe responder a esa pregunta es el director del SNAI, porque él es el que, de acuerdo a diferentes criterios de seguridad, asimismo de salud, traslada a presos. Por ejemplo, vamos a un tema particular. En la ciudad de Machala existe un centro de privación de libertad, pero el alcalde no se encuentra actualmente en el centro de privación de Machala. El alcalde se encuentra en el de La Tacunga, totalmente lejos de aquí, ¿ya? ¿Y eso quién lo decide? El director del SNAI, referente a criterios de seguridad, de salud, que valora eso. Inicialmente, en el caso del alcalde, se nos comunicó a la ciudadanía que se trasladó al centro del encuentro porque es un centro que, de acuerdo al gobierno, es el que tiene mayor control, mayor rigurosidad, es nuevo, en vez de tenerlo justamente en la Tacunga como inicialmente lo tenían, por temas de seguridad, porque supuestamente existían amenazas contra él. Entonces, ese criterio de valoración siempre va a depender del director del SNAI.
0: Ok, bueno, porque también se hablaba, por ejemplo, que él tendría que haber ido. Yo no lo estoy defendiendo a Aquiles Álvarez, yo, es más, no me gusta su labor como alcalde, pero ya la justicia tendrá que determinar las pruebas para sentenciarlo o no. Pero él hasta tanto es el que, así como yo creo que me parece ilógico, ya usted dijo que el juez determinará, pero me parece ilógico que cualquier persona detenida quiera darse el lujo de escoger qué médico me atiende, ya eso es un criterio personal, pero también me parece ilógico que, por ejemplo, no se lo haya llevado a esta cárcel, creo que es la número 4, ¿no? Donde suelen estar los políticos que también de alguna manera están más seguros.
1: Bueno, eso también depende mucho porque, por ejemplo, ¿se acuerda que Daniel Salcedo estaba en la cárcel 4 hace poco? Ahora está en la cárcel del encuentro, si no me equivoco. Lo van
0: Ajá,
1: cambiando, lo van rotando de acuerdo a criterios, entiendo yo, de salud.
0: pero él es un delincuente, o sea, él está sentenciado, ¿no? Él está sentenciado, si no me equivoco, por dos casos. Y aparte tiene otros procesos pendientes, pero está sentenciado. En el caso de Álvarez, no. Bien, vamos ahora al tema de la alcaldesa de Macha, de, perdón, de Jipijapa. La alcaldesa de Jipijapa, que también fue detenida, habían muchas quejas y muchos rumores respecto a esa alcaldía desde hace rato, quejas de todo tipo, hasta que se dio, me imagino que fueron las que dieron pie a la investigación, ¿no? Hasta que se dio este caso. Ella, ¿cuál es la situación de ella en este momento?
1: A ella se le formuló cargos hace menos de un mes, está dentro de una instrucción fiscal. Luego de que a un ciudadano se le formula cargos, existe un periodo, una etapa de instrucción fiscal. Y durante esa etapa de instrucción fiscal, así mismo como la fiscalía tiene la facultad para poder seguir recabando información, seguir recabando pruebas, también el acusado tiene la facultad de poder presentar pruebas de descargo. Y en ese momento, en esta situación jurídica, se encuentra la alcaldesa de Pujilí.
0: Ya, ahora,
1: Jipijapa, perdón.
0: de Jipijapa, sí. Ahora, mucha gente dice también, con lo cual yo no estoy de acuerdo, pero yo me hago eco del sentir popular, que si están acusados y que si son figuras públicas, ¿por qué no se les da el trato que se le dio a Aquiles primero? Que a él primero le dieron justamente medidas sustitutivas de presentarse, del grillete, etcétera. Porque directamente se los ha detenido cuando ellos aparentemente podrían tener menos riesgo de huir que otras personas, por ser público.
1: Porque justamente es una valoración que realiza el juez. Como le
0: ¿Ya?
1: decía, la fiscalía puede pedir distintas medidas cautelares. Entre esas está la prisión preventiva, la presentación periódica, la prohibición de salida del país, el grillete electrónico, el arresto domiciliario. En primer lugar, la fiscalía decidirá sobre esas medidas cuál quiere pedirle al juez. Y el juez, una vez que escucha a la fiscalía y escucha a la defensa del procesado, toma una decisión. Decide si al fin y al cabo se defiende en libertad o se defiende privado de su libertad, ¿no? Entonces, eso es un criterio que un juez toma una decisión. Por ejemplo, hablando nuevamente de Aquiles, que me gusta ser muy, muy pragmático en esto. En el caso Boleada, el juez que conoció la formulación de cargos le dictó prisión preventiva. La decisión fue apelada, ¿ya? Porque uno tiene el derecho de recurrir, de apelar. Y justamente en apelación se resolvió de que pueda defenderse en libertad.
0: Ok, bueno, analizando cada uno de los casos, nosotros lo que llegamos a la conclusión es de que el estar detenido, el estar sindicados, el estar detenidos, todo ha tenido un fondo legal, ¿no? Esto ha sido producto de la investigación ante quejas, denuncias o sospechas. Se podría decir que esto no tiene ningún fin político. El tema realmente es legal.
1: Claro, por eso le explico. O sea, a veces es muy irresponsable hablar muy a la ligera de persecución política. Extremadamente irresponsable. Por ejemplo, he sido muy claro con ejemplos y dentro de esos ejemplos le decía que en el caso Boleada, el juez en primera instancia dio prisión preventiva, se apeló y se revocó la prisión preventiva. Luego, hace unos días atrás, nuevamente se le volvió a dar prisión preventiva en ese caso. ¿Y qué pasó? Ahí nuevamente vemos la situación que tienen prisión preventiva todas estas personas. Eso va variando de acuerdo a lo que vaya pidiendo el fiscal y lo que el juez considere.
0: Abogado, 8,5 minutos. También nos robamos un tiempito a Pedrito
1: No
0: Merchan, a quien le
1: problema.
0: pedimos disculpas, y a usted también por su tiempo, porque sé que tiene otro diálogo a continuación. Pero gracias por estar aquí
1: A
0: y
1: usted,
0: dejar
1: Patricia.
0: clarito el tema de que esto no es persecución política, sino que todos tenemos las mismas obligaciones y los mismos derechos ante la ley. Gracias a usted por estar aquí.
1: Muchas gracias, Patricia. Un fuerte abrazo.
0: Y con esto, amigos, nosotros concluimos lo que es CRI Noticias, esta primera emisión. Gracias por acompañarnos, gracias a Johnny Vinuesa. Un abrazo para todos. Buen día.
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15: Son las 8 de la mañana,
16: 11 minutos.
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0: Hola, ¿qué tal? Muy buenos días. Bienvenidos el día de hoy acá a la programación de la primerísima del deporte. Bienvenidos hoy a Deportes en el Ecuador y el Mundo, acá en la CRE Satelital, en donde vamos a hablar ahora sí de lleno del clásico del Astillero. Ahora sí nos vamos a meter de lleno con este partido importantísimo. Le vamos a hablar algo también de Wimbledon, que se está desarrollando en estos momentos, y también los cuartos de final de la Copa del Mundo, en donde ayer Francia no tiene rival, esta selección no tiene quien lo pare, no tiene quien le haga una pausa, no tiene hoy por hoy un oponente no digno para poder dejarlo en el camino. Francia para mí es el candidato firme a quedarse con la Copa del Mundo, así que hoy juega también España frente a la selección de Bélgica. Vamos a ver cómo le va a estas dos escuadras que llegan, creo yo, que tambaleando, no llegan de la mejor manera en esta Copa del Mundo, y este fin de semana también vamos a tener partidos importantísimos en la Copa del Mundo, como el duelo entre Noruega frente a España, ante Inglaterra, y Argentina frente a la selección suiza. Así que estos son los partidos que vamos a tener por la Copa del Mundo este fin de semana. El día de hoy España contra Bélgica, y obviamente este fin de semana el clásico del Astillero, ¿no? El partido inmortal, el partido que paraliza todo el Ecuador. Y ayer estuvimos en este Media Day, señores. El Media Day, yo creo que años anteriores o en ediciones pasadas de Clásico del Astillero, se lo hacían en el Polideportivo Los Amanes, se lo hacía en el Estadio Monumental, en las canchas alternas, pero ayer fue realizado justamente en las instalaciones, en el auditorio de la Universidad Espíritu Santo. Me pareció que no estuvo a la altura, hubo mucha crítica, hubo mucha resistencia, creo yo, ¿no? Por parte de los que asistimos, muchos comentarios negativos. No era lo que se esperaba, ¿no? No era ese conversatorio con el futbolista de manera directa. No se podía tener ese contacto para preguntarle acerca de cómo vienen trabajando en la semana, cómo se sienten anímicamente, cómo esperan, ¿no? Algunos que van a debutar en un clásico del Astillero, como el caso de Jefferson Intriago en Barcelona, también de Eric Mendoza en Emelec. Bueno, en Emelec creo que todos han jugado ya clásico del Astillero, los mismos que estuvieron en el primer clásico del primer semestre de este año estuvieron en el clásico anterior, ¿no? Entonces no hay debutantes. Pero en el caso de Barcelona hay jugadores que van a debutar en sí, muy aparte de los que ya mencioné, ¿no? El caso de Jefferson Intriago, el caso de Eric Mendoza, que es de las recientes incorporaciones de Barcelona, el caso de Juan Carlos Angulo, portero que llegó para esta parte ya del semestre, o esta parte del campeonato, a Barcelona, proveniente de Leones Fútbol Club. El caso también de Yerly Huila, el caso de Ricardinho Caicedo. Entonces no hubo ese contacto, no hubo ese vínculo, ¿no?, entre la prensa y estos jugadores, que se les quería preguntar cómo se sienten anímicamente, cómo han conversado con el profesor, en este caso César Farías, el caso de Melec, cómo viene también luego de empatar el fin de semana anterior ante el Delfín de Manta, allá en el Estadio Jocay, en la provincia de Manabí. Entonces, se vio, creo que yo, distorsionado, lo voy a calificar, se vio completamente distorsionado este evento, que tuvo que haber servido, tuvo que haber sido totalmente para el periodismo y obviamente para las distintas emisoras, para los distintos medios de comunicación, para dar a conocer a sus seguidores, a sus oyentes, cómo se está trabajando en el camino, ¿no?, de este partido importantísimo. Que hay un dato muy particular, ¿no? Ayer estuvo presente el comandante de la zona 8, el señor Villarruel. Él estuvo junto a David Constantes, que es el jefe de competiciones de Liga Pro, o el coordinador de competiciones de este torneo. Y justamente ellos hablaban, ¿no?, de que Liga Pro está montando toda la logística en temas de seguridad previo al clásico del Astillero, ¿no? Y por ejemplo, por ahí un colega le preguntó que a menos de 72 horas para el clásico del Astillero, se presentó una situación allá en los exteriores del estadio George Capwell, y fue justamente que asesinaron a un señor en los exteriores, ¿no? A un señor que cuidaba carros, si no me estoy equivocando. No le gustó mucho esta pregunta al comandante, se vio molesto, de cierta manera. Él manifestó de que la policía sí está presente, que no piensen que no es así. Bueno, el punto es de que no le gustó la pregunta acá al comandante de la policía, al comandante Villarruel, y dijo que se está trabajando en aquello. A ver, en estos momentos, para compartirles algo de muy aparte del fútbol, se está llevando a cabo las semifinales del Wimbledon masculino. Están jugando Arthur Ferry y Alexander Zverev. Hasta el momento se está llevando a cabo el primer set, van 0-0, así que en estos momentos va a sacar Alexander Zverev, que acaba de conseguir sus primeros puntos en este primer set. Así que estas son las novedades en torno a este torneo de tenis, que también es importante compartir novedades acerca, ¿no?, de este torneo del deporte blanco. Y volviendo al tema, ¿no?, el clásico del Astillero se juega este fin de semana. No sé si me esté que tal vez equivocando o tal vez esté errado en el comentario, pero no se siente ese ambiente, no se siente esa emoción porque se va a jugar el clásico del Astillero. No se siente esa alegría en la hinchada de Melexista, en la hinchada barcelonista. Creo que se ha visto opacado este importantísimo partido por situaciones extrafutbolísticas, ¿no? Por ejemplo, ayer conversando con varios colegas, llegábamos a la conclusión de que justamente el clásico del Astillero hoy por hoy se ve opacado o se ve apagado, se ve con pocas luces por el tema de la violencia que se ha vivido en los exteriores y al interior también del estadio George Capwell, en su mayoría jugados en este escenario deportivo. Y ojo que no es que tenga una fijación en contra de la gente de Melec, o no es que tenga una fijación en contra de Melec o tal vez del estadio. He expresado mi apego hacia los dos equipos del Astillero. Los veo con mucho cariño, tanto Emelec como Barcelona, pero hay situaciones que han empañado completamente este ambiente del clásico del Astillero. Por ejemplo, yo creo, si no me estoy equivocando, el último gran clásico que se lo vivió así, con ese ambiente de alegría, de fervor, fue justamente el clásico del año 2019. Tanto el que se jugó en el Monumental como el que se jugó en el Capwell. O primero se jugó en el Capwell y luego en el Monumental. En donde Melec cerró ganando 3-1 con goles de Daniel Angulo, un gol de Daniel Angulo y un doblete de Joao Rojas, que estaba en Emelec todavía. Hoy por hoy se encuentra en Barcelona, aunque lejos hoy de ser un protagonista por un sinnúmero de situaciones, no, lesiones que lo mantienen al margen, situaciones que no está en las manos de los futbolistas poder controlarlas, ¿no? Las lesiones lamentablemente alejan a los futbolistas, las lesiones tal vez te opacan, puedes estar en tu mejor momento, pero puede venir una lesión y te apaga completamente. Puedes estar viviendo el mejor momento y te apaga, ¿no? Y esto es lo que muchas veces hay gente que no entiende, hay gente que tal vez por desconocimiento, y es entendible, emiten comentarios, ¿no? Como por ejemplo, recuerdo cuando recién se lesionó Joao Rojas, muchos decían, muchos saltaron a decir, no, que Joao Rojas no quiere jugar en Barcelona por su pasado en Emelec. Y yo digo, o sea, ¿es en serio este tipo de comentarios? Porque no creo que un futbolista profesional no quiera jugar. Sí, creo que lo que más desean ellos día a día es poder disputar un encuentro los 90 minutos. No estar lejos de las canchas, no estar alejados 3-4 semanas, que esto es equivalente a un mes, o si no, más tiempo, ¿no? 2 meses, 3 meses, 6 meses, como es el caso de Joao Rojas, que no es la primera vez que va a estar alejado este tiempo. Es la, si no me estoy yo equivocando, es la tercera vez que sucede este tipo de situaciones. Entonces te preguntas, ¿no? De por qué hay gente que saca este tipo de comentarios y van a agredir directamente al futbolista. Independientemente de cómo se haya lesionado, independientemente de cómo, de dónde esté jugando, creo que el futbolista merece un poco de respeto. Creo yo eso. Creo definitivamente que el futbolista merece algo de respeto, porque hay que recordar, ¿no?, de que hay una familia, hay gente detrás de él, que son los que en sí absorben todos los comentarios, ¿no? Todos estos comentarios negativos que expresa la gente a través de las redes sociales, que lo expresa en los graderíos de en los estadios, ¿no? Son las personas, ¿no? Son sus familiares, son sus esposas, son sus hijos, sus amigos, sus padres, los que terminan recibiendo y absorbiendo la mayoría de estos comentarios negativos. A ver, Arthur Ferry y Alexander Zverev van en este primer set empatados, van 6-6, así que estas son las novedades en cuanto al partido que se está llevando en estos momentos en las semifinales de Wimbledon masculino. Así que el alemán Ferry está ganando hasta el momento 7-6 al alemán, también a su compatriota Ferry. No, 6-7 se encuentra en estos momentos en el primer set, así que ya le vamos a estar informando más aquello de este encuentro, que lo veo muy, muy dividido, ¿no? Veo que se encuentra bastante, bastante cerrado, ¿no? Ambos tenistas vienen en gran nivel. Alexander Zverev intenta quedarse con la copa de Wimbledon. Vamos a ver qué es lo que termina pasando. A ver, el ganador de esta llave de Zverev, de Ferry y Zverev, van a tener que medirse al rival que salga entre Jannik Sinner y Novak Djokovic. Así que aquí se van a medir dos grandes tenistas. Uno está en el podio, uno está en el primer lugar, que es Jannik Sinner, y Novak Djokovic, que hoy por hoy se encuentra en el octavo lugar de la clasificación mundial, o del ranking mundial, ya, para ser un poco más específico. Así que dentro de poco, a las 9 de la mañana, con 10 minutos, vamos a tener el duelo entre Jannik Sinner y Novak Djokovic para el partido que se va a disputar este próximo 12 de julio. Domingo 12 de julio a las 10 de la mañana va a empezar ya la carrera para ver quién se termina quedando con el título de Wimbledon en la parte masculina. Así que, como estábamos hablando, el tema del clásico del astillero, no se siente ese ambiente, ¿no? Y lo digo públicamente, no se siente, no se vive esa emoción en este clásico del astillero por situaciones, ¿no?, que han opacado la misma. Una de ellas es la violencia, otra de ellas es el nivel con el que llegan los equipos, ¿no? Ayer yo compartía y decía, si Emelec hoy tuviera el nivel de del 2013, del 2014, del 2015, incluso 2016 y 2017, a pesar de que en el 16 no ganó Emelec título, estuvo en la parte alta peleando y se clasificó un torneo internacional, yo creo que hoy el cantar fuera otro. Hoy yo creo que Emelec estuviera participando, estuviera metido en la pelea por el título, estuviera en ese hexagonal número uno. Y yo digo, si Barcelona tuviera ese nivel del año 2016, 17, 18, incluso del año 2020, estuviéramos hablando de otro partido, ¿no? Estuviéramos hablando de otro encuentro, don Pedro. Y estas son las consecuencias, ¿no? Estos son los factores que opacan un poco este clásico del astillero, que dentro de dos días lo vamos a tener, pero que no se vive, no se siente esa emoción en las calles. ¿Cómo le va, don Pedro? Muy buenos días.
1: ¿Cómo está usted? ¿Cómo está, don Johnny Vinuesa? Buenos días a todos nuestros amables televidentes. Muchas gracias por tomarme la posta. 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
1: 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Le cuento que ayer lo pude encontrar telefónicamente al señor José David Jiménez, pero me dijo en la mañana, no lo puedo atender, Pedro, lo atiendo en la tarde, pero me fue casi que condicionando, ¿no? Que qué le vamos a preguntar, si me va a preguntar usted por por qué no hemos contratado, se está trabajando en eso, me va a decir, y va a ser muy limitado, así que dice lo que sí nos dijo, ya hablando del clásico del astillero, que hoy vamos a tener invitados a Angelito Encalada a 9:30 de la mañana, las promociones que vamos a tener, don Víctor nos va a acompañar unos 10 minutos más y para conversar con él, eso fue lo que nos dijo don José David Jiménez, que están trabajando en eso, pero antes de eso, o posterior a esa conversación, le llega una cuarta sanción al Emelec. Impedimento se llama, ¿no?
0: Sí, correcto. A ver, ya voy a enviar en estos momentos acá nuevamente la captura en donde Emelec ya no tiene tres, tiene cuatro impedimentos FIFA. Y ojo que esto, como lo dije ayer, lo escribía, esto le puede perjudicar seriamente a Emelec. ¿Y por qué lo digo? Porque Emelec está que contrata. Anunciaron ayer el fichaje de un nuevo jugador, de un nuevo elemento. Y si Emelec no puede inscribirlo, que es hasta el momento lo que no puede hacer, Emelec puede salir más perjudicado todavía. Porque mire que el jugador, si no lo inscriben, él puede incluso

0: este jugador llega procedente del Nacional.
1: Ya. Está complicada la situación. Ojalá podamos conversar e interactuar ahora, pero usted me hablaba, yo estoy ya enganchado hace rato escuchándolo, don Víctor, sino que tenía que ponerme en modo no confort, pero sí presentable para estar en la programación. Hoy vamos a tener invitados de dirigentes del fútbol capitalino, vamos a tener invitados a... Tenemos la nota, ahí tenemos dos notas de lo que se dio en la media day ayer en Liga Pro, allá en la UES. ¿Y cómo le fue por allá en la UES, don Víctor?
0: Como le dije, bueno, como le dije en el arranque, un evento totalmente apagado, ¿no? Un evento que no fue lo mismo como en ediciones anteriores, que el media day servía para que el periodista tenga el contacto directo con jugadores, con el técnico, para preguntarle cómo vienen trabajando en el desarrollo de esta semana, previo al clásico, cómo están esos ánimos, Emelec viene empatando, Barcelona viene ganando. No hubo ese contacto, nomás pusieron a dos jugadores de cada equipo. Por parte de Barcelona fue Jefferson Intriago y Eric Mendoza, por parte de Emelec, Francisco Pizzini y Luis Fernando León, pero limitaron las preguntas a solamente hablar cómo se encuentran anímicamente, no permitieron hablar sobre la parte, en el caso de Emelec, los malos resultados, y que si no ganan partidos, siguen cediendo puntos en condición de local, independientemente de cuál sea el rival, Emelec cada vez se está alejando más del hexagonal que le podría estar dando premio internacional para la siguiente temporada. Y de Barcelona, que bueno, ya todos conocemos cuál es la situación dirigencial de Barcelona, seguramente ahorita ni el señor Miguel Montalvo ni tal vez ningún otro miembro de la directiva va a querer hablar. Se entiende esa situación, pero lo de ayer fue bastante limitado y segundo, no se vivió ese ambiente de Clásico del Astillero. Fue un evento más en donde mantuvieron a la prensa sentada durante 2 horas y más bien hicieron gala de los auspiciantes de Liga Pro, más no de un evento que te pueda dar a ti material para poder luego compartir y analizar.
1: Sí, fue muy escueto. Incluso se le cortó la comunicación cuando iba a hablar Luis Fernando León. Sí, la verdad que hay una apatía total por esto del reencuentro con la Liga Pro. Lo vi, no es que es limitado, la gente no estaba con ese ánimo así alzado para un clásico del Astillero, de que hablamos que es el partido inmortal, que es el partido más importante de la Liga Pro, el partido de la Liga de la fecha, el partido de la fecha es el clásico del Astillero, y todo eso nos deja ahí. Lo favorable para el uno y desfavorable para el otro. El uno que le cae otro impedimento por incumplimiento de pagos y el otro que ya hizo público la contratación de un panameño, Tomás Rodríguez, de 27 años, que viene contratado por 3 temporadas. Es lo que nos dijo don Luigi Maquiavelo. Esto sí es oficial. Nada que Londoño, que el de acá, que el de la Católica, como ayer lo había dicho y lo llamamos a don Pablo Ortiz, que hoy lo vamos a tener justamente para conversar, están golpeados con la derrota ante el Muchurruna y lo vamos a tener después de las 9 de la mañana. Pero Tomás Rodríguez, seleccionado panameño, ahí lo tienen, 27 años de edad, dicen que tiene la pinta de goleador. Vamos a verlo, ¿no? Ojalá que le apague los incendios a Barcelona y que pueda ser un buen complemento. Él viene en relevo, reemplazo de Miguel Parrales, ¿verdad, don Víctor?
0: Efectivamente, a ver, este jugador, Tomás Rodríguez, panameño, no lo he visto con la selección panameña, de hecho, creo que no es el titular, porque el delantero titular de Panamá, si no me estoy equivocando, era Pantera Fajardo, y también Cecilio Waterman, pero vamos a ver qué le puede brindar este jugador, si tal vez le puede brindar soluciones a Barcelona, porque lo que hoy por hoy necesita Barcelona son soluciones en la parte alta. Benedetto no es garantía al 100%. Vamos a ver si este panameño puede convertirse en esa carta goleadora que ha estado buscando insistentemente Barcelona.
1: ¿Cuáles de los extranjeros se fueron de Barcelona?

0: Barcelona.
1: A ver, se fue Milton Celis, se, bueno, Lucas Sosa ya no contaba como argentino. El Toto Núñez todavía continúa en Barcelona, Darío Benedetto de la siguiente manera. Entonces creo que el único que ha salido es Milton Celis.
0: Y Núñez no se fue.
1: No, Núñez no se ha ido.
0: Lugo.
1: Lugo tampoco. Lugo estuvo incluso participando en el partido ante el Cuenca el sábado anterior.
0: Ya, muy bien. Entonces, esperemos que sea aporte valioso, Tomás. Toma por llegar a Barcelona lo que te vas a enfrentar ahí, ¿eh? Esa camiseta pesa y ojalá que sea un buen complemento el propio Eric Mendoza para que Benedetto tenga un poco más de alivio, de libertad, porque los años no pasan en vano y vamos a tenerlo para el partido ante Guayaquil City, me parece que será el compromiso que tenga Barcelona, sí, Guayaquil City, de ahí viene Libertad y de ahí va a Quito a jugar con la Católica y de ahí viene Liga de Quito. 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
0: Muy bien, de ahí nos vamos, después de KFC, nos vamos a buscar el crédito para que usted aproveche esta gran oportunidad con la cooperativa de ahorro y crédito Mushurruna Limitada, que tiene el crédito para el emprendimiento, el crédito para el migrante, el crédito a pymes. 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
0: Todo es posible y también ya hoy tendremos a las 2 de la tarde mundial un partido vibrante que lo vamos a tener el día de hoy y hay que pronosticar también a través de DraftBet, partidos del mundial. Lo que hay también en Copa, la Liga Pro, la Copa Ecuador. Y toda esa recomendación la tiene don Víctor Pizarro.
1: Así es, don Pedro. Y recuerde que el día de hoy hay Copa del Mundo, hoy hay partido, Alemania se mide, perdón, España, qué manera. Bueno, todos tenemos derecho a una al día. Hoy se mide España frente a la selección de Bélgica en los cuartos de final. Así que Francia ya está esperando rival en las semifinales. ¿Será España? ¿Será Bélgica? 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
0: Perfecto, y después de llevarle también darle diciendo, como dicen allá en la altura, en el interior del país, darle diciendo también a don Santos Jiménez, él como buen lojano, dice, yo me voy para 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Muy bien, don Víctor, déjeme una tentativa formación del Emelec para el clásico del astillero. ¿Cómo están eso? Ya está reportando sintonía don Jofre Carriel. Cordiales, cordiales amigos de la primerísima en Deportes CRE, excelente programa y bendecido fin de semana para todos ustedes en el panel, ya en sintonía desde Cuenca, como todos los días, como decía la tremenda corte. Don Jofre Carriel, un fluminense en el austroecuatoriano. ¿Quién más está reportando sintonía? Es viernes, el cuerpo lo sabe y el hígado ya salió de taller. Ahí está don Leonardo Lucas desde Houston, Texas. Muy buenos días, Víctor, dice. Ya en sintonía con la número uno, CRE Satelital, saludos cordiales desde Houston, Texas. Muy amable usted, don Leonardo Lucas, ya entré al partido, yo también. Yo entro a los de reposición para rematar de cabeza ahí el gol y don Víctor nos va a dar estos pequeños detalles de tentativas alineaciones para ir a la pausa.
1: A ver, antes de irnos a la pausa y antes de retirarme, Ortiz en el arco, los laterales serían Caicedo y Guerrico, la pareja de centrales Luis Fernando León y Stalin Segura, en la mitad del campo de juego Ángelo Mina con Víctor Griffith, como armador Francisco Pixini, Gonzalo Napoli y arriba Klimovic junto a José Neris. Este sería el posible once que Melec estaría utilizando este domingo en el clásico del astillero.
0: ¿Desde cuándo no le gana Melé a Barcelona?
1: A ver, acá me sale...
0: 2021.
1: Que, a ver, desde el 2021, correcto. No le gana Melé a Barcelona en el Clásico del Astillero. La última victoria de Melé... A ver... Sí, la última victoria de Melé sobre Barcelona en el Clásico del Astillero. A ver, acá estoy tratando de buscar... Me aparece en el 2021 directamente 2-0.
0: ¿Desde qué año?
1: Desde el año 2021.
0: Así le ha ganado entonces el 2021.
1: Correcto.
0: Ya, vamos a ver. En el último clásico, ¿cómo quedaron Barcelona y Emelec, o Emelec Barcelona?
1: A ver, Emelec Barcelona, el 19 de septiembre quedó 4-0 a favor de Barcelona.
0: Ay, ay, ay, duro recuerdo para los azules, pero tranquilo. Tranquilo a don Manuel Matute, lo saludamos allá en los Estados Unidos. Ya mismo vamos, don Manuelito, con esa promo, don Luis Tomalachi Caiza, ya en sintonía también, todos ellos. Nos quedamos acá solo, vamos a tener a las 9:05 un invitado de Quito, después tendremos y volveremos con el clásico del astillero, las notas que están ahí de la media day, y más novedades aquí en la programación con don Johnny Vinuesa. Le agradezco, don Víctor, y que le vaya súper bien en su cometido el día de hoy viernes.
1: Listo, nos vemos, don Pedro, nos vemos.
0: Que pase bien. Don Johnny Vinuesa nos tiene mensajes muy importantes y ya volvemos.
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8: Son las 8 de la mañana.
9: 52 minutos.
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0: Eso, así estamos en ambiente de clásico del astillero, el clásico del astillero que se lo jugará el día domingo 18 horas y tendremos previa del partido 4 de la tarde junto a don Fernando Cuello y este servidor del programa al estadio y hoy quiero agradecerle a don Manuel Matute que vamos a entregar con todas las personas que solo nos llamen al 098-4530-315 para un par de entradas que tenemos por cortesía de don Manuel Matute. Solo llamadas, ya sabe, solo llamadas y que sea de acá de la ciudad de Guayaquil, bien compartida. Y si va a venir de otro sector el día domingo, porque las entradas las vamos a entregar, si son de acá de Guayaquil, el día de hoy mismo con don Johnny Vinuesa, que nos estará compartiendo. Así que comiencen a escribirnos, denme su pronóstico y al final del programa sortearemos las entradas por cortesía, reitero, de don Manuel Matute, un hincha melecista, que él lo que quiere es que sean melecistas los que vayan al estadio, porque él tiene bien clara la película. Hincha barcelonista o hincha visitante no puede ir. Así que un poco condicionado, pero así son las leyes del que promociona este par de entradas. Gracias a don Manuel Matute allá en los Estados Unidos, que es un hincha melecista y que apoya la programación para que estos dos fanáticos o fanáticas puedan irse al clásico del astillero, pero tienen que ser azules. Así que ahí se escriben y al final sacaremos los que han participado y sortearemos con don Johnny Vinuesa toda esta opción. Eso es lo que se vive en ambiente de clásico del astillero. Más adelante estaremos con las notas que nos dijo don Luis Fernando León, el señor Pisi, está también el Manaba, Eric Mendoza, centro delantero que ya fue y quedó habilitado. Así que esa es la historia del clásico del astillero, que tiene cierta apatía, ¿no? Pero vamos a esperar todavía falta mucho tiempo y vamos a tener que participar o hacerlos partícipes de entradas solo para hinchas eléctricos. El que regala estas entradas es melecista y quiere ver a los hinchas de melecista. Además que él sabe que los barcelonistas no pueden ir al Estadio Capoel, ni los azules pueden ir al Estadio Monumental. Vamos a ver cómo le irá al Emelec, cómo le irá al Barcelona. Ya está en la nómina de árbitros. El que más me acuerdo de los que son conocidos, el línea número uno, el riobambeño, ¿no? Así que estaremos muy atentos con todo esto, que haya un buen comportamiento. No le hagan daño a su club, no comiencen a lanzar objetos que pueden impactar a alguna persona y le sancionan el estadio. El estadio George Capwell ya fue sancionado por acciones violentas de sus hinchas. Así que hay que evitar la fiesta deportiva, la fiesta futbolística, es una fiesta nada más. Y el que esté mejor preparado, el que haga mejor las cosas, y que los señores árbitros interpreten bien cualquier jugada dudosa, que la vamos a estar muy atentos. Así que desde el domingo vamos a estar 4 de la tarde en la previa al estadio. Yo me voy a comer un pollo a la Brasa Barcelona. Hoy estará invitado Angelito Encalada aquí en la programación a las 9:35 de la mañana. Ya mismo vendrá un invitado desde Quito con quien vamos a conversar. 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Así que estará muy atento al sorteo, al final de la programación, de los que llamen al 098-45-30-31-5 y los ganadores podrán ir y consulten con don Johnny Vinuesa, que él les va a entregar las entradas, ¿no? Ya las va a tener en su poder. Vamos a seguir aquí con la opción. ¿Cómo está esto? Ahí estamos ya listos con el doctor Patricio Ortiz García. No, perdón, el señor Pablo, el doctor Pablo Ortiz García. No me cambie el nombre, yo le estoy poniendo otro nombre, es el doctor Pablo Ortiz. Sufrí un lapsus, doctor. Parece que entramos también con la máquina fría después de volver al campeonato. El Mundial nos ha tenido distraído de alguna manera. Pero aquí estamos con don Johnny Vinuesa, mi estimado doctor. Siempre es grato conversar con usted, una persona muy indicada para hablar de este negocio del fútbol. Primero quiero decirle, ¿qué tal le ha parecido el Mundial y la presencia de Ecuador, que no llegó nada más a los 16avos? Bienvenido, doctor Ortiz. A ver, encienda el micrófono. Prenda el micrófono, doctor. No tengo su audio. A ver, no tenemos audio, doctor. Deme señal. A ver, ¿sabe qué? Déjeme hacer un ajuste acá, doctor. Perdón un momentito. Déjeme hacer un ajuste. Voy a una pausa cortita y ya volvemos con el doctor Pablo Ortiz García, que es el presidente de la Universidad Católica, y lo vamos a tener con esta pausa. 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
0: Muy bien, ahí estamos. 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
0: Claro, y de ahí nos vamos rapidito para hacer una pausita de un minuto más. 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Hacemos la pausa y volvemos rapidito con el doctor Pablo Ortiz. Póngale el cinturón, ya volvemos.

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0: esto para todos. Hay la atención, todos los clubes en nuestro programa de Radio CR Satelital tienen como una condición sine qua non hablar de ellos, porque el torneo se llama ecuatoriano, no guayaquileño. Entonces por eso estamos interactuando con todos los clubes. ¿Ahí me escucha bien, doctor Ortiz?
1: Perfecto, Pedro, que ustedes me escuchan bien.
0: Claro, claro, claro, como que estamos aquí en el panel, estamos juntos y no va a pasar nada. Doctor, ¿cómo ha estado usted en este receso de la Liga Pro, aunque ya se jugó la fecha número 17? ¿Qué le ha significado para los clubes esta para del torneo Liga Pro? Bienvenido.
1: Gracias, buenos días, Pedro, buenos días, Johnny. ¿Qué ha significado? Ha significado que realmente una para, como su nombre lo indica, detiene el campeonato, detiene cómo se vienen jugando, venían jugando los equipos, la práctica y todo eso. Pero por otro lado, es bueno para efectos de poder corregir ciertos errores que pueden haber en los distintos equipos, no solo en la Católica. Nosotros hicimos una pretemporada antes del partido que lamentablemente y horrorosamente perdimos con Muchuruna el lunes de esta semana, pero nos sirve un poquito a nosotros para seguir corrigiendo el plan de juegos, el plan que tenemos hasta fin de año, y obviamente ver qué es lo que tenemos que mejorar, qué posiciones tenemos que mejorar y de qué posiciones debemos prescindir. Esto sirve, yo creo que para muchos equipos para enfrentar la segunda y definitiva etapa. Así que yo creo que es duro parar y volver a iniciar, pero así tenemos cada 4 años el campeonato mundial, que es muy importante y muy interesante.
0: Como hombre del negocio en el fútbol, usted, mi estimado doctor, y como hincha del fútbol ecuatoriano, porque todos empujamos el colectivo para que la selección tricolor pueda hacer un papel preponderante. No se logró, fue apenas una derrota, apenas digo así, pero ¿cómo caímos? Luego un empate y finalmente lo más saludable fue la victoria ante Alemania, pero ¿cómo quedamos eliminados ante los aztecas? Hay un resumen, una lectura, todo esto de la participación de Ecuador, que pasó por técnico, por dirigentes, y a veces hasta la prensa también juega su rol ahí, presidente.
1: Sí. Yo creo que esto que ocurrió, lo que lamentablemente ocurrió con la selección ecuatoriana, me refiero en el resultado, no en los partidos, porque usted los ha analizado muy bien, Pedro. Cómo jugamos fue en términos generales bastante malo, excepto, como usted muy bien dijo, con Alemania. Pero yo sí creo que esto debe servir para que la próxima elección, como yo lo he dicho en público y en privado, se elija a un técnico con más categoría, más conocimiento y un poco más de cancha, no solo habiendo sido entrenador en su país, en este caso del señor Becasese en Argentina, sino un poquito más de recorrido. No se puede improvisar con una selección de fútbol ante unos eliminatorios de un campeonato mundial. Yo creo que esto nos va a servir, o va a servir para que la dirigencia, la próxima elección o designación de director técnico y cuerpo técnico, tiene que ser un poquito mejor y haciendo con gente con un poquito más de experiencia y más de recorrido, y no un señor que puede ser bueno o relativamente bueno, pero que cobra poco, que en realidad cobraba bastante, porque cobraba $200,000 al mes. Que ya quisiera muchísimos, o casi todos los ecuatorianos, o todos los ecuatorianos, tener un sueldo de $200,000 mensuales. No sé si estaba incluido casa, auto, alimentación, no sé, pero yo creo que esto nos va a servir a nosotros para recapacitar, teniendo el nivel de fútbol que tenemos, pero se necesita un buen entrenador.
0: Es responsabilidad de la dirigencia también hacer un buen escogimiento o escogitamiento de lo que venga a dirigir de aquí en adelante. Tendremos ya fecha FIFA en este año, tendremos Copa América en el 2028. Pero, presidente, ¿qué lectura le deja esto de lo que hizo FIFA de plantear, porque ya la lectura que le damos nosotros como periodistas, pero el dirigente también sabe, el hincha también sabe, nosotros no somos dueños de la verdad como comunicadores, pero el hecho de hacer un receso antes de que terminen los primeros 45 minutos, como que no le agrada mucho a los clubes y al televidente. ¿Qué opinión le merece esa para un pautaje publicitario? Porque no es para reflejar a los jugadores.
1: Exactamente lo que dicen, que fue un poco para pautaje publicitario, y obviamente de la FIFA. Eso yo lo desconozco si es así o no, pero a mí me parece, a ver, si jugamos en Ecuador, y en Ecuador, en todo el país, no tenemos esos calores de extremos como pueden haber o como hubo en Estados Unidos, o puede haber en España, por ejemplo, en Europa, en esta época del año. Entonces yo sí creo que a veces esa etapa o ese receso de hidratación es válido. Es válido siempre y cuando se cumpla el proceso, los 3 minutos y no 15, no 5, no 4. Yo creo que puede servir en una época en que se juegue con calores extremos o humedades extremas. Pero en un país como el nuestro, o en invierno en el cono sur, o en distintos países, me parecería absurdo tener esta etapa o este break, como dicen los americanos, este break de hidratación. Entonces, yo personalmente creería que en ciertas circunstancias vale, dependiendo obviamente del clima, y si no, sería opuesto. Por ejemplo, aquí en el Ecuador, etapa de hidratación, ya llámese que se juegue en Machala, en Guayaquil, o en cualquier otra ciudad de la costa, no creo que amerita una etapa de hidratación.
0: Hay una inclinación por alguna selección, ya Francia está en semifinales, a Argentina la han cuestionado muchísimo porque la han visto como favorecida, pero hay que revisar bien las jugadas. Esto no es cuestión de que se equivocó el VAR, no, es el intérprete, y son apreciaciones de los árbitros, que son seres humanos, pero yo no veo tanto como que inclinado, que le estén regalando, como lo dijo el musulmán, el director técnico de Egipto, que Argentina ya debería solamente recibir la copa, pero hay que todavía bregar muchísimo. ¿Y cuál es su candidato, presidente? ¿Cuál es su candidato al título de este mundial?
1: No lo escucho.
0: Al título.
1: Yo he visto yo no creo que le están favoreciendo a la Argentina. Yo creo que la persona que arbitró Argentina e Egipto, para mí fue bastante, bastante bueno. No creo que inclinó la balanza más hacia el uno o hacia el otro. Y en cuanto a su pregunta propiamente dicha, ¿cuál es mi candidato? Definitivamente es Argentina. ¿Y por qué? Cuando era chico, desde los 12 hasta los 18 años, más o menos, viví en Argentina porque mi padre era diplomático y le asignaron a la Embajada del Ecuador en Buenos Aires. Entonces, yo viví en los estadios de la Argentina, éramos fanáticos o muy hinchas de distintos partidos, mis amigos de colegio. Entonces, a veces íbamos al estadio de Independiente, o sea, la de Racing, otra vez obviamente Boca, River. Entonces, yo soy muy, muy pro Argentina. Después de Ecuador, definitivamente soy hincha de Argentina.
0: Perfecto. Vamos a verlo cómo le irá este sábado a los argentinos y todos los que faltan por jugar también hoy España con los belgas. Pero volviendo a lo nuestro, presidente, yo quería preguntarle, ¿nunca le hicieron una propuesta por el panameño? Porque ya llegó un panameño, va a llegar un panameño a Barcelona, Tomás Rodríguez, y no ha sido Fajardo, que como decían, lo vamos a comprar a la Católica, pero ¿tuvo algún contacto con algún dirigente de Barcelona u otro dirigente de algún club de Sudamérica o de acá?
1: Sí, A ver, definitivamente y categóricamente no. Se oyó mucho que hay mucha gente que quería llevárselo o contratarlo a Fajardo, a José Fajardo. No hemos tenido ningún tipo de propuestas por el señor José Fajardo ni por ningún otro jugador que estaba en la plantilla de Universidad Católica. Y nosotros, como lo hemos dicho, si es que es una buena oferta y además del jugador o sobre todo el jugador quiere irse a ese otro equipo, sea de Ecuador o de algún otro país, nosotros no tenemos ningún inconveniente.
0: Muy bien. Presidente, estamos todavía con algunos días favorables para los clubes en cuanto al libro de pases. ¿Considera el cuerpo técnico la dirigencia de que haya cómo ajustar tuercas dentro de la plantilla por necesidad, si es que hay la necesidad de invertir o se salen del presupuesto que habían preparado ustedes para el 2026, doctor Ortiz?
1: A ver, yo creo que este rato vamos a tener que, estamos hablando con dos o tres jugadores, omito todavía los nombres porque no hay nada más que conversaciones. Estamos buscando dos o tres jugadores para, por necesidad, para reforzar. Obviamente, si es que en el interim, antes del pases, que si mal no recuerdo, vence, se cierra el 24 de agosto o por esa fecha, si es que antes viene una oferta y se va algún otro jugador o se va algún jugador de la Católica, tendríamos que rever la situación. Pero hoy por hoy estamos intentando ver, estamos entre dos y tres personas para reforzar el equipo.
0: Sí, todavía hay espacio, es en el mes de agosto. Me pareció escuchar seis, pero no importa, en agosto todavía hay tiempo suficiente, presidente. ¿Y cómo hace el dirigente del fútbol ecuatoriano con estos 40 días de paralización? ¿Cómo cumple con sus obligaciones que tiene con la plantilla, con administrativo? Y si no hay ingreso de taquilla, los sponsors también dicen, como no hubo pautaje, yo no puedo pagar este mes. Así se estila, porque también estoy metido en este negocio del pautaje publicitario, doctor.
1: A ver, nosotros, cuando al inicio del año ya con nuestros auspiciantes fijamos un valor de X cantidad de dinero y ellos nos dan ese dinero en 10 cuotas o 12 cuotas, 10 cuotas. Y nosotros dividimos mensualmente. Con ese dinero, haya o no haya campeonato, haya o no taquilla, nosotros nos permite recibir y poder cumplir también en esta época, como es la para por el Mundial, hemos cumplido y pagamos al día a todos nuestros jugadores. Entonces, por ese lado, nosotros arreglamos nuestras finanzas para tener liquidez, como decimos aquí en la Sierra Cushki, para pagarle a los jugadores y que ellos no se sientan perjudicados.
0: Y volviendo a la plantilla, ¿cómo pudo sobreponerse a ese golpe del partido ante Muchurruna? Porque hoy tienen un partido durísimo con un Leones que va a ir como León herido, porque viene ganando en Loja, y la Católica tiene que abrir el paraguas, porque creo que por plantilla la Católica tiene una mejor visión. Es mi óptica, es mi punto de vista versus el rival, que es el equipo de don Esteban Paz.
1: Así es, bueno, nosotros tenemos que reaccionar. Yo he hablado seriamente, duramente, con el director técnico, porque los dos últimos partidos que hemos jugado han sido, en mi concepto, han dejado mucho que desear. Han habido muchas fallas, por ejemplo, una falla del arquero, yo lo entiendo que se puede fallar, pero es el gol, así vino el primer gol de la semana pasada. Pero en términos generales, yo creo que tenemos que mejorar en el juego y en la actitud. Entonces, ya hemos hablado de eso y veamos qué pasa esta noche en Ibarra cuando juguemos contra Leones del Norte. Espero que después de lo que conversó el técnico con los jugadores, el equipo reaccione positivamente y ganemos. Porque el lunes pasado salimos realmente mal, realmente jugamos no mal, muy mal. Entonces esperemos que haya cambiado después de lo que se habló o lo que hablaron el director técnico con los jugadores y en este caso el director técnico conmigo.
0: Estoy leyendo en sus palabras, mi estimado doctor Ortiz, que parecería ser que no están con una lejanía mayor el valor de las obligaciones o la plantilla, mejor dicho, que es a la que hay que tener prioridad, de tener unos valores pendientes muy altos, o se encuentra al día la Universidad Católica.
1: Al día. No debemos nada a los jugadores y prácticamente a los proveedores, todo tipo de proveedores, no debemos. Obviamente que hemos tenido que rebajar el valor de la plantilla, hemos tenido que rebajar una serie de gastos del día a día, pero creo que eso nos ha permitido, sobre todo, cumplir con la plantilla de jugadores, con el cuerpo técnico, obviamente, con el personal administrativo y también con la seguridad social y el SRI. Entonces, creo que estamos bien.
0: Perfecto, doctor. Uno hace cálculos cuando hay presencia de clubes taquilleros. Barcelona va después del Clásico, va a jugar con Guayaquil City y de ahí va a Quito con la Católica. Eso abre una expectativa para que el público en gran concurrencia pueda levantar un poco el ánimo en la parte económica, y la deportiva la hacen los jugadores. Así que ustedes ya están mirando esa opción económica, presidente.
1: Definitivamente jugar, entre otros, con Barcelona o con Liga, o también un poco menos con Emelec, es importante para un equipo pequeño o mediano como somos nosotros, porque algo de taquilla deja. Entonces, y esos ingresos nos sirven para poder mantener al día todas nuestras obligaciones. Así como, por ejemplo, nos ayudó mucho como nosotros durante el periodo de las eliminatorias al Mundial del Fútbol, y durante el Mundial del Fútbol aportamos con 2 y 3 jugadores, eso la FIFA nos reconoce un valor que también nos ingresa este año a las arcas de la Católica para seguir pagando y seguir cumpliendo nuestras obligaciones. Todas estas son pequeñas cosas que nos sirven para poder mantener el equipo económicamente hablando a flote.
0: Y la última, presidente, uno dice, ¿por qué te metes en la parte económica? Le digo, es que hay que sentir empatía por el directivo porque tiene que hacer la autogestión. Pero ya Conmebol cumplió con el premio por llegar a participación a la etapa que estuvo la Católica.
1: Ya no, sí, que en esa parte, como era en febrero que salimos ya lastimosamente, sí, ya cumplió.
0: Perfecto, presidente. Ojalá pueda estar por la capital de la República para ese partido entre Católica y Barcelona después de 2 semanas. Y desearle todo el éxito, que le vaya súper bien, presidente. Están haciendo bien las cosas. La Católica ha venido jugando muy bien, pero ha tenido por ahí un resbalón que no es caída. Y a levantarlo, presidente. Muy amable por la atención siempre aquí en la programación de Radio CRS Satelital.
1: Muchas gracias, Pedro, y a toda la gente de CRS Satelital. Un abrazo y un buen fin de semana deportivamente hablando.
0: Que esté muy bien. Gracias. Gracias al presidente de la Universidad Católica, el doctor Pablo Ortiz García, aquí conversando de varios tópicos, de varios temas. 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
0: 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Siga participando al 098-4530-315 de su marcador, y participará de las entradas que las regala don Manuel Matute, pero solo mensajes. Saludos al panel deportivo. Gracias, don Víctor, por informar sobre los, ¿qué es que dice? Las semifinales de Wimbledon. Ah, ya. Sí, eso le estaba informando don Víctor Pizarro, que ya se retiró, dice don Edwin Marta, ¿no? Está informado del tenis. Así que no se olviden de escribirnos al 098-4530-315, y ya será, pues, todo lo que usted pueda participar con el regalo de estas entradas de don Manuel Matute, solo por mensaje. Saludos, dice, buenos días, saludos, don Pedro y don Víctor, reportando sintonía con mi esposa Amy Mata desde el norte de la ciudad. Se va al estadio, él tiene sus palcos ahí en la Piemontúfar, su esposa también, y toda la gente tiene que ir a apoyar a su equipo. Clásico del Astillero, quien lo gane o quien no lo gane, tiene que estar ahí. Y si es empate, no le hacen un favor a los equipos de Pichincha, porque van a desprenderse. Ya mismo vamos a invitar a un barcelonista aquí, porque yo también me voy a comer un delicioso Pollo a la Brasa, Barcelona. 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

aquí para conversar sobre el clásico del astillero y sobre los premios de las autoridades que controlan la sanidad en los establecimientos de comida, de asaderos, todo eso aquí en la programación. Vamos a la última pausa y ya volvemos con don Johnny Vinuesa.

0: Son las 9 de la mañana.
1: 38 minutos.
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1: Ahí estamos de regreso, ya conversamos con Angelito Encalada, vamos a ver si abre esa cámara y podemos interactuar acá con un hincha barcelonista y poderles llevar todas las novedades de todo lo que se está viviendo en el ambiente de clásico del astillero. Los que están llamando van a participar después de minutos por la opción de participar en esta llamada y lo van a hacer aquí a través de CRE Satelital. Déjenme ver si no, si tengo, si don Johnny Vinuesa tiene el número de Angelito Encalada. Si en cuatro minutos no puede ingresar, lo hacemos por la 500, mi querido don Johnny. Si usted tiene el número, no hay ningún problema, pero esperemos hasta las 9:50 y poder interactuar con el hincha socio y que apoya las formativas del Barcelona Sporting Club, el señor Ángel Encalada, que tiene siempre brindándoles y atendiendo en la logística de alimentación a las formativas del Barcelona Sporting Club. 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Así que esperemos tenerlo a Angelito Encalada aquí en la programación, abrirle la cámara, si no lo hacemos por la 500, don Johnny, en el momento que sea preciso. Poder conversar con don, y sigue la gente anotándose, sigue anotándose para las entradas. Vamos a sortear esas dos entradas por cortesía de don Manuel Matute allá en los Estados Unidos. ¿Cómo está el ambiente? El ambiente de el campeonato ecuatoriano, que hoy jugará el Leones Fútbol Club con la Universidad Católica. Liga de Quito recibe a Libertad de Loja, del clásico ambateño Macará con técnico universitario, el Ponchito que recibe al Independiente del Valle, el Cuenca que recibe a la Sociedad Deportiva Aucas y el Guayaquil City que recibe al Delfín. Así está el panorama y el clásico del astillero que lo estamos viviendo ya aquí. Y nosotros que vamos a tener la previa el día domingo a las 4 de la tarde, llevarles todas las incidencias de este gran partido que se desarrollará en el estadio George Capwell. ¿Cómo está el ambiente de boletos? Se está moviendo los socios del Emelec tratando de ponerse al día y poder ingresar. Los socios entran gratis a cualquiera de la localidad y nosotros vamos a esperar si está Angelito Encalada o no, o lo hacemos por la 500 y que pueda interactuar aquí en la programación de Radio CRE Satelital. Él me dijo que iba a estar, así que don Johnny me confirma si ingresó a la pantalla o no ingresó, o lo hacemos por la 500. Si usted tiene el 500, el quinientazo de él, para hacerlo antes de que termine el programa. Ya estamos llegando al límite de los 10 minutos que le vamos a dar a Angelito Encalada, porque el clásico del astillero ya lo está viviendo, el partido inmortal del país. El país vivirá este clásico del astillero, amarillos y azules, azules o amarillos. ¿Cómo estará el ambiente? Si no, ya sabe, lo va a contar aquí Angelito Encalada, siempre contándoles novedades. Si no, pues escuchemos, quisiéramos que salga Angelito Encalada, pero hay una entrevista ahí con gente de Barcelona y del Emelec, cualquiera de ellos, que se dio ayer en la Media Day que lo organizó la Liga Pro, pero esperemos que sí va a ingresar Angelito, la gente que habla tontera. ¿Cómo no va a ingresar? Angelito Encalada ya se va a presentar aquí en la programación y lo vamos a tener muy atentos, listos para lo que será este contacto. Yo creo que vamos a hacer el contacto nomás, don Johnny, Hagamos el contacto. Si usted tiene el contacto, me avisa. Si no, se lo envío mientras estemos presentando, porque vale la pena escucharlo, porque él nos va a dar incluso los números de los dos ganadores. Él va a ser el de la suerte, Angelito Encalada. Estamos esperando. Ahí vamos a ver si ya llegó. A ver, vamos con él es, entiendo, Intriago, ¿no? Vamos a escuchar lo que dice la gente del Barcelona.
2: Sobre el tema de la presión y que el estadio va a estar con toda su hinchada en contra, pues en lo personal me gusta. Siempre me ha gustado, digamos, esa presión, que no es presión, sino una alegría y emoción jugar en escenarios así. Ahora estamos son partidos que va a ser muy friccionado durante los primeros minutos en el medio campo. Creo que se ve un poquito de estabilidad durante todo el partido. Pero como te decía hace poco a tus compañeros, hemos venido trabajando súper bien. Tenemos la necesidad de ganar, sabemos la importancia del clásico, pero no descuidamos la necesidad de que no podemos escapar puntos, y más que todo porque tenemos al puntero, que nos podemos armar esa brecha mucho más de lo que ya está. Entonces, aparte de la importancia, tenemos la necesidad de sí o sí, pero no solamente se queda en palabras, sino trabajar el partido contra un rival que va a estar difícil en su campo y porque también tiene la misma necesidad.
1: Perfecto, perfecto. 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A ver, ahí está Don Kevin. ¿Qué dice Don Kevin? Ahí está, Angelito Encalada aquí en la programación, porque hay que hablar del Clásico del Astillero. Un gusto, Angelito Encalada. Le deja saludos Don Richard Pacheco, Don Manuel Matute, que hace posible que hoy se vayan dos hinchas del Emelec al estadio el día domingo. ¿Y usted cómo está viviendo este ambiente del Clásico del Astillero? Un poco apagado veo el ambiente en Guayaquil, sobre todo. Angelito, bienvenido, buenos días.
3: ¿Cómo está? Un saludo para todos. Sí, la verdad que está un poco apagado el ídolo, pero bueno, al final, cuando ya sea, cuando el árbitro diga, jueguen muchachos, ahí se enciende el partido. Así que, tranquilo, el ídolo gana el día domingo, tranquilo.
1: Bueno, usted se mandó la frase de mi querido amigo y colega Fabián Gallardo. Oiga, Angelito, quiero reconocerle y felicitarlo por ese reconocimiento que le hace el Arsa a su local comercial por el aspecto sanitario, que es fundamental para un negocio. Nosotros que estamos en este negocio también, el arte culinario de la comida para la clientela, sea en la casa, en el establecimiento donde trabaja, donde quiera, tiene que ser de primera calidad. Así que la autoridad le reconoció su buen momento sanitario, ¿no?
3: Sí, la verdad que hoy a la Brasa Barcelona está muy, muy contento y muy agradecido por el Arsa, que nos hizo un reconocimiento, y bueno, entonces eso me da más, me motiva más para atender bien a los clientes y darle el mejor servicio para cada uno de los clientes que nos visitan acá. 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
1: Claro, tan delicioso. ¿Y le caliento o no le caliento el aguado?
3: A ver. Bueno, eso depende, porque el aguado aquí sale caliente.
1: Claro, a eso me refiero.
3: Con harta hierbita.
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1: Oiga, ayer conversé con don Manuel Matute, con don Richard Pacheco, y dice que le han pasado súper chévere allá compartiendo en los Estados Unidos con usted, en el hotel, en el banderazo. ¿Cómo fue esa vivencia de la presencia de la selección ecuatoriana y el hincha que fue a apoyarlo como usted a los Estados Unidos, Angelito?
3: Bueno, parecía que estuviéramos aquí en Guayaquil o en Quito o en Loja o en cualquier parte. La hinchada estaba full, se llenó los escenarios donde se hacía el banderazo, solamente camiseta de Ecuador, nada más. Ecuador estaba presente. Así que fue una linda experiencia, un lindo momento que se vivió con la gran hinchada de Ecuador, vestido la camiseta de Ecuador, obviamente.
1: Como hombre de fútbol, usted, Angelito Encalada, ¿esperaba más de la selección, llegar más adelante en octavo, por qué no a cuartos?
3: Bueno, hubiese sido buenísimo, pero bueno, el fútbol es así. Pues, el fútbol tiene su, como siempre digo yo, sus tres marcadores. Se triunfa, se empata y se pierde. Nos tocó, por lo menos le ganamos a Alemania, que es un equipazo que Alemania siempre tuvo, qué sé yo, tres o cuatro mundiales, si no estoy seguro. Yo creo que cuatro mundiales ha tenido Alemania y gracias a Dios le ganamos y bien ganado ese partido. En el resto de los dos partidos en Filadelfia, bueno, el fútbol es así, y en Kansas City también, bueno, al final sumamos cuatro puntos que nos tocaba jugar contra México, pero bueno, México no hubo mucha presión, dos, tres, cuatro de la mañana hacían, botaban bengalas a los jugadores para que no duerman, y bueno, pienso que eso fue lo que demotivaron los jugadores, y ya ustedes saben el resultado, que lamentablemente perdimos, hasta ahí llegamos, así que hay que esperar el próximo mundial nada más.
1: Exacto, tendremos Copa América, nuevamente la Copa América en los Estados Unidos, y va a tener usted la oportunidad de ir a visitar a la familia y disfrutar de los partidos de la selección allá en los Estados Unidos. Volviendo al clásico del Astillero, ¿qué percibe usted como socio de Barcelona la presencia del señor Miguel Montalvo? Porque los hermanos Álvarez ya es de conocimiento público, y en temas políticos no, en este programa no me gusta opinar mucho, porque lo que sé un poquito es de fútbol, y de política por cultura general hay que opinar, pero aquí no, aquí hablamos de fútbol y sobre todo de los del Astillero, ¿no?, que se van a enfrentar este domingo a las 18 horas. ¿Usted lo identifica bien a don Miguel Montalvo como presidente? ¿Cree que pueda seguir alcanzando los éxitos como el tiempo que estuvo, aproximadamente 4 o 5 meses anteriormente?
3: Bueno, Miguel, sí, se puso al día con los jugadores. Bueno, no había mucho problema con él. Y bueno, espero ahora que también no haya problema con dirigente, con nada, más que todo con el pago de los jugadores, que eso, pues ustedes saben que los jugadores viven de su mes a mes, de su mensualidad, y obviamente ahí está la persona que está como presidente ahora, y espero que los pongan al día los jugadores, al cuerpo técnico, a la gente que cocina, todo, tanta gente que necesita también obtener su sueldo, su mensualidad, para poder hacer con cariño todo lo que hay que hacer ahí en el lío del Astillero.
1: Ya, ¿y qué le dice a don Manuel Matute, que como emelecista está apoyando al programa y mandó dos entradistas por ahí? ¿Qué le dice usted? ¿Quién va a ganar el domingo, su equipo o el de Manuel Matute?
3: No, pues ya Matute ya sabe quién gana, pues ya sabe. Siempre, no, menos de 5-0 creo que no, o de 3-0, 2-0, por ahí, 1-0, pero lo importante es que vamos a ganar Matute. Así que deseándote lo mejor el día domingo, que sea un buen partido, que sea lo mejor para el fútbol, que sea un partido de verdad, que le guste a la gente, que no sea, que sea lo mejor, mejor dicho, que sea lo mejor el día domingo, que gane el mejor, y creo que el mejor va a ser el lío del Ecuador.
1: Muy bien, Angelito, muy bien. Usted, como gran hincha del hermano del barrio, tiene que estar unida a la familia, como en los años 70, 80, que íbamos a los estadios y salíamos todos caminando para el sur, para el Quito del Consuelo, para el Paraíso. siempre en unión de los azules y los amarillos, pero ahora está muy complicado. Usted como sí, barcelonista va a ser el que le dé, por cortesía de don Manuel Matute, me da un número de 1 al 14, primero uno y después el segundo. Uno de un número de 1 al 14 para el primer ganador de la entrada al Capwell.
3: Ok, pongamos el 9, 9.
1: El número 9 está don Carlos Reyes Villón. Puede acercarse a Radio CR Satelital, ahí le entrega Faruquito o don Johnny Vinuesa la entrada. Ahí la tiene por cortesía de don Manuel Matute. Y uno que no sea del 1 al 14, que no sea el 9, Angelito.
3: Obvio, pues tiene que ser un 3.
1: El número 3, ahí está don Ismael Espinosa Suárez. Ya están los ganadores, don Carlos Reyes Villón y don Ismael Espinosa Suárez, para que se acerquen a Radio CRE, Boyacá 642 y Padre Solano, a hablar con don Johnny Vinuesa o don Javier Fará, más conocido como Faruquito. Angelito, ojalá podamos conversar cualquier momento.
3: Una cosa más. Bueno, los dos ganadores que vayan a obtener sus entradas a la CRE Satelital, que pasen por aquí, por Pollo de la Brasa Barcelona, sirviéndose un delicioso aguado o un arroz con menestra y pollo, lo que ellos decidan. Pero con
1: muy bien, ahí está entonces la gente que integra y que ha sido premiada por Pollos a la Brasa Barcelona y por don Manuel Matute. Así se pronostica, así se apuesta, y la bondad de los hinchas del Emelec y del Barcelona para los ganadores, don Carlos Reyes Villón y don Ismael Espinosa Suárez. Un abrazo. Angelito, le deseamos todo el éxito y ojalá lo pueda visitar a la tarde para conversar algunos detalles para el domingo. ¿Eh? Le agradezco por su interacción aquí en la programación.
3: Sube. ya, está bien. Hola.
1: Con aplauso le despedimos, Angelito, que pase bien.
3: Ya, ok, que pasen los ganadores por aquí, con la entrada.
1: Muy bien, van a tener que ir a comer el aguado también, porque el aguado se lo calienta Angelito Engalada en Pollos a la Brasa Barcelona, Sucre y Boyacá. Nosotros le agradecemos a don Manuel Matute, a don Angelito Engalada, por este premio que le entrega a los hinchas que se han ganado sus dos entradas. Pueden ir a Boyacá 642, octavo piso, edificio El Torreón, don Carlos Reyes Villón y don Ismael Espinosa Suárez. Ahí está don Javier Fará o don Johnny Vinuesa, y ellos entregarán la entradita, ¿no? Gracias a don Johnny Vinuesa, gracias a don Víctor Pizarro y a todos nuestros amables televidentes. Gracias a Juanito Pesantes, don Carlos Alberto Supo Falcones. Estamos ahí también, listo, cualquier momento los visitaremos por allá. Que la pasen súper bien y que gane el mejor. Y no se pierda la programación, ya vienen las damitas para que conozcan alguna novedad más del clásico del astillero, que ya lo está viviendo aquí en CR Satelital. Que la pasen bien. Un feliz viernes para todos. Es viernes y el cuerpo lo sabe. Bendiciones. Chao, chao.
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1: Son las 10 de la mañana.
2: 5 minutos.
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4: Son las 15 horas 34 minutos.
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0: Hola, hola, hola, ¿cómo están? Muy buenos días. Ya estamos aquí en su programa Mujeres Hablando de Pelotas, hoy viernes. ¿Cómo estás, Lina?
1: Hola, hola, buenos días. Bien, bien, hemos amanecido bien. Un poquito, pues, estresadas, pero bien, que es lo importante.
0: Última hora que tienen mil cosas, ¿sí o no, Nila? Pero eso es parte de la última faceta. ¿Cómo va a creer que nos dicen 12 del día y tenemos que subir firmas y todo eso?
1: Y justamente 10 de la mañana todavía.
0: Ajá, y tenemos hasta las 12. Imagínate, la gente está como loca y pidiendo un poquito más de tiempo.
1: Es que sí, eso pero bueno,
0: es lo último, amiga, los últimos corre-corre, digámoslo así.
1: Sí, ya se entiende, pero bueno, ya qué más toca.
0: ¿Qué más toca? Bueno, nuestros amigos oyentes dirán de qué se están hablando estas dos chicas, pero bueno, ya les comentamos aquí, estamos próximas a terminar lo que es la universidad y como entenderán, piden mil cosas. Y eso nos tiene a nosotras en un corre-corre. Pero bueno, aquí estamos en este último día de esta hermosa semana, ¿verdad? Estamos 10, mira amiga, 10 de julio. ¿Cómo va avanzando? A 9 días de que se termine el mundial, ¿verdad?
1: Sí, ya falta poquito nomás.
0: Sumamente rápido, pero ya estamos ahí, ¿verdad?
1: Ya estamos ya para que se acabe toda esta locura del mundial. Y no solamente la locura del mundial, sino que todo lo que ha tenido o ha traído también el mundial, todos los trapitos que han salido al sol ahora últimamente con todo esto del mundial.
0: Por acá, Nila, por acá dicen, ya viene Navidad, imagínate. Estoy pensando ya en
1: Navidad. Ya todo el mundo ya está loco aquí, pero bueno.
0: Sí, sí, sí. Lo importante es que vamos avanzando y estamos bien, amigas. Tenemos salud, estamos completitos con nuestras familiares, ¿verdad? Y eso es lo bueno, eso es la parte bonita de la vida. Sí, lo más importante. ¿Sí o no, mi querida amiga Anita?
1: Claro que sí. Sobre todo aquí nosotras ready para traerle toda esa información.
0: Así es, amiga. No sé si usted nos ayuda, Anila, con las redes sociales de nuestro distinguido programa.
1: Claro que sí, pues recordarles que nos sigan en todas nuestras redes sociales, que nos encuentran también pues en Instagram como cresatelital_bajo y por supuesto en YouTube como radioc.r.esatelital. Pues ahí nosotros siempre estamos en vivo de lunes a viernes de 10 a 12 de la tarde y si quieren pues por ahí ver algún reprise de nuestro programa, tranquilamente pueden también buscar por YouTube como Mujeres Hablando de Pelotas. Y también decirles que también nos pueden encontrar en Instagram como mhp_cree, tanto también estamos con el mismo nombre en Facebook y en TikTok, pues por ahí estamos subiendo cositas nuevas siempre, están manteniéndolos informados, entonces pasen por ahí, síganos sobre todo y déjenos sus comentarios que nos siempre nos encanta pues leerlos, ¿no? Y a mí también me encuentran como Nila Martínez, tanto en Facebook y en Instagram, y a ti Martita.
0: Me encuentran como Martita_15 en Instagram y M Más Noticia en TikTok y Facebook. Como siempre, motivándolos a que nos sigan en nuestras redes sociales, nos ayuden compartiendo los videos, ¿verdad? Y todo el material que nosotros subimos con mucho cariño pensando en ustedes, en los oyentes, y para que puedan enterarse de las últimas novedades mundialistas del fútbol y, ¿por qué no?, de una otra cosita, ¿sí o no, amiga? Eso es lo importante.
1: Los chismes,
0: ¿verdad? Bueno, vamos a empezar con la información. Tengo aquí, como ustedes saben, estamos en el Mundial, día 29, dice aquí este titulazo, ¿verdad? Francia ganó a Marruecos. Y bueno, esto fue, yo lo vi, ¿verdad? Y fue un partidazo que en realidad estaba preparándose para su Copa del Mundo 2030, imagínate. Marruecos creo que va a ser sede del Mundial 2030, si no me equivoco, ¿verdad? Corríjanme, por favor, necesito que me corrijan. Creo que estamos bien, sí, nadie dice nada, ni por interno, ni por ningún lado. Entonces, todas las miradas apuntaban a este partido de Francia versus Marruecos, ¿verdad? En Boston, y los posibles desmanes que también hubo en París, todo eso vamos a tener esa información. Pero ahorita vamos a ver que en el 29 día del Mundial, el primero del cuarto de final, todos hablaban aterrados de que pasaría en las calles de París, luego de este partido entre Francia y Marruecos. abundaron los artículos sobre las viejas extensiones coloniales, imagínate, ya que no se percibía de la misma manera por parte de los hijos de los inmigrantes marroquíes. Y los apocalípticos temores que los estaban llenando, amiga, que se desaten el caos en Europa, como ocurrió en Qatar 2022. Porque si mal no recuerdo, en este mundial, así mismo, hubo un desastre totalmente, fue algo terrible. Pero honestamente, hace rato que París, los grandes festejos públicos terminaron convirtiéndose en jornadas de violencia. Sean las celebraciones, ya sea, si mal no recordamos, la celebración del PSG, también tuvo una situación muy, muy lamentable, ¿verdad? Donde yo siento que la euforia del fútbol se pasa y trasciende más allá del comportamiento humano, ¿verdad? Y al llegar a la fanaticada, donde no les importa si dañan carros, si los incendian, o sea, como yo comentaba con mi compañera anterior, en programas pasados, o sea, fue muy lamentable cuando fue lo que terminó la Champions, porque hubo bastante violencia, pero entre ellos mismos, o sea, una situación, yo creo que aquí lo más cercano hemos tenido aquel carnaval, no sé si te acuerdas, Nila, en Salinas.
1: Sí, claro, en Salinas, también
0: los una locura, es como que la gente, no sé, como que viva el desmadre, vamos a decirlo en este término muy guayaco.
1: No sé, claro, qué tendrán en la cabeza, la verdad.
0: Yo no sé, pero está bien festejar. ¿Tú qué opinas, amiga? Está bien festejar, claro. pero no dañar autos, incendiar, pegarme yo de cabeza. Vi por ahí unas escenas que se pegaban de cabeza. O sea, yo digo que ellos ya estaban con otra. El alcohol se les subió o otras cositas, ¿verdad? ¿Quién quita? Para que lleguen hasta ese punto de...
1: Es que yo siempre he dicho que pues uno puede festejar de la manera más sana, pero cuando es todo este tema de que el fútbol, que los contrincantes y todo eso, como que la gente como que se aloca, quizás, no sé, qué sé yo, se emociona además. Es que tampoco se puede decir que es una emoción, porque prácticamente actúan como locos, pero ahí es donde entran la esta de que dañan todo a su paso, no les importa si es algún negocio, no les importa si por ahí lastiman a alguna persona que no tiene absolutamente nada que ver, ellos simplemente van por la vida agrediendo, dañando, y o sea, no es algo que se justifique, o sea, son personas ya grandes y deberían de actuar como personas de su edad, pero sin embargo, pues como que las locuras les entra y se desatan.
0: Así es, amiga. Y lo que más temía, lo que era la parte de Francia, era sobre, no sé si tú estás enterada, que los marroquíes están desplegados por, digámoslo, tipo acá como los venezolanos, algo así parecido. Entonces, allá los marroquíes son como, tienen su, vamos a hablar, pero bueno, tienen una imagen, ¿ya? Entonces son como los conflictivos, como los que lamentablemente están metidos en pleito, los que inician pleito. Incluso tú sabes que en estos países subdesarrollados no se ve lo mismo que se ve acá en Sudamérica. Quizás pidiendo dinero, no se ve tanta indigencia, pero de una u otra manera ya los marroquíes, si tú pasas, me han comentado, ¿verdad?, que por España, ejemplo, de repente tú puedes andar tranquilo con tu iPhone y todo lo demás, caminar, pero entre medio de la sombra, ¡boom!, aparece. ¿Y quién es? Un marroquí. O sea, sí me doy a entender más o menos la situación. Entonces, eso es lo que ellos temían, o sea, que como era Francia versus Marruecos,
1: claro,
0: la situación allá se compleja. Claro, más allá de los fanáticos franceses, sino que también venían en pos en contras, entonces era como un momento, ¡ay, hagamos la bulla y todo lo demás! El relajo, como quien dice.
1: Me imagino toda esa pobre gente asustada.
0: Imagínate, yo hubiera sido francesa allá, amiga, por allá por una torre, yo no hubiera salido de mi casa. Pero mira que hizo allá las provisiones, ¿verdad? Para prevenir desmanes y enfrentamientos, solamente en París se desplegaron 20.000 agentes, varias líneas de metro se cerraron, algunas vías se peatonizaron y una nube de dron, dice, voló por vigilar los inminentes festejos violentos de los ganadores y los desfogues de los perdedores. Imagínate, no obstante, alejado de estas tensiones postcoloniales que cuestionan los conceptos de nación y patria, tales como los conocemos, Marruecos estaban librando un partido más importante a ganar la sede de la final, ¿verdad?, del Mundial 2030, que en el Reino Aliú organiza con España y Portugal. Y aunque la dirigencia marroquí deseaba que su selección se imponga en este duelo ante Francia, en realidad le puso más empeño al lobbying, dice, de lograr que la final 2030 se jugara allá en su país, ¿verdad? Entonces vemos aquí, de hecho, por eso no se percibió una tristeza tan profunda, pero sí fue oportunidad como para estar ahí molestando, ¿verdad? Porque Marruecos, luego de esa derrota 2-0 ante Francia, el equipo más equilibrado y más potente del Mundial, era previsto todo lo que terminó ocurriendo en Boston, aunque el penal atajado por el arquero Yacine Bonu y Mbappé en el primer tiempo le puso algo de sazón, solo un poco. Amiga, no sé si tú tienes algo más que acotar acerca del partido, cómo fue esos goles, así todos. Todos fascinantes.
1: Como tú dices, fue también un partidazo. Pudimos ver que, pues no, los dos equipos tenían por ahí sus estas de querer ganar, pero bueno, pues se terminó el partido y quien ganó, pues ya fue el mejor. Como tú dices siempre aquí, el que gana es el que mete más goles. Y pues esta vez no fue, pues la ¿cómo se diría? Bueno, pues esta vez fue la demostración prácticamente. Yo estuve pues investigando sobre dónde será el próximo mundial y sí, efectivamente se jugará en 6 países y 3 continentes. Está España, Portugal y Marruecos, quienes serán pues las sedes principales, mientras que Argentina, Uruguay y Paraguay pues albergarán los partidos inaugurales como homenaje pues al centenario del primer mundial del año de 1930. Así que pues tan errada no estaba. Sí, Marruecos sí será una de las sedes principales. sí será una de las sedes principales.
0: Eso sí, entonces no estaba mal, amiga, no estaba mal. Eso es lo importante, que ya con tanta información que uno lee, a mí ya se me pasa, pero sí tenía claro que eran 6 países y sobre todo por los 100 años que cumpliría en el 2030 el Mundial. Entonces sí, ¿para qué? Sí, estamos bien. Me gusta esa sede. Ojalá que aquí al 2030 pueda visitar un partido de España, ¿verdad? ¿Quién quita, amiga?
1: Sí. Uno tiene que siempre soñar en alto. Pues bueno, pues siguiendo, pues justamente el día de ayer estuvimos también hablando sobre todo este tema de que la FIFA y todo lo que está rondando pues alrededor de Argentina, la selección y por demás, pues ya la FIFA explicó, ya pues salió a dar como quien dice sus declaraciones sobre la polémica que surgió del partido de Argentina versus Egipto, ¿no? Como sabemos, la selección argentina ganó con un marcador de 3-2 sobre Egipto, y pues luego de este partido dejó pues prácticamente en tela de duda si los goles fueron de verdad ¿cómo se dirían? Se me fue la palabra, sería pero bueno, saber si los goles fueron reales, ¿ya? Mientras en la concentración albiceleste, recién ahora empieza pues a bajar esta euforia por haber remontado dos goles de desventaja, en el combinado africano persiste pues el malestar y formalizaron pues una queja por el arbitraje de Francois Lecter, ¿no? Quien los habría perjudicado en 2 jugadas claves. En la FIFA escucharon pues cada una de las declaraciones de los faraones desde que dijeron que Argentina presionó al árbitro antes porque era francés, que pues lanzó prácticamente en llamas el técnico Hossam Hassan en la conferencia de prensa, hasta cuando dijeron que la copa estaba dirigida a Argentina, que denunció pues uno de los jugadores de Egipto, ¿no? Pues bueno, pues la FIFA los escuchó y salió a hablar con el fin pues de zanjar esta discusión y poner fin a las sospechas sobre los supuestos favorecimientos, ¿no? Pierluigi Collina, quien es el director de la división de arbitraje, puso pues la lupa en la primera jugada que desató pues esta polémica con Egipto, ¿no? Y voy a citar lo que él dijo: cada vez que se marca un gol, el VAR revisa la fase de posesión en ataque. Si se observa una falta en la elaboración de la jugada y se considera que ha influido en el gol, el VAR recomendará pues una revisión en el terreno de juego. No hay ningún límite preestablecido con respecto pues a la distancia a la portería o el tiempo transcurrido entre el incidente y el gol. Prácticamente él ya en esa parte lo dejó claro, y también dejó claro que el 2-0 que primeramente marcaron los africanos estuvo bien anulado por una infracción previa. Él dijo: vimos un ejemplo de esta situación en el Argentina-Egipto, donde el número 19 egipcio, Marwan Atia, pisa claramente al número 6 argentino, quien vendría a ser pues Lisandro Martínez, ¿no? Esta es una falta, independientemente de que parezca obvia. Si el árbitro no la ha visto sobre el terreno del juego, el VAR puede intervenir. La otra acción controvertida se dio pues en la antesala del agónico 3-2 de Enzo Fernández. Argentina pues gritó con alma y vida pues este golazo, a la vez que pues Egipto explotó y pidió la revisión de un ataque de Julián Álvarez al jugador pues Mohamed Salah en el área de el portero de Argentina, ¿no? Que había ocurrido antes del contraataque de Lautaro Martínez. Luego de esto, Silvato, pues no, el DT, pues explicó también, pues del mismo modo, si no se observa ninguna falta en una jugada que acaba en gol, el VAR se lo notificará al árbitro. Pisar a un rival es falta. En cambio, si un defensor toca primero el balón y a continuación se produce un contacto normal entre los jugadores, no se considera infracción. De nuevo, tuvimos un ejemplo de esta situación en los últimos minutos del mismo partido. Tanto el árbitro como el VAR consideraron que entre el número 10 de Egipto, Mohamed Salah, y el número 9 de Argentina, Julián Álvarez, se produjo un contacto normal en el fútbol, y cerró prácticamente su balance con una palmada en la espalda pues al DT, que sería el ex, decir, ¿no?, por su decisión en cancha, y le dijo: por supuesto, algunas decisiones siempre tienen cierto componente subjetivo, pero estamos satisfechos con el modo en que se ha aplicado este principio a lo largo del torneo. Así que pues prácticamente la FIFA salió a hablar, salió a aclarar estas dos faltas, y dijo que prácticamente todo era legal, todo estaba en regla y que no ocurrió nada de favorecimiento a Argentina, como se ha venido pues no especulando a lo largo de estos días después de este partido, ¿no?
0: Muy, muy, muy, muy interesante todo lo que nos has comentado, Nilan. De verdad que es bueno que se estén aclarando las dudas acerca de todos estos temas, de que si fue gol o no fue gol. Bueno, igual creo que todos los espectadores tienen otro, a ver, ¿cómo le vamos a decir? Otra perspectiva lo ve, ¿verdad? Pero bueno, eso ya quedamos acá entre nosotros como espectadores, y mientras ellos solucionen sus problemitas allá, digámoslo así, y quede todo claro ante ellos, bien por ese lado, ¿sí o no? Y ahí nos evitamos, como quien dice, tantas contradicciones de si fue o no fue, que lo uno, que lo gana. Ya, entonces nosotros volteamos la página y continuamos hacia adelante, ¿verdad? Eso también quería contarte algo acerca de lo que dijo sobre el encuentro de Francia versus Marruecos, ¿verdad? Para ellos dicen que estuvo bueno, que no se sentían, como mencioné anteriormente, que no estaban tristes, y que ellos deben de reconocer, ellos están totalmente, dice: debemos reconocer que enfrentamos a un muy buen adversario, tuvimos muchas dificultades en la primera parte, en la segunda defendimos mejor, estuvimos más tranquilos con el balón, y en un momento sentimos que éramos el mejor equipo, explicó, ¿verdad?, el director técnico, ¿verdad? Consideró que Marruecos, semifinalista en el Mundial 2022, debe emplear el fondo de su plantel para competir al máximo nivel cuando afronta bajas por lesiones como la del goleador Ismael Saba Iridis. Pero bueno, aseguró que este tipo de ausencias afectan a todos los conjuntos y no deben ser tomadas como excusas. O sea, están muy claros ellos. Es, de parte de me gusta, ¿verdad? Porque la fanaticada es una y lo que como ellos piensan como, como plantel es otra. Entonces, por parte del director técnico me parece muy, muy acertera su, su comentario y saber que ya están enfocados para el 2030. Eso es lo bueno, ¿verdad? Ellos ya se ven otra vez llegar a cuartos, o sea, ir avanzando para poder ser campeones o quien quita semifinalistas o como sea la situación en el 2030, porque eso todavía está por hablar, ¿verdad? Algo que también me llamó mucho la atención, ya que son las 10:30 de la mañana, así que nos vamos al primer corte y ya regresamos con más información mundialista. Ya regresamos, ¿ah? ¿Eh?

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1: Son las 15 horas 34 minutos.
2: Sí, aquí estamos ya de vuelta. Vamos con una nueva llamada, Faruquito. 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Hola, buenas tardes.
3: Hola, ¿me podrían poner una canción?
2: Pero aquí solo hablamos de deportes. ¿Qué partido deseas? Tenemos Liga Pro, Copa Libertadores, eliminatorias mundialistas.
3: Disculpa,
2: y la Champions.
3: ¿Pero y en esas cosas, Catarjona?
2: Bueno, no sé si aquí, no entiendo. No sé si aquí canten el entretiempo, pero esta es una radio deportiva. ¿Sabes qué es una radio deportiva?
3: No, la verdad. Pero si usted me explica, yo entiendo, porque usted sabe que yo soy muy inteligente y me gusta la radio, me gusta como...
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0: Ok, ya estamos de regreso aquí en su programa Mujeres Hablando de Pelotas, ¿verdad? Hoy viernes 10 de julio del 2026, son las 10 y 34 de la mañana. Y seguimos con la información, ¿verdad? Ahora tengo un datito muy importante también. Ustedes saben que el Mundial aquí ha dado y está dando hasta que no se termine. Mucho de qué hablar, ¿verdad? Y también esta es la situación de los que ya no están participando en la semifinal, ¿verdad? Pero que todavía tenemos ahí que seguirle la pista. Ya está mi amiga Nila aquí, no sé dónde estaba. Nila se fue.
1: El internet, no sé por qué, pero creo que se me fue el internet por un momento y me botó de la sala.
0: Sí, acá también está feo el internet. Creo que nosotros deberíamos cambiarlo. Hey, por interno me va a decir cuál es tu operadora, vamos a decirlo así. ¿Cuál es tu internet y el mío para mandarle de baja? Así. Bueno, este es el caso de Jorge Jesús, sustituye a Roberto Martínez en la selección de Portugal, ¿verdad? Vamos a ver un poquito quién es él. Hoy comienza su nuevo camino, dice. Bienvenido a la selección nacional, Mr. Jorge Jesús, dice. Escribió la identidad en una publicación en Instagram, imagínense. Como ustedes saben, casi la mayoría de los directores técnicos se acababa, o sea, hasta donde llegaban sus participantes, hasta ahí, y de ahí ya se acababa su contrato. Eso es lo que me he estado dando cuenta en todo este trayecto del Mundial. No sé si serán todas las naciones así, pero la gran parte se maneja de esa manera. Bueno, el nuevo seleccionado toma el relevo de Roberto Martínez, como le mencionaba, quien ha puesto fin recientemente a su andadura de 3 años con Portugal. Mira, sí, ha estado 3 años tras la eliminación ante España, 1-0 en los octavos de final del Mundial 2026. Jorge Jesús, de 71 años, se pone al frente de la selección tras una etapa llena de éxitos en Arabia Saudita. Me llama mucho la atención porque se llama Jorge Jesús y aunque tú no lo creas, amiga, estoy viendo en una foto, ya es una persona bien grandecita, ¿verdad? Pero está esbelta, está paradita, se ha de poner colágeno, no sé, pero tiene el cabello blanco y un poquito largo. Le hace tributo su nombre a Jesús, ¿verdad? Primero dice que estuvo con Al-Ahly en la temporada pasada, con el Al-Nassr de Cristiano Ronaldo y con el que se proclamó campeón del país árabe. Dice, fuera de estar en Portugal natal, también pasó una temporada en el Fenerbahçe turco, dice, y un año y medio lleno de éxitos en el Flamengo de Brasil. Mira tú, tiene una muy buena trayectoria. Esperemos que sea positivo, ¿verdad?, en esta ocasión para esta selección y pueda tener Portugal el éxito tan anhelado que esperan ya ahorita sería para el 2030, ¿verdad? Entonces dice, vivimos para nacer Jorge Jesús. Aquí está

0: copas de la Liga y llevó a las Águilas a dos finales de la Euroleague y una de las cuales perdió ante Sevilla. Dice, durante este periodo, bajo su dirección, logró sacar la mejor de los futbolistas como los argentinos, dice Ángel Di María, Enzo Pérez o Ezequiel Garay, con el español Javi García. En 2015 Jesús protagonizó una película, no mentira, uno de los traspasos más polémicos del deporte, el uso al abandonar el Benfica por fichar por su rival y vecino Sporting, donde se formó y jugó durante su etapa como futbolista. Pasó tres temporadas en el equipo verde y blanco, pero sin el mismo éxito que había tenido en su máximo rival, y solo ganó una Copa de la Liga y una Supercopa antes de marcharse en 2018 tras una temporada marcada por el ataque de alturas en su centro de entrenamiento. Entonces, si vemos toda la trayectoria de este personaje, vamos a decirlo así, que me llama mucho la atención porque se lo ve todo bien paradito para sus 70 años, Jorge Jesús, ¿verdad? Impresionante. ¿Por qué no lo trajeron a él acá? ¿Por qué? Por esto, me imagino, ¿verdad? Imagínate, ñañita, a Jorge Jesús acá de director técnico. Acá con nuestra distinguida selección. Yo no, creo que... Sueño mucho. Mi final, imagínate, me gustó eso de Supercopa, la Aerocopa, la de esto... Me encantó. Así es, amiga.
1: Tiene buen historial. Bueno, pues siguiendo, pues no, con estas noticias, luego de que haya ocurrido, pues no, la participación de Estados Unidos contra Bélgica, que ya sabemos que pues Estados Unidos quedó eliminado, pues prácticamente uno de ellos sufrió pues una lesión, sería pues de Christian Pulisic, que sufrió una microfisura y un hematoma óseo en la tibia, ¿no? Pero una de su pierna derecha, una lesión que pues prácticamente lo mantendrá alejado de las canchas durante varias semanas. Según pues informó la federación, el capitán del seleccionado abandonó el estadio con muletas tras la caída por 4-1 frente a los europeos. El tiempo estimado de recuperación es de entre 4 y 6 semanas, con la mira puesta en estar pues disponible para el comienzo de la temporada 2026-2027 del AC Milán. La acción que pues derivó en la lesión ocurrió pues al inicio del segundo tiempo. El atacante intentó pues sacar un remate desde la puerta del área, pero pues impactó la parte posterior de la pierna de Jouri Tielemans, y en esa misma jugada sufrió pues también una torsión en el tobillo y la rodilla, que terminó pues provocando esta microfisura. Aunque intentó seguir en la cancha, las molestias pues prácticamente fueron evidentes, ¿no? Con dificultades para correr, finalmente fue reemplazado pocos minutos después, cuando el conjunto europeo ya se imponía por 3-1 en el marcador. El torneo pues había estado marcado pues también por los inconvenientes físicos del futbolista. Antes del debut había también sufrido una lesión muscular durante un entrenamiento, una molestia que pues se agravó frente a Paraguay y lo obligó a salir en el entretiempo. Más adelante se perdió también un partido de la fase de grupos, regresó con participación limitada y recién pues recuperó la titularidad en los 16avos de final. Cerró su participación con un gol y una asistencia, aunque nunca logró recuperar el nivel mostrado en el comienzo de la Copa del Mundo. Tras la eliminación, el capitán expresó toda su desilusión. Él dice, me torcí completamente el tobillo y la rodilla en una sola jugada. Es una forma muy desafortunada de terminar. Luego también pues hizo una autocrítica sobre su rendimiento, diciendo, estoy decepcionado conmigo mismo. Sentía que había llegado a un gran nivel este verano y esperaba pues ayudar al equipo a dar ese siguiente paso. Más tarde pues intentó enfocarse en lo positivo. También dijo que hizo muchas cosas buenas y que pues su equipo también. Ahora pues solamente queda mantenerse positivo. Pues lamentablemente pues este tipo de lesiones son un poco graves y delicadas. O sea, tuvo prácticamente una doble lesión, aunque ya venía pues anteriormente con molestias por un pequeño dolor muscular, y ahora pues en pleno partido haberse torcido completamente el tobillo y haberle llegado también pues a la rodilla, lamentablemente termina

0: yéndose, como quien diría, pues no, a su casa con semejante lesión, ya que pues creo que también él estaba dispuesto a jugar pues en su equipo luego de terminar el mundial, y pues ahora mira, prácticamente no va a poder hacerlo por tener esta lesión y necesita recuperarse sí o sí. Incluso pues en programas pasados habíamos dicho también que tener este tipo de lesiones ya era un tema delicado, porque si volvía nuevamente a la cancha, volvía nuevamente a jugar, tenía que hacerlo con el doble de cuidado, porque esta lesión no es cualquier lesión. O sea, se dobló prácticamente todo el tobillo y ahora, pues, en más, va a tener que prácticamente tener un poquito más de cuidado al momento de jugar y no va a poder tener el rendimiento que ya venía teniendo. O sea, prácticamente es triste. Todos los jugadores corren este tipo de riesgos. Este mundial se ha visto que él no es el único con una lesión. Prácticamente la mayoría de jugadores sufren lesiones por estar todo el día entrenando, se exigen demasiado, los músculos quedan adoloridos, o sea, prácticamente quedan débiles. Y al momento de tener un partido tan fuerte como fue el de Bélgica con Estados Unidos, ocurre lo que le ocurrió lamentablemente, pues no, a este chico, ¿no?
1: Sí, amiga, muy muy lamentable. Las lesiones son algo que es como que la piedra de tropiezo, vamos a decirlo, del futbolista, porque se lesionan y créeme lo que hay muchos que ya no vuelven a jugar. Así fue la historia de un jugador, que ahorita no recuerdo bien su nombre, pero lo que me llama mucho la atención es que últimamente, no sé si es la tecnología o estos jugadores como tienen los recursos, vamos a decirlos así, tienen esa apertura para que los doctores le digan que en 3, 4 semanas, 5 semanas, por una virada de tobillo o una operación en la rodilla. Yo llego a pensar que la tecnología sí está sumamente avanzada, pero acá nosotros los mortales no tenemos acceso quizás a esa mega tecnología. Más mía, nosotros nos llegamos a doblar un tobillo, ahí cambiando un poco o algo así. Nuestra recuperación es aquí a un año. No sé si es porque es la vía correcta de la recuperación o a ellos se les exige más porque tienen que ya rendir, hay contratos que ya están firmados, que no se pueden saltar. Entonces, eso sí me queda por investigarlo. Yo lo voy a investigar porque después de todo, uno es tan frágil como ser humano. Entonces, yo creo que sí debería tener un poquito más de tiempo de recuperación para que a los huesitos se peguen, no sé, que coman gelatinita, algo parecido, así a lo morocho hablando aquí como nos diría nuestra abuelita o no, o nuestra mamá. Porque muy la recuperación, ¿no se te hace muchas preguntas en tu cabecita?
0: La verdad es que sí, es que como tú dices, yo también creo que tiene que ver con el hecho de que ya tienen contratos firmados y sí o sí tienen que seguir al pie de la letra esos contratos. Lamentablemente pues nadie tiene previsto una lesión de tal magnitud, entonces pues por ahí también creo que tiene que ver el hecho de que tengan que recuperarse más rápido que cualquier persona normal, por así decirlo.
1: Nosotros acá los mortales, pero digo, los simples mortales.
0: Ya, sí, acá los mortales necesitamos más tiempo, pero ellos lamentablemente como que se les exige más.
1: Sí, sí, muy muy rápido, amiga, un plazo muy corto, yo opino que es la recuperación de ellos, y, o sea, y eso creo que no trae a futuro complicaciones más grandes. Todo esto yo me pongo a pensar, ¿verdad? Me preocupa, yo que soy patriota, preocupándome por el resto. Nila te ríe, ¿verdad? Nila, no te rías de mí. Bueno, yo voy a continuar pasando otra vez de las lesiones, ¿verdad? A los directores técnicos. Lo mismo pasó también con el director técnico de Sudáfrica tras su eliminación del Mundial, ¿verdad? El veterano, no lo digo yo, el veterano, dice aquí la nota. Este entrenador belga, dice Hugo Broos, de 74 años, por Dios, estos entrenadores han estado grandecitos. Dejó de ser seleccionador de Sudáfrica, indicó este viernes 10 de julio, ¿verdad? Responsable de la Federación Sudáfrica de Fútbol, días después de la eliminación de a los 16avos de final, ¿verdad? Aquí estoy viendo también una persona bien grandecita ya entradita en edad. Ya he dicho que no me llamen a esta hora, por favor. preocupada. Dice, Hugo Broch puede seguir trabajando con el equipo nacional, pero con una función diferente, indicó la misma fuente sobre la salida de este técnico de Sudáfrica. Bos anunció su marcha a la revista belga Humo, dice, precisando que el presidente de la Federación Sudafricana, Danny Jordan, quería mantenerlo en un plantel diferente como asesor o algo por el estilo, ¿verdad? Bajo la dirección de Broch, Sudáfrica superó por primera vez de las fases de grupo en Mundial al terminar segundo por detrás de México gracias a una victoria contra Corea del Sur 1-0, ¿verdad? Pero el recorrido de la Bofana, dice aquí, terminó el 16avos de finales con la derrota ante Canadá 1-0. Entre los nombres de sus posibles sustitutos suena el de Pixto Mosanimé, quien ya tiene experiencia en el cargo, que ocupó entre 2010, después del Mundial en casa, y 2012 sin mucho éxito. Imagínate tú, aquí también ya están cambiando, pero curioso, ¿verdad?, que de director técnico lo quieran mantener, pero lo van a poner en otra área. Yo de él no acepto. Yo en lo personal no aceptaría, o soy director técnico, pero no para que me bajen a otra área, al menos que sea del mismo nivel. Entonces yo, en lo personal, así, si ya no tenga camello, yo no bajo, imagínate. ¿Tú qué opinas, amiga?
0: Sí, como tú dices, pero es que hay que ver también la razón del por qué este lo van a mantener en estos dos puestos. Porque, o sea, se me hace raro.
1: Se te escucha entrecortado, Mila.
0: Ahí me escuchan.
1: Sí, ahí te escuchamos.
0: Me haces confundir, yo me olvidé de lo que estaba hablando. No, pero sí, lo del director técnico, sí se me hace demasiado raro que pues quieran mantenerlo en estos dos puestos, ¿no? O sea, también hay que ver la razón o el trasfondo del por qué querer bajarlo de categoría, se podría decir, pues, ¿no?
1: ¿Qué es eso? ¿Qué es eso, por favor? Pero bueno, allá en Sudáfrica a lo mejor no se manejan las cosas acá como en Latinoamérica o Europa. Ha de ser que le tienen cariño y no lo quieren ver despachar del todo. Entonces lo vamos a poner, también puede ser por su edad, 74 años, amiga, son 74 años. De parte del otro lado del mundo que son bien avanzaditos en edad, porque yo para mí Becasés era el más grande hasta ahorita.
0: No sabíamos de la existencia de este señor, porque para mí también Becasese ya era de edad, pero no, 74 años y seguir pues en este rubro. Es impresionante, todavía se ve que tiene más para dar.
1: Sí, imagínate, yo sorprendida con el de 70 años, con Jesús, Jorge Jesús, aquí estoy viendo si la nota, Jorge Jesús, porque tiene el cabello hasta aquí, amiga, así todo platinado.
0: Oh, wow.
1: Sí, y pero acá me vengo a la otra nota de los directores técnicos y veo uno de 74 años, más platinado, amiga, deben de hacer un estiramiento especial, no sé, yo aquí ya...
2: Botox.
1: Dime por ese botox, por favor, para que le quede la cabeza. Pero bueno, interesante lo que es toda esta información acerca de los directores técnicos y su nueva vía, vamos diciéndolo así, porque ya se termina el Mundial y también ellos tienen que estar pensando dónde van, pues, amiga, el trabajo, ¿ves?
0: Claro. La mayoría prácticamente se termina el Mundial y como que ya van buscando a quién más dirigir, porque, o sea, en su equipo, o sea, no sé si se manejan de esa manera, pero parece que se termina y ya chao al equipo. No se quedan con ellos más tiempo, o sea, ajá, ya prácticamente le dicen chao y van a buscar otro rumbo. Pero bueno, no sabemos también cómo se manejen allá y cuáles serán las razones del por qué al señor, ¿no? Lo quieren mantener ahí, pero a la vez como que no. Entonces, hay que investigar un poquito más sobre ese tema.
1: Así es, amiga. Pero bueno, continúe usted.
0: Claro que sí. Bueno, pues como sabemos, este día sábado pues ya se enfrentan pues los dos equipos más aclamados, se podría decir, ¿no? Que son Noruega e Inglaterra, pero pues lamentablemente Inglaterra viene con problemas, o sea, más allá del indulto que han pedido pues no a Estados Unidos por el caso de Bolagún, ya que pues generó mucha controversia en este mundial. Inglaterra finalmente pues no podrá contar con el jugador Jarel Cuasa por su expulsión en los octavos de final pues contra México. El defensor fue suspendido por 2 fechas, un castigo severo que pues impactó de lleno a la concentración británica, ¿no? Esto implica que no solamente se perderá los cuartos de final contra Noruega, que será, pues como ya dije, este sábado en Miami, sino que supongamos que ellos pasen y les toca disputarse contra Argentina o Suiza, tampoco va a poder jugar ahí, ¿no? Pues siempre y cuando logre avanzar, pues, ¿no? Entonces, en estos 2 partidos, prácticamente él está suspendido. Su ausencia representa, pues, un dolor de cabeza para el técnico Thomas Tuchel, quien apostó por él en los 5 partidos que llevan los 3 Leones en esta Copa del Mundo. Su polivalencia en toda la zona defensiva, puede jugar también de central y de lateral derecho, lo que pues le permite meterse en la convocatoria y ganarle pues no a pulso a una figura de relieve, ¿no? Lamentablemente pues ocurrió lo que estamos hablando ahorita, que prácticamente le sacaron pues tarjetas amarillas y tarjetas rojas, en donde pues fue expulsado, pues no. La expulsión de este jugador, que es Cuasa, se produjo a los 9 minutos del complemento, cuando se tiró pues a barrer vehemente en el Azteca y embistió de lleno al jugador Jesús Gallardo. El árbitro no dudó en mostrarle la tarjeta roja. Inglaterra debió jugar casi todo el segundo tiempo con un jugador menos. Según el artículo del reglamento del Mundial, cualquier expulsión de esta índole es castigada con 2 encuentros, como ya lo habíamos dicho anteriormente. La federación había estado considerando sus opciones para apelar y que la sanción pues quedara en suspenso, tal como ocurrió, pues no, como ya sabemos, con el jugador de Estados Unidos, Folarin Balogun, quien pudo jugar contra Bélgica, ¿no? Pese a haber recibido también una tarjeta roja en el duelo anterior contra Bosnia. Sin embargo, la FIFA desestimó el pedido y este jueves, a solo pues 2 días, ¿no?, del cruce, ¿no?, contra el equipo de Noruega, lamentablemente pues se confirmó que Cuasa verá las acciones desde afuera, no podrá ser partícipe, y en caso de clasificar, como ya también lo dijimos, también hará lo mismo, pues no, si es que llega a ganar Argentina o Suiza este sábado también, lamentablemente no podrá jugar en ninguno de los 2 partidos. Aunque yo la verdad no entiendo por qué, bueno, pues se supo que Estados Unidos, el presidente de Estados Unidos llamó a la FIFA y que apeló contra este jugador, y a la final el jugador pudo jugar con Estados Unidos, a pesar de que quedó eliminado y toda la controversia, ¿no? Se me hace raro que no haya aceptado tampoco pues esta apelación para que este jugador pueda también jugar, ¿no? Porque, o sea, si ya lo hace con un equipo, ¿por qué no hacerlo con otro equipo? O sea, ella nos deja la incógnita de que a la final, por más que diga la FIFA de que sí, que no hay nada en temas políticos, que no es nada para favorecer a un equipo, exacto, ya hay mano negra por ahí y se ve el favoritismo, por así decirlo.
1: Así es, amiga, hay mano negra. Hay un meme que ya me lo busco, que ya pusieron, esperemos que este fin de semana, dice, no esté la mano. Y también hay otro meme que dice Ecuador y México haciendo las paces, pero la mano de México es negra. Ya usted sabe que los memes son primicia, Dios mío.
0: Cosa seria.
1: Me hace reír, que es lo que usted anda amargado en la vida, puede saber memes y ahí se reír. La creatividad es bárbara.
0: Negro.
1: Un 10. Entonces ahí vi mano negra para la FIFA y México estrechando la mano con Ecuador, haciendo las paces así, en la mano negra.
0: Dios bendito.
1: Ya voy a empezar. Yo que eso que andaba buscando un guante negro para ponerme aquí. Cada vez que hablamos de antes que se acabe el mundial, mano negra, sí. Y antes de irnos, ¿verdad? Antes de irnos, tengo una notita también muy bonita, lo que está pasando en la icónica plaza newyorkina, ¿verdad? Cambió su tradicional pista de patinaje. Ay, yo sueño algún día ir a patinar por allá. por césped sintético y pantalla gigante. Dice, desde el pasado 6 de julio, miles de hinchas llegan a este lugar para disfrutar de la experiencia del Fram Villa, que montó la FIFA a propósito de la final, dice que se jugará este 19 de julio, ¿verdad? El Rockefeller Center con la copa de Lego gigante se convirtió en el nuevo epicentro del Mundial. ¡Qué lindo, amiga! Han hecho una copa, igualita a la copa, pero así llena de Lego. Me parece increíble, dice, desde Nueva York, por estos días la ciudad que nunca duerme se mueve al ritmo del fútbol y medio del rascacielos gigante, el pasado tráfico y el ritmo frenético de la gran urbe, ¿verdad?, de Manhattan, el Rockefeller Center se ha posicionado como el nuevo epicentro para que todos se vengan a tomar fotos, tú sabes, sobre todo atrae bastante a los niños, dice, desde el pasado, como les mencionaba, 6 de julio, la FIFA instaló esto que es toda una locura para que las personas cuenten con actividades para todos los gustos, los hinchas pueden tomarse fotos con la Copa del Mundo gigante de Lego o armar su Lego propio, jugar en los stands de Telemundo, comer incluso o reclamar su pulsera especial del Bank of America, dice. La transformación del Rockefeller Center fue la llamada atención por tratarse de que está la selección, han sido los, a ver, se me fue la palabra, ya aparezco la Nila, que se le va la palabra, se fue, agárrenla, sí, agárrenla. Han sido los anfitriones, ¿verdad?, de este mundial, entonces ellos han dado lo mejor de sí, yo veo que han sido una buena casa. Estados Unidos siempre ha dado mucho de qué hablar, amiga, siempre ha sido buenos anfitriones, ¿verdad? De lo que sea, de películas, ustedes saben, de musicales, de conciertos, siempre son buenos anfitriones. Y esta vez ellos no han dejado pasar la oportunidad hasta para los más chiquitos. Imagínate ir a jugar Lego allá, que los niños estén armando los Legos y todas estas situaciones. Ahora ya no están los patinadores profesionales, dice de amateurs, que siempre buscan sus fotos al pie del Top of Rock, uno de los edificios más icónicos de la ciudad. Este panorama ha cambiado por los chicos que juegan al fútbol y por los fanáticos que llegan a mirar los partidos de la Copa del Mundo. Aquí yo puedo ver, dice que esto es un tributo a los campeones también, ¿verdad? Entonces, más allá de la transmisión de los partidos en el Rockefeller Center, hay también una inmersión de cultura, los famosos Channel Garden, que conectan la Quinta Avenida con la Plaza Central, que han sido rediseñados temporalmente para honrar de manera exclusiva a las 8 selecciones campeonas del mundo. Entonces hay bastante que ver, amiga. No tan solo si a usted no le gustan los Legos, se toma una foto en los Legos, no es que ya se termina la situación. No, usted puede seguir paseando en la Quinta Avenida, en la Avenida Cuarta, en la Sexta, no la sé muy bien, pero usted puede ver de todo, ¿verdad? Los últimos campeones, tomarse fotitos, y también se ha instalado, dice, el Museo FIFA, que ha traído la gran manzana a su exhibición de The Champion, también de dos de los hinchas puede admirar reliquias invaluables como zapatos y camisetas de leyendas como Pelé y Diego Maradona, hasta artículos recientes de íconos como Lionel Messi y Cristiano Ronaldo. La importancia de todo esto es que trasciende lo deportivo a lo turístico, para que el comité organizador de la sede de Nueva York, ubicar este espacio, una de las intersecciones más transitadas del mundo, ha organizado esta exposición global sin precedentes y una inyección económica brutal también para las tiendas de los alrededores. Imagínate, amiga, aquí estoy viendo la imagen, es hermosa. Imagínate, en el césped están sentaditas las personas comiendo, armando Lego, en la mitad está el Lego gigante y a su ambos lados, izquierda o derecha, está la pantalla gigante, amiga, para que tú puedas ir a sentarte, hacer un picnic, digo yo, y poder ver el partido que toma. Pero estamos tan lejos, ¿verdad? Estamos tan lejos. Son las 11 y 2 de la mañana, así que nos vamos al corte y ya regresamos con más de Mujeres Hablando de Pelotas.

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0: estamos de regreso aquí en su programa Mujeres Hablando de Pelota. Hoy viernes y el cuerpo medio lo sabe. Medio no manila, ¿sí o no?
1: medio nomás.
0: Que no se note, Dios mío, que estoy bella de aquí para arriba, nada más.
1: De ahí para abajo, con un short, nada que ver con la blusa.
0: Ya estamos llegando al medio de periodístico. ¿Sí has visto a esas personas que andan los reporteros en pantalonetas, en chanchetas, y luego en corbatas y todo? Bueno, yo ahora los entiendo, amiga.
1: Uno los vive, uno los vive.
0: Información.
1: Claro que sí. Bueno, pues como sabemos, pues el día sábado, como ya los dije anteriormente, se enfrenta Inglaterra y Noruega. Pero lamentablemente Noruega tuvo que cambiar de hotel, ya que pues hubieron varios reclamos por ahí, por una serie de condiciones en el alojamiento, ¿no? Prácticamente, o sea, estos reclamos se los dieron a la FIFA y la FIFA pues terminó de aprobar pues este cambio, ¿no? Según The Independent, quien es pues una por ahí un medio de comunicación, el plantel manifestó malestar por los ruidos molestos provenientes de una ruta ubicada frente al edificio y de una obra cercana. A eso también se sumó un informe del medio noruego que reveló cuestionamientos por la limpieza del hotel. Los estándares eran inferiores a lo esperado, detalló pues el periodista, ¿no? El organismo que organiza la Copa del Mundo, como dije anteriormente, autorizó este traslado, pues no, como para que ellos pudieran estar descansando en un mejor lugar, ya que pues prácticamente la FIFA organizó, pues colaboró con parte de los gastos para este hotel. De acuerdo con el diario británico, la FIFA cubrió con 50 habitaciones y el operativo de seguridad del nuevo alojamiento, mientras que la Federación Noruega de Fútbol afrontó pues los costos adicionales derivados de la mejora solicitada por los futbolistas. Steil Solbakken le restó dramatismo a la situación y destacó pues la respuesta de la organización. Voy a citar lo que él dijo: había algunas cosas que no estaban bien. Creo que la FIFA también estuvo de acuerdo. Estuvieron muy dispuestos a ayudarnos a salir del aprieto, ¿no? Expresó el entrenador en declaraciones no reproducidas. Ya tras instalarse pues en este nuevo hotel, el responsable de logística explicó cómo se resolvió la mudanza. Voy a citar lo que él dijo: es duro tener que mudarse, pero estamos satisfechos con el nuevo lugar y todos están contentos ahora. Algunos podrán temer que esto afecte a los jugadores, pero fueron ellos quienes lo deseaban más que nadie. El director también destacó la rapidez del operativo y la importancia de presentar el clima interno del plantel. Contamos con un equipo de apoyo muy competente y logramos mudarnos en 2 horas y media. El proceso de cambio del hotel no es el ideal, pero queríamos actuar cuanto antes. Lo más importante pues es tener un buen ambiente. Nos quedaremos una semana en Miami y ya llevamos 6 semanas en Estados Unidos y vamos a jugar el partido más importante de la historia de Noruega. La mudanza se sumó a las crecientes quejas del entrenador por malestares en los futbolistas a causa de los viajes, por lo que pues más allá de haber minimizado los daños, el escenario de una mudanza distó demasiado pues no de lo que la delegación hubiera querido, ya que pues anteriormente se sabía que la mayoría de los jugadores estaban pues con gripe, con tos, y no solamente los jugadores, sino que pues el director técnico también tenía pues varios malestares producto de estarse mudando de un lugar a otro, estar en aviones constantemente, los cambios de clima. Bueno, de todas formas el cuerpo técnico llevó tranquilidad. Él dijo: hemos citado a algunos jugadores que no se han sentido bien, pero las cosas están mejorando. No es una situación ideal en un torneo, pero la estaremos gestionando, ¿no? Afirmó el entrenador. Además, Daeli valoró pues el respaldo recibido. Hasta ahora hemos evitado el agobio del encierro y no queremos correr ningún riesgo. La FIFA ha aceptado que debemos trasladarnos a otro hotel. Con Haaland como una de las grandes figuras del torneo, gracias pues no a sus 7 goles, el conjunto escandinavo buscará pues este sábado el pase a semifinales frente a Inglaterra en Miami. Ya como sabemos pues no, el ganador se enfrentará en la siguiente instancia, pues quien gane entre el otro partido de Argentina y Suiza. Pero bueno, hasta mientras ellos ya están en un nuevo hotel. Lamentablemente el hotel en el que estaban pues tuvo algunas irregularidades que no dejaron satisfecho a los jugadores, ¿no? Y yo creo que hicieron bien en hablar, porque se supone que pues el hotel es para darles el descanso, no para tenerlos a todos ahí con esto de que el ruido, que se sentían que estaban en un lugar poco aseado. Entonces lo mejor para ellos fue cambiarse de lugar como para estar más tranquilos y tener el descanso que se merecen, ¿no?
0: Sí, sí, me parece súper que bien, amiga, porque ¿qué más se le puede pedir a la FIFA a los jugadores? Que les den claro. Esa bienvenida, amiga, y como tú dices, ellos para poder rendir necesitan descansar. Incluso yo vi un comentario, amiga, que ciertos hoteles donde ellos se iban a hospedar tenían que estar cubiertos, más o menos así como en un estudio de grabación, para que ellos no escuchen nada de ruido. No sé si será verdad eso, lo voy a investigar, porque supuestamente esa era una de las indicaciones que se había pedido para donde sea que vayan los chicos a hospedarse. Entonces me llama mucho la atención, o sea que sea verdad, acá se escuchaba
1: todo. Es verdad, porque incluso en todo este altercado que ocurrió también con México, que fue a darle serenata a la Tri, ellos por suerte en el hotel no lograban escuchar el ruido que venía de afuera. Entonces, pues, eso era un plus que les daba la FIFA para que ellos pudieran descansar. No sé qué habrá ocurrido con este hotel que lamentablemente sí se escuchaba todo el ruido y no los dejaba descansar como tal, pero sí, una de las condiciones de eso del hotel es que ellos estén en un lugar donde no tengan ruido exterior.
0: Sí, me parece súper bien. Eso deben de tenerlo todavía. No se termina el Mundial, así que a los futuros tienen que estar ahí muy, muy, muy pendiente. Y qué bueno que la FIFA esté contestando también quejas, porque en otros no te hubieran
1: prestado. En otros aspectos, exacto. Ajá.
0: Bueno, pero es que también estamos hablando de un Inglaterra, pues, ¿verdad? Hubiera sido Ecuador quejándose.
1: Mi bola, porque para...
0: no se quejó para nada, entonces... sin comentarios. Pero bueno, yo ya tengo... Mi corazón está perdido para el encuentro del día sábado. No sé si irme por Noruega, por España... pero España, por...
1: Inglaterra.
0: Sí, mi corazón, yo estoy muy agradecida con Inglaterra por todo esa... Ustedes ya saben, aquí estamos agradecidos con Inglaterra, le debemos mucho por darnos esa felicidad, esa madrugada, por ahí dicen así. Entonces, está dividido, pero también me voy por Noruega, por los vikingos, vea, así que mañana me voy a poner de rojo, amiga, de rojo, o sea, pasión.
1: Eso iba a decir yo, rojo pasión se va a vestir.
0: Rojo pasión, pero por ahí con un fajín blanco, tengo un outfit para ponerme yo así, para decir que mi corazón está dividido entre los dos, como Inglaterra también tiene algo de rojo, ¿sí o no?
1: Sí.
0: Voy a ponerme mejor San Valentín, amiga. Blanco y rojo. Recuerda el uniforme de mi madre que tenía así que cuando iba a trabajar, blanco y rojo. Voy a buscar el uniforme de mamá.
1: ¿Te lo vas a poner?
0: Porque mi madre tuca, grandota, entonces yo soy chiquitita y de otra talla, así que no me quedaría. Por gusto voy a ir a buscar penas, mejor. Por favor, después se me entristece mi corazón. Entonces, amiga, continuando con la información, hoy, ¿verdad? Ustedes saben que mañana es ese gran encuentro de Inglaterra versus Noruega, donde nuestro corazón está, creo que ¿cuál más dice eso? En redes sociales está dividido el corazón. Hoy, en cambio, es el último partido, imagínate, amiga, de se va a unir España versus Bélgica y juega en el Sofi Stadio, uno de los estadios más imponentes de todo este mundial, ¿verdad? Aquí se va a jugar esta cuarta de finales y también será el último partido donde le darán uso a este estadio, ¿verdad? Este estadio está situado en Los Ángeles, para mí es uno de mis estadios favoritos, recuerdo tanto por el mes de... creo que fue febrero, que estábamos con mi otra compañera analizando todos los estadios donde se iba a jugar el Mundial, y miren ustedes, ya aquí ya se jugó, ya también llega a su fase terminal, vamos a decirlo así, y así es el Sofi Stadio, será el escenario del enfrentamiento entre España y Bélgica por los cuartos de final, es un partido que no solo entrega un boleto a la semifinal, sino que también podrán fin a la actividad del torneo en Los Ángeles, después de varias semanas en las que el fútbol se desplazó momentos cerca de Hollywood, imagínate, de la NBA y de la NFL como principales atractivos de la ciudad, el recinto de Inglewood cerrará su participación en uno de los cruces más esperados de la fase eliminatoria, ¿verdad? España llega tras eliminar a Portugal, mientras que Bélgica avanzó luego de superar con autoridad a Estados Unidos, por lo que ambos protagonizarán este octavo, ¿verdad?, y último encuentro mundialista en Los Ángeles. Entonces vemos aquí la hermosa la pantalla, me parece muy lindo, yo estoy mirando aquí el SoFi Stadium, se convirtió durante el Mundial en una vitrina de la diversidad cultural de California. Miles de aficionados provenientes de distintos rincones del mundo llenaron las tribunas con camisetas, banderas, cánticos y tradiciones que transformaron cada partido en una celebración multicultural. Me comentaba alguien que vive, que tuvo la dicha de ir a uno de estos encuentros ahí en ese estadio. Comentaba que Los Ángeles es muy lindo, ¿verdad? Pero así como es bello, amiga, un costo inigualable de la comida, o sea, la estadía de estar allá, más allá de la entrada que tuvo su gran cantidad, ¿verdad? Su valor para poder ir a ver un partido. Créeme lo que estar unos días en Los Ángeles, me dijo Marta, hay que tener billete totalmente. Entonces, mira tú los que pudieron avanzar hasta allá y darse esas lindas vacaciones y ese recuerdo tan bonito para llevárselos en sus corazones, amiga, y ¿por qué no? Porque dicen que hasta de una hamburguesa, carísimo, carísimo. Pero ya te digo, ver ahí todo lo de los de Hollywood no tiene costo, dice, para las personas que le gustan, ¿verdad? Otros, por ejemplo, les gustaría ir a Miami, también por las playas, tú sabes, después del partido, irse a tomar un selfie, una por ahí, cualquier cosita, pero bueno, lo importante es que el que pudo ir, y el que pudo invertir, o el que se pudo endeudar y tiene cómo pagar, lo hizo, amiga. Así que claro, no se pueden
1: perder. Lo más importante.
0: Lo más importante, no se pueden perder, hoy día es el encuentro, ¿ah? Así que no se pueden perder, déjame ver la hora, sí, las 2 de la tarde, hora de Ecuador, España versus Bélgica, ¿tú por qué te vas, amiga?
1: Buena pregunta, no sé, es que los dos me gustan. España también ha venido jugando bien, Bélgica pues no se queda atrás, eliminó a Estados Unidos como ya lo sabíamos anteriormente en el partido anterior. Entonces no sé, yo creo que más por voy por Bélgica. vamos a irnos por Bélgica. Sí, vamos a irnos por Bélgica esta vez.
0: Y lo bueno, amiga, es que lo va a transmitir Teleamazonas, así que
1: Mira, tú mejor todavía.
0: Ya Marta no va a poder estar ahí buscando, ya sino que pone el buscador T y me sale Teleamazonas.
1: No. Ya lo sé manejar, ¿eh?
0: Teleamazonas es más fácil, o sea, yo no, Dios mío, tal día creo, ojalá que antes que se termine el mundial pueda andar en ese bendito televisor. Entonces, para poder encontrar, Dios mío, los partidos. Pero fue fatal, yo nunca me voy a poder olvidar cuando quería ver Ecuador versus México. Eso sí fue la experiencia más fea, cómo hablaban mal de nosotros. Pero bueno, tenemos que voltear la página, y yo de verde hoy día, Dios mío.
1: De paso.
0: Me paso, amiga, no debería pasar. Igual les doy la hora, 2 de la tarde en Ecuador, 3 de la tarde hora de Estados Unidos, 12 hora oeste de Estados Unidos y 9 de la noche hora de España. Ah, ahora ya entiendo por qué me dijeron hoy me amanezco viendo el partido de España. Ya entendí.
1: Ya todo tiene sentido.
0: Ya continúe usted.
1: Bueno, pues en pleno comienzo de los cuartos de final, la FIFA ha implementado una novedosa medida para evitar cualquier tipo de problemas con el VAR durante pues los 90 o los 120 minutos de cada partido. Tanto el árbitro asistente de video adjunto como pues el VAR de reserva comenzarán a estar en los distintos estadios. La disposición tendrá vigencia desde el enfrentamiento pues no entre Marruecos y Francia hasta la final de la Copa del Mundo, que pues se jugará, como ya sabemos, que termina el 19 de julio, ¿no? De esta manera, el uruguayo Leodán González y la nicaragüense Tatiana Guzmán quien sería pues el VAR y el VAR de reserva, se encontrarán en el Boston Stadium, lugar pues del partido entre europeos y africanos. La disposición tiene como objetivo principal garantizar que ante cualquier imprevisto que afecte a la operación principal del VAR o la sala de operaciones de video donde están pues todos las personas que están pendientes del juego, el sistema continúe funcionando con total normalidad. Así, en caso de detectar pues un fallo en las comunicaciones, el VAR y el VAR de reserva que están ubicados en el estadio asumirán prácticamente pues no de inmediato cualquier revisión necesaria. Ese mismo procedimiento se aplicará en caso de que el árbitro de campo tuviera que chequear alguna jugada en el terreno de juego. Hasta el momento, el reglamento de la FIFA indicaba que un partido oficial no podía suspenderse ante un mal funcionamiento de la tecnología del VAR. En dicho caso, pues, el juez le comunicará a los capitanes de ambos equipos que el juego pues continuará sin aportes de la asistencia por video, lo que sucedió pues ya en varias ocasiones en el fútbol argentino. Ahora, pues, con esta nueva disposición, esa situación pues ya no volverá a suceder. Así que pues la FIFA ha implementado esta nueva estrategia, una forma pues más novedosa de medidas que ha tomado la FIFA para poder revisar todo esto del VAR y poder hacerlo todo más ameno, se podría decir, ¿no? Así que pues vamos a ver cómo va esta vez. Esperemos que esta vez ya no ocurran estos altercados como ocurrió con el partido de Argentina y Egipto, sino que esta vez ya todo sea legal, ¿no? No sé, vamos a ver qué se espera, ¿no? No sé qué piensas tú, Martita.
0: Aquí estoy, amiga, que me fui a hacer una situación. No, sí, espero que todo. Yo me río. Es que espero que todo sea claro. Mi hermana se goza aquí. Amiga, vuélveme a hacer la pregunta, por favor. Disculpa.
1: No sé por qué me imaginé que no escuchaste.
0: No, yo quiero hacer una actividad, ustedes saben. Corrí. Entonces sí te estaba escuchando, pero a lo lejos.
1: Bueno, pero es que como decía, ¿no? Que la FIFA ya ha aumentado pues una regla nueva con el VAR, con los videos del VAR, como para que no ocurra nuevamente el altercado que ocurrió en Argentina con el partido de Egipto, exactamente. Así que pues esta vez la FIFA ya tiene un nuevo reglamento, o sea, un nuevo protocolo que prácticamente tendrá vigencia desde los cuartos de final hasta pues cuando se termine el Mundial, que sería el 19 de julio. Así que pues ya por ahí...
0: Ajá, amiga, la última hora ya pone, ya cuando es para que le pueda ayudar a los que están ahorita, sí, nada más. Sí, deberían repetir de nuevo. Yo estaba viendo, no sé si habrás visto mi consentida, si has visto que no quiero entrar en detalle. Yo anoche estaba viendo, creo que es hecho con inteligencia artificial, obvio, pero verdad, donde vemos a Infantino y vemos a Messi. Mi consentido hormonal, no sé si habrá visto. Oye, sí que me
1: he visto.
0: ¿No has visto? Ya más de te mando. Hablan a diario, amiga. A diario sube de uno o dos videos. Y es tendencia, porque tiene bastante visualización, bastantes comentarios y todo. Y habla acerca de todo lo que está pasando en el Mundial. Sino que ya Messi lo pone con un vestido de quinceañera.
1: Uy, no, ¿qué pasa?
0: Ayer, previo al encuentro de Francia, ya salía ahí Mbappé diciéndole Messi, supuestamente amenazando, yo quiero que gane y bla, bla, bla. Y el otro decía, no, yo voy a ganar, haciendo berrinche en el argentino, yo no quiero que gane otra vez, que ni sé cuánto. Y también sobre las denuncias que tienen, que ustedes saben, las investigaciones que tienen acerca de ese dinero y todo lo demás. Bueno, dan cosas en ese sentido, amiga, o sea, de una otra manera hablan de los temas relacionado, pero a mí me da risa porque dice mi consentido hormonada. Algo así era, ¿verdad, ñaña? Bueno, la gente se pasa, pero como yo siempre digo, de ese punto de vista de las redes sociales, la gente puede tener libertad de expresión, amiga, y comentar todo lo que quiere comentar, pues, ¿verdad?
1: Claro, para eso existe la libre expresión.
0: la libre expresión, y en TikTok tú puedes hacerte todo, amiga, comentar de todo. Claro. Utiliza la inteligencia artificial. Pero a mí no te paso uno de esos videos para que te rías. Para que te rías igual como yo me reí. Soy malvada. Bueno, vámonos ahora sí a noticia nacional, como dirían, ya que nuestra amiga nos comentó sobre esa nueva regla que ha impartido, ¿verdad?, la FIFA con el VAR. Por un lado sí está bueno, pero por otro no me simpatiza, pero ¿qué se puede hacer, verdad? Ya uno ya a estas alturas de la vida como espectador, uno no puede apelar más de lo que ya no se puede hacer. Nosotros no somos tan escuchados aquí los fanáticos o los oyentes o los comentaristas, como usted quiera llamarle, ¿verdad? Pero ahora sí nos vamos aquí a lo nacional. Ustedes saben que va a empezar la fecha 18 de la Liga Pro y que también tenemos el clásico, el tan famoso clásico este fin de semana, donde todos apuntan para este hermoso clásico, ¿verdad? Pero Barcelona también anunció el fichaje de Tomás Rodríguez, el delantero que jugó en el Mundial 2026 con Panamá. Vamos a ver un poquito de este muchacho. Dice, el día de ayer en Barcelona anunció este fichaje de este delantero, Tomás Rodríguez. El atacante jugó en el último semestre en el Surprise de Costa Rica, equipo con el que se coronó campeón de la Copa Nacional y en el que anotó 7 goles y una asistencia de 25 partidos. Además, el artillero fue una de la selección de Panamá que disputó en el 2026 y jugó los partidos ante Croacia e Inglaterra. Dice, la incorporación de Tomás Rodríguez responde al objetivo institucional de seguir consolidando un plantel preparado para competir más alto nivel, dice, tanto con el campeonato nacional como en los distintos retos deportivos que afronta el club durante la temporada, expresó el club canario, ¿verdad? Rodríguez es el tercer fichaje de Barcelona para el segundo semestre del año, luego de las contradicciones del arquero José Angulo y el volante Eric Mendoza, dice. Entonces vamos a ver qué pasa, amiga, con este nuevo fichaje, si es algo acertero, ¿verdad? Y que les conviene mucho a lo que es Barcelona. Así que esperando que Barcelona siga teniendo éxito, sobre todo internacionalmente. Porque yo digo algo, más allá de si que tú eres barcelonista o melecista, si ya haya uno de nosotros, ¿verdad?, Independiente del Valle, Liga de Quito, que va a enfrentarse fuera a otro campeonato y está representando al Ecuador, yo creo que todos deberíamos apoyar. ¿Qué te parece a ti, amiga?
1: Claro que sí, como tú dices, todos deberíamos de apoyarnos, ¿no? De ponernos la camiseta y apoyar, pues, no a nuestros equipos. Pero bueno, pues vamos a ver cómo les va, ¿no? Lo más importante.
0: Sí, exacto, amiga, bueno, no. Pues. Sí, dígame.
1: 11:29, justamente eso iba. A eso iba. Son las 11:29 de la mañana, se ha pasado rápido este tiempo, o sea, prácticamente recién iniciamos el programa y ya mismo ya son hasta las 12. O sea, ya
0: nos vamos. Información aquí. Entonces, cuando hay harta información, aquí nos vamos de largo, esa es la situación. Igual al regresar del corte, porque ahora sí son las 11:30, porque me imagino que está Don Farah ya en estudio y él es completito, están ahí a tiempo. Regresamos también con algo de Barcelona que también tengo que contarles, algo cortito y conciso, y de ahí nos vamos con la Liga Pro, amiga. ¿Qué te parece?
1: Claro que sí, pero antes de eso, pues ya también vamos a hablar sobre el jugador Bolagún, ya que pues rompió el silencio luego de todo este escándalo que se hizo por que Estados Unidos apeló por él para que pueda jugar pues el partido, ¿no? Pero eso ya lo hablaremos luego de venir del corte comercial, ¿no? Así que no se despegue.

0: Hola, hola, no nos envían al corte. ¿Dónde estaban parados, por favor? Hola, hola.
1: ¿Qué pasó ahora?
0: Ahora sí. Señor Pará.

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quisiera saber si de 10 a 11 pasa lo mismo. Lo único que se me queda en mi cabeza. Y ojo, no quiero tener inconvenientes con nadie, pero yo soy muy de frente, ¿verdad? Muy de frente porque, mijitos, ya somos grandes, ya todos sabemos, todos nos damos cuenta. Estos ojitos están aquí para ver y esta cabecita para analizar todo. Bueno, y seguimos con la información porque eso es el fin de este programa, ¿verdad? Y también Miguel Montalvo se asume como presidente subrogante de Barcelona, ¿verdad? Tras la orden de captura de Antonio Álvarez, un tema muy delicado, ¿verdad? Entonces, Barcelona Sporting Club anunció que Miguel Montalvo asumió la presidente del club bajo la figura de subrogación en ausencia de Antonio Álvarez. Esto fue una noticia que se dio a conocer el día de ayer, ¿verdad? 9 de julio, lo que confirmó esta noticia, ¿verdad? La institución mantiene el desarrollo normal de sus actividades administrativas, operativas y deportistas, garantizando la continuidad de su gestión y el cumplimiento de las responsabilidades propias de cada una de sus áreas, informó la institución torera. Dice, el ejercicio de esta subrogación se marca en los procedimientos contemplados por la normativa interna del club y su legislación implacable, perseverando el orden institucional, la estabilidad, la dirigencia y el respeto de los principios que rigen la vida de Barcelona Sporting Club, dice Montalvo, quien fungía como primera vez la presidencia financiera del club, queda a cargo de la presidencia tras la ausencia de Antonio Álvarez, quien actualmente tiene una orden de captura en el caso Goleada. En su segunda etapa como presidente subrogante, la primera fue en febrero a abril del 2026, cuando Álvarez había sido detenido por este mismo caso. Entonces, bueno, por lo menos sabemos que aquí está el comunicado oficial de Barcelona, ¿verdad? Y al final dice, ayer, hoy y siempre Barcelona. Dice, el ejercicio está, sí, dio ese comunicado oficial en la cuenta de X, así que, bueno, por lo menos pues sabemos que no se quedan solos, que tienen alguien que los dirigen, que tienen a alguien que está como presidente, ¿verdad? Aunque sea viendo el lapso o el tiempo que sea necesario hasta que Barcelona tome otras medidas, ¿verdad? Creo que mi amiga Nila no puede entrar, no sé qué estará pasando, vamos a decir que es parte de la tecnología que a veces se pone en contra, pero bueno, el programa todavía continúa, son las 11:41 de la mañana. Y ya tenemos fecha, ¿verdad? Como todo, ya lo hemos dicho en días anteriores sobre los partidos y horarios de la jornada 18 de la Liga Pro. Vamos a hablar un poquito acerca de esto. Ya tenemos los horarios, los partidos correspondientes a esta fecha. Desde los 8 encuentros, desde la fecha 18, la Liga Pro transmite en vivo y por señal abierta a través de la pantalla de Teleamazona, ¿verdad? Este compromiso son Mucho Runa frente a Independiente del Valle, Echa Leche y Liga de Quito con Libertad en el Estadio Rodrigo Paz Delgado. También tenemos aquí, mire, viernes 10 de julio a las 5 de la tarde tenemos a Leones versus Universidad Católica en el Estadio Olímpico de Ibarra y lo transmite Zapin. Luego tenemos Técnico Universitario versus Macará, que será el viernes 10 de julio a las 19:15 en el Estadio Bellavista, que transmite Zapin. Luego tenemos también el día sábado 11 de julio a las 12 del mediodía, Mantas versus Orenses en el Estadio Jockey, transmite Zapping también. Y el mismo sábado se continúa a las 2:10 de la tarde, Mucho Runa versus Independiente del Valle, que ese sí lo va a transmitir, como les comenté, Teleamazona y Zapping. Luego el mismo día sábado 11 de julio a las 6 de la tarde está el encuentro de Guayaquil City versus Delfín y lo transmite Zapping. Ya para el día domingo 12 de julio a las 12 del mediodía tenemos el encuentro de Liga de Quito versus Libertad, que lo transmite Teleamazonas y Zapping, ese es el que usted no se lo puede perder. Estará jugando en el Estadio Rodrigo Paz Delgado. Y luego tenemos el Deportivo Cuenca versus Aucas el domingo 12 de julio a las 2:15 de la tarde en el Estadio Alejandro Serrano Aguilar y lo transmite Zapping. Y el tan esperado, ¿verdad?, y tan anhelado de esta fecha 18, que es el encuentro de MLE versus Barcelona, el domingo 12 de julio a las 6:10 de la casi tarde, y ya entrando a la noche, ¿verdad? Esto va a ser en el estadio Georgian Capwell, y lo transmite Zapping. Este va a ser uno de los encuentros más atractivos de esta fecha 18, así que usted no se puede perder. Si usted es ecuatoriano, barcelonista, merecista, usted puede ir al estadio Capwell. Por ahí vi ya mis ciertos amigos que ya han comprado la entrada. Yo también quería ir, pero bueno, ya estamos viendo si es

0: me animo, no me animo, porque ustedes saben que todo depende del Cusqui. ¿Sí o no, amiga? ¿Ya pudiste entrar, amiga?
1: Sí, ya pude. No, no sé qué problema hubo, pero ya pude, por fin.
0: Ya pude, ya pude. Sí. Ya no es culpa de nosotros, amiga, ya no es culpa de nosotros, parece ser que es de allá. Hay mano negra.
1: Cosas que pasan. Pero bueno, pues interesante tu noticia. Ya saben que ya comienza pues en la Liga Pro la fecha 18. Y como dijo Martita, estamos llenos todo este fin de semana de partidos, en donde pues prácticamente se disputarán entre ellos. Vamos a ver si por ahí llegan a cambiar un poquito la tabla. Vamos a ver quiénes suben, quiénes se quedan abajo también. Y quién pues mantiene el puesto, porque como sabemos que prácticamente Independiente del Valle está en la primera posición con sus 40 puntos prácticamente. Entonces vamos a ver si es que lo pueden llegar a sacar del primer puesto, aunque lo dudo, porque prácticamente todas estas fechas ha estado en el primer puesto, y que justamente ahora baje de puesto lo dudo demasiado, la verdad.
0: Es prácticamente un poquito imposible, amiga, porque son 40 puntos y el segundo lugar, ya no me acuerdo cuánto. Entonces, es Barcelona, y Barcelona está ahí avanzando, ¿verdad?
1: Sí, un aplauso para porque incluso... Bravo.
0: Se nota mejor. Un aplauso. Es que se la está sudando, amiga.
1: Sí. 29 puntos.
0: Igual son 11 diferencias, mira, son 11, nada imposible, porque todo es posible en el fútbol, ya me quedó bien claro, ¿verdad? Pero ahí vemos, yo más me voy por Liga de Quito, yo en ciertas partes yo soy media paisana a veces.
1: No, yo sí le voy a Barcelona.
0: Ya, está bien, pero amiga, yo también voy a Barcelona, solo hay bien, así de aquí.
1: Pero sí, o sea, como tú dices, está en el segundo puesto con 29 puntitos, pero ¿quién quita? Porque creo que, no sé si me sacas de mi error, si es que me estoy confundiendo, en las fechas anteriores Barcelona ha estado más abajo, como que en el quinto, en el sexto puesto, y mira tú, ahorita en la fecha 17, sí, ¿verdad? Ya, y en la fecha 17 ahorita ya está en el segundo puesto, entonces eso quiere decir que ha venido haciendo su buen trabajo. Esperemos que en esta nueva fecha...
0: Ajá. Yo me acuerdo de Barcelona que estaba en el puesto 15, ahí se mantuvo, luego sí, estuve en la puesta en segundo, por eso que me sorprendo yo también, pues.
1: Sí, la verdad que sí, ha tenido sus buenos juegos y ha sabido cómo subir de a poquito pues en esta tabla. Esperemos que pues en esta nueva fecha, esperemos y se siga manteniendo así y no baje, porque o sea, de pasar de un quinto puesto a ahorita estar en el segundo y que nuevamente en esta nueva fecha baje su rendimiento, pues como que no da la cosa ahí, ¿no? Y Aucas también ha subido de puesto, porque estaba también en uno de los puestos más bajos, si no estoy mal. Entonces por ahí se disputan Barcelona con Aucas los puntos, porque los dos tienen 29 puntitos. Pero bueno, esperemos que gane el mejor, ¿no? Como tú dices, aquí gana el que mete más gol. Así que pues esperemos en esta nueva fecha cómo les va a estos equipos.
0: Así es, amiga, sí, así es. Continúa bueno, con la información. Yo sé que tiene algo del Mundial todavía.
1: Sí, justamente pues como les había dicho antes del corte, íbamos a hablar sobre que el jugador Folarin Balogun ya dio sus declaraciones, salió a hablar luego de que se eliminaran en los octavos de final frente al partido que tuvieron con Bélgica, ¿no? Este jugador que quien quedó bajo la lupa, se podría decir, tanto por su rendimiento como por la polémica vinculada a la tarjeta roja, y que finalmente no le impidió disputarse con el encuentro que tuvieron con este otro equipo. Pues bueno, luego de varios días de silencio, el delantero eligió las redes sociales para hacer su descargo y asumir responsabilidades por el resultado. Él dijo en estas redes sociales: "Mi debut en la Copa Mundial, duele esperar 4 años para competir al más alto nivel que nuestro deporte tiene para ofrecer. Quiero decir que lo siento a nuestros fans, que no fui lo suficientemente bueno cuando más importaba y los decepcionamos. Escribió pues en su cuenta personal de Instagram. El atacante también dejó un mensaje de esperanza de cara al futuro y remarcó que pues este traspié puede convertirse en un impulso para el crecimiento del fútbol en su país. El fútbol en Estados Unidos solo se volverá más grande. La creencia, el talento y la pasión va creciendo continuamente y sé que los mejores días están frente a nosotros. El futuro pertenece a quienes nunca dejan de creer. Este momento nos alimentará, volveremos, afirmó pues el jugador. La actuación frente al conjunto europeo pues estuvo lejos de las expectativas en un partido sin peso ofensivo, no convirtió goles, no dio asistencias, no generó ocasiones y tampoco registró recuperaciones. Además, completó apenas solamente 10 pases, la cifra pues más baja entre los titulares del equipo, con un 60% de precisión. Después de un inicio del Mundial con mayor participación, el delantero pues nunca logró imponerse en el duelo decisivo. Con el paso de los minutos perdió influencia y ya en tiempo de descuento Mauricio Pochettino resolvió pues reemplazándolo por otro jugador, ¿no? Cerrando pues prácticamente una noche en donde se disputaron estos dos equipos. La eliminación obliga pues ahora a Estados Unidos a iniciar un nuevo ciclo. El objetivo será pues reconstruir el equipo con la mira puesta, ¿no?, en las eliminatorias de la CONCACAF y por supuesto pues en el Mundial del año 2030, con la intención pues no de convertir este potencial de su nueva generación en un seleccionado capaz de competir de igual a igual pues con las principales potencias. Así que pues sí, él salió a hablar un poquito decepcionado por el hecho de que a pesar de que le levantaron pues su falta, no pudo hacer mucho en el juego. Yo creo que por ahí tuvo que ver el hecho de que estuvo un poquito desconcentrado, se podría decir, porque justamente antes de él jugar contra Bélgica ya pues se desató toda esta ola de controversia de acuerdo pues a él y la tarjeta roja. Entonces quizás le jugó un poquito en contra, lo hizo como que estar desconcentrado, quién sabe, y también un poquito de preocupación por el hecho de que como la hinchada principalmente lo llega a ver o cómo el resto de personas lo llegaran a ver por lo que hizo el presidente, ¿no? Ya que abogó por él de alguna forma u otra. Entonces, pues, lamentablemente él ya salió a hablar, él ya dio pues unas pequeñas palabras de disculpas y dijo que pues prácticamente está trabajando pues para seguirse disputando en un nuevo mundial si es que llegan a ser seleccionados, ¿no?
0: Así es, amiga. Bueno, continuando con la información, ya que nos queda poquito tiempo, nos quedan tres minutos, porque yo sí estoy contando los minutos. Quiero hablar algo del clásico de este fin de semana de Melé y Barcelona, ¿verdad? ¿Qué se mide en esta fecha? Muy interesante, todas las expectativas están llenas, ¿verdad? Entonces vamos a ver un poquito cómo viene Barcelona y cómo viene Melé. Barcelona ocupa el segundo puesto, como lo estábamos comentando, con 29 puntos y continúa en la pelea por el título, mientras que Melé es noveno con 23 unidades y busca alejarse de la zona comprometida de la tabla de posiciones. Dice, al mando del director técnico venezolano César Faría, Barcelona contará con sus principales figuras, entre ellas el atacante argentino Darío Benedetto y el portero venezolano José David Contreras, ¿verdad? Melé, por su parte, depositará buena parte de sus aspiraciones en el goleador argentino Luca, respaldado por sus compatriotas Francisco Piccini, Juan Pablo Ruiz y Aníbal Lewis-Smith, además del contracampista panameño Víctor Griffiths. Dice, la jornada se abrirá este viernes 10 de julio con el duelo entre Leones, que viene de sorprender a Libertad como visitante, y Universidad Católica, que llega tras caer en casa frente a Mushuruna, ¿verdad? El líder, como lo hemos mencionado y creo que seguiremos diciéndolo, y defensor de su título del año pasado, que es Independiente del Valle, que tiene 40 puntos, visitará Mushuruna, partido en el que el entrenador de los Rayados, el uruguayo Joaquín Papa, puede armar la alineación que quiere, pues consolida el nivel de juego de su futbolista en 6 meses que tiene dentro del club. Por su parte, también Aucas está en el tercer puesto de la tabla de posiciones y me asombra bastante, con 29 puntos y visitará a Deportivo Cuenca, uno de los partidos esperados por los fanáticos de ambos equipos. El cuadro cuencano estará en el quinto lugar con 27 puntos y puja por los mismos objetivos del equipo de Cuenca, ¿verdad? Además, Liga de Quito le urge la victoria sobre Libertad, porque es verdad, Liga de Quito estaba más arribita, para mantenerse entre los 6 mejores equipos del actual torneo en procurar uno de los cupos a la Copa Libertadores o para la Copa Sudamericana 2027. Entonces, así vemos a todos estos planteles, ¿verdad?, que se van a disputar desde hoy en todo este fin de semana, y deseándole lo mejor, y que el clásico, ya saben, por favor, cuiden la zona urbe, no dejen tanta basura como pasó el fin de semana pasado afuera de los exteriores del Estadio Barcelona, la Avenida Barcelona estaba llena de basura, que eso creo que lo comentamos el lunes pasado, así que no pase lo mismo con acá en el Estadio de Melé. Así que a cuidarse la fanaticada, por favor, mantener el control, que no haya muertos ni heridos, que todo sea en paz, ¿sí o no, Nila?
1: Claro que sí, pues todo mantener la calma, ser personas civilizadas y sobre todo pues recoger la basura para tener un buen orden, ¿no? Pues bueno, así es.
0: Y que disfruten del fútbol, la mía, que eso es lo más chévere. Y lo mismo así con el Mundial. Ustedes saben, mañana mi corazón está dividido entre los amores. Hoy hay que ver el último encuentro en ese estadio tan lindo que era el Sofi, ¿verdad? Si no mal no me estoy, allá en Los Ángeles. Sí, sí, sí. Y vayan a hacerse el recorrido, ¿verdad? Los que están por allá, vayan a tomarse fotitos y todo eso. Así que diciéndole a España, ojalá que España pase. Yo me voy por España o Bélgica, acá mi amiga creo que se fue por el Bélgica. Mañana estamos así entre dos amores, pero bueno, esperando que todo este fin de semana futbolista dé buenos resultados.
1: Claro que sí, pues bueno, son las 11:56, hemos llegado pues al final de nuestro programa. Recordarles pues una vez más que nos sigan en nuestras redes sociales, que nos encuentran como MHP-CRE, tanto en Instagram, Facebook y en TikTok, pues para que se pasen pues un ratito por allí, nos dejen su corazoncito y también sus mensajitos, ¿no? Y pues nada, diciéndoles que muchas gracias por conectarse también todos los días, de lunes a viernes, que para nosotros es un gran apoyo, pues no tenerlos aquí todos los días siendo nuestros fieles oyentes.
0: Así es, amiga. Así que nos vemos el día lunes. Cuídense.
1: Chao, chao.
0: Chao, chao. Gracias allá en el estudio por.

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7: Son las 15 horas, 34 minutos.
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3: Amigos queridos de CRE Satelital, muy buenas tardes con todos ustedes. Bienvenidos a este espacio. Les saluda Silvia Herrera. Vamos, queridos amigos, a iniciar con este espacio informativo con la presentación de los titulares del día de hoy.
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3: Bien, queridos amigos, iniciamos. Vamos a ver qué tenemos en el ámbito internacional. Irán sepulta al ex líder supremo Ali Khamenei ante 43 millones de personas. Vamos a conocer más detalles de esa información. ¿Qué más tenemos? La Fiscalía General del Estado reveló nuevos detalles sobre la investigación del asesinato de Santiago David Ábalos Páez. ¿Quién es él? Él es el gerente, si no me equivoco, de la Universidad de las Américas, situada en Quito. Bien, en otros temas, prisión preventiva para tres asaltantes del intento de robo en el centro comercial del sur de Guayaquil. Eso ahí sucedió como hace algunos días atrás, no sé si recuerden, de la entidad bancaria que pasó el problema, que hasta incluso hubieron delincuentes abatidos. Bueno, sobre ese caso vamos a conocer más adelante la información. Caso Sinohidro, Fiscalía ratifica su acusación en contra de los 20 acusados. Vamos a ver qué nuevos detalles nos trae este caso. Extorsionadores amenazan a docentes de un colegio fiscal en el sur de Guayaquil. En otros temas, volviendo a ámbitos internacionales, Europa en llamas. Devastadores incendios azotan el continente y, bueno, vamos a ver qué fue lo que propició este incendio, ¿no? Continuando con temas ya nacionales, Fuerzas Armadas inhabilitan maquinaria por más de 600 mil dólares en lo que corresponde a minería ilegal. Vamos también a presentar la entrevista con el doctor Teófilo Choukidiris. Estos fueron los titulares de hoy. Nos vamos de inmediato al desarrollo de la información.
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3: Bueno, muchos han hablado con respecto a la salud del alcalde de Guayaquil, Aquiles Álvarez. A raíz de muchas especulaciones que hay en redes sociales, Firoela Icaza aclaró que su esposo, Aquiles Álvarez, no rechazó su cirugía de vesícula, explicando que la familia solo solicitó exámenes previos debido a su condición física actual, que para nadie es un secreto, lo mucho que ha adelgazado el funcionario. Además de eso, fue para garantizar la intervención segura. Eso es lo que ella garantiza por parte de ella. Sin embargo, igualmente recordemos que un video difundido hace días atrás se ve claramente que el alcalde de Guayaquil firma su alta médica, en el cual también está rechazando lo de la cirugía. Más que todo para liberar de cualquier cargo al centro de salud, ¿no? Entonces, bueno, vamos a escuchar a Fiorella Icaza en estos momentos a ver qué detalles y novedades nos trae ella.
4: Hoy no quiero hablar de política, hoy quiero hablar de la vida de mi esposo, porque cuando la persona que uno ama está en riesgo, uno hace lo que cualquier familia haría, buscar respuestas, hacer preguntas, exigir que se reciba la mejor atención médica posible. Señor Reinberg, usted afirmó públicamente que Aquiles rechazó la cirugía porque quería ser trasladado a otra casa de salud. Eso es totalmente falso. Aquiles nunca rechazó la cirugía. Lo único que pedimos fue que antes de que cualquier intervención pudiera él ser evaluado por el médico que conoce su condición y que se le realizaran los exámenes necesarios para conocer realmente cómo estaba su estado de salud. Después de más de 5 meses privado de la libertad, con una pérdida de más de 70 libras y un evidente deterioro físico, ¿cómo no íbamos a pedir todas las precauciones posibles? Sabíamos que Aquiles tenía piedras en la vesícula y precisamente por eso queríamos que la cirugía se realizara con todas las garantías médicas necesarias. No queríamos evitarla, queríamos que se hiciera de la forma más segura posible. Nuestra preocupación era muy sencilla, asegurarnos de que estaba en condiciones de enfrentar una cirugía y que no existiera ninguna otra complicación que pudiera poner en riesgo su vida. Sin embargo, ese pedido a nosotros nos fue negado. Usted también afirmó que nos inventamos 6 a 7 enfermedades más. Eso es totalmente falso. Las condiciones médicas de Aquiles están respaldadas por evaluaciones médicas y por un deterioro físico que cualquier persona puede constatar. Pero hay algo más que el país merece conocer. El día de ayer recibí una llamada de una persona que manifestó estar transmitiendo un mensaje de su parte. En esa conversación se me dijo que si Aquiles no era operado en ese momento, sería trasladado entonces a un hospital público. Da la casualidad que horas después usted mismo confirmó públicamente esa posibilidad. Como esposa, me lleno de angustia. Todos los ecuatorianos conocemos las dificultades que enfrenta nuestro sistema público de salud. Entonces, ¿cómo no iba yo a preocuparme? Mi reacción no fue política, fue la reacción de una esposa que tenía miedo de tomar una decisión que pudiera poner en riesgo la vida del hombre que ama y del padre de sus hijos. Y nuestra preocupación no terminaba con esta operación. El propio equipo médico nos informó que aproximadamente después de 2 días de la cirugía, Aquiles sería dado de alta y entregado nuevamente bajo la responsabilidad del SNAI, es decir, ya el doctor no era responsable. Quien sería el encargado de la vida y de garantizar su alimentación y su recuperación sería precisamente el SNAI. Durante meses hemos presentado algunas solicitudes al SNAI, entre esas relacionadas con su salud. Incluso pedimos que el médico que conoce su condición pudiera valorarlo. Esta petición a nosotros no fue negada. Con todos estos antecedentes, ¿cómo no íbamos a preocuparnos por la recuperación de mi esposo? No estoy pidiendo privilegios, estoy pidiendo lo mismo que cualquier familia pediría para la persona que ama. Una atención médica responsable con todas las garantías necesarias. Pero también yo quiero hacer un llamado a todas las instituciones de salud de este país. Espero sinceramente que hoy no.
3: Escuchamos la otra contraparte prácticamente, porque ayer habíamos escuchado al ministro, él dio sus declaraciones sobre lo que estaba pasando con Aquiles Álvarez y el día de hoy ya escuchamos a la esposa su versión. Bien. Continuando con más información, el ministro de Interior John Reinberg reportó por medio de una entrevista el día de hoy que la delincuencia bajó a un 15% y que los robos comunes a un 40%. La Policía Nacional detuvo a casi 3.000 personas y quitó más de 32 millones a las mafias. Esto es lo que reporta el ministro del Interior. Vamos a escucharlo en este momento.
5: Los índices han bajado. Tenemos cerca de un 14, un 15% que han disminuido la criminalidad y también los delitos comunes, llámese robos a domicilio, robos en carreteros, robos a personas, etcétera, han disminuido en cerca del 40%, que es una cifra bastante importante, y todo esto gracias al trabajo que está haciendo Policía Nacional, el trabajo que se lo reconoce, que la ciudadanía sabe que todos los días el esfuerzo que hacen en las calles, y bueno, y eso siempre hay que reconocérselo a cada uno de los miembros de la policía. La policía, ya en lo que va del año, efectivamente estamos cerca de las 3.000 personas, y sobre todo una afectación a estos grupos criminales que supera los 32 millones de dólares, es una cifra bastante importante, porque es dinero que no ha podido llegar a las economías criminales gracias al trabajo que policía ha hecho, entre ellos, pues tengo que reconocer a la UNACE, que ha hecho un gran trabajo a nivel nacional. He podido estar con ellos inclusive en algunas operaciones y eso trae mucha tranquilidad a los ecuatorianos. Los ecuatorianos reconocen el trabajo que está haciendo la policía, los ecuatorianos reconocen el esfuerzo todos los días que hacen en el territorio muchas veces pues sin pensar inclusive lo que puede sucederles a ellos. Es decirle a la policía que estamos con ellos, que respaldamos sus trabajos, sus operaciones, que pedimos, y es un clamor de la ciudadanía, neutralizar a estos miembros de la delincuencia organizada y darle las herramientas necesarias para que lo puedan hacer, tanto en el ámbito ejecutivo, que es a través del presidente de la República, también como en la Asamblea, que hoy lo podemos hacer porque hay una mayoría que está a favor de los ecuatorianos, hay una mayoría que está a favor de la seguridad del país y que es la mayoría que está trabajando con el presidente de la República. El día de hoy, por ejemplo, firmamos un acuerdo para trabajar en conjunto en ataque al crimen organizado con Alemania, ¿no? Esto es algo importante porque más allá del documento que firma, son estados que se unen para atacar al crimen organizado y sobre todo se reconoce que Ecuador es un país decidido y que está trabajando en atacar el crimen organizado, tanto en la frontera con Colombia como en la frontera con Perú. Vamos a tener un gran trabajo, vamos a trabajar en conjunto por fortalecer, por atacar las estructuras criminales, por atacar sus economías.
3: Entonces, queridos amigos, nos vamos a nuestra primera pausa y ya regresamos con más información.
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12: Son las 15 horas 34 minutos.
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18: 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Vamos a ver a continuación la entrevista con Teófilo Torquedis.
19: Bien, esta mañana de ya 7 de julio, lo que significa que el tiempo avanza hacia las fechas donde inicialmente dijeron que ya estaríamos sintiendo el fenómeno del Niño, ¿no? Que iba a ser el segundo trimestre de este 2026, especialmente a partir de octubre, noviembre, diciembre. Según el último informe del ERFEN, las condiciones van indicando que esto sería de moderado a fuerte, el fenómeno del Niño. Ahora, no sé si la situación que hemos leído, que está en el mar y visto, conversado con algunas personas que, de hecho, pescadores, gente que vive diariamente en el mar, que en los últimos tiempos el mar ha estado súper agitado, tengan que ver con lo del fenómeno del Niño o no. Cuéntenos un poco, haznos un resumen, si esto es así, si no, acercarse del fenómeno del Niño, ya por el tiempo y por las señales que vemos, nos indicarían que más o menos para cuándo ya de verdad tendríamos en tierra, no en el mar, sino en tierra, esas primeras manifestaciones del fenómeno del Niño.
20: Muy bien, con gusto analizaré esta situación momentánea y este que está por esperar. Primeramente hay que diferenciar un poquito que tenemos un verano común y corriente, yo llamaría, debido de las evoluciones, el desarrollo que se ha ocurrido en los últimos años. Entonces, esto de que es el primer señal de un fenómeno del Niño, que es la llegada de aguas calientes desde la parte occidental del Océano Pacífico hacia nuestras costas, esto sí se ha dado, es decir, el primero de los dos señales. Y aquí tenemos que tener mucho cuidado. Cada año tenemos ahora casi la llegada del Niño a través de esta primera condición, que es que se caliente el agua, y por lo tanto para los pescadores es un reto de buscar dónde se mueven, dónde se migran diferentes especies para capturarles y tenerles al mercado. Hasta aquí estamos bien. Tenemos varias instituciones muy serias que están anunciando que el fenómeno Niño que tendremos a finales de este año sería el más fuerte jamás registrado en la historia. Primero dijeron de este siglo, después dijeron el siglo pasado con ese siglo, después dicen hasta de la parte conocida, más allá de la parte histórica, a través de diferentes otras opciones que tenemos de la ciencia, también se superaría todo lo conocido que tenemos jamás registrado a través de la parte técnica. Yo diría que hay que tener otra vez el cuidado de anunciar super niño, doble niño, y como quieren definir esto que está por llegar, porque la otra condición no se da todavía, y puede ser que no pasará nada, a lo mejor, obviamente, ¿no?
19: Ojalá.
20: Independiente si pasa o no pasa, tenemos que ser preparados, porque como se dice en varias situaciones de la vida, es mejor ser preparado para algo que no vendrá, que no ser preparado para algo que está por ocurrir. En ese sentido, la segunda parte, el segundo factor más decisivo de tener o no tener a tierra firme el fenómeno Niño son los vientos, el acoplamiento de los vientos. Por lo tanto, es una cosa de lotería. Apuntar a un fenómeno Niño sin saber, y porque nadie puede saber, nadie, ninguna institución, cómo es el comportamiento de los vientos a finales del año, cuando el Niño, es decir, en Navidad, se ocurriría este tipo de conexión para dar o no el fenómeno Niño. Ese es el problema que tenemos en este momento.
19: Ok, o sea que en este momento lo que podemos saber a ciencia cierta es que tendremos fenómeno del Niño a finales de año, pero no se sabe la intensidad que este fenómeno del Niño tendrá. ¿no es cierto? Eso es lo que aún no se puede determinar, y eso se lo puede hacer a través de los vientos, que no se puede medir.
20: Exactamente. Yo diría que hay que tener hasta cuidado de decir que tenemos fenómeno de Niño, porque dije, al final tenemos solamente una de las dos condiciones. Mira, es lo mismo como digo cuando se va a la boda, ¿no? Tenemos el novio, tenemos la novia, tenemos el altar. Ok, el altar es en este caso Ecuador. El novio aparece, si no aparece la novia, no tenemos boda, no tendremos el niño.
19: Claro, claro. Bueno, Dios quiera que esto sea realmente una situación efectivamente así, y que, bueno, aparezca o no aparezca, sobre todo que no sea tan intenso, porque el fenómeno del niño finalmente es una manifestación normal de la naturaleza, pero la intensidad con la que esta deja venir es que, sin dejar de ser natural, es lo que nos, en lo personal me da miedo pensar cómo lo vamos a afrontar como país, ¿no? Ahora, yo quiero saber, tú dijiste en un primer punto que este calentamiento de las aguas y que los pescadores están haciendo cada vez, pues por ello se tienen que incluso ir más lejos, porque los peces no llegan, y eso nos damos cuenta en los mercados por los valores. Pero hubo un fenómeno, hubo una manifestación, hubo no sé cómo decirlo, hace unas pocas semanas atrás, un par de semanas, que veíamos aves muertas, aves marinas, y la gente decía que era porque morían de hambre, porque no había peces. No sé si esto es cierto o no. Y, por ejemplo, los piqueros patas azules, que en realidad yo sí los he visto en la península en otras épocas, o sea, que sin que sea fenómeno del Niño, yo he visto en la península de Santa Elena piqueros patas azules, que me imagino van hasta lo que le llaman Galápagos de Pobres, no sé, pues Machalilla, toda esa parte, y luego vuelan, luego suben hasta la Libertad o Salinas. Pero ahora que han estado también apareciendo, entonces, no, es que miren, ¿qué hace esta ave aquí? ¿Qué hace? Esto es por el fenómeno del Niño. ¿Es tan así o no?
20: Sí, absolutamente sí. Y esto no es un fenómeno que pasa solamente en este año, ha ocurrido también en otros años, cuando tenemos especies, pájaros específicos, cuales tienen una forma de mononutrición. Mononutrición es decir, a través de solamente una o dos otras especies con cuanto se alimentan. Si este pez que está habitando en cierta profundidad en el agua, por el calentamiento del agua, se pone más abajo, más profundamente, y el ave no puede llegar a esas profundidades, obviamente en este caso, como tiene esta monocultura de esta mononutrición, no puede llegar a su nutrición común y corriente y por lo tanto muere de hambre. Es un fenómeno que ha ocurrido en varias partes del mundo y pasa cuando tenemos condiciones similares a este fenómeno del Niño también aquí en el Ecuador. Por lo tanto, es un fenómeno conocido.
19: Qué lástima, y es algo por lo que realmente no podemos hacer nada.
20: Nosotros no. Como ser humano, es una parte de adaptación a lo que es la naturaleza y sus cambios. Yo conozco casos también por fenómeno del Niño, por si acaso. Hay una pareja de Estados Unidos que se llama los Grants, el señor y señora Grant, que por más de 40 años han observado el comportamiento de los pinzones en diferentes islas, más que todo Isla Daphne Mayor. Los vi hasta que yo estaba todavía en la Universidad de San Francisco de Quito, les dieron hasta un doctor honoris causa por sus estudios, y lo que averiguaron ellos a través de sus estudios es prácticamente imposible de imaginarse, pero sí es así, que debido de la sequía que hubo dentro de las islas, los pájaros han desarrollado un pico más largo para que entre las partes que está en el piso podían con su pico llegar más profundo para sacar el gusano que querían comer. Es decir, dentro de un año de fenómeno del Niño, se adaptaron los picos para ser más largos de una especie, de algunas especies, y esto es una forma de adaptación. En el caso de esos aves que mueren por hambre porque no llegan a su preferida comida, es porque no se adaptaron a tal poco tiempo de buscar otro tipo de comida y así mueren de hambre.
19: Dentro de un año, esa evolución dentro de un año me parece increíble. Yo no sé si es que Galápagos, aparte de encantada, es mágica, porque es como que la evolución se viera más rápido.
20: Sí, existen diferentes tipos de especies que se adaptan bastante rápido. Yo tengo conocimiento, por ejemplo, también de estrellas del mar. No vas a creer que voy a decirte, pero tengo evidencias más allá de estudios que han hecho otra gente. Yo no soy biólogo y tampoco nunca asociado con este tipo de estudio. Pero tengo también hasta fotos donde, por ejemplo, cuando tenemos corrientes más fuertes, las estrellas del mar, que conocemos como que tienen solamente 5 brazos, ¿ya?, pueden desviar un sexto para agarrarse mejor, séptimo, wow, hasta noveno. Imagínate, y eso son cosas que pasan en muy poco tiempo, es decir, dentro de la vida, no es de genética para siguientes generaciones, dentro de la vida, dentro de ocasiones muy específicas, dentro de una temporada, imagínense que desarrollen un sexto, séptimo, octavo, hasta noveno brazo. Estas son cosas de naturaleza, de adaptación a través de una forma de evolución increíble.
19: Sí, de una evolución, diría yo, vertiginosa, porque, o sea, ni el ser humano, que se supone que el animal más inteligente, ni el ser humano logra una adaptación tan rápida, peor, una evolución de algo tan rápido, ¿no? Y de pronto, o sea, lo logran estos animalitos para poder sobrevivir. Es impresionante. Bueno, y esto tiene que ver, por ejemplo, la agitación que ha habido últimamente en el mar, que fue como un poco prolongada, digámoslo así, o sea, fue por bastantes días o semanas. ¿Tiene que ver algo con lo del fenómeno del Niño o no?
20: Como dije, como de la boda, ¿no? Tenemos el novio, todavía falta la novia. Yo diría que tenemos un muy complejo comportamiento hidrometeorológico que tiene que ver con cambio climático. Yo lo culparía ya. Y por lo tanto, por el cambio climático tenemos cada año, ahora casi cada año, el comportamiento como de fenómeno del Niño, donde se calienta el mar bastante. Y esos son fenómenos que conocíamos antes solamente con la llegada del fenómeno del Niño. Sin embargo, ahora también tenemos otros factores que pueden provocar o generar este tipo de comportamiento en el mar y, por lo tanto, las especies o se adaptan o se van a desaparecer. Hablamos de extinciones de varias especies debido a ese comportamiento del mar. Yo todavía estoy escéptico que si tendremos o no fenómeno del Niño. Una condición está más que garantizada, que es el fenómeno de calentar el océano en forma extrema. Por lo tanto, varias instituciones dicen, el viento sí se va a comportar como siempre, por tanto, tendremos el fenómeno del Niño, independiente de lo que está ocurriendo en el mar, es por el fenómeno del Niño o por el cambio global. Por lo tanto, están ocurriendo estas cosas. Es decir, que puede ser que tenemos o no tenemos fenómeno del Niño, pero una condición está ya más que dada y en forma extrema, como dije, el cambio del mar es extremo en este momento.
19: Bueno, eso significa muchas cosas. El comportamiento del mar es extremo en estos momentos. Significa, tal vez lo que vemos más por encima de nosotros ha sido lo de las aves, pero ese comportamiento extremo del mar podría estar relacionado, Teófilo, tal vez a que esto es prácticamente, no sé si es un recordatorio de la naturaleza, de que el tema que aquí hemos hablado varias veces, ¿no?, de

0: del agua que genera justamente tsunamis. Esto es independiente de estos fenómenos de superficie. Yo no diría que no hay una forma de conexión entre la hidrosfera, la atmósfera, hidrosfera y también la litosfera, donde tenemos las rocas, pero para que se da un cambio brusco a través de calentamiento del agua dentro de la roca, no es tanto estudiado, pero lo dudo simplemente porque es una parte muy pequeña, muy minúscula de esto que es el comportamiento de la roca. Por lo tanto, puedo excluir que los fenómenos hidrometeorológicos tienen alguna influencia grave hacia la tensión y la liberación de presiones de las rocas hacia movimientos sísmicos.
1: Ok, bien. Ahora esto aclarado.
0: Viene el tsunami, esto sí.
1: Oh. A ver, ya, vamos a terminar de concluir. Aclarado lo del fenómeno del Niño, hay una de las dos... De los dos requisitos que se requiere, el otro puede aparecer en cualquier momento o puede no aparecer, no es medible, lamentablemente, como para tener una expectativa sobre el tema, pero si Dios quiere y tal vez los humanos dejamos de maltratar tanto la naturaleza, podría ser que ese segundo fenómeno no aparezca. Podría ser, lo que no significa que estamos libres de una manifestación de la naturaleza natural, como normal, como decíamos, que es un fenómeno del Niño. No, pero podría significar es que al menos en estos próximos meses no se dé o no sea tan intenso. Ya eso lo veremos. Mira, nada está dicho en el aspecto científico todavía, nada. Punto. Ahora, ese segundo punto.

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6: Son las 15 horas, 34 minutos.
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0: Amigos queridos de CR Satelital, ya estamos de regreso en nuestro último bloque informativo. Bueno, un grupo de 8 jóvenes fue interceptado por delincuentes armados con pistolas, escopetas y también con cuchillos. Los agresores los retuvieron durante 2 horas con el único fin de amedrentarlos, además de robarles su teléfono celular y también las contraseñas. Tras ser liberados con golpes y heridas leves, las víctimas recibieron atención médica y psicológica. Vamos en ese momento a escuchar más detalles de lo ocurrido en el video a continuación.
1: Se alejan un poquito porque uno de los muchachos sí que quería orinar, y pues del momento que estaban ahí se acercan caminando estas personas, no se acercan en carro, se acercan caminando, proceden a inmovilizarlos, a retirar los celulares y de los teléfonos, y luego de eso les llevan con rumbo desconocido y aproximadamente unas 2 horas, y luego de eso les sueltan y dicen que se vayan, pero que no hagan ningún tipo de denuncia ni nada con respecto, ¿no? Están bastante nerviosos los muchachos, ya bueno, pues, se encontraron con sus padres y fue realmente una articulación bastante fuerte con policía, actuó inmediatamente con policía judicial y nosotros como intendencia, comisaría y con disposición de la señora gobernadora María José del Pozo Larrea, y pues pudimos actuar inmediatamente y logramos a feliz término de que todos están completamente bien.
2: ¿Dos menores presentan de pronto golpes?
1: Bueno, hay una chica que presentó una lastimadura en el bracito porque se cayó al quererse correr de ellos, y otro chico que está un poco nervioso pero porque habían disparado, pero ventajosamente no les llega el proyectil ni nada. Y a una vez le habían golpeado con una cacha de una escopeta también. El tema era amedrentarles, ponerles nerviosos para que entreguen enseguida las claves de los teléfonos.
2: ¿Entonces el secuestro habría sido con armas de fuego?
1: Sí, claro, habían tenido, según la declaración de los muchachos, habían 2 pistolas, un revólver y una escopeta, es lo que ellos han avanzado a divisar, y que todos los que estaban ahí también tenían un cuchillo en la parte de atrás de la cintura, el cual habían sacado en el momento que subieron al carro en el que les llevaron, para obviamente para no lastimarse ellos. Ahí pudieron divisar que tenían cuchillos.
2: ¿Dónde fueron abandonados o dónde se pudo ubicar
1: los señores? No saben ellos, los chicos, exactamente dónde fueron abandonados. Calculan que fue más o menos por el sector del ICAM, por alguna loma de ellos, una de las declaraciones de ellos. Y ellos vienen en el carro directamente a fiscalía. Llevamos a fiscalía y se tomó el procedimiento, se puso ya la denuncia. Y obviamente el día de mañana se seguirá recopilando el resto de conversaciones, comentarios que ellos tienen. En el momento que se vayan calmando, van esclareciéndose un poco sus mentes y nos van a decir más claras las cosas. Mientras que les puedo decir, están también aquí en el policlínico, les están haciendo una valoración médica, una valoración psicológica. Están acompañados de sus padres, están acompañados de la policía, la señora gobernadora también está en la parte de adentro, y esperamos que en las próximas horas podamos tener ya una versión oficial de parte de la policía, que no queremos interferir en eso. Hace un momento prendieron un celular y eso nos desfavorece porque están tratando de buscar la ubicación.
2: Señor, ¿evidentemente hay algún detenido por esta situación?
1: No, ninguno. Como le digo, si ellos regresaron, les liberaron, no hay detenidos. O sea, si hubieran detenido sería genial porque ya podríamos seguir las pistas, pero la policía está haciendo las investigaciones y ha actuado de una manera súper rápida. Inclusive la señora gobernadora dispuso que se haga CAMEX. Ahorita está desplegada las Fuerzas Armadas haciendo CAMEX por todo lado para ver si podríamos llegar a poder aprender a alguno de ellos.
2: Muchas gracias, señor.
1: Se alejan.
0: Lamentablemente, cuando ocurren este tipo de situaciones, muy pocas veces hay detenidos. Pero bueno, esperemos que se esclarezcan los hechos de esta situación. En otros temas, queridos amigos, la Universidad de las Américas agradeció a la Fiscalía General del Estado, la Dirección Nacional de Delitos contra la Vida, Muertes Violentas, Desapariciones y Extorsiones, la Policía Nacional, además de las instituciones que participaron en la investigación por el asesinato del gerente financiero Santiago Ábalos. El pronunciamiento fue difundido a través de un comunicado publicado en redes sociales de parte de la institución tras los avances del caso ocurrido el pasado 11 de junio en el sector Miravalle, en el oriente de Quito. En un documento, la universidad señaló que la investigación se ha desarrollado con intensidad, rigor, profesionalismo y también alto grado de compromiso, lo que permite obtener resultados significativos durante la primera etapa del proceso penal. Además, indicó que colaboró de manera cercana con las autoridades en calidad de víctima indirecta del delito, y además también concluyó el comunicado con el llamado a los jueces para que apliquen con ley la firmeza y los responsables reciban las correspondientes sanciones. 12:54, vamos a trasladarnos con noticias de la bancada oficialista ADN. Ellos, por medio de su cuenta oficial de X, anunciaron que se va de ahora en adelante a fiscalizar los patrimonios de las autoridades públicas. La legisladora Lucía Pozo, quien es la encargada de dar esta información, enfatizó la necesidad de contrastar estos bienes con informes de la UAFE, SRI y también Ministerio de Trabajo, remitiendo de esta manera cualquier inconsistencia detectada hacia la Fiscalía General del Estado. Vamos a escuchar más detalles en el video a continuación.
3: Desde esta presidencia he dispuesto a mi equipo de trabajo iniciar las acciones que corresponda para primero solicitar la información necesaria a las autoridades competentes, porque tenemos que realizar un análisis, una triangulación y buscar una coherencia entre los ingresos registrados, tanto como autoridades locales o como empresarios, versus lo que ellos registran en sus cuentas bancarias. Hemos dispuesto la habilitación de un correo electrónico ciudadano, mediante el cual las organizaciones de la sociedad civil, otras autoridades, ciudadanos de a pie puedan realizar las denuncias que ellos consideren coherentes. GARTransparente@asambleanacional.gob.es para recibir absolutamente todas las denuncias ciudadanas para iniciar este proceso. La fiscalización va para todas las autoridades. Para eso, primero necesitamos realizar una investigación depurando e interoperabilizando toda la información que tiene la UAFE, el SRI, el Ministerio de Trabajo, que es quien efectivamente tiene el registro de cuál es la remuneración básica unificada de cada uno de los de las autoridades locales. Una vez que ya se tenga esta depuración, se inicia con la siguiente fase, que es la elaboración del informe en caso de identificar irregularidades para que la fiscalía luego pueda realizar su trabajo.
0: Y 54, entramos a temas internacionales. Europa, lamentablemente, actualmente se encuentra en llamas. Devastadores incendios azotan el continente. Vamos a conocer detalles de esta información. Las altas temperaturas superiores a los 40 grados en varios países han desatado una oleada de incendios en Europa. Actualmente, España, Portugal, Italia y Francia, entre otros países del continente, combaten decenas de focos activos que ya han calcinado miles de hectáreas. Vamos a ver qué más tiene esta información. España afronta una situación crítica con múltiples focos activos. Este viernes se han registrado 55 incendios forestales confirmados por el sistema de monitorización. Asimismo, también los satélites de la NASA detectaron otras 13 zonas con alta concentración de focos de calor en el territorio nacional. Bueno, como estamos leyendo en esa información, al parecer España, de todos estos incendios, es como que el más afectado. Cataluña se percibe como la comunidad más afectada con 19 incendios, seguida de Castilla y León con 15, y en la comunidad de Valencia con 14. 12:56, queridos amigos, ya con estos reportes concluimos por el día de hoy. Gracias por conectarse con nosotros. No se olviden de seguirnos a través de nuestras redes sociales. Nos encuentran como CR Satelital. Ya a continuación viene Entretiempo. Espero que tengan un maravilloso fin de semana.

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5: 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Son las 15 horas 34 minutos.
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0: Muy bien, aquí estamos, señores, previo a lo que va a ser el segundo partido de esta cuartos de final, que obviamente ya vamos a darles a conocer las alineaciones. Hoy arranca la fecha número 18 del torneo ecuatoriano de fútbol, el clásico combateño hoy. Está bravo el clásico combateño. Hay algunas cosas que conversar, vamos a ver si más luego podemos charlar un ratito. Creo que va a ser bien difícil con los compañeros de Ambato, que van a estar en el tema del Mundial. Pero bueno, ahí intentaremos conversar un ratito con ellos. Y Barcelona que anuncia jugadores. Fernando, Emelec anuncia jugadores, pero ayer en horas de la noche, Víctor, ¿no? Le salió la cuarta imposición que no puede contratar jugadores. Cuidado, Emelec llegado a más allá y está más complicado. ¿Ya? Y esa cuarta, ¿de quién es? No se sabe, porque la tercera fue de Ricaurte. La cuarta vamos a ver. Fernando, ¿cómo te va? Buenas tardes.
1: Buenas tardes, Javier, y buenas tardes a toda la afición deportiva de CRE Satelital. Efectivamente, Barcelona confirma un 9 que estuvo investigando, que también hasta lo ha dirigido Zidane, tengo entendido.
0: ¿Lo ha dirigido quién?
1: Zidane, al panameño.
0: Ah.
1: Sí.
0: Bien.
1: Y que es recomendado por el mismo Farías, cuando lo dirigió en Monagas.
0: Aquí tengo... Esas recomendaciones son las que no me gustan, ¿sí sabe?
1: ¿Ah? Bueno, si ha metido Farías las manos al sol por este, las manos al fuego.
0: Es que, oiga, Fernando, es que a veces usted bien sabe que esas recomendaciones son truchas. Acuérdese que a Emelec le sumaron dos a Emelec.
1: Van Goura fue una, pues acuérdese.
0: Ya. ¿Qué era el Messi nigeriano, no sé qué, africano. No, ¿y cuál era el otro? ¿Otro más hubo?
1: Bueno, el uno era Las Van Goura.
0: Sí, pero hubo otro más. ¿Ah? Pablo Ceballos, me dice por acá, Víctor.
1: Pablo Ceballos también, pero Pablo Ceballos sabíamos que venía primero a Barcelona y ahí se atravesó Emelec.
0: Mejor le salió el tío por la colota al uno y al otro. Bueno, antes de empezar, maestro, con todo, rapidito. A ver, alineación de España.
1: Espérate, que tengo entendido que puede ser uno de los que ha contactado a la dirigencia de Emelec es Leonel Álvarez.
0: ¿Ya?
1: Y parece que nada, entonces puede ser Leonel Álvarez.
0: ¿Para la selección?
1: No, para la selección no. Sobre la imposición.
0: Ah, Leonel Álvarez. Podría ser Leonel Álvarez. ¿Y la de Jorge Célico?
1: Ah, aquí es, mire, el otro jugador que ha contratado Barcelona es Sergio Díaz. Es un enganche paraguayo.
0: Ya, terminemos lo de Emelec. ¿Y la de Jorge Célico cuándo aparece?
1: La de Jorge Célico no sé cuándo aparece, pero pues.
0: Porque Célico también iba a poner su queja ante la FIFA. Ah, ya está. Entonces una de esas cuatro tiene que ser. Vea, una de esas cuatro puede ser, Fernando.
1: Claro.
0: Bueno, a ver, maestro. El chico Kevin Velasco, que hace poco, ¿se acuerda que se reincorporó a Liga de Quito? Fue operado ayer, le cuento. Un esguince de tobillo y tuvo que ser operado. Creo que le tocará eso un mes y medio probablemente de recuperación. Mala suerte para Liga.
1: Así es. Qué pena, pero mira, aquí está. El enganche, este 9 lo ha dirigido César Farías, lo ha dirigido Zidane. No es un mal enganche, te cuento.
0: ¿Ya? Pero bueno, eso es lo que necesitaba Barcelona, un enganche, maestro. Uh-huh. ¿O no?
1: Sí. Y Tomás Rodríguez también, que es el delantero.
0: Bueno, veremos. Antes
1: vamos
0: de seguir
1: a ver con... ¿Qué pasa con el paraguayo y qué pasa con el 27, 28 años tiene el paraguayo?
0: Ah, ya, listo, maestro. Sí, sí, porque eso es lo que se debería saber de la edad del paraguayo. A ver, prepare la alineación de Bélgica, maestro. ¿Ya? Yo le doy la de España. Unai Simón, ¿verdad? Es el portero. Porro del Tottenham. Marcí del Barça. Laporte del Atlético de Madrid. Y ahora Cucurella del Real Madrid. ¿Verdad?
1: Ajá.
0: Rodri del City, Manchester City, Ruiz del Paris Saint-Germain, Yamal del Barcelona, Olmo del Barça, vea, por ahí tienen una buena conjunción, Baena, este del Atlético, y Oyarzabal. ¿Dónde está Oyarzabal, maestro?
1: Oyarzabal juega en la Premier League de Inglaterra, Mikel Oyarzabal.
0: ¿Seguro?
1: Seguro.
0: Ya, por acá, déjeme sacar la duda por sacarte. Oyarzabal, déjeme sacar la duda. No, maestro, está en el Real Sociedad.
1: Está en el Real, perdón, estaba confundido con otro español que juega en el Arsenal.
0: Sí, está en el Real Sociedad por acá, tiene 29 años. Y bueno, dele la de Bélgica, maestro, usted.
1: Bélgica tiene a Thibaut Courtois en el arco. En la defensa, con el número 5 de derecha a izquierda, Castañe. Dengoy, que será central, Mechele, que será el otro central por izquierda, y Decoupier, que será el lateral por izquierda. Adelante los dos de marca, Raskin con el 23 y Tielemann con el 8. Los tres de creación, Doku con el 11, Kevin De Bruyne con el 7 y con el 10 Trossard, y dejando como delantero en punta a De Ketelaar.
0: Ahí está, maestro. ¿Cómo es? Partido bravo, ¿eh?
1: Partido bravo. Difícil, de acuerdo a las estadísticas, se han enfrentado en varias ocasiones, son 23 partidos que han jugado. La victoria en cuartos de final en Copa del Mundo la supremacía la tiene el equipo de Bélgica. Acuérdate que lo eliminó por penales en el Mundial de México 86, con aquella selección de Bélgica que después en semifinales enfrentara a la Argentina de Maradona, Javier. Javier.
0: Listo, no, acá estamos, maestro. Lo que pasa es que estaba preguntándole acá a Víctor, moviendo un ratito del Mundial. Este tema de Mele, que ya está preocupante el tema, ¿no? Este chico que llega a Emelec del Nacional, perdón, ha dicho hoy el doctor Jorge Yunda, en una radio en la capital de la República, que son $80,000 que Emelec deberá pagar al Nacional por la contratación del extremo de 18 años, David Zaya. Pregunto, ¿no es que el chico iba sin problema?
1: Zaya no venía libre, es el otro chico que viene. Hay dos jugadores
0: Claro, el otro es Ibrahim Cuero.
1: Cuero, sí, Cuero es el que viene. El Cuero es el que viene libre. Zaya no. Hasta donde yo sé, Zaya no.
0: ¿Y entonces cómo es ese lío entonces?
1: Para mí no, o había cláusulas de rescisión ahí en esos contratos y no las pagaron.
0: Es que ahí queda la duda, maestro. ¿Ya? Porque si vemos bien el tema, el problema radica en que, ¿cómo se va a hacer el tema?
1: ¿Ah? ¿Cómo se va a hacer el tema? Ya.
0: Claro. Porque, a ver. Si lo que vemos aquí es que Emelec está intentando contratar jugadores, ¿de dónde si le salen 4 imposiciones que no puede inscribir a nadie? No puede contratar a nadie. Entonces no. La pregunta es verdaderamente, y la que se va, es ¿dónde sacará el dinero Emelec para poder tener a estos dos jugadores? Y para remate, que uno de los dos jugadores, como el chico del Nacional, tenga que pagarle al cuadro militar 80 lucas.
1: Es que
0: esa es mi pregunta.
1: Es que ahí viene la la duda razonable, como se dice. A ver.
0: A ver, dele usted, maestro, dele.
1: Si te quieres ir, total no se le ha pagado sueldos. Se les debe plata a estos chicos. Pero el Nacional se, pero queda vigente la carta pase. ¿Cómo recuperas el pase? Dos opciones. O pagas un canon, que es el billete que le están exigiendo, o te va, o pagas, o te esperas dos años y te retiras del fútbol para obtener la carta pase.
0: Pero el reglamento FIFA, ¿qué dice?
1: O sea, sí, que, él, no. Que él puede ir, pero a lo mejor él puede, él se declaró jugador libre. Él se declaró jugador libre.
0: O sea, si no le han pagado, el contrato dice, perdón, lo de la FIFA dice que puede irse tranquilamente.
1: Exacto. Pero si hay el pase, pero el pase no se lo va a llevar. A lo mejor el chico va a estar peleando el pase de por medio. Su carta pase.
0: Puede ser también. Pero
1: le han de haber dicho, ok, ¿quieres tu carta pase? Dame tanto. Ahora, que si el jugador, Javier, que si el jugador fuera bueno, no te van a pedir $80,000. ¿Por dónde?
0: Mira, Fernando, el problema radica es lo siguiente.
1: Y no vas a vender ese jugador como con tanta facilidad para que se vaya.
0: Pero ¿y si no hay recursos?
1: No, pues que yo pensaría venderlo un poquito más caro, pues. No lo voy a regalar en $80,000 si el jugador es bueno. Pensemos en eso. Está bien, no hay recursos, pero tampoco voy a regalar, pues. Si yo lo que necesito,
0: Fernando,
1: necesito es generar.
0: Ya, pero la explicación aquí sería: ¿de dónde te vas a sacar Emelec ese dinero para poder pagar? Uno, dos.
1: Eso es otra cosa.
0: Ya, ¿de dónde va a sacar Emelec también el dinero para pagar las cuatro imposiciones de FIFA que tiene? Le debe a la gente administrativa, le debe como 10 meses. A los juveniles se les debe como 12 meses. Y los que arreglan la cancha también les deben, dicen. Entonces, ¿cómo es que Emelec ha llegado con esta presencia, con el respeto del señor Jiménez, ¿no?, a tratar de hacer algo mejor? Y parece que no lo ha cumplido. Explícame eso.
1: A ver, explique. Es que yo no sé, en primer lugar, yo no sé cómo al Nacional no le han. No, cuidado, el Nacional lo termina mandando a jugar zonales. De ahí es hasta más difícil levantar ese equipo. Créeme, Javier.
0: Entonces, ¿a dónde hemos llegado, maestro?
1: Ayer hablábamos algo bien interesante con el profesor. Con el profe Fran Maridueña, Javier.
0: ¿Ya?
1: Y decíamos algo de que a la señora Yunda, a la hija del señor Jorge Yunda, no debieron haberle dicho que se vaya. Debieron haberle dicho que se.
0: Me dice Víctor que es la hermana, me dice Víctor.
1: Ah, la hermana. Ya, la hermana del señor Yunda debieron haberle dicho que no se vaya. Y te explico por qué, pero ahí nos damos cuenta que han estado mal asesorados. Porque debieron haber encontrado el mismo mecanismo que hicieron con la directiva de Cristian Novoa, del señor Jiménez y de Charlo Vargas. De ver la forma que ella se quede aportando con su directorio. Y al final hacían la elección y quedaba ella como directiva única.
0: Pero
1: lamentablemente esta señora ha estado mal asesorada, con todo el respeto que se merece, y se termina abriendo con la intención de que Nacional tenga todas las facilidades habidas y por haber, pero parece que la asesoraron mal, porque Nacional tenía que tener a alguien que vaya ayudando también a gestionar todo.
0: Ya, pero la pregunta aquí, ¿quién la asesoró?
1: ¿Quién era el cuerpo de asesores jurídicos?
0: Ella tiene que llevar lo suyo, maestro. Aquí no hay cómo decir que pongo uno, no. Ella tiene que llevar un conocido de ella para que sea su asesor.
1: Porque la directiva de ella era 50, casi 50% civiles, administración civil, 50% administración de las Fuerzas Armadas. Y venía con buen apoyo de las Fuerzas Armadas. ¿Por qué se los deja ir? Esa pregunta es que hay que tener. ¿No? ¿Quién asesoró para que esta directiva saliera? Cuando lo más fácil era que siguiera trabajando, pero en conjunto con el interventor, para luego hacer las elecciones y ver si ella se quedaba como candidata única, como pasó con Emelec. Si es que no había quien terce, obviamente.
0: Entonces, maestro, ¿a dónde mismo quedamos? Porque el Nacional está en una debacle espantosa. Espantosa. Ayer creo que solo el otro día jugaron sin portero frente a Cumbayá. Y perdió 1-0 el Nacional. Y el Nacional sigue de capa caída directo a la segunda categoría. Porque el Nacional tiene en la Serie B, tiene 1 punto y menos 18 de gol diferencia. ¿A cómo hablamos entonces?
1: Bueno, es que
0: en 16 fechas, 1 punto.
1: Eso te conlleva que ese equipo está mal manejado. Que su dirigencia, su equipo de trabajo, tanto administrativo como equipo de fútbol, está mal manejado. Es un tiro al aire. Es un desorden constante institucional. Hable el uno, hable el otro, pero no hay acuerdos, a la interna. De un momento a otro, ¿por qué sale que MLE tiene que pagar $80,000 por un jugador cuando supuestamente venía a coste cero? ¿O será que al jugador le han de haber dicho consigue tanto para liberar? Que esa es la otra. ¿Sí me comprende, Javier?
0: Sí, señor. Pero, repito, cuando al Nacional hay que tratarlo de salvar, ahora le tiran más piedras todavía. El señor interventor que ha llegado del Nacional, no tengo el nombre ahorita, lo ha sacado a Joe Armas de la dirección técnica del equipo.
1: Esa es una. ¿Y tú sabes con quién ha trabajado el señor interventor?
0: ¿Con quién va a trabajar?
1: No, ¿con quién? ¿De qué directiva ha estado? De una de las directivas. Ha sido miembro del directorio de Joselito Vaca.
0: ¡Ay! O sea que, como dice el pueblo, más adentro todavía.
1: Claro, es de los directivos fue de los directivos de Joselito Vaca. Ex presidente del Deportivo Quito, imagínate.
0: Joselito Vaca.
1: Sí. Joselito Vaca fue presidente del Quito, pues acuérdate.
0: Ya. Pero qué horror, ¿ah?
1: ¿Eh? Ya te imaginarás, pues.
0: Qué horror. ¿Y a dónde quedamos entonces con todo?
1: Como dice la canción de... Como dice la canción, ¿a dónde vamos a parar?
0: Mira, yo solo espero que al Nacional no vaya a desaparecer como casi desapareció el Deportivo Quito.
1: Es que
0: el Quito por ahí lo rescataron.
1: Al Nacional se lo puede rescatar, pero siempre y cuando se hagan las cosas bien. Y lamentablemente a la señora Yunda con su directorio los asesoraron mal. Los mandaron a pisar terreno peligroso o un campo minado sin saber lo que estaba pasando.
0: Y entonces, ¿a quién echamos ahora la culpa? Primero en Emelec,
1: es del cuerpo jurídico que manejaron esas elecciones, pues. Esos vocales que de que que convocaron sin darse cuenta cómo estaban los estatutos, pues, y cómo estaba el Nacional previamente en el Ministerio del Deporte, pues.
0: Mire, bueno, al Quito, bueno, por lo menos al Quito lo salvaron, ¿no? El Quito ha presentado un nuevo uniforme por sus 80 y pico años dentro del fútbol ecuatoriano. Y por lo menos alguien que ha querido a la institución lo ha defendido al equipo. ¿Ya? Pero el Nacional, dígame un nombre, ¿quiénes los han defendido? Un nombre. Nada más.
1: Hasta el momento, como ni uno.
0: ¿Y tú crees que vaya a haber?
1: O sea, tendría, lo único, Javier, es que tenía que volver. O sea, la señora. Yo sí quisiera que la señora Yunda regrese si va bien apoyada con los militares.
0: ¿Se quejaban de que el señor Yunda también le hizo mal al Nacional?
1: O sea, yo no creo, Javier.
0: Eso es lo que tú no crees, maestro, pero muchos dicen eso. ¿Ya? Muchos dicen eso. Entonces, ¿cómo podemos sacar las cosas en claro? Dígamelas.
1: ¿Cómo las sacamos en claro?
0: Claro.
1: Cuando todo.
0: Porque no hay.
1: No, porque todo pinta para oscuro.
0: Eso, pero veamos, ¿no? ¿Qué es lo que se va a dar a conocer? Yo repito, primero, Emelec tiene que, antes de dar nombres, tiene que solucionar todos sus líos y problemas. Antes de dar nombres, perfecto, es respetuoso que dé nombres de jugadores. No hay ningún problema, ¿ya? Pero, ¿saben lo que pasa? Que todos estos jugadores van a querer verlo ya mismo en el Clásico y no van a poder.
1: Es que,
0: me imagino que Melec para el Clásico mostrará lo mismo que ha tenido.
1: ¿Por qué Melec contrató así de buenas a primeras sin antes revisar que está suspendido en la FIFA?
0: Perdóname, Melec no va a saber que está suspendido.
1: Pero no puedes contratar así por así desaforadamente.
0: Es que yo no voy a contratar así a la ligera sabiendo que estoy suspendido, maestro. ¿Ya? Y le puede pasar factura a Emelec.
1: Exacto.
0: Claro. Mire, Emelec tiene hasta el 6 de agosto para arreglar todos estos líos. 6 de agosto. Barcelona por lo menos ha contratado dos jugadores y dice que va a contratar un par más. En el Clásico, y ya resolvió algo, en el Clásico creo que lo va a poner al chico Eric Mendoza.
1: Que dicen que es buen jugador. Escuchaba esta referencia, sí, de Pato Ruti.
0: No, Eric Mendoza es buen jugador, maestro. Buen jugador, suerte mía. Cualquier cosa le aviso. Es buen jugador. Y eso no hay cómo discutir. ¿Ya? Pero que a la larga vayas así, asá por acá, maestro, tampoco. Tampoco. ¿Ya? Solo le digo eso. Veremos. Veremos nada más. Vamos a ir a la pausa de rigor. Ya mismo hablaremos algo de este partido que ya mismo arranca a partir de las 2 de la tarde. Y hablaremos algo de lo que es este España-Bulgaria. Ya tiene rival Francia. La pausa.
1: España-Bélgica, mi querido amigo.
0: España-Bélgica, perdón. Ya vamos a hablar de eso. La pausa.

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7: Son las 15 horas 34 minutos.
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0: miren, ya seguimos por acá, señores. Esto está por echarse en cualquier momento. Así que estamos pendientes. A ver, ¿cómo llega España a este, a estos cuartos de final del Mundial? Si todos nos acordamos, España estuvo en el grupo H, le ganó, perdón, empató con Cabo Verde a 0 goles por bando. Vean, Cabo Verde es el primer partido. Se hizo muy complicado, muy difícil.
1: El camino de España fue el siguiente.
0: Luego, ¿qué pasó?
1: El camino de España me estabas preguntando.
0: No te oigo, Fernando.
1: El camino de España me estabas preguntando, ¿no, verdad?
0: Sí, sí. España le ganó 4-0 a Arabia Saudita, goleada. Y luego España venció 1-0 a Uruguay. Con ese gol a Uruguay lo dejó fuera del torneo, ¿no? Creo que fue Oyarzabal que anotó el gol de este partido y lo dejó fuera a la selección uruguaya, y de ahí se han o está dándose muchas cosas en Uruguay, y ni España, siquiera Uruguay quedó como uno de los mejores terceros, Fernando.
1: Sí, de ahí España clasificaría
0: a... No, tranquilo, usted es Bélgica, maestro.
1: Ah, Bélgica me estaba preguntando.
0: Usted es Bélgica. A ver, España llega a los 16avos de final para jugar en Los Ángeles, en el mismo estadio que va a jugar hoy día, frente a Austria. Y España logra derrotarlo por 3-0. De ahí España tuvo a un rival muy difícil, muy complicado, que obviamente cualquiera hubiera dicho es un partido bravo. Partido en el cual los dos ya tienen mucha experiencia, pero no fue así. España fue mucho mejor y por una anotación a 0 le ganó a Portugal y lo dejó a Portugal fuera de este torneo. Y ahora le toca enfrentar a Bélgica, ¿no? ¿Cómo llegó Bélgica hasta esta parte del Mundial, Fernando?

0: No seas malito.
1: De ahí se enfrentó en los 16avos de final. Se enfrentó al...
0: ¿A quién?
1: A ver, aquí tengo a Senegal, que le ganó 3-2. Y de ahí pasó a los octavos, donde vapuleó a Estados Unidos 4-1. Para poder en semifinales enfrentarse a España o a la selección española.
0: Vean, dos caminos distintos, pero con rivales también que se puede decir es de mucho trabajo de cada uno, ¿no? No sé, para ti, Fernando, ¿cuál de los dos llevó más dificultad para llegar a esta parte del Mundial?
1: ¿Cuál es el que más dificultades tuvo que sortear? Yo creo que España más. Porque España tuvo dos rivales terribles en fase de grupo. El uno era Uruguay y el otro era Cabo Verde.
0: Y no te olvides de Portugal también.
1: Y Portugal también, que tuvo que sortearla.
0: Ya. ¿Y de Bélgica por qué no?
1: Porque, a ver, Estados Unidos con Estados Unidos no le fue bien. Y en el grupo tuvo que sortear, a ver, ganarle a Estados Unidos y derrotar a un Senegal que también se le puso difícil.
0: Ya, ahora, ¿cómo para Fernando Cuello, cómo analiza este partido de España frente a Bélgica?
1: Mira, es un partido complicado porque aquí el rival rápido es España por la selección joven que trae. No es el equipo de Bélgica. Bélgica es un equipo que te juega en una baldosa. Pero que si sus delanteros no están finos como Lukaku o jugadores como no están finos al rato de marcar, es más posible que se los madrugue por el famoso tiquitaca que tiene España bien desarrollado, Javier. España tiene juego en un solo baldosa y tiene jugadores que saben mejor y que saben interpretar de mejor forma.
0: Mira, yo te saco en conclusión de que este partido va a ser muy complicado y que se lo va a estará muy trabado en la media cancha.
1: O sea, ¿no? Puede ser que esté trabado, pero España tiene argumentos tiene jugadores con quien te los puede destrabar.
0: Ya, ¿a quién tiene? ¿A Yamal?
1: Yamal es uno.
0: ¿A Oyarzabal?
1: Oyarzabal.
0: ¿A Rodri?
1: A Rodri, a Pedri, a Gavi, que son jugadores, son levantamarca.
0: Que le pueden complicar mucho a la defensiva del cuadro de Bélgica,
1: es un
0: ¿verdad?
1: Equipo muy rápido. Es un equipo que sabe jugar a la pelota.
0: Pero... ¿cómo se llama?
1: A Ruiz.
0: ¿Y Bélgica no tiene un equipo rápido también?
1: No es tan rápido, Javier. Te voy a decir por qué. De Bruyne ya tiene más de 30. Tielemann también está entre esos jugadores. Doku no es tan joven. De Kuiper lo más llamaría yo. Courtois tampoco es tan joven. Engoy, Castañe y Mechele son jugadores que pueden dar la talla. Pero es un equipo que yo lo veo muy, muy, muy envejecido para lo que tiene que, para la rapidez que va a jugar España. Y vas a ver que este equipo lo que va a hacer es cortar juego y acabar defendiéndose.
0: Mira, yo creo que España, si logra por lo menos los primeros 15 minutos anotar la primera conquista, España puede llevarse el partido. ¿Ya? Obviamente que tiene que tener mucha precaución en el sistema defensivo en la parte de atrás y también en la zona de volantes. aunque esa zona de volantes de,

0: de España, viéndola bastante bien, es más o menos conjuntiva, hablando de Rodri y de Ruiz principalmente, Fernando, y dos hombres que tienen ataque, que son conocidos porque son del mismo club. Estoy hablando de Olmo y Lamine Yamal, ¿o no?
1: Olmo, claro, tiene a Olmo, Lamine Yamal, jugadores que te marcan una, de los 11 te marcan diferencia. Rodri, Pedri, Gavi, toditos corren, toditos se mueven. No es un equipo de quedarse estático. España es un equipo que te corre y que te sabe hacer el cambio de luces cuando ve que uno ya no está en grandes condiciones o está demasiado cansoncio.
0: Eso es lo que nos falta, eso es lo que creo que nos faltó a nosotros, ¿o no?
1: Creo que sí, creo que también nos faltó eso.
0: Ser contundentes, ser fuertes, ser un país de a presionar mucho, digo yo, ¿no? ¿Estás de acuerdo?
1: Sí, estoy muy, muy de acuerdo contigo, Javier. Ya,
0: ahora, ¿cómo debe presionar a España? Esa es la pregunta. La respuesta es, España debe presionar mucho desde la salida del portero. ¿No?
1: España siempre por escuela, la tradición les pide ahora que deben tener un arquero que sepa jugar, que tenga la soltura y sepa jugar con los pies.
0: ¿Y lo tiene?
1: Claro que sí, lo tiene entre los arqueros está.
0: Pero bueno, o sea,
1: Simón, es un arquero que tiene un saque largo. Joan García, David Rayá.
0: ¿Por qué el drama? A ver.
1: De los titulares, sí, creo que sí tiene a Cucurella, a Cubarsí, a Porro y a Laporte. En el medio, Rodri y Muñoz y Ruiz.
0: Bueno. Veremos. Yo lo que sí planteo es lo siguiente. Planteo que España tiene que salir muy decidido lo que va a hacer desde el primer minuto de juego, ¿no?
1: Mira, ellos van a salir muy decididos a hacer lo que hacen desde el primer minuto. Y ya cuando vean que la cosa está un poco, cuando a veces se ve acá, ellos saben alternar en qué momento hacen sartén, en qué momento sacan el alimento.
0: Exacto, porque a España lo que le conviene a España es ganar, ¿no? Porque ganando prácticamente España encuentra ese paso a la gran semifinal y por lo menos quedará tercero o cuarto del mundo, digo yo, ¿no?
1: Exactamente, Javier.
0: ¿O tú cambiarías un sistema de juego que España ya lo tiene prácticamente amarrado?
1: No, yo no lo cambiaría. El sistema le ha dado muchos resultados, Javier.
0: Ya, pero ¿le harías algún cambio, algún sentido, alguna forma de juego para que España mejore mucho más? ¿O Bélgica?
1: Me gustaría verlo a Endrick con el número 10 del Napoli.
0: Mira que a Yamal lo recuperaron, hermanito lindo.
1: Claro.
0: A Yamal lo recuperaron porque debían de haberlo recuperado prácticamente para todo este Mundial. Y por eso es que dejó de jugar en su equipo, dejó de jugar, ¿no? Y logró recuperarse en la selección y ser en los tres partidos, porque en el primero fue suplente y de ahí fue titular en los otros partidos. ¿O no?
1: Claro que sí. Y mira que lo llevaron poco a poco, no fue tan alocadamente.
0: Pero para que veas, entonces... Yo creo, y no creo que me vaya a equivocar, que la fortaleza física y futbolística de España está en su mitad de cancha. Esa mitad de la cancha que la tiene que tener siquiera por unos dos mundiales más, Fernando, porque creo que eso va a ser, que lo va a tener el equipo de España. Porque prácticamente el cuadro español... Es un plantel que obviamente no deja nada por fuera, ¿no? A Lamine lo está usando como un sector por la derecha, mejor dicho, y tiene a jugadores que puedan batir esa parte, ¿no? Ahora, el hombre que aquí le va a dar la posibilidad para que corra por izquierda o por derecha será Olmo, para Yamal y para Baena, que son los principales jugadores que tienen que ir por los costados, Fernando.
1: Claro que sí, Javier. Son varios jugadores que van por los costados, son varios jugadores que luchan intensamente, que van a luchar intensamente los 90 minutos. Y ya te imaginarás que son varios jugadores que aman esta institución.
0: Veremos entonces, veremos cómo camina todo esto. Repito, tiene que España controlar bien el balón en la mitad de la cancha. Porque si lo hace, yo creo, Fernando, vamos a tener el primer gol en menos de los 15 minutos del partido, oiga.
1: Claro que sí, y no te sorprenda que lo pueden hacer, porque los españoles saben cómo le van a jugar, con pelota al piso y pases muy rápidos.
0: El punto débil de Bélgica, ¿dónde está? Fernando. El punto débil de Bélgica. ¿Dónde lo has visto tú?
1: A ver, en estos partidos el punto débil de Bélgica es...
0: ¿Dónde?
1: Es en la... En el orden.
0: ¿En la defensa?
1: En la defensa, sí.
0: No te escucho bien.
1: A ver, el punto de orden de Bélgica es en la defensa y en la parte de armado. Porque el que debe continuar armando es Kevin De Bruyne.
0: Ya, sigue nomás usted, sigue nomás.
1: Ya, es Kevin De Bruyne. Ese es el punto débil de Bélgica. A ver, ese es el punto débil de la selección de Bélgica, Javier. Te tomo la mano. Y como decíamos en los enfrentamientos, el duelo estadístico, lo que dice. España y Bélgica han jugado desde el jueves, jugarán este jueves desde las 16 en Los Ángeles Stadium, por los cuartos de final. Ambos equipos buscarán un triunfo clave para sacar su pase a la siguiente fase de la Copa Mundial de la FIFA. Conoce cómo está el historial.
0: Ya, hace que es un poquito más, que no lo escucho, maestro, en serio.
1: A ver.
0: Pero bueno.
1: Este historial tiene, como te dije, son 23 enfrentamientos. Partido parejo, porque España le ha podido ganar a Bélgica. Bélgica lo eliminó a España en el 86. Y de ahí en adelante, los ibéricos ganaron en Italia 90, 2-1 en Verona. Y el último juego fue en el 1980, mientras que la más reciente de España fue en el 2016.
0: ¿Cuántas veces se han enfrentado en partidos amistosos, si tienes por ahí, estos dos equipos, Fernando?
1: A ver, en total, entre enfrentamientos oficiales, 23.
0: ¿23?
1: Ajá.
0: Ya, ¿y cómo, quién ha sido el más mejor, dijo un amigo mío? Porque si han sido 23 en España, me imagino que ha sido uno de los mejores.
1: A ver, dice, en la Copa del Mundo reciente se cruzaron en la fase de grupos 1 y los ibéricos tomaron venganza en el 2-1 ante Verona. Luego entonces no se volvieron a cruzar hasta la cita última en los 90 minutos de 1980, mientras que la más reciente de España es en el 2016. Desde el 2016 no enfrenta Italia a España. Perdón.
0: Desde el 2016.
1: 2016 no enfrentan España y Bélgica. Tiene, mira, 12 de los 23, 12 triunfos son de España.
0: Ah, no te creo.
1: 6 empates son de Bélgica. 6 empates de los dos equipos y 5 triunfos son de Bélgica.
0: Ah, o sea que la cosa no está tan complicada, por lo visto, ¿no?
1: Claro, y solo únicamente se registra el mejor partido de Bélgica es el de esos octavos en el Mundial de México 86.
0: Bueno, Vea, entonces, por ejemplo, eso es lo que yo digo. Y que hay que actualizar simplemente lo que se viene dentro de este partido, ¿no? Y yo creo que España le va a complicar mucho. Repito, para mí España es el ganador de este encuentro. Para mí España es, ¿no? Porque lo veo mucho más complementado, mucho más trabajado. Y que obviamente se lo ve más partícipe en el tema del partido. Es mi percepción nada más. Puede ser que yo me equivoque, pero si llega a ser de esa manera, yo espero que España consiga ese triunfo que necesita para llegar a jugar con Francia. Y ahí sí, ya el señor Fernando Cuello está sacando las estadísticas de estas dos selecciones, de cómo o cuántas veces se han enfrentado y cuántas veces quién ha ganado, ¿ya? Porque ¿saben qué? Va a ser un partido de poder a poder. Mbappé con Yamal. Que eso no se lo va a, eso no se lo va a contar nadie. Eso usted lo va a poder ver, ¿no? Y va a ser obviamente una de las semifinales más fuertes de estos mundiales. Me van a decir, no, Farruco, no te vayas tan allá, que esto y que el otro. Sí, puede ser que no. Pero puede ser también de que sea algo así. Y usted no lo sabe, ¿no? Pero ¿tiene esa posibilidad o no, Fernando?
1: Javier, la terna para este partido es inglés. La central es Michael Oliver, el que dirigirá este partido.
0: Siguen quejándose el arbitraje, ¿ah? ¿Se ha visto, no?
1: Sí, sí he podido ver. El referee en el VAR es el inglés Jared Gillett. El asistente Iván Berek de Croacia y como árbitro y está como invitado uno de los árbitros ecuatorianos también.
0: Bueno, veremos cómo le va a esta terna arbitral, y que hay mucha queja y siguen habiendo quejas del tema. Cuidado, don Fernando, ¿eh?
1: No estoy tranquilo.
0: Cuidado.
1: Ya. Vemos que ya la alineación está saliendo. España sale con un 4-2-3-1, como es característico en ellos. Oyarzabal irá como delantero en punta y Dani Olmo jugando de media punta con el número 10.
0: Ya.
1: En cambio,
0: repleto el estadio de Los Ángeles, maestro, ¿no?
1: Un 4-2-3-1 te va a poner el equipo de Bélgica, donde está De Bruyne, Doku, Ketaler. Ojo con Ketaler, que en los últimos partidos ha destacado bastante, Javier.
0: Sí, señor. Se va a dar inicio a este partido. Obviamente lo que va a ser importante, España frente a Bélgica. Suerte para las dos selecciones. Nosotros vamos a una pausa. Ya regresamos.

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4: Son las 15 horas, 34 minutos.
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0: bien, ya se van jugando casi 10 minutos de la primera parte y el marcador 0-0, pero se ve a un España que quiere abrir el marcador lo más rápido posible para tener en cuenta todo eso. Pero veremos cómo está. Entre algunos aspectos internacionales, contarles por acá. Antes de todo, déjeme enviarle un grato y querido saludo a una gran amiga, Joana Taxi. Está de cumpleaños el día de hoy, así que felicidades a ella. Está por acá en Guayaquil. Saludos para ella. No sé por dónde estará, creo que está viendo el partido. Está de celebración, pero que la pase súper, súper que bien. Feliz cumpleaños para Joana. Un abrazo para ella. ¿No? Y también quiero un ratito enviar a otra persona también que hoy está cumpliendo años, a María Duque, una grata querida amiga de Colombia. Quiero expresarle también un besote y un abrazo por el cumpleaños que está celebrando hoy, que le esté pasando súper que bien. Está triste porque Colombia se fue del Mundial, pero felicidades para ella y que la pasó súper bien en su cumpleaños con toda la familia, sus hijos, sus nietos y demás, que la pase súper bien. Bueno, ahí está. Déjeme ver, creo que estoy escuchando algo hasta acá. No, me pareció. Sí saben, ya iba a saltar de alegría, me pareció. Bueno, 11 minutos ya de la primera parte, España 0, Bélgica 0. A ver, hoy se da el arranque, mejor dicho, déjenme contarles algo que les tenía yo por acá a todos ustedes. A ver, el tema de quiénes serán los árbitros para la futbolística de esta semana, que ya se los dio a conocer. El acta de programación, obviamente complementando lo que ya se dijo de quién va a pitar el clásico del Astillero, porque hoy arranca la jornada con León de frente a Universidad Católica a las 5 de la tarde. Augusto Aragón será el central, Juan Aguiar y José Luis Quiroz, cuarto árbitro Dulexi Jara, en el VAR Lenín Quiñones y Jaime Sánchez. A las 7:15 de la noche, el clásico ambateño, Tenco Universitario Macará, que espero que tenga gran cantidad de gente ahí, luego de los partidos del Mundial, que obviamente es por eso que se lo está jugando hasta esta hora, y que obviamente la Liga Pro ha escogido bastante bien el tema de los horarios. Y técnico Macará, Anthony Díaz, central, Ricardo Baren 1, Ricardo Valdivieso 2, cuarto árbitro Cristian Arizaga, en el VAR Carlos Orbe y Hugo Blasio. Mientras que para el partido del día de mañana entre Manta frente a Orense, Gabriel González, central, acá está, Mauricio Lozada, Wimper Burgos el 2, cuarto árbitro Byron Acosta, en el VAR Susana Corella, y Verónica Guasambo. Dos damitas estarán en el VAR en este partido Manta Orense. Buena suerte para ellas. El cuarto partido será a las 2 de la tarde en el estadio de Chaleche, 14:10 mañana. Mucho Gruna, Independiente del Valle, Gorky Araujo, central, Dani Ávila, Viviana Segura, Kevin Poveda, el cuarto árbitro, en el VAR Luis Quiroz y René Marín. El día sábado también a las 18 horas, Guayaquil City Delfín, ya estará presente Damián Díaz, obviamente, en este partido. Patricio Parra, central, Edwin Bravo 1, Flavio Nal 2, Eric Ruiz, cuarto árbitro, en el VAR Diego Lara y en el AVAR Carlos Vallas. Ya vengo, déjeme que estoy por acá en este asunto. Por partido el día domingo, 12 horas, Día de Quito frente a Libertad, está Guillermo Guerrero, Edison Vázquez y Marlon Inca, cuarto árbitro Russell Terán, en el VAR Mario Romero y Byron Romero, allá los dos Romero estarán ahí. para el Cuenca frente al Aucas el domingo 14-15. Brian Loaiza, central, Denis Guerrero, Lucas Cajas, este es nuevo. Cuarto árbitro, Carlos Aroca, en el VAR, Kevin Pazmiño y Roberto Sánchez. Bueno, lo clásico ya le hemos dicho, Osvaldo Contreras y Cristian Lescano, Andrés Tola, Cristian Gutiérrez, Rodi Zambrano y Franklin Congo. Ya mejor les cuento algo de don Osvaldo Contreras, que tengo algunos detalles. Ya hay oficiales de apoyo por todos lados, maestro. Por todos lados. Bueno. Ay, el domingo se acaba la jornada. Bueno. A ver. Según estadísticas de arbitraje, déjenme ver, aquí estaba. Don Osvaldo Contreras, aquí está. Sape aquí está. 10 partidos pitados, 10 de los 17. Ha pitado 219 faltas, ha pitado 3 penales, 37 tarjetas amarillas y solo ha mostrado 3 rogelias. Nada más. 3 rojas en estos partidos, en estos 10 partidos. Veremos. Ha pitado 33 fuera de juego, 4 tarjetas por partido, 5.4 faltas por tarjeta. No sé, aquí me parece que faltaría un poquito más de estadística de los árbitros, pero bueno, ahí veremos. Eso sobre el tema de los árbitros, que arranca el día de hoy. Repito, arranca la fecha 18. Y hay que ver, obviamente, qué es lo que sucede. Por ejemplo, en la fecha 18 arranca hoy con Leones frente a Universidad Católica. ¿Cómo le fue a Leones la jornada pasada? ¿Ah? Perdió 3-1 con... No, ganó 3-1 a Libertad. Muchos consideran que Leones se ha ido reforzando bien. Escuchábamos ayer en una entrevista que hacía don Pedro Merchán a don Santiago Morales, y dice hay que jugadores que todavía faltan en la cuota nacional que llegan. Precisamente eso es lo que necesita. Ahora, Leones es un equipo bastante fuerte, bastante consolidado, bastante técnico, que obviamente va a dejar muy, muy en alto, muy revulsivo el tema. ¿Tienes? Y obviamente veremos en sí cómo va a ser el trabajo que vaya a cumplir. Por ejemplo, Católica es un equipo fuerte, Católica que no está pasando por un buen momento, ¿no? Católica, recordemos, perdió con el Bucirona 3-2 en el partido de reingreso de la Serie A del fútbol nacional. Y con esto Católica bajó al sexto puesto con 26 puntos y más 11 de gol diferencia. Ese puesto ya lo ocupó como segundo Barcelona con 29 más 7 y Aucas en tercero con 29 más 4. Si la Católica llega a ganar, hace 29, sí, retomaría el segundo lugar, pero esperaría lo que vaya a pasar con Barcelona y con el mismo Aucas en los partidos que se vienen. Aucas que tendrá que jugar con el Deportivo Cuenca, ¿no? Y Barcelona que tendrá que jugar el clásico de las tierras, ¿no? Eso es ya metodología pura, en matemática pura, en saber, lo pongo aquí, lo pongo acá, para aquí, para allá, subo y bajo de todas maneras. Pero va a ser un partido realmente bueno, y que espero que Universidad Católica tenga los mejores propósitos en estos partidos para poder llegar a un buen rumbo. Que si Leones gana, hace 23 puntos Leones. 23. ¿Ya? Y lo desplazaría a Emelec del noveno puesto, lo desplazaría a Emelec para bajar 2 puestos. Y eso es más peligroso para Emelec. Porque Emelec, si llegase a perder el clásico, se queda con 23, a esperar que Muchurruna a lo mejor le gane, digamos, a Independiente, haría 24. Orense haría 25 y Emelec volvería a ingresar en la zona del no descenso. Ahí hable si quieren. Ahí hable. Ya, deja aquí, después me explicas. ¿Qué hable nomás? Entonces, espérense. Ahí si quiere hable nomás, si no vaya para allá, no hay problema. Va para allá. Ya.
1: Ya lo voy a hacer.
0: Entonces, esas son las cosas que obviamente en el fútbol se están viendo. Y que verdaderamente hay que seguir observando en lo que se viene en estos partidos, en esta fecha importante de juegos como la número 18 del torneo ecuatoriano de fútbol, ¿no? Entonces, si la aplicamos a todo lo que estamos diciendo, ¿ya? Hay muchas cosas que ver en esta fecha, muchas, principalmente en este partido, en este cotejo, ¿no? Que se viene el día de hoy. Espérese, Fernando. Yo hice algo por allá. Espéreme. Me espera hasta después de la pausa, ¿le parece? Me espera hasta después de la pausa. Pero si quiere venga por acá, no hay problema para usar el de acá. Entonces, esas son las recomendaciones que hay que hablar de lo que es ese partido del día de hoy. Uno va como ganador, el otro va como perdedor. Póngalo en cuenta, la Católica va como perdedor, Leones va como ganador de esos partidos. Uno por 3-2 y el otro por 3-1. ¿Qué quiere? No, vaya, no me presione. Entonces, eso es lo que se puede afirmar. Y estoy en lo correcto, Fernando, lo que he dicho, ¿no?
2: Claro que sí, Javier. Y vamos, que el que diga que en estas fechas de Liga Pro no va a variar en esta. Hay 36 puntos en juego todavía. Y el que diga que con 11 puntos el Independiente está hecho, no está hecho todavía. Hay 36 puntos en juego y todavía hay mucha tela que cortar en esta primera vuelta. Que es verdad que es un techo interesante que tiene el Independiente del Valle, lo tiene. Pero ese techo puede ser remontable. Que me hables de un techo de unos 15, de unos 18 puntos, ahí te puedo decir que el techo no va a ser remontable.
0: Pero son 11 puntos.
2: Claro, son 11 puntos, es verdad, pero el techo todavía es remontable. Hay que revisarle. Acuérdate que Independiente tiene que volver a en esta fecha de revanchas, tiene 9 puntos por disputar que son fuertes. De esos 36, 9 son complicados.
0: Ya.
2: Tenemos a Liga, tenemos a Barcelona y tienes a Emelec también, que va desesperado a buscar en la fecha 20, en la fecha 19 Emelec lo va a buscar Independiente.
0: Pero el problema, Fernando, que ahora son 11 puntos, ¿verdad? Son 11 lo que tenemos en discordia.
2: Digamos en discordia. Vamos viendo tabla. Vamos bien, con tabla en mano.
0: La tabla, 29-40.
2: Ya.
0: Son 11 puntos de diferencia.
2: Ya. Independiente tiene que pelear con Barcelona. Lo tiene de rival directo. Lo tiene a Liga de rival directo. En rueda de revancha. Lo tiene a Católica, que son rivales que complican de alguna manera. Ahí tienes 9 puntos y lo tienes Emelec, que va a ser en la fecha 20 que lo va a enfrentar.
0: ¿Quieres que te diga algo? A Emelec no lo pongas en esa lista.
2: Sabemos que es un signo de interrogación y no sabemos lo que vaya a pasar.
0: Exacto. ¿Ya? Entonces, a verdaderamente a Emelec no lo pongas en esa lista. Porque si Emelec sigue con los problemas que está en el momento, olvídate.
2: Pero es que, yo sí lo pongo en esa lista de Emelec, porque el Emelec tiene que llegar con un buen colchón de puntos en caso de que caiga al hexagonal del no descenso. Porque tu colchón de puntos ahí sí va a ser muy clave, porque el colchón de puntos o te salva o te acaba de hundir.
0: Por ejemplo, en esta, al momento, verdaderamente, los números de Emelec no valen.
2: Pero lo pueden. Hasta el momento.
0: Los números de Emelec lo tienen hundido con 23 puntos.
2: 23 puntos que lo tienen como entre peleando entre el cuadrangular de Sudamericana o el hexagonal de descenso.
0: Ahora yo pregunto,
2: necesita para por lo menos salvarte, necesitará por lo menos de 30 a 35 puntos.
0: Ya, y Melec, ¿tú crees que se pueda salvar? Ya, con eso me dijiste todo.
2: Es, que es una interrogante. Es un interrogante muy válido.
0: Te quedaste callado.
2: Claro, porque nadie tiene fe que le pueda sacar 35 puntos a Melec.
0: ¿Y qué dice la frase? El que calla,
2: otorga.
0: Ahí está.
2: Fíjame, con lo que está pasando. Y a Melec le vamos a ver si tiene la capacidad de salir de esa de ese colchón de puntos. Si tiene la capacidad de sacar ese colchón de puntos en este clásico de la Astillera. Si saca por lo menos en el clásico y ante Independiente puntos, podemos decir que por lo menos el equipo puede remontar.
0: Si Melec le saca un punto a Barcelona, puede haber algo ahí.
2: Sí, puede haber algo ahí.
0: Puede haber algo.
2: Pero el problema es que lo tienes a Barcelona, lo tienes a Independiente enseguidillo. Lo tienes a Barcelona, lo tienes a Orense y lo tienes a Independiente.
0: ¿A cómo hablamos?
2: Melec va a bailar con la mano fea.
0: ¿A cómo hablamos entonces?
2: Tiene que de los 9 por lo menos sumar 7. ¿A quién se los vas a sumar?
0: Usted está sacando, no veo como que se saque la lotería, maestro. Vea, le digo la plena, es difícil.
2: Y Barcelona, en cambio, tiene que, de sus partidos, tiene que sacar 9 en seguidilla para por lo menos comenzar a descontar con Independiente del Valle.
0: A ver, esperemos un ratito. Si Barcelona gana el clásico, hace 32.
2: Ya. Tienes que. Y ahí viene con Guayaquil City.
0: Que 35. Ya, póngale, le estoy dando 35.
2: Ya, y Independiente la tiene fregada porque lo va a enfrentar a.
0: ¿A Barcelona lo enfrenta allá o acá?
2: ¿Quién?
0: Barcelona Independiente.
2: Independiente, no.
0: Acá
2: en,
0: creo.
2: Acá es en el Monumental.
0: Póngale 38.
2: Liga acá en el Monumental.
0: Ahora, aquí el que puede ayudarles a todo este lío es Muxurruna.
2: Porque Muxurruna también los va a enfrentar.
0: Porque Muxurruna, le gana el día sábado a Independiente, Muxurruna hace 24. Y Independiente se queda con 40.
2: Con 40 y él queda con 11.
0: Porque ya Barcelona ganaría el clásico, haría 32.
2: Y ya queda con 8.
0: Y queda con 8. ¡Ajá! Los numeritos hablan por sí solos.
2: Y acuérdate que siempre Muxurruna, cuando han estado así casi a la par, cuando Muxurruna en partidos apretados enfrenta a Independiente, y haciendo Muxurruna de local, Muxurruna sí lo ha bajado a Independiente.
0: Por eso te digo. Sea, son los números que uno da. ¿Ya? Son los números que uno da. Ya, no estoy equivocado. Entonces, son los números que da, maestro. ¿Ya? Entonces, ya póngase a pensar. O sea, los números también se pueden llevar a cabo. Los numeritos también juegan en este chiste del fútbol. Y juegan en todo, juegan los numeritos.
2: Claro.
0: Pero, a ver, ¿a usted qué decir algo sobre eso?
2: Pero el esto se gana jugando. Jugando y teniendo un técnico que no sea improvisado. Y que tenga que coger las armas y ponerlas donde tiene que ser. Porque no es posible. En estos partidos sí lo vas a tener que poner a Fragoso de entrada. Él no te lo puedes guardar. Y ya no puedes improvisar. Estos partidos son para no improvisar.
0: Vea, Fragoso es un jugador para segundo tiempo.
2: Cuidado, Javier, cuidado, Nación te va a improvisar.
0: No sé, y ya mismo Juan Luis le voy a preguntar lo que está y me está escuchando por ahí. Para mí, Fragoso es de segundo tiempo. Para mí, Fragoso es de segundo tiempo.
2: Pero ante la desesperación de resultados. Tienes que ver cómo lo pules a Fragoso. Y en ese caso, Emelec lo que debía haber hecho en esta segunda vuelta, antes de llenarse de refuerzos que no podía validar, era traer un buen técnico, Javier, y no tener un técnico improvisado.
1: Pero al entender eso a los dirigentes.
2: ¿Para qué me estoy llenando de jugadores? Que es verdad, los estoy trayendo como jugadores libres. Y ni siquiera tan libres, porque tengo que pagar por lo menos $80,000 para que el jugador sea mío por 3 temporadas.
0: Y eso ya me parece una tontería. Realmente me parece una tontería.
2: Pero es que ahí el error fue no conocer la situación del jugador.
0: Miren, decían algunos que el jugador llegaba libre.
2: Por eso te digo,
0: hay una condición que hay en el Nacional.
2: Ya,
0: ya.
2: El jugador se te puede declarar libre.
0: Pero la ley del jugador, acuérdate a mí lo que dice, Fernando.
2: Papelito,
0: ya,
2: que certifica que viene libre.
0: Ya. 3 meses que no le cancelen, el jugador está libre.
2: Sí, pero tiene que. Pero Javier, cuando el jugador, yo necesito el papel que diga que está libre. No es que puede coger el jugador y venir, porque estoy libre, vengo y firmo contrato.
0: ¿Y quién se lo otorga ese papel?
2: Ese papel se lo otorga, él llegando a un acuerdo con el club para declararse libre.
0: Pero
2: a mí no me hubiera sorprendido que esos $80,000 vengan, te quieres declarar libre. Dame los $80,000 para que por lo menos te declare.
0: Timbra primero y después te vas.
2: Ah, y después te vas, obviamente.
0: Pero eso parecería, ¿cómo se llama? ¿Cómo es que se diría? Ya eso suena a otra cosa, maestro. Ya eso suena
2: que tampoco el club
0: no
2: quiere
0: te perder. Dejo ir porque tú eres mío y yo te hice y yo este al otro. Perdóneme.
2: Y que tampoco vas a dejar que se te vaya sin dejar ganancias. Pues miren lo que pasó en el MLE cuando se fueron los Dixon Arroyo, los...
0: A ver, pero ellos se fueron porque el reglamento les asistía.
2: Claro.
0: A ver, vamos a poniendo en claro eso. El reglamento les asistía a irse.
2: Sí, les asistió irse, les permitió irse, obviamente. Pero tenía que haber quedado arreglados con un papel que certifique. Porque Dixon Arroyo no creo que haya ido al Inter de Miami. Ah, soy jugador libre y te firmo. Han de haber pedido los gringos papeles para certificar que el certificado de libertad es que ya no tiene obligaciones contractuales con el Emelec.
0: ¿Cuántos jugadores Emelec se te fueron porque no les pagaron?
2: Pero tenías que tener tu carta de libertad, pues. Y se ve que el jugador acá no ha venido con carta de libertad.
0: Ya, y si los dirigentes no se la quisieron dar.
2: Porque creyeron que el jugador iba a conseguirla.
0: Vea, maestro, esto es fácil. Uno como jugador, no me han pagado 3-4 meses, me voy. ¿Por qué me voy? Por esto, por ir acá y acá. ¿Y qué han dicho que te puedes ir? El reglamento FIFA me dice que me puedo ir.
2: Ya, y la carta de libertad, pues no te puedes ir sin carta de libertad.
0: Ustedes como dirigentes me tienen que dar la carta inmediatamente. No, que tú te quedes. No. Yo no me quiero ya quedar. Me quiero ir.
2: Y no te puedes ir en contra de la voluntad del jugador. Porque el jugador te la puede pelear la carta de libertad por la FIFA.
0: Entonces, ahí se
2: ya comprendió. Y a Nacional no le conviene llenarse de más demandas.
0: Ya, pero me comprendió, ¿no?
2: Sí.
0: Ahí está, maestro. Vea, esto es facilito. Que los jugadores quieran
2: irse. Y entonces, por eso es que Jorge, por eso es que el señor Yunda está diciendo, ok, el M tiene que pagar tanto, ver, porque el jugador
0: no
2: está
0: valido. ¿Pero qué tiene que reclamar el señor Yunda si el señor Yunda no es nada del Nacional todavía?
2: ¿Y tú cómo sabes si el señor Yunda no tenía propiedad de ese jugador?
0: ¿Y un jugador puede ser propiedad de un dirigente?
2: Hay dirigentes que cuando hay deuda de por medio,
0: se quedan con los jugadores. Claro, también hemos vivido eso, maestro, en épocas anteriores. ¿Ya? También lo hemos vivido. Señores, gol de España.
2: Y olé.
0: Ruiz anota la primera, 30 minutos.
2: El jugador del Paris Saint-Germain.
0: 1 para España, 0 para el cuadro de Bélgica. Se va dando mi pronóstico. Para el lunes tiene que tener usted las estadísticas de esas dos selecciones. de Francia y de España.
2: Uy,
0: ya todo el fin de semana para buscarla.
2: ¿Cuántos títulos, cuántos números 10 ha tenido España en su historia?
0: Todo lo que pueda encontrar, ahí está.
2: Okay.
0: 32 minutos de la primera parte, sigue ganando el equipo de España. Bueno, regresando al tema de Emelec, y que obviamente seguimos en esta incertidumbre, perdón, de lo que estábamos hablando.
2: Sí. Esta bonita discusión amena.
0: Sí. Para aquella que aquí se discute, pero se discute con altura y con
2: confianza. Y el oyente aprenda también, para que conozca, para que conozca. Cómo es la realidad de la realidad.
0: Que no vayan a decir que uno y otro, oiga, es cierto, a la hermana de Haaland ya la tienen cansada. Pobrecita niña. Y para remate, ¿sabe que en Argentina han renacido los Jaimitos?
2: Ah, claro.
0: 30 años después.
2: Sí, pero ahora se manejan por redes sociales los Jaimitos.
0: Sí, pero no, pero los muchachos están bien, oiga.
2: Están mejores lo que estaban en televisión.
0: Sí, los sí. Pero es un espectáculo ver los Jaimitos, madre. Es un espectáculo, o sea, al que no comprenda mucho su
2: doble sentido.
0: Su doble sentido y las cosas que dicen, bueno, ¿no? Es sensacional.
2: El único que no ha renacido es Figuretti, nada más. Esto que renazca Figuretti ahí.
0: Por ejemplo, ya salen un poquito de eso, de escuchar estos Jaimitos que verdaderamente fueron historia en ese programa Biomatch de Argentina. Y con Marcelo Tinelli a la cabeza. Es una sensación escucharlo. Los tipos le dijo, no sé, escucharon un mensaje que le mandó, está en Miami con Infobae, está que queda el Videomatch. Y dice, prepárenme uno a mí. Y se lo prepararon por ahí mismo. No creo, o sea, me imagino que lo tenía que haber tenido preparado.
2: Ajá.
0: Pero los tipos para chispas son sensacionales.
2: ¿Sabes a quién me hacen recordar también? ¿Alguna vez escuchaste a los Lelutiers?
0: No.
2: Los Lelutiers también son fantásticos.
0: Vean, los Jaimitos, déjenme, aquí están. Los Jaimitos, un trío humorístico y argentino. Se hizo popular en los 90 en el programa de Videomatch con Marcelo Tinelli. Jaimito Bifulco, Roberto Peña y Rodrigo Vagoneta. Vaya, qué apellido el muchacho.
2: Pero
0: han salido ahora, no, por obvias razones y por vocabulario un poquito atroz, no los puedo poner al aire, no sé si tendrán copyright.
2: No puede ser.
0: Pero verdaderamente son buenos.
2: No, y otros que también son excelentes son los Lelutiers, que esos son argentinos también.
0: Los
2: Lelutiers son una mezcla de ópera con comedia.
0: A ver, aquí me han pasado fotos de quiénes son los cuatro de Melé de las Deudas.
2: A ver. Yo le dije que le dije, Leonel Álvarez.
0: Álvarez, Célico, Ricaurte y me falta uno. Esto de aquí, estos caballeros, no reconozco a uno.
2: A ver, el uno es Álvarez.
0: El uno es Álvarez, el otro es Célico, el uno es Ricaurte, pero el otro es que no lo saco.
2: Ese Pinto yo tampoco no lo saco.
0: Ya mismo le pregunto a don Juan Luis. Pero ahí está lo de Melec de las Deudas, ¿no?
2: Sí.
0: A ver, y sigo con lo del campeonato, ya me abrí un poquito el tema del campeonato. Estábamos con esto. Todos los de esta fila van a lo digo, de esta fila 2 y los de esta fila 2, si acaso. Ya, eso con lo que se viene el partido de hoy. El otro partido es Técnico Universitario frente a Macará. ¿Sabe qué? Voy a la pausa de rigor. Y ya regreso para hablar un poquito de Técnico Macará y hablar de algunas cositas más que tenemos porque del tenis y mucho más aquí en Entretiendo con ustedes. ¡Cómo vayan a España, vivo!

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0: 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Son las 15 horas, 34 minutos.

0: Estamos ya de vuelta, vamos con una nueva llamada, Faruquito, ya está sonando ahí en el automático. Hola, buenas tardes.
1: Hola, ¿me podrían poner una canción?
0: Pero aquí solo hablamos de deportes. ¿Qué partido deseas? Tenemos Liga Pro, Copa Libertadores, eliminatorias mundialistas y la Champions. Bueno, no sé si aquí, no entiendo, no sé si aquí canten el entretiempo, pero esto es una radio deportiva. ¿Sabes qué es una radio deportiva?
1: No, la verdad. Pero si usted me explica, yo entiendo, porque usted sabe que yo soy muy inteligente y me gusta la radio, me gusta como...
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oportunidad a Unai Simón, el arquero de España, cuando el equipo de Bélgica le anotara el gol del empate. El gol lo anotó, déjeme ver, de Ketelaere al minuto 41, es decir, 650 minutos imbatible estuvo Unai Simón, arquero del conjunto español. Bueno, ya era hora, ¿no? Digámoslo así, de esa manera. Pero esas cosas que tiene la vida, se le acabó la imbatibilidad al portero español. Y este partido va 1-1. Está por finalizar los primeros 45 minutos de este cotejo, que España empata con Bélgica a un gol por bando. A ver, técnico, antes de técnico, les cuento rapidito en Wimbledon que ya se dio las semifinales el día de hoy. Y los finalistas en varones, escuche, Alexander Zverev le ganó a Arthur Ferri 7-6, 7-0 en muerte súbita, 6-2 y 6-4. Mientras que en la final anticipada que todos querían ver, Jannik Sinner le ganó a Novan Djokovic 6-4, 6-4, 6-4. Para resumirlo, con un triple 6-4. Gran partido de Sinner, de Djokovic también, que pese a su edad todavía está dando. Atención, la final entre Jannik Sinner y Zverev se la jugará el domingo, horario por definir. Déjenme ver qué es el horario de las damas. Mañana será a las 10 de la mañana, la jugadora Muchova frente a Noskova, de la misma nacionalidad, checas, las dos. Atención, entonces, para el partido de la rama masculina será lo mismo, domingo 10 de la mañana, Jannik Sinner frente a Zverev. Creo que no va a haber complicación porque el domingo no habrá mundial y todo el mundo va a querer observar ese partido entre Sinner y Zverev. Muy buenos, por cierto. Si Sinner gana, continúa siendo el número uno del mundo. Si Zverev gana, por ahí ya estaría peleando la segunda posición. Déjeme ver cómo van los del ATP, ranking ATP, déjeme ver cómo está. Al momento, el ranking individual del ATP, Sinner está en primer lugar con 2.000 puntos, sí, Alcaraz con 9.000 puntos, pero Alcaraz hace rato está fuera de las canchas por una lesión, parece que volvería en el US Open, parecería nada más. Y el tercero es Alexander Zverev con 7.000 puntos, es decir, de llegar a ganar, probablemente lo alcanzaría Alcaraz en la segunda posición. De llegar a ganar, si lo gana Sinner, seguirá arriba, ya en la primera posición de este ATP tenis, que obviamente se está dando de buena calidad. Y no es que se lo ha tenido botado, nada por el estilo, simple y llanamente que las cosas han estado más en el tema del Mundial de Fútbol. La Federación Colombiana de Fútbol pide a Fiscalía investigar amenazas sobre el jugador Hamilton Campas, blanco de críticas y amenazas tras fallar un gol en los minutos finales en la prórroga del partido con Suiza, en la que los cafeteros perdieron la posibilidad de avanzar a cuartos de final. La Federación publicó un comunicado en el que rechazó de manera categórica las amenazas contra la vida e integridad del futbolista de 26 años después del partido entre Colombia y Suiza disputado en Vancouver el pasado martes. ¿Saben por qué es esto? ¿Se acuerdan lo que pasó hace muchos años también cuando un propio defensa de Colombia anotó un gol en contra? ¿Sí se acuerdan? Por eso mismo. Al jugador lastimosamente regresó a Colombia y fue asesinado. Por eso es que ahora el jugador tomó la decisión de quedarse por otro lado y no regresar a su país de origen. Así son las cosas, señores. Para que vean
también el tema de selección. Bueno, rapidito, del partido entonces técnico universitario frente al Macará, hoy el clásico ambateño. Ese partido será a las, déjeme ver, aquí lo tenía yo, a las 19:15. Técnico universitario de ganar haría 26 puntos y el Macará haría 26. Los dos están en la misma posición. ¿Qué pasó con Macará en la fecha pasada? Macará hizo el milagro en ese momento y le ganó a Liga Deportiva Universitaria de Quito por 1-0. ¿Se acuerdan? Que Liga venía con todos los churros hechos, estrenando uniforme por recordar un año más de la Copa Libertadores de América. Y el conjunto del técnico universitario, ¿no?, ganó también ese partido, otra vez, partido por 2-1, esta vez a Lorense en la ciudad de Machala. Así que estos son los partidos del día de hoy. Veremos obviamente cómo les va. Mañana obviamente se estará jugando también otros compromisos. Por ejemplo, el tema de la Serie B también va avanzando. Y los partidos obviamente de a poco también van a ir caminando. Ya terminó el primer tiempo entre España y Bélgica, a un gol por bando, obviamente, y se dio este compromiso. Déjeme anotar esto que no había anotado por acá. Ratificarles lo que dijo Fernando, que hay un nuevo jugador en Barcelona, ¿verdad? Es el jugador, ¿dónde estaba? Aquí lo tenía anotado yo. Caramba. Sergio Díaz, nuevo jugador de Barcelona, jugador de 28 años, llega como jugador libre y firmaría por dos temporadas. Kevin Velasco, de Liga Deportiva Universitaria de Quito, ha operado por unas 15 de tobillo. Su recuperación está probablemente ya comenzará en las próximas horas. Y el Fútbol Club Barcelona en España anuncia la llegada de Karim Adeyemi, que jugó en el Borussia Dortmund, delantero también del fútbol internacional. Por otra parte, nosotros le queremos decir gracias por la atención prestada. ¡Ya viene el señor Juan Luis Fuenzalía con toda la información, como siempre, a través de CRS Digital Mundo y Deporte y la hora del mismo, la hora boba! Nos vemos el día lunes, nos vemos en el Clásico del Astillero y mucho más aquí en CRS Digital. Gracias, que la pasen bien. Hasta luego.

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0: 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Son las 15 horas 34 minutos.
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Muy buenas tardes, son las 15:09, bienvenidos a Mundi Deportes y en un ratito más arrancamos con la Hora Boba aquí en Guayaquil, Ecuador, por la CRE satelital. El mundo pendiente, la pelotita rodando en la Copa del Mundo en Los Ángeles, igualan España con Bélgica 1-1 y reciencito nomás empezó el segundo tiempo. Y reciencito nomás, Courtois y Yamal tuvieron un mano a mano que terminó ganando el arquero belga. Mientras esto ocurre, todas las miradas se van a lo que va a ser el clásico de Astillero de este fin de semana. 18:10. Hay mucha expectativa de lo que pueda suceder en el clásico inmortal. Podrán decir lo que quieran, podrán estar mejor los equipos de otras ciudades, pero lo que representa el clásico del Astillero siempre va a ser diferente. No veo otro partido realmente que acapare tanta pasión, tanto movimiento en la ciudad o en una ciudad, porque claro, a veces podemos decir un Liga Barcelona, pero por ejemplo cuando juega Barcelona con Liga aquí en Guayaquil no hay mucho movimiento de hinchas de Liga. Cuando juega Barcelona con Liga en Ponciano, sí hay movimiento, pero más en la zona de Ponciano. Creo que sí había más movimiento cuando jugaban en el Atahualpa. Barcelona acapara bastante hinchada en la capital y obviamente ese Liga Barcelona en el Atahualpa genera bastante expectativa. Tal vez en la zona de Ponciano, insisto, aunque ahora último están con el tema de que no puede ir de hinchada visitante y eso le quita un poco del perfil de lo que representa este partido. Lo mismo va a pasar en el Capuel, pero seguramente vamos a tener un estadio Capuel lleno. Esa es la diferencia entre un Barcelona Liga y un Emelec Barcelona, donde normalmente tenemos estadios llenos o casi llenos, porque claro, llenar el Monumental a veces es un poco más complicado. Meter un estadio que entran 60.000 personas siempre va a ser más difícil que meter un estadio donde entran 35.000, que no alcanzan a llegar a las 40. Entonces ahí viene la gran duda. Ahora, yo no entiendo por qué a la gente le molesta de que este sea el partido más importante del fútbol ecuatoriano. No siempre el partido más importante tiene que ser con los equipos del momento, ¿no? Si no, podríamos estar hablando de muchos partidos que se desarrollan a nivel mundial. Y sinceramente no creo que, por ejemplo, un Paris Saint-Germain frente a un Manchester City sea un clásico europeo. Sí me hago entender, ¿verdad? O sea, estamos hablando que son dos campeones de Champions, obviamente que tienen su hinchada enorme, tanto en París como en Manchester. Pero no va a ser lo mismo que juegue un Juventus frente a un Manchester United. No va a ser lo mismo que juegue un Real Madrid frente a un Bayern de Múnich. No sé si me hago entender. O mejor dicho, por ejemplo, aquí en nuestra Copa Libertadores de América. La otra vez jugó Boca-Barcelona y lo que genera Boca-Barcelona no es lo mismo de lo que se puede generar un Boca-Independiente del Valle.
El año pasado vino a River Plate a jugar Copa Libertadores acá. Y obviamente hubo más expectativa por el partido entre Barcelona y River que el partido entre Independiente del Valle y River. Sin menospreciar, por supuesto, que Independiente del Valle estuviera en mejor nivel que Barcelona. Un Barcelona Independiente del Valle hoy es visto como un partido atractivo, un partido que todos lo quieren ver, pero seguramente no te van a llenar, si no están disputando una final, no te van a llenar solamente por el partido un estadio Monumental o un estadio Atahualpa. En cambio, Barcelona y Emelec juegan y probablemente no estén disputando absolutamente nada y se paraliza la ciudad. Y todo el país está atrás del televisor queriendo ver el clásico del Astillero. ¿Me equivoco? Es la realidad. Podrán estar los equipos mal, los equipos del Astillero, pero acapara la atención el partido inmortal que se va a jugar este día domingo desde las 18 horas. Vamos con el inicio de la hora boa, mi querido Javier. Mientras les cuento que siguen empatando Los Ángeles, españoles y belgas. Aquí en la CRE satelital, vamos con la hora boa.

Muy bien, arrancamos la hora boba luego de esa introducción que estábamos hablando del clásico del astillero. Tenemos probable alineación de Melec, atención. En el arco estaría Pedro Ortiz, en defensa Romario Caicedo, Luis Fernando León, Stalin Valencia, Ignacio Guerrico, La Máquina Quintero, Ángelo Mina y Gonzalo Napoli, Luis Fragoso, Pizzini y Neris. Esa podría ser la alineación que presente el cuadro millonario. Emelec dio a conocer hace un momento, el día de ayer, dos refuerzos que en teoría llegaban a formar parte del cuadro millonario. Pero ¿cómo lo pueden hacer si tienen prohibiciones de FIFA? Esa es la gran duda, esa es la gran consulta que yo tengo. El día de ayer, en horas de la noche ya, en las cuentas oficiales de Emelec, exactamente la información salió a las 6 p.m., se informó que el jugador Ibrahim Cuero, lateral derecho de 20 años, llegaba al club Sport Emelec para sumarse, aportando talento, entrega y proyección. Decía, solidez, recorrido y personalidad para fortalecer nuestra banda derecha. La llegada de Ibrahim Cuero. Sin embargo, y adicional a esto, también llegó por las mismas que el joven extremo David Zaya, de 18 años, se incorpora a Emelec para fortalecer el plantel, velocidad, desequilibrio y técnica para seguir construyendo el futuro del bombillo. David Zaya. Pero mientras nosotros observábamos esta información, nuestros compañeros que están constantemente ingresando al portal de la FIFA nos muestran que tiene 4 impedimentos para inscribir. Y ahí me viene la gran pregunta que quisiera que nos responda los directivos de Emelec. ¿Cuál es la gran pregunta? Primero, ¿cómo traes jugadores si tienes prohibiciones? ¿En qué momento lo vas a inscribir? ¿Vas a pagar las prohibiciones? ¿Vas a llegar a arreglos seguramente con ellos? Pero ¿es sancionable si tú los presentas con el impedimento de que no puedes reforzar? Pregunto yo, que lo saquen en un portal oficial. No sé si exista la manera de sancionar de Emelec. Cuidado por ahí, por hacer ese anuncio, se puede meter en problemas más el de Emelec, ¿no? Me imagino que no, porque básicamente el reforzar es llegar y firmar contrato e inscribir en el CODEP, creo que se llama, ¿no? En el sistema. Entonces, bueno, me deja una duda. La otra gran duda, y es una gran duda porque vengo peleando y reclamando y cuestionando desde hace mucho tiempo, es que ¿cómo es posible que se traiga un chico de 18 años y otro de 20 años y todavía no le dan oportunidades a los chicos de formativas? ¿O es que las formativas de Emelec no pueden trabajar un lateral derecho? ¿O es que las formativas de Emelec no pueden trabajar un extremo? Pregunto yo así, pero lo pregunto claramente. ¿Qué es lo que pasa en las formativas de Emelec que tengas que traer un chico de 20 años y otro de 18 a, entre comillas, reforzar?
A mí háblame de reforzar si te trae jugadores que van a suplir al señor Napoli, que no ha hecho absolutamente nada este primer semestre. Háblame de reforzar si lo van a sacar a este chico, a este jugador Neris, que ha sido un fracaso. Pero me traes un chico de 18 y 20 años que no sabes cómo le va a ir. Y tienes en la formativa más muchachos. Y tienes un problema ahí con la gente de las femeninas que realmente me da pena. Me da pena ver cómo... Ojo, yo no sé qué pasa en las femeninas, pero me imagino que el problema es grande, porque no es posible que se coman de 12, de 9. O sea, están pasándose por encima el nombre del Club Sport Emelec en la Liga Femenina. Vergonzoso, sí, realmente vergonzoso. Y bueno, no digamos, no nos vayamos muy lejos también, que el Emelec en esta temporada quedó eliminado por el Daquidema en la Copa Ecuador, ¿no? Que también fue vergonzoso, no nos olvidemos de eso. Mientras pasa todo esto, Emelec se prepara para el clásico del Astillero. Y Barcelona va por las mismas. Barcelona va por las mismas porque con los inconvenientes dirigenciales, aunque el día de ayer ya en los portales oficiales circuló un comunicado. ¡Uy! ¡No! ¡Ni de cuento lo que acabo de ver! Ni de cuento lo que acabo de ver, pero ahorita no lo puedo decir, pero ay, lo que te comiste, ¿cómo se llama este caballero, el árbitro del partido entre España y Bélgica? La que se acaba de comer, señoras y señores, es de Ripley, es de Ripley, terrible. Bueno, en el comunicado, discúlpenme que, así como ustedes, que están viendo el partido, yo también estoy viendo el partido, el tema es que yo no puedo decir mucho de lo que pasa, solamente les cuento que van 1-1. Pero lo que acabo de ver es de Ripley. Se oficializó el nombre del presidente Montalvo, que continuaría de la forma regular, como dicen los estatutos en el Barcelona Sporting Club, y que él sería el encargado de manejar las riendas del conjunto canario. El señor Michael Oliver de Inglaterra acaba de perdonar a España con una mano gigante. Es lo único que les puedo decir. Nuevamente el VAR no está. Nuevamente el VAR no aparece por ningún lado. ¿Qué les puedo decir, señores? A ver, déjenme ver si tengo el comunicado presentado por Barcelona Sporting Club el día de ayer. Ya fue en horas de la noche, habían dicho que lo iban a hacer en el transcurso de la mañana, pero resulta que el comunicado circuló ya en horas de la noche. Se los voy a leer. Dice: Barcelona Sporting Club informa a sus socios hinchas, medios de comunicación y ciudadanía en general, que el señor Miguel Montalvo Arias se encuentra al frente de la presidencia del club bajo la figura de subrogación. La institución mantiene el desarrollo normal de sus actividades administrativas, operativas y deportivas, garantizando la continuidad de su gestión y el cumplimiento de las responsabilidades propias de cada uno de sus áreas. El ejercicio de esta subrogación se enmarca en los procedimientos contemplados
por la normativa interna del club y su legislación aplicable, perseverando el orden institucional, la estabilidad dirigencial y el respeto a los principios que rigen la vida de Barcelona Sporting Club. Barcelona Sporting Club reitera su comunidad amarilla, su compromiso permanente con la transparencia, la responsabilidad y la defensa de los intereses de la institución. Ahí tienen la información. Así que el señor Miguel Montalvo continuará como el presidente del Barcelona Sporting Club en momentos que estamos palpitando lo que va a ser el clásico del astillero. Que a propósito, Barcelona no ha hecho mucha bulla referente a lo que se viene en el clásico, más allá de ese media day. Que mejor dicho, ¿por qué no le pusieron conferencia de prensa? Yo pregunto, ¿no? Le pusieron media day. Yo tengo entendido que un media day es que tú puedas entrar al entrenamiento, están los jugadores distendidos, dispuestos a conversar con cada uno de los periodistas, desde el aguatero hasta el presidente, dispuesto a conversar. Tengo entendido que así son los media day. Pero no, el día de ayer en media day pusieron un cartelito con el nombre de los jugadores presentes y ellos fueron los que respondieron un par de preguntas. O sea, ni siquiera tiene la oportunidad un medio hacer su entrevista distinta, ¿no? Y esa es una de las cosas que yo no puedo criticar al periodista, pero sí puedo criticar a los departamentos de relaciones públicas de los clubes, que hacen prácticamente imposible entrevistar a un jugador. Entonces, el jugador, cuando se le da la gana de salir a hablar, sale del entrenamiento, frena su vehículo, abre la ventanita y te meten 10, 15, 20 micrófonos. Y al final esa información sale en los 20 medios, la misma respuesta. ¿Saben que yo, y que esto no suene a yoísmo, pero estoy consciente que mis compañeros que tienen más años en medios de comunicación, uno iba a los entrenamientos, esperaba que saliera algún jugador, lo llamaba a un lado y le decía, oye, ¿me puedes dar una entrevista? Y él te decía, sabes que ahorita estoy cansado, tengo que irme, pero te prometo que mañana te la doy. Efectivamente, se iba y al otro día salía de entrenamiento, bañadito, arreglado para la foto, te daba la entrevista, incluso si tú le invitabas a tu medio, en el caso mío era llevarlo a la redacción de Revista Estadio, lo llevabas, les tomabas las fotos y los entrevistabas ahí mismo. Por ahí le invitabas a comer una pizza para agradecerle su presencia, ¿no? Pero sí era, no era tan complicado entrevistarlos. Así que, bueno, esperemos que ese media day sea mejorado. Vámonos al corte, seguimos con la hora boba. Siguen igualando España y Bélgica cuando son exactamente las 15 con 30 minutos.

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11: Son las 15 horas 34 minutos.
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1: Muy bien, regresamos aquí a la hora boba y las novedades que hay es que España recibió un gol ante Bélgica, el primero que le convirtió en el Mundial 2026, finalizando así el histórico récord de Unai Simón. El arquero español estuvo 650 minutos con la valla invicta en la Copa del Mundo. El futbolista del Athletic Bilbao había desbancado al italiano Walter Senga, quien en 1990 se mantuvo invicto durante los primeros 517 minutos del torneo. Su marca fue vulnerada por Claudio Paul Canilla en el segundo tiempo de la semifinal entre el anfitrión y Argentina sobre el final de la goleada contra Austria. Luego de la victoria frente a Portugal, Simón consiguió su quinto partido en cero en igual cantidad de presentaciones en esta edición, pero Charles de Ketelere logró lo que parecía imposible en los 41 minutos en Los Ángeles, hacerle un gol a España. Atrás de Simón y Senga, el inglés Peter Shilton con 501 minutos entre España 1982 y México 1986, completa el podio, de donde se cayó Sergio Romero, 486 minutos en Brasil 2014. Luego figura Iker Casillas, 476, quien tenía hasta este mundial de récord español. Sepp Maeder con 475, Gianluigi Buffon 473, Emerson Leao 458 y Gordon Banks 443, todos superados por el vasco durante el partido contra Austria en Los Ángeles. El récord que le seguirá perteneciendo a Senga es el de mayor racha de imbatibilidad de una Copa del Mundo. El italiano pasó por los primeros 517 minutos de Italia 1990 con el arco en cero. En tanto, Simón concedió su primer tanto a los 491 minutos del Mundial 2026. La racha de 650 minutos de Unai Simón, nacido hace 29 años y surgió del Athletic Bilbao, donde es una fija desde 2019, comenzó en Qatar 2022. Así que eso es lo que podemos contar en estos momentos, en un partido que ya restan muy pocos minutos para que termine y siguen uno por uno, y hay algunas novedades. Por ejemplo, el técnico de España acaba de sacar a su goleador Oyarzabal para ponerlo a Nico Williams.

para tratar de darle un poco más de movilidad a la ofensiva que tiene el conjunto español. Partido bravo, partido que realmente Yamal no tiene espacio, el desequilibrante de España está complicado, es la gran esperanza para De La Fuente y compañía. Eso es lo que podemos comentar. Y bueno, un cambio duro tuvo que hacer Bélgica, ya que el golero Courtois tuvo que ser reemplazado por el golero Lamens al minuto 26. ¿Qué tanto puede afectar esta situación al conjunto español, perdón, al conjunto belga? Lo veremos, el momento en que los técnicos ya comienzan a hacer variantes para ver de qué manera pueden mantener su superioridad en el resto del partido. Otro cambio me sorprende, ¿no? Lo han sacado Dani Olmo para ponerlo a Medina. Medina, que marcó el gol de prácticamente lo que fue la victoria de España en el partido anterior. Así que, bueno, en estos momentos el conjunto ibérico está intentando asegurar el resultado antes de que termine los 90 minutos. España, que forma con Simón, con Porro, con Cubarsí, Laporte, Cucurella, Rodri, fue reemplazado Ruiz, fue reemplazado De Olmo, fue reemplazado Baena, fue reemplazado Yarzábal, se mantiene en cancha Rodri y Yamal. Por su parte, el conjunto belga tuvo que ser reemplazado Courtois, está Castan, Nigri, Mechelle, De Kuyper, Van Aken, Raskin, Doku, De Bruyne, que fue reemplazado, Trossard, que fue reemplazado, y Ketelere, el delantero que marcó el gol. Ingresó Pedri en España, ingresó Ferran Torres, Nico Williams y Michael Merino. Por su parte, en el conjunto belga, ingresó Joaquín Seis, Axel Witsel, Romelu Lukaku, Sene Lammens, el arquero, que si se van a tanda de penales va a ser durísimo este momento. Y durísimo el momento, ¿eh? Sí, durísimo el momento para Lammens. Se lo había criticado a Courtois, que había salido lesionado por una jugada muy similar, cuando un remate de media distancia tuvo que dar rebote, y así el conjunto español, por intermedio de Ruiz, se puso en ventaja. Y ya que todo el mundo lo festeja y lo grita y lo dice, hay novedades, señoras y señores, en Los Ángeles, porque faltando tan poquito, un buen remate de media distancia por parte del jugador de España, el número 22, que ingresó hace un momento, a ver, el número 22 de España, ya les digo quién es, Cubarsí, sacó un remate de media distancia y ya lo puedo decir, ¿o no? No creo que me vayan a decir nada. El que viene a salvar los platos rotos a Luis de la Fuente. Ahora sí lo digo. Michael Merino aprovecha un rebote del golero recién ingresado Lammens, y señoras y señores, faltando ya nada, España está ganando 2-1. Sí, señores. España
se está metiendo a la semifinal con gol de Merino, quien vuelve a meter un tanto en esta Copa del Mundo en momentos críticos que estaba viviendo la Furia Roja ante la selección de Bélgica. Así que esto está a rojo vivo, sí, porque las dos selecciones son rojas. Hoy el conjunto belga está con camiseta blanca, pero las dos selecciones son rojas. Y ha sido como un balde de agua fría el que acaba de recibir el equipo del entrenador Rudy García, el técnico belga que ha conseguido con la selección llegar a lo que es los cuartos de final de esta Copa del Mundo. Se acaban de dar 7 minutos se acaban de dar, y bueno, nosotros estamos pendientes, ¿no? No podemos decir mucho más que informar lo que está pasando, pero ya las actualizaciones en todos los portales del mundo dice: Merino, con su olfato goleador, volvió a ser decisivo para España. Entró cerca del cierre y le aportó otro gol clave a De La Fuente y los suyos. Gol de España como contra Portugal. Entró Merino, tomó el rebote del arquero Lamens y metió un bombazo para el 2-1. Bueno, así está la cosa. Estaba pendiente una posible alineación de Barcelona, aunque bueno, en estos momentos todo el mundo está pendiente de lo que pasa. Ay, ay, ay. Oigan, si les contara cómo está esta cosa. Si les contara el drama que hay en Los Ángeles en estos momentos. Le acaban de quitar el caramelito de la boca a Romelu Lukaku. Es muy difícil estar haciendo programa y estar viendo esta situación ya cuando faltan 5 minutos y un equipo de Bélgica que buscará de todas las formas posibles intentar igualar esto y llevarlo al tiempo suplementario. También con algunas polémicas por parte del juez del partido, el inglés Simmons. Así que bueno, nosotros seguimos aquí en la hora boba y estoy consciente que todos están pendientes de lo que puede pasar en estos últimos minutitos. A ver, Barcelona podría formar en el arco con Contreras, que probablemente sea el último cotejo. No se ha confirmado esta información, pero se habla de su partida al Inter de Porto Alegre de Brasil. Por derecha, Brian Carabalí. En la línea defensiva estaría Alex Rangel con Javier Báez y Jonathan Perlaza por la banda izquierda. No lo utilizaría a Gustavo Vallecilla, ¿no? Que durante prácticamente toda la primera parte del año se desenvolvió como lateral izquierdo. En el medio campo estaría Jefferson Intriago, Matías Lugo y Johnny Quiñones. Esos serían los tres volantes que tendría Barcelona frente a Emelec. Y volanteando por la banda izquierda, Jefferson Huida. Por la banda derecha estaría el jugador, ay, se me fue el nombre de este muchacho que fue titular frente al conjunto del Deportivo Cuenca. Ya la memoria me está fallando un poquito.
ver, aquí lo tenemos. Aquí lo tenemos. Uy, uy, uy. Se acaba de comer una infracción, Rodrigo, que me huele a tarjeta roja. Faltan 3 minutos. En Los Ángeles gana España 2-1. Luis Cano. Por derecha estaría Luis Cano. Y en ofensiva la gran duda será si va este chico Perlaza también, que le dieron minutos. Ronald Perlaza, delantero que César Farías le dio la oportunidad de jugar frente a Deportivo Cuenca, jugador de 21 años, que ha jugado bastante poco, ¿no? En el conjunto canario. A ver, aquí tenemos los datos de Ronald Perlaza. ¿Cuántos partidos ha jugado en lo que va de la temporada? No tenemos mucha información. Bueno, solamente ha jugado un partido, no ha marcado goles. Ese es el único partido que ha jugado Ronald Perlaza y que podría saltar de titular. Aunque también está el jugador Eric Mendoza, reciente adquisición del conjunto canario, proveniente del Delfín de Manta, y que en una de esas también podría sumar minutos. De los jugadores jóvenes que ingresaron en Barcelona, también está Jordan Medina, que realmente creo que lo hizo bastante bien, un volante que le pega bien de media distancia y que podría darle algo de sorpresa al conjunto de César Farías. Lo cierto es que no hay delanteros en estos momentos de oficio, ya que se dice que el Pipa Benedetto todavía está entre algodones y realmente Barcelona también ha dejado ir de algunos jugadores importantes, como el caso de Milton Celis. Así que bueno, es lo que les podemos contar ya, llegando prácticamente al final de nuestro programa. Y de igual manera invitarlos el día domingo, desde tempranas horas, estará el señor Fernando Cuello, el señor Pedro Merchán, el señor Frank Maridueña, para contarnos toda una previa de lo que va a ser el Clásico del Astillero, que se juega en el Capwell desde las 18:10, y estaré en la transmisión con el señor Javier Fará en los controles, con el señor Víctor Pizarro en los comentarios, y que les habla Juan Luis Fuensalida en la narración. Señoras y señores, España semifinalista de la Copa del Mundo, lo espera Francia, goles de Merino y Ruiz para darle la clasificación a la Furia Roja, que quiere soñar con un nuevo Mundial como en el del 2010, ante una Francia que desde el 2018 no ha dejado de jugar finales. Así que será una nueva semifinal que enfrente Francia, y del otro lado lo que pueda pasar entre los vikingos y los ingleses el día de mañana desde las 4 de la tarde, y por supuesto Argentina-Suiza desde las 20 horas. Señoras y señores, tenemos Mundial todavía. Semifinal 1, Francia-España. Semifinal 2 se decide mañana. Ganó el conjunto de la Furia Roja. Tenemos fin de semana de Liga Pro. Y el domingo estaremos desde el Estadio Capwell narrando todo lo que pase en el Clásico del Astillero. Nos vemos. Chao, chao. Soy Juan Luis Fuensalida.

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11: Son las 15 horas 34 minutos.
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0: Eso, así estamos en ambiente de clásico del astillero, el clásico del astillero que se lo jugará el día domingo 18 horas y tendremos previa del partido 4 de la tarde junto a don Fernando Cuello y este servidor, el programa Al Estadio, y hoy quiero agradecerle a don Manuel Matute que vamos a entregar con todas las personas que solo nos llamen al 098-45-30-315 para un par de entradas que tenemos por cortesía de don Manuel Matute. Solo llamadas, ya sabe, solo llamadas y que sea de acá de la ciudad de Guayaquil, bien compartida. Y si va a venir de otro sector el día domingo, porque las entradas las vamos a entregar, si son de acá de Guayaquil, el día de hoy mismo con don Johnny Vinuesa, que nos estará compartiendo. Así que comiencen a escribirnos, denme su pronóstico, y al final del programa sortearemos las entradas por cortesía, reitero, de don Manuel Matute, un hincha melecista, que él lo que quiere es que sean melecistas los que vayan al estadio, porque él tiene bien clara la película. Hincha barcelonista o hincha visitante no puede ir. Así que un poco condicionado, pero así son las leyes del que promociona este par de entradas. Gracias a don Manuel Matute allá en los Estados Unidos, que es un hincha melecista y que apoya la programación para que estos dos fanáticos o fanáticas puedan irse al clásico del astillero, pero tienen que ser azules, así que ahí se escriben y al final sacaremos los que han participado y sortearemos con don Johnny Vinuesa toda esta opción. Eso es lo que se vive en ambiente de clásico del astillero. Más adelante estaremos con las notas que nos dijo don Luis Fernando León, el señor Pisi, está también el Manaba, Eric Mendoza, centro delantero que ya fue y quedó habilitado. Así que esa es la historia del clásico del astillero, que tiene cierta apatía, ¿no? Pero vamos a esperar todavía falta mucho tiempo. Y vamos a tener que participar o hacerlos partícipes de entradas solo para hinchas eléctricos. El que regala estas entradas es melecista y quiere ver a los hinchas de melecista. Además que él sabe que los barcelonistas no pueden ir al Estadio Capoel, ni los azules pueden ir al Estadio Monumental. Vamos a ver cómo le irá al Emelec, cómo le irá al Barcelona. Ya está en la nómina de árbitros. El que más me acuerdo de los que son conocidos, el línea número uno, el riobambeño, ¿no? Así que estaremos muy atentos con todo esto, que haya un buen comportamiento. No le hagan daño a su club, no comiencen a lanzar objetos que pueden impactar a alguna persona y le sancionan el estadio. El estadio George Capwell ya fue sancionado por acciones violentas de sus hinchas. Así que hay que evitar la fiesta deportiva, la fiesta futbolística, es una fiesta nada más. Y el que esté mejor preparado, el que haga mejor las cosas, y que los señores árbitros interpreten bien cualquier jugada dudosa, que la vamos a estar muy atentos. Así que desde el domingo vamos a estar 4 de la tarde en la previa al estadio. Yo me voy a comer un pollo a la Brasa Barcelona. Hoy estará invitado Angelito Encalada aquí en la programación a las 9:35 de la mañana. Ya mismo vendrá un invitado desde Quito con quien vamos a conversar. 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Así de simple. Azul o amarillo, el que haga mejor las cosas en la cancha. ¿Verdad, Manuelito Matute? Así que estará muy atento al sorteo, al final de la programación, de los que llamen al 098-45-30-315, y los ganadores podrán ir y consulten con don Johnny Vinuesa, que él les va a entregar las entradas, ¿no? Ya las va a tener en su poder. Vamos a seguir aquí con la opción. ¿Cómo está esto? Ahí estamos ya listos con el doctor Patricio Ortiz García. No, perdón, el señor Pablo, el doctor Pablo Ortiz García. No me cambie el nombre, yo le estoy poniendo otro nombre, es el doctor Pablo Ortiz. Sufrí un lapsus, doctor. Parece que entramos también con la máquina fría después de volver al campeonato. El Mundial nos ha tenido distraído de alguna manera. Pero aquí estamos con don Johnny Vinuesa, mi estimado doctor. Siempre es grato conversar con usted, una persona muy indicada para hablar de este negocio del fútbol. Primero, quiero decirle, ¿qué tal le ha parecido el Mundial y la presencia de Ecuador, que no llegó nada más a los 16avos? Bienvenido, doctor Ortiz. A ver, encienda el micrófono. Prenda el micrófono, doctor. No tengo su audio. A ver, no tenemos audio, doctor. Deme señal. A ver, ¿sabe qué? Déjeme hacer un ajuste acá, doctor. Perdón un momentito. Déjeme hacer un ajuste. Voy a una pausa cortita y ya volvemos con el doctor Pablo Ortiz García, que es el presidente de la Universidad Católica, y lo vamos a tener con esta pausa. 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
0: Muy bien, ahí estamos. 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
0: Claro, y de ahí nos vamos rapidito para hacer una pausita de un minuto más. 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Hacemos la pausa y volvemos rapidito con el doctor Pablo Ortiz. Póngale el cinturón, ya volvemos.

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9: Esto para todos, hay la atención, todos los clubes en nuestro programa de radio CRE Satelital tienen como una condición sine qua non, hablar de ello, porque el torneo se llama ecuatoriano, no guayaquileño, entonces por eso estamos interactuando con todos los clubes. ¿Ahí me escucha bien, doctor Ortiz?
10: Perfecto, Pedro, ¿ustedes me escuchan bien?
9: Claro, claro, claro, como que estamos aquí en el panel, estamos juntos y no va a pasar nada. Doctor, ¿cómo ha estado usted en este receso de la Liga Pro, aunque ya se jugó la fecha número 17? ¿Qué le ha significado para los clubes esta para del torneo Liga Pro? Bienvenido.
10: Gracias, buenos días Pedro, buenos días Johnny. ¿Qué ha significado? Ha significado que realmente una para, como su nombre lo indica, detiene el campeonato, detiene cómo se viene jugando, venían jugando los equipos, la práctica y todo eso. Pero por otro lado, es bueno para efectos de poder corregir ciertos errores que pueden haber en los distintos equipos, no solo en la Católica. Nosotros hicimos una pretemporada antes del partido que lamentablemente y horrorosamente perdimos con Mushugruna el lunes de esta semana, pero nos sirve un poquito a nosotros para seguir corrigiendo el plan de juegos, el plan que tenemos hasta fin de año, y obviamente ver qué es lo que tenemos que mejorar, qué posiciones tenemos que mejorar y de qué posiciones debemos prescindir. Esto sirve, yo creo que para muchos equipos, para enfrentar la segunda y definitiva etapa. Así que yo creo que es duro parar y volver a iniciar, pero así tenemos cada 4 años el campeonato mundial, que es muy importante y muy interesante.
9: Como hombre del negocio en el fútbol, usted, mi estimado doctor, y como hincha del fútbol ecuatoriano, porque todos empujamos el colectivo para que la selección tricolor pueda hacer un papel preponderante. No se logró, fue apenas una derrota, apenas digo así, pero ¿cómo caímos? luego un empate y finalmente lo más saludable fue la victoria ante Alemania. Pero ¿cómo quedamos eliminados ante los aztecas? Hay un resumen, una lectura a todo esto de la participación de Ecuador, que pasó por técnico, por dirigentes, y a veces hasta la prensa también juega su rol ahí, presidente.
10: Sí, yo creo que esto que ocurrió, lo que lamentablemente ocurrió con la selección ecuatoriana, me refiero en el resultado, no en los partidos, porque usted los ha analizado muy bien, Pedro. Cómo jugamos fue en términos generales bastante malo, excepto, como usted muy bien dijo, con Alemania. Pero yo sí creo que esto debe servir para que la próxima elección, como yo lo he dicho en público y en privado, se elija a un técnico con más categoría, más conocimiento y un poco más de cancha, no solo habiendo sido entrenador en su país, en este caso del señor Becasese en la Argentina, sino un poquito más de recorrido. No se puede improvisar con una selección de fútbol ante unos eliminatorios de un campeonato mundial. Yo creo que esto nos va a servir o va a servir para que la dirigencia, la próxima elección de o designación de director técnico y cuerpo técnico, tiene que ser un poquito mejor y haciendo con gente con un poquito más de experiencia y más de recorrido, y no un señor que puede ser bueno o relativamente bueno, pero que cobra poco, que en realidad cobraba bastante, porque cobraba $200,000 al mes. Aunque ya quisiera muchísimos, o casi todos los ecuatorianos, o todos los ecuatorianos, tener un sueldo de $200,000 mensuales. No sé si estaba incluido casa, auto, alimentación, no sé, pero yo creo que esto nos va a servir a nosotros para recapacitar, teniendo el nivel de fútbol que tenemos, pero se necesita un buen entrenador.
9: Es responsabilidad de la dirigencia también hacer un buen escogimiento o escogitamiento de lo que venga a dirigir de aquí en adelante. Tendremos ya fecha FIFA en este año, tendremos Copa América en el 2028, pero presidente, ¿Qué lectura le deja esto de lo que hizo FIFA de plantear? Porque ya la lectura que le damos nosotros como periodistas, pero el dirigente también sabe, el hincha también sabe, nosotros no somos dueños de la verdad como comunicadores, pero el hecho de hacer un receso antes de que terminen los primeros 45 minutos, como que no le agrada mucho a los clubes y al televidente. ¿Qué opinión le merece esa para un pautaje publicitario? Porque no es para reflejar a los jugadores.
10: Exactamente lo que dicen, que fue un poco para pautaje publicitario, y obviamente de la FIFA. Eso yo lo desconozco si es así o no, pero a mí me parece, a ver, si jugamos en Ecuador, y en Ecuador, en todo el país, no tenemos esos calores de extremos como pueden haber o hubo en Estados Unidos, o puede haber en España, por ejemplo, en Europa, en esta época del año. Entonces yo sí creo que a veces esa etapa ese receso de hidratación es válido. Es válido siempre y cuando se cumpla el proceso, los 3 minutos y no 15, no 5, no 4. Yo creo que puede servir en una época en que se juegue con calores de extremos o humedades extremas. Pero en un país como el nuestro, o en invierno en el cono sur, o en distintos países, me parecería absurdo tener esta etapa de, o este break, como dicen los americanos, este break de hidratación. Entonces, yo personalmente creería que en ciertas circunstancias vale, dependiendo obviamente del clima, y si no, sería opuesto. Por ejemplo, aquí en el Ecuador, etapa de hidratación, ya llámese que se juegue en Machala, en Guayaquil, o en cualquier otra ciudad de la costa, no creo que amerita una etapa de hidratación.
9: Hay una inclinación por alguna selección, ya Francia está en semifinales, a Argentina la han cuestionado muchísimo porque la han visto como favorecida, pero hay que revisar bien las jugadas. Esto no es cuestión de que se equivocó el VAR, no. es el intérprete y son apreciaciones de los árbitros, que son seres humanos, pero yo no veo tanto como que inclinado que le estén regalando, como lo dijo el musulmán, el director técnico de Egipto, que Argentina ya debería solamente recibir la copa, pero hay que todavía bregar muchísimo. ¿Y cuál es su candidato, presidente? ¿Cuál es su candidato al título de este mundial?
10: No lo escucho. Yo no creo que le están favoreciendo a la Argentina. Yo creo que el árbitro, la persona que arbitró Argentina e Egipto, para mí fue bastante, bastante bueno. No creo que inclinó la balanza más hacia el uno o hacia el otro. Y en cuanto a su pregunta propiamente dicha, ¿cuál es mi candidato? Definitivamente es Argentina. ¿Y por qué? Cuando era chico, desde los 12 hasta los 18 años, más o menos, viví en Argentina porque mi padre era diplomático y le asignaron a la Embajada del Ecuador en Buenos Aires. Entonces, yo viví en los estadios de la Argentina, éramos fanáticos o muy hinchas o de distintos partidos, mis amigos de colegio. Entonces, a veces íbamos al estadio de Independiente, o sea, la de Racing, otra vez a obviamente Boca, River. Entonces, yo soy muy, muy pro Argentina. Después de Ecuador, definitivamente soy hincha de Argentina.
9: Perfecto. Vamos a verlo cómo le irá este sábado a los argentinos y todos los que faltan por jugar también hoy España con los belgas. Pero volviendo a lo nuestro, presidente, yo quería preguntarle, ¿nunca le hicieron una propuesta por el panameño? Porque ya llegó un panameño, va a llegar un panameño a Barcelona, Tomás Rodríguez, y no ha sido Fajardo, que como decían, lo vamos a comprar a la Católica, pero ¿tuvo algún contacto con algún dirigente de Barcelona u otro dirigente de algún club de Sudamérica o de acá?
10: A ver, definitivamente y categóricamente no. Se oyó mucho que hay mucha gente que quería llevárselo o contratarlo a Fajardo, a José Fajardo. No hemos tenido ningún tipo de propuestas por el señor José Fajardo ni por ningún otro jugador que estaba en la plantilla de Universidad Católica. Y nosotros, como lo hemos dicho, si es que es una buena oferta y además del jugador, o sobre todo el jugador, quiere irse a ese otro equipo, sea de Ecuador o de algún otro país, nosotros no tenemos ningún inconveniente.
9: Muy bien. Presidente, estamos todavía con algunos días favorables para los clubes en cuanto al libro de pases. ¿Considera el cuerpo técnico, la dirigencia, de que haya cómo ajustar tuercas dentro de la plantilla por necesidad, si es que hay la necesidad de invertir, o se salen del presupuesto que habían preparado ustedes para el 2026, doctor Ortiz?
10: A ver, yo creo que este rato vamos a tener que, estamos hablando con dos o tres jugadores, omito todavía los nombres porque no hay nada más que conversaciones, estamos buscando dos o tres jugadores para, por necesidad, para reforzar. Obviamente, si es que en el interim, antes del pases, que si mal no recuerdo, vence, se cierra el 24 de agosto o por esa fecha, si es que antes viene una oferta y se va algún otro jugador o se va algún jugador de la Católica, tendríamos que rever la situación. Pero hoy por hoy estamos intentando ver, estamos entre dos y tres personas para reforzar el equipo.
9: Sí, todavía hay espacio, es en el mes de agosto. Me pareció escuchar seis, pero no importa, en agosto todavía hay tiempo suficiente, presidente. ¿Y cómo hace el dirigente del fútbol ecuatoriano con estos 40 días de paralización ¿cómo cumple con sus obligaciones que tiene con la plantilla, con el administrativo? Y si no hay ingreso de taquilla, los sponsors también dicen, como no hubo pautaje, yo no puedo pagar este mes. Así se estila, porque también soy estoy metido en este negocio de la del pautaje publicitario, doctor.
10: A ver, nosotros cuando al inicio del año ya con nuestros auspiciantes fijamos un valor de X cantidad de dinero y ellos nos dan ese dinero en 10 cuotas o 12 cuotas, 10 cuotas. Y nosotros dividimos mensualmente. Con ese dinero, haya o no haya campeonato, haya o no taquilla, nosotros nos permite recibir y poder cumplir también en esta época, como es la para por el Mundial, hemos cumplido y pagamos al día a todos nuestros jugadores. Entonces, por ese lado, nosotros arreglamos nuestras finanzas para tener liquidez, como decimos aquí en la Sierra Cushki, para pagarle a los jugadores y que ellos no se sientan perjudicados.
9: Y volviendo a la plantilla, ¿cómo pudo sobreponerse a ese golpe del partido ante Muchurruna? Porque hoy tiene un partido durísimo con un Leones que va a ir como león herido, porque viene ganando en Loja y la Católica tiene que abrir el paraguas, porque creo que por plantilla la Católica tiene una mejor visión. Es mi óptica, es mi punto de vista versus el rival, que es el equipo de don Esteban Paz.
10: Así es, bueno, nosotros tenemos que reaccionar. Yo he hablado seriamente, duramente, con el director técnico, porque los dos últimos partidos que hemos jugado han sido, en mi concepto, han dejado mucho que desear. Han habido muchas fallas, por ejemplo, una falla del arquero, yo lo entiendo que se puede fallar, pero es el gol, así vino el primer gol de la semana pasada, pero en términos generales yo creo que tenemos que mejorar en el juego y en la actitud. Entonces, ya hemos hablado de eso y veamos qué pasa esta noche en Ibarra cuando juguemos contra Leones del Norte. Espero que después de lo que se conversó, espero que después de lo que conversó el técnico con los jugadores, el equipo reaccione positivamente y ganemos, porque el lunes pasado salimos realmente mal, realmente jugamos no mal, muy mal. Entonces esperemos que haya cambiado después de lo que se habló o lo que hablaron el director técnico con los jugadores y en este caso el director técnico conmigo.
9: Estoy leyendo en sus palabras, mi estimado doctor Ortiz, que parecería ser que no están con una lejanía mayor el valor de las obligaciones o la plantilla, mejor dicho, que es a la que hay que tener prioridad, de tener unos valores pendientes muy altos, o se encuentra al día la Universidad Católica.
10: Al día. No debemos nada a los jugadores y prácticamente a los proveedores, todo tipo de proveedores. No debemos. Obviamente que hemos tenido que rebajar el valor de la plantilla, hemos tenido que rebajar una serie de gastos del día a día, pero creo que eso nos ha permitido, sobre todo, cumplir con la plantilla de jugadores, con el cuerpo técnico, obviamente, con el personal administrativo y también con la seguridad social y el SRI. Entonces, creo que estamos bien.
9: Perfecto, doctor. Uno hace cálculos cuando hay presencia de clubes taquilleros. Barcelona va después del Clásico, va a jugar con Guayaquil City y de ahí va a Quito con la Católica. Eso abre una expectativa para que el público en gran concurrencia pueda levantar un poco el ánimo en la parte económica, y la deportiva la hacen los jugadores. Así que ustedes ya están mirando esa opción económica, presidente.

0: ante el Mundial del Fútbol aportamos con 2 y 3 jugadores, eso la FIFA nos reconoce un valor que también nos ingresa este año a las arcas de la Católica para seguir pagando y seguir cumpliendo nuestras obligaciones. Todas estas son pequeñas cosas que nos sirven para poder mantener el equipo económicamente hablando a flote.
1: Y la última, presidente, uno dice, ¿por qué te metes en la parte económica? Le digo, es que hay que sentir empatía por el directivo porque tiene que hacer la autogestión. Pero ya Conmebol cumplió con el premio por llegar a participación a la etapa que tuvo la Católica.
0: Ya no, sí, que en esa parte, como era en febrero que salimos ya lastimosamente, sí, ya cumplió.
1: Perfecto, presidente. Ojalá pueda estar por la capital de la República para ese partido entre Católica y Barcelona después de 2 semanas. Y desearle todo el éxito, que le vaya súper bien, presidente. Están haciendo bien las cosas. La Católica ha venido jugando muy bien, pero ha tenido por ahí un resbalón que no es caída. Y a levantarlo, presidente. Muy amable por la atención siempre aquí en la programación de Radio CRS Satelital.
0: Muchas gracias, Pedro, y a toda la gente de CRS Satelital. Un abrazo y un buen fin de semana deportivamente hablando.
1: Que esté muy bien. Gracias. Gracias al presidente de la Universidad Católica, el doctor Pablo Ortiz García, aquí conversando de varios tópicos, de varios temas. 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

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Siga participando al 098-4530-315 de su marcador y participará de las entradas que las regala don Manuel Matute, pero solo mensajes. Saludos al panel deportivo. Gracias, don Víctor, por informar sobre los... ¿Qué es que dice? Las semifinales de Wimbledon. Ah, ya. Sí, eso le estaba informando don Víctor Pizarro, que ya se retiró, dice don Edwin Marta, ¿no? Está informado del tenis. Así que no se olviden de escribirnos al 098-4530-315 y ya será, pues, todo lo que usted pueda participar con el regalo de estas entradas de don Manuel Matute. Solo por mensaje. Saludos. Dice, buenos días, saludos, don Pedro y don Víctor, reportando sintonía con mi esposa Amy Mata desde el norte de la ciudad. Se va al estadio, él tiene sus palcos ahí en la Piemontúfar, su esposa también, y toda la gente tiene que ir a apoyar a su equipo. Clásico del Astillero, quien lo gane o quien no lo gane, tiene que estar ahí. Y si es empate, no le hacen, le hacen un favor a los equipos de Pichincha, porque van a desprenderse. Ya mismo vamos a invitar a un barcelonista aquí, porque yo también me voy a comer un delicioso pollo a la brasa a Barcelona. 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Escuche lo que dice, cómo canta ese pollo en cualquier gallinero y la gallineta también. Muy bien, así estamos. Listo, nos vamos a comer un pollo a la brasa a Barcelona en Sucre, Boyacá. Está en García Vilés, 9 de octubre, Vaquerizo Moreno, 9 de octubre. Y ya mismo estará Angelito aquí para conversar sobre el clásico del Astillero y sobre los premios de las autoridades que controlan la sanidad en los establecimientos de comida, de asaderos, todo eso aquí en la programación. Vamos a la última pausa y ya volvemos con don Johnny Vinuesa.

0: Son las 9 de la mañana.
1: 38 minutos.
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1: Ahí estamos de regreso, ya conversamos con Angelito Encalada, vamos a ver si abre esa cámara y podemos interactuar acá con un hincha barcelonista y poderles llevar todas las novedades de todo lo que se está viviendo en el ambiente de clásico del Astillero. Los que están llamando van a participar después de minutos por la opción de participar en esta llamada y lo van a hacer aquí a través de CRE Satelital. Déjenme ver si don Johnny Vinuesa tiene el número de Angelito Encalada. Si en cuatro minutos no puede ingresar, lo hacemos por la 500, mi querido don Johnny. Si usted tiene el número, no hay ningún problema, pero esperemos hasta las 9:50 y poder interactuar con el hincha, socio y que apoya las formativas del Barcelona Sporting Club, el señor Ángel Encalada, que tiene siempre brindándoles y atendiendo en la logística de alimentación a las formativas del Barcelona Sporting Club. 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Así que esperemos tenerlo a Angelito Encalada aquí en la programación, abrirle la cámara, si no lo hacemos por la 500, don Johnny, en el momento que sea preciso poder conversar con don... Y sigue la gente anotándose, sigue anotándose para las entradas, vamos a sortear esas dos entradas por cortesía de don Manuel Matute, allá en los Estados Unidos. ¿Cómo está el ambiente? El ambiente del campeonato ecuatoriano que hoy jugará el Leones Fútbol Club con la Universidad Católica. Liga de Quito recibe a Libertad de Loja, del clásico ambateño Macará con técnico universitario, el Ponchito que recibe al Independiente del Valle, el Cuenca que recibe a la Sociedad Deportiva Aucas y el Guayaquil City que recibe al Delfín. Así está el panorama y el clásico del Astillero que lo estamos viviendo ya aquí. Y nosotros que vamos a tener la previa el día domingo a las 4 de la tarde, llevarles todas las incidencias de este gran partido que se desarrollará en el estadio George Capwell. ¿Cómo está el ambiente de boletos? Se está moviendo los socios del Emelec tratando de ponerse al día y poder ingresar. Los socios entran gratis a cualquiera de la localidad y nosotros vamos a esperar si está Angelito Encalada o no, o lo hacemos por la 500 y que pueda interactuar aquí en la programación de Radio CRE Satelital. Él me dijo que iba a estar, así que don Johnny me confirma si ingresó a la pantalla o no ingresó, o lo hacemos por la 500. Si usted tiene el 500, el 500azo de él, para hacerlo antes de que termine el programa. Ya estamos llegando al límite de los 10 minutos que le vamos a dar a Angelito Encalada, porque el clásico del Astillero ya lo está viviendo, el partido inmortal del país. El país vivirá este clásico del Astillero, amarillos y azules, azules o amarillos. ¿Cómo estará el ambiente? Si no, ya sabe, lo va a contar aquí Angelito Encalada, siempre contándole.

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1: 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Son las 15 horas 34 minutos.
2: Sí, aquí estamos ya de vuelta. Vamos con una nueva llamada. Faruquito, ya está sonando ahí el automático. Hola, buenas tardes.
3: Hola, ¿me podrían poner una canción?
2: Pero aquí solo hablamos de deportes. ¿Qué partido deseas? Tenemos Liga Pro, Copa Libertadores, eliminatorias mundialistas.
3: Disculpa,
2: y la Champions.
3: ¿Pero y esas cosas que perjonas?
2: Bueno, no sé si aquí, no entiendo. No sé si aquí canten el entretiempo, pero esta es una radio deportiva. ¿Sabes qué es una radio deportiva?
3: No, la verdad. Pero si usted me explica, yo entiendo, porque usted sabe que yo soy muy inteligente y me gusta la radio, me gusta como...
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0: Hola, hola, hola. ¿Qué tal, amigos? ¿Cómo están? Una muy buena tarde para todos ustedes. Bienvenidos a CR Noticias, segunda emisión. Es un gusto estar junto a ustedes, acompañándolos en este último noticiero de esta semana. Y obviamente hasta esta semana de largo, Javier me va a acompañar en el noticiero. Buenas tardes. Javier.
1: Buenas tardes. No, es que estaba en modo mundial ahorita yo, Pati, todavía.
0: ¿Ya?
1: Estaba en modo mundial.
0: Pero bueno, ya terminó un partido, ¿no?
1: Sí.
0: España ganó.
1: Pues hombre, mira que tiene que hablar así como español ahora. El próximo 14 tendrá que ver si habla francés o español.
0: ¡Olé! Y bueno, che, yo creo que yo para el mundial hablaré como argentina.
1: ¡Por gusto! ¿Cómo va?
0: Oiga, Javi,
1: ¿cómo va?
0: Mejor, todavía... Todavía hinchada, por eso no salgo en cámara, pero ya con más facilidad para hablar mejor. Oiga, Javier, bueno, hay algunas novedades, ¿no? Así que vamos a los titulares para poder informar la mayor cantidad de noticias esta tarde.
1: Me avisa el nombre del doctor para mandarle un regalito a él, ¿ah? Me avisa.
0: Yo lo voy a mandar de turismo por Monte Sinaí, lo voy a mandar de turismo.
1: ¡No! Ya, vamos a lo que tiene usted.
2: Los titulares de hoy.
0: Bueno, el ministro Giancarlo Alfredo habla sobre el reforzamiento de las relaciones con los países con los cuales, o los países que están cooperando con el Ecuador en temas de seguridad. ¿Qué más tenemos en titulares, Javi?
1: Disculpe, no estaba preparado. No estaba preparado, perdón Patito, no estaba preparado. Estaba por el otro lado también poniendo la nota en la página de CR satelital del Mundial. Estos son los nuevos precios para la gasolina Eco, Extra y Diesel que estarán vigentes a partir del domingo. Ya se los voy a contar.
0: Diseño propuesto para el Museo Nacional no es lo que Ecuador necesita, dice el ministro Luque.
1: Juan Carlos Abeiga reemplaza a Jaime Bernabé en el Ministerio de Salud. ¿Qué pasó?
0: Bueno, los ministros de Salud son desechables aquí. Un sicario adolescente, una auditoría y un complot. Así se habría planificado el asesinato del gerente de una universidad de Quito.
1: Dios mío santo. Ecuador mantiene observación sobre el fenómeno del Niño tras confirmar fortalecimiento de condiciones.
0: Ecuador destinó 148 millones de dólares para despidos y desvinculaciones de empleados públicos solamente los primeros meses de este año.
1: ¿Nada más?
0: Nada más.
1: Uy, Dios mío. Ministro, eso creo que ya lo dijo Pati. Plan energético de Ecuador se prevé compra a Colombia y contratación mediante alquiler.
0: Veremos. Bueno, por otra parte, alarma porque... Israel dice que hay un plan para eliminar a el presidente de Estados Unidos, Donald Trump.
1: Eso se viene escuchando hace algún tiempo, niña Patti. ¿Se acuerda que escapó de uno en una reunión que tuvo con periodistas allá? ¿Se acuerda?
0: Claro. Eso, y van varias, pues, ¿no? Cuando estaba en campaña le rozaron la oreja, acuérdese, de un balazo. Van algunas ya.
1: Ah, sí, ¿verdad? No me acordaba de esa. Esto y mucho más lo va a tener aquí a través de CR Noticias, segunda emisión.
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0: Bueno. Bien, vamos con... Estamos.
1: A ver, yo iba a empezar con lo de la gasolina, ¿le parece?
0: Empiece usted.
1: A ver. Ya, abrir, cerrar. Ya, gracias. A ver, aquí estamos. Atención, los precios de diésel y la gasolina Extra y Eco País bajarán alrededor de 5 centavos a partir del domingo 12 de julio. según los cálculos hechos por las autoridades del sector de hidrocarburos. Durante un recorrido por la terminal de Beaterio en Quito, el viceministro de Hidrocarburos, Eduardo Racines, indicó que la gasolina Extra y Ecopaís pasarán de 3.31 a 3.26 y el diésel bajará de 3.25 a 3.20 por galón. En tanto, la gasolina Super está a precios internacionales. Estos nuevos precios representarán una disminución de 5 centavos en cada uno de los combustibles con relación a los precios que están vigentes actualmente. Racines explicó que esta reducción en los precios responde a la implementación de mecanismos de cálculo de precios de la gasolina Extra y Ecopaís, además del diésel, que es del carácter excepcional y para no permitir que suba 3 meses seguidos, se aplica este mes, pues ya sería el tercer mes que llega al tope de la banda. Su comentario, Niña Patti. Sin palabras, creo que se quedó la Niña Patti. Niña Patti.
0: Aquí estoy. Le decía que lo que hablábamos ayer, que realmente al Ecuador le toca ajustar los precios de acuerdo al mercado internacional, y mientras el mercado internacional se ve afectado por la guerra entre Estados Unidos, Irán y Israel, pues esto para ninguno de los demás países va a ser favorecedor, para ninguno, por mucho que el precio del petróleo se mantenga arriba de una forma estable, ¿no? No es que se ha disparado, pero digamos que se sostiene un buen precio, pero mientras tanto, mientras esta guerra no termine, lamentablemente quienes importamos, como en el caso del Ecuador, que a pesar de que produce petróleo tiene que importar nafta porque no tenemos las suficientes refinerías, pues esto seguirá siendo perjudicial. Bien, 5:15. Vamos ahora con declaraciones de Giancarlo Lofredo, ministro de Defensa, que habla sobre los vínculos y las estrategias de seguridad con los países aliados, ¿no? Vamos a escuchar en detalle sobre este fortalecimiento de estas alianzas. 5:16.
1: Es importante. Aquí está Giancarlo Lofredo. Aquí está el señor Lofredo.
0: Ahí está, por supuesto que ahí está. Escuchemos.
1: Ahí está, escuchemos.
3: Hoy nuestro país conoce cuál es el camino, y aunque falta lucha que es de largo aliento, hoy las cifras alcanzadas son históricas en incautaciones de drogas. El mal no se tranza, no se acuerda, y el orden y el control no son negociables. Si no se rinden, solo hay dos caminos, la cárcel o el infierno. Eso hay que hacérselos entender desde un inicio. Con el Estado y las Fuerzas Armadas no se juega. La comunidad común

0: de demonios. Ya no está en la ciudadanía. Hoy el miedo lo siente el delincuente, el que mata, secuestra, extorsiona o comete actos de terror, porque sabe que muy pronto le llegará su hora. Con ese valor estoico con el que asumimos el reto, debemos entender que la paz no debe ser un anhelo, sino una certeza de que nos esforzamos día a día por devolverla, y que para lograrlo debemos buscar las respuestas, inclusive más allá de nuestras fronteras.
1: Bien, yo creo que eso es lo que necesitamos ya en las calles, realmente sentir la fuerza de estas alianzas para poder combatir a la delincuencia. Las 5 de la tarde con 17 minutos, Javier, usted anunció lo del nuevo ministro de Salud. No sé si tiene la información por ahí, porque me parece de las noticias más importantes que tenemos también esta tarde que compartir con nuestros amigos oyentes.
2: Sí, aquí justamente la tenía, aquí está, y esto es lindo, ábrete acá. El quinto, mejor dicho, no sé cuántos van ya, pero el presidente de la República, Daniel Noboa, nombró a Juan Carlos Abeiga Parra en reemplazo de Jaime Bernabé Erazo como titular del Ministerio de Salud. A través del decreto número 446, dio por terminadas las funciones de Bernabé, quien había sido titularizado en esa cartera de Estado el 27 de abril del 2026. Abril, mayo, junio, julio, ni tres meses hijito en el cargo. Noboa en esa fecha emitió el documento en la que se dio por terminado el encargo del Ministerio de Salud a la vicepresidenta María José Pinto de este país. Ni a Pati, ni tres meses en el puesto del caballero, ni tres.
1: Ya, pero lo grave del tema es, y los usuarios del Ministerio de Salud Pública y el pueblo y la necesidad de la salud, si estamos del tingo al tango, no con los ministros. En esta cartera de Estado, qué continuidad, qué estabilidad, qué desarrollo, de qué plan puede haber con ministros que duran un mes, tres meses, dos meses, ocho días? Vamos a ver cómo le va y cuánto tiempo dura Veiga. Qué barbaridad. Bien, vamos a continuar ahora con otro ministro, que es el ministro Luque. Tenemos ahí la información. El ministro Luque se refiere al plan Jóvenes en Acción. Dice que van a ampliar el plazo, van a dar unos días más para que se derriban, ya que hay, conocen que ha habido problemas con la plataforma y que a muchos, incluso ya estando aceptados, no les ha llegado el correo de confirmación. Por lo tanto, van a ampliar el plazo. Esta es la tercera edición de este plan, de este programa, en el cual esperan ya también que los jóvenes participen en cosas más técnicas y comunitarias. Bueno, escuchemos a continuación justamente lo que el ministro tiene que decir al respecto.
3: Es importante que es la ayuda comunitaria, en donde ciudad por ciudad vamos a ir escogiendo ciertas actividades que vamos a ir ejecutando con la ayuda de los jóvenes. Y eso todavía se está planificando de parte del ministerio, pero son actividades que van conectadas a la comunidad, a la ciudadanía, a lo que requiere la ciudad o diferentes cantones, y que necesitamos manos para poder ejecutar, y obviamente esas manos van a ser las de los jóvenes en acción.
4: Por supuesto que sí, la labor social también es muy importante que forme parte de este programa. Y aproximadamente, ¿cuántos jóvenes en acción están en la provincia de Guayas?
3: En la provincia de Guayas, con corte de ayer, teníamos cerca de 11.000 inscritos. En total tenemos 38.000, pero como hay diferentes ministerios, creo, y tengo la información de que creo que se van a unir 10.000 jóvenes más a nivel nacional.
4: Eso es muy bueno, ministro. Bueno, por aquí también tengo un dato importante, dice que las provincias con mayor participación, pues han sido, son Guayas, Manabí, Los Ríos, Santa Elena y Pichincha. Ministro, bueno, quisiera dejar también un mensaje importante a todos los jóvenes que ya forman parte de este programa, que están muy entusiasmados de poder comenzar ya con esta increíble experiencia.
3: Bueno, primero que nada es decirles que estamos muy felices. Yo estoy muy contento de que ustedes puedan participar con nosotros en este programa. Es un programa que desde que he estado en el gobierno y en el gobierno, la función pública, hay cosas que son desagradables y feas, que tienen que ver con el lodazal, en el que muchas veces opositores y nos quieren llevar a estar. Y tienen otras cosas que son muy satisfactorias: la oportunidad de poder entregar una casa, la oportunidad de poder hacer una vía que beneficie a mucha gente. Y también dentro de esas cosas bonitas del sector público que me ha tocado vivir, es poder compartir con ustedes y poder estar en este programa y ser parte de este programa. ¿Por qué? Porque he sido testigo de los resultados que da y el impacto que tiene en los jóvenes. Cuando ya se ha perdido casi toda la esperanza por un país que estaba en la deriva económica con problemas de delincuencia, tener un gobierno que esté luchando en todas estas aristas, incluyendo poder ayudar a los jóvenes para que tengan la oportunidad que no han tenido y que vean que no toda la esperanza está rota y que hay una oportunidad de sacar un camello, un trabajo, una carrera universitaria, un emprendimiento, eso llena de satisfacción y en este caso es son recursos económicos que estamos entregando para que ustedes nos lo devuelvan en forma de servicios que normalmente lo haríamos de otra manera a través de una empresa.
2: Ahí sí, yo le tengo una por acá, niña Patti, déjeme cerrar esto primero. Yo le tenía por acá una, ¿verdad?, que era, ¿dónde estaba?, se me perdió. Esta de aquí era. Dice el ministro Juan Carlos Blum, tanto el diésel gasolinista como la Ecopaís van a disminuir su precio de este nuevo cálculo, o sea, lo que ya habíamos dado a conocer hace unos segunditos nada más. Pero bueno, estas han sido declaraciones del ministro, que ha dicho que ha hecho un recorrido por la terminal de Pascuales y constató el despacho normal de los combustibles. La visita del secretario de Estado también se da un día después del anuncio del gobierno de la implementación de un mecanismo de cálculo de precios de las gasolinas extra de Ecopaís y diésel, bueno, con lo que ya hemos leído anteriormente, Patti.
1: Ok, Javier, son las 5 de la tarde con 24 minutos, 17 horas con 24 minutos. Vamos a continuar con otras informaciones, entre ellas las que proporciona la asambleísta de ADN, Inés Alarcón. Ella critica el cierre de muchas universidades en la época del correísmo. Bueno, vamos a ser aquí imparciales, ¿no? La verdad es que fue perjudicial para muchos jóvenes. Se disfrazó la medida diciendo que habían muchas universidades de garaje, así les llamó el presidente de esa época, actual prófugo Rafael Correa, les dijo universidades de garaje. Y sí, sí había algunas que eran así, pero no dejaron títere con cabeza, hubo muy buenas universidades que tenían mucha historia y tradición y fueron cerradas también, perjudicando a miles de estudiantes. Chicos, yo personalmente, yo conocí el caso de un chico que ya estaba en cuarto año de medicina, y en una universidad de Riobamba, y que tenía no tenía ninguna queja, que tenía mucho prestigio, y cerró la universidad, no el gobierno de Correa, y este chico tuvo que volver a empezar desde el primer año, porque tenía el apoyo de los padres y era hijo único, y los que no, lo que hacen es dejar botada la carrera, pues. Por supuesto que fue perjudicial en su momento para muchos jóvenes. Vamos con lo que dice la asambleísta Alarcón.
2: Vamos a continuación, 17 horas con 25 minutos.
4: Pero sí, me pertenezco a una militancia que defiende la educación pública.
5: Si alguien sabe cómo se debe cerrar una universidad, es la Revolución Ciudadana. O UNES, o Amigo, o como se llame, en el momento político que se encuentre. ¡Ah! Ustedes cerraron 13 universidades sin estar así. Ustedes no les importa la educación, porque ustedes los quieren ignorantes, adoctrinados. Y esa es la verdad. A ustedes, sí, lastimosamente no les importa lo que pasaba con las universidades. Porque hay que hacer lo que dice el señor Isa, hacer un llamado a la memoria histórica. Ustedes me lo chisaron las universidades. Y si hoy estamos debatiendo aquí el tema de la universidad, no es por ustedes, señores, porque ustedes en el 2021, y les voy a leer textualmente, el X del señor Correa, ellos votaron en contra de la creación de esta universidad. Siempre estuvieron en contra de la creación de esta universidad. Y si hoy estamos discutiendo el tema de esta universidad, no es por ustedes. Es porque hubo una mayoría que sí estuvo consciente que la educación debe ser para todos. Y hoy ustedes están utilizando ese tema claramente para hacer una política impreparada.
2: Bueno. Y está enseñando las pruebas, niña Patia.
1: Bueno, es una frase que suele decir, suelen decir muchas personas, pero esto de la memoria histórica, no, hay que tener memoria. Los ecuatorianos a veces somos muy, muy olvidadizos. Hay que tener memoria para recordar quién fue que le quitó la oportunidad a muchos jóvenes de terminar su carrera o de o tener tan siquiera la oportunidad de empezar. ¿Qué más tenemos, Javier?
2: A ver, vamos con esta nota. Incentivos económicos, insumos, equipos técnicos, capacitaciones y salud para los sectores productivos fueron las acciones que impulsó este viernes en Pichincha el presidente de la República, Daniel Noboa, en el estadio La Moya de Conocoto. Para el Seguro Social Campesino, el gobierno invirtió más de $400,000 para mantenimientos integrales de los dispensarios médicos de la capital y de la provincia, lo que beneficia a 50,000 afiliadas y afiliados, según el Ejecutivo. El evento estuvo la directora nacional del Seguro Social Campesino, Giovanna Uvidia, quien anunció que los establecimientos tienen 80% de abastecimiento en medicinas. Asimismo, más de 1,000 personas que trabajan en los mercados de Quito se afiliaron al Seguro Social Campesino. El presidente del Consejo Directivo del IES, Bernardo Cordobés, informó que invertirán 69 millones para la salud en Pichincha. Además, la Unidad Médica Central de Quito pasará a ser un hospital base en beneficio a 169,000 personas. Y muy pronto construirá el Hospital Básico de Cayambe. Por otra parte, el BIE fortalecerá el acceso a la vivienda y la educación con Credicasa. Se indicó que se han desembolsado ya 40 millones en 773 operaciones de 156 familias de Pichincha que ya tienen su casita propia a través del crédito hipotecario del BIE. Me parece bien para esas personas que no tenían vivienda. Lo están haciendo ahora de buena manera, Pati.
1: Sí, yo creo que uno de los mejores planes que ha hecho este gobierno es justamente esto de Credicasa y Miti Miti, a través del crédito que se les ha facilitado con un interés bastante bajo, o a través de la ayuda que el gobierno les ha dado, la mitad, para, me parece que es para la entrada, para las cuotas, no recuerdo bien, pero lo cierto es que hay realmente muchas facilidades para lograr comprar una vivienda. Bien. Vamos ahora con otro tema. Son las 5 de la tarde con 29 minutos. Carla Saúd. Ayer informábamos que fue ubicada en el aeropuerto de Madrid. Pero ahora ya el ministro John Reinberg nos habla a continuación en el siguiente video, Javier, que es el último que está señalado ahí. Nos habla de todas las gestiones que se están ya haciendo para lograr la extradición de Carla Saúd al Ecuador. No con la finalidad de que ella responda ante las acusaciones que en su contra por el caso Progen. Yo creo que la presencia de ella va a traer mucha información definitivamente para que se esclarezca por fin, ¿no?, este motoricidio que se le ha hecho al Ecuador. Escuchemos.
6: Lo importante, hicimos nuestra parte. La boleta que a través de Interpol se hizo efectiva, las autoridades de España lograron al ingreso a través del aeropuerto de Madrid la detención. El día de hoy fue la audiencia y ocurrió lo normal. Dentro de la audiencia se dieron medidas cautelares. Ella no es una delincuente criminal que mata gente. Ella va a tener, le retiraron su pasaporte, dentro de otras medidas cautelares más que hicieron, y ahora comienza el proceso para la extradición a Cali Moreno. Mientras las pedidas no puede salir de España, estableció un domicilio y en base a eso ya nosotros estamos movilizando Cancillería y bueno, todo lo necesario para hacer lo más pronto posible el proceso de extradición.
7: ¿Por qué la
6: detención? Porque ella está investigada dentro del caso Progen. Dentro de estas investigaciones, Policía Nacional hizo la solicitud a Interpol, obviamente a través del sistema de justicia ecuatoriano también, para la ubicación de ella a nivel internacional, y bueno, por eso es que está la notificación roja de Interpol, que fue la que se hizo efectiva.
8: ¿Cuánto tiempo podría tomar la extradición?
6: La verdad que darle un tiempo realmente sería un poco irresponsable. Nosotros vamos a hacer todo lo posible para que sea lo más pronto. Usted sabe que ahorita tenemos estos procesos de extradición, por ejemplo, el de alias Pipo, que también está allá, que nos ha tomado ya algún tiempo. Hemos avanzado mucho en ese, espero que ya en próximas semanas ya podamos terminarlo, con la cooperación de Estados Unidos, que también lo solicitó a él. Pero bueno, esperemos que sea corto el tiempo realmente. Por eso estamos movilizando las capacidades del Estado, porque ella tiene que venir a responder ante la justicia. Tiene que trabajar aquí para encontrar la ruta del dinero y qué es lo que sucedió, porque los ecuatorianos merecen conocer la verdad.
8: Pero, En todo caso, se garantiza que esta persona va a permanecer en España hasta que se pueda traerla acá para que responda.
6: Mire, nosotros matamos a esas narrativas que tratan de imponer cuando hacemos lo correcto. Haber hecho la solicitud a través de Interpol es lo correcto. Nosotros no permitimos que exista impunidad. Y una vez más lo estamos demostrando. Es la justicia española quien determina cómo lleva el proceso. Si la lleva el proceso detenida en una cárcel, o si da las medidas cautelares, no es que le ha dado razón alguna, las medidas cautelares, el retiro de su pasaporte para que no pueda movilizarse, y se sigue la acción de esa forma. Imagino yo que si existiera algún riesgo, las autoridades tomarán otras medidas, pero por lo pronto eso es lo que nosotros conocíamos que iba a pasar y es lo que debe pasar.
1: Muy bien, son las 5:33, 5:33, momento, Javier, de irnos a una pausa para luego venir con más información.
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13: 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Son las 15 horas, 34 minutos.
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2: Muy bien, aquí la continuamos a través de CRE Noticias, segunda emisión, 17 horas con 42 minutos.

0: sino de un plan supuestamente preparado por personas que colaboraban en la institución educativa. ¡Qué horror! El móvil del atentado armado, según el Ministerio Público, apuntaría directo hacia unas auditorías financieras que se realizaban en la universidad, impulsadas por la víctima. Estas revisiones amenazaban con destapar presuntas irregularidades en las compras, en las órdenes de compra y dirección de operaciones. Los primeros sospechosos son compañeros de trabajo de la víctima, quienes habrían planificado el macabro crimen y contratado a un adolescente para asesinarlo. Dios mío. Las primeras investigaciones apuntan directamente a Galo O.G., de 44 años, que se desempeñaba como director de operaciones en esta Universidad de Quito. Su oficina está ubicada en el sexto piso del edificio administrativo del centro, en el norte de la capital. ¿Hasta dónde se ha llegado, niña Pati?
1: La falta de principios, ¿no? La falta de conciencia, la falta de valores. Mire, la falta de valores. Impresionante, una lástima. O sea, y es lo que, si esto es a nivel privado, imagínense a nivel público, ¿no? Y por eso es que los ministros, por ejemplo, en el área de salud no duran, porque van poniendo un pie en el ministerio y les van advirtiendo. Ojalá que haya la decisión política suficiente para terminar con esto. 5:44 p.m. Bueno, a propósito de decisión política, vamos con la intervención del presidente Daniel Noboa, que el día de hoy, entre otras actividades, estuvo en la capital de la República y habló de lo que ha hecho para Quito y para la provincia de Pichincha, entre otras cosas, la asistencia que él ha proporcionado al sector agrícola, y además reconoció que ha tomado duras decisiones y medidas en las cuales ha tenido el respaldo del pueblo quiteño y pichinchano. Escuchemos a Daniel Noboa.
2: Pichincha, porque tenemos que ser agradecidos por la confianza que nos dio la gente de Quito y la gente de Pichincha. Todo lo que vemos aquí, las camionetas, las soluciones agrícolas, los créditos que se han entregado, las vidas y las vidas de las mujeres que se han transformado, es una señal de agradecimiento por esa confianza a un gobierno que viene haciendo las cosas bien, pero también ha tomado decisiones muy difíciles. Decisiones que ningún otro presidente antes se atrevía, porque dice, yo tomo esa decisión, me tumba, se me lleva un peso. Yo tomo esta decisión, pues la gente nos va a odiar, la gente nos va a molestar. Que sí, hay ciertas decisiones que molestan en un momento, pero es lo que va a dar sostenibilidad económica y ayuda sostenida también a las familias a lo largo del tiempo. Es hoy tomar una decisión difícil para que los beneficiarios sean todos los ecuatorianos y que nuestros hijos reciban un país mejor del que nosotros recibimos.
0: Muy bien, son las 17:46 en CR Noticias, segunda emisión. ¿Usted le gusta la buena música, Pati, verdad? Niña Pati, se fue la niña Pati, me dejó abandonado. Ah, no, acá está.
1: Aquí estoy.
0: Sí. Me gusta la buena música, ¿verdad?
1: Por supuesto.
0: ¿Usted escuchó a los Melódicos de Venezuela?
1: Claro.
0: El cantante, uno de los emblemáticos de esta agrupación venezolana, Perucho Navarro, falleció en Galicia, España, a los 85 años de edad. La noticia fue confirmada a través de sus redes sociales por su hijo, Alex Navarro. Perucho fue la voz de los años 70 de la orquesta y pasó con ellos 11 años de carrera musical. Extendemos nuestras condolencias a familiares, amigos, mucha luz para su alma y fuerza para todos los que amamos. Se lee en la cuenta de la organización Renato Capriles, que lleva su nombre, quien fundó el grupo en 1958. Qué pena. Y se nos van los artistas buenos.
1: Qué lástima. Oiga, mire, íbamos a ir con otra información del IES, pero ya que usted ha tocado las noticias internacionales y ha hablado de este gran artista venezolano, vamos con Venezuela justamente. Tenemos ahí un video, Javier, se lo señalé al final, no, de las labores de rescate que continúan, porque como hubo un nuevo sismo en Venezuela, bastante fuerte y a solamente 10 kilómetros de profundidad en el sector

0: Guaira, que ha sido lo más golpeado por estos dos terremotos anteriores. Entonces hay novedades justamente respecto a esta situación en este país hermano, que está pasando por una etapa de catástrofes terrible. Por mire, se activó la falla que empieza aquí en Guayaquil y termina allá en Venezuela, una falla geológica, y se activó del lado de Venezuela. ¿Qué hubiese pasado si se activaba del lado de Guayaquil? Mire usted, yo siento realmente una gran solidaridad con lo que está pasando el pueblo venezolano. Veamos.
1: Vamos con la nota, adelante.

0: Caramba.
1: Oiga, es conmovedora, conmovedora al máximo.
0: Sí, oiga,
1: esta
0: muy...
1: canción lo que resume lo que está sintiendo el pueblo venezolano, ¿no? O sea, tras cuernos, palos, tras que le robaron su dignidad, el pan de su mesa, les han robado todo, ahora esta tragedia. Dios, ojalá que mire, se acabe ya esto y mire con ojos de piedad y amor al pueblo venezolano. 5:50 p.m, pero a propósito de que estamos con internacionales, Javier, ahí respuesta justamente hay novedades de lo que habíamos anunciado inicialmente sobre este intento de asesinato contra Donald Trump. Hay un video ahí que ya lo tenemos listo, ¿verdad?
2: Su última hora se conoció que habría un...
0: Espérese, se me adelantó la amiga. Ahí está listo, ya bueno, está listo.
1: Ya, justamente Donald Trump advierte a quienes intenten atentar contra su persona. Escuchemos y veamos.
2: En las últimas horas se conoció que habría un nuevo plan de Irán para asesinar al presidente Donald Trump, quien le dijo en una entrevista al diario New York Post que dejó órdenes de bombardear Irán a niveles nunca antes vistos si él fuera asesinado. Eso en medio del rompimiento de cese al fuego.
3: La suspicacia había surgido desde el inesperado cambio de avión que hizo el presidente Trump durante su viaje de regreso de Turquía a Washington y que se creía que fue por motivos de seguridad. Pues ahora el Wall Street Journal está dando a conocer que la inteligencia israelí le comunicó a Estados Unidos que Trump es objetivo de un nuevo plan de asesinato de Irán. Hace un par de días el mandatario ya estaba al tanto.
4: Yo tengo amenazas todo el tiempo, soy el número uno en su lista antes que ustedes, pero si yo me voy, ustedes se van también.
3: Una revelación que se da en medio del rompimiento del cese al fuego. Ataques estadounidenses también han afectado infraestructura como este puente. Irán reclama que Estados Unidos ha cometido crímenes de guerra y que con sus ataques 14 civiles han muerto y 78 han resultado heridos. Hoy, Trump aseguró en sus redes sociales que Irán pidió que continuaran con las conversaciones y que Estados Unidos aceptaba, pero que habían dejado claro que el cese al fuego se acabó. Tras los ataques contra 170 objetivos, en las últimas horas no se han reportado nuevos bombardeos, ni de Estados Unidos ni de Irán, que finalizó ayer las honras fúnebres del líder supremo Ali Jamenei, quien fue enterrado en el santuario del imán Reza, considerado el sitio más sagrado de la República Islámica. Pese a la presencia masiva de seguidores, llamó la atención la ausencia del nuevo líder supremo, Mokhtada Jamenei, quien hace meses resultó herido en uno de los ataques de Estados Unidos e Israel.
0: Mira, el hombre le dijo a los muchachos que lo acompañan, si yo me voy, ustedes se van conmigo, ¿no?
1: Nos vamos todos. Ojalá que esto no se llegue a dar, Dios. 5:52 p.m, Javier.
0: Vamos a algo más en lo internacional, ¿le parece, niña Patti? Pero saliendo un poquito más fresquito, ¿le parece?
1: Vamos.
0: Aunque la procesión, el proceso de transición del gobierno en Colombia se suspendió por diferencias entre Abelardo de la Espirela y Gustavo Petro, ¿cuándo no? El equipo del presidente electo continúa con los preparativos para la investidura el próximo 7 de agosto. Este viernes 10 de julio, el equipo de Abelardo pidió al Congreso evaluar la posibilidad de que la investidura presidencial se haga en un batallón militar, con intención que es motivo de discusión en el país por los inconvenientes logísticos e incluso de seguridad que supone. La carta firmada por la coordinadora de transición del equipo de Espiela, Mariana Pacheco, detalla el proceso que del próximo gobierno de que la posesión se realice en un lugar distinto a la ciudad de Bogotá, sin dar más detalles. La Constitución de Colombia establece que la posesión presidencial debe hacerse ante el Congreso y tradicionalmente se ha hecho en el Salón Elíptico del Capitolio, aunque en las últimas investiduras ha tenido lugar en la Plaza de Bolívar, en el centro de Bogotá, y no hay antecedentes recientes de un recinto diferente, como lo quiere el nuevo presidente Abelardo de la Espirela. Patti.
1: 5:54 p.m. Y para cerrar ya, Javier, como siempre, nosotros con un video de los animalitos, pero hoy...
0: ¿Dónde está? ¿No me lo envió?
1: Al último. Hoy no es un video tierno, Javier. Hoy es un video de terror. Porque los animalitos se escaparon. ¿Sabe quiénes se escaparon? 1,000 culebras. en una granja china.
0: No, Mirkul, no creo.
1: Dedicada a criar culebras, ¿ya? Se ha escapado, y esto ha hecho pues que las autoridades de salud se movilicen inmediatamente para evitar que la población salga afectada de alguna manera. No dice si son criaderos de culebras, porque allá consumen la carne de serpiente, ¿no? No dicen si es por eso o algún tipo de culebra de experimento venenosa, es muy científico, no dicen. Veamos el reporte.
0: Oye, ¿a qué van en proceso las muchachas?
1: Se van de fin de semana. Ahí las ve.
0: Vea, mi madre, que en paz le canse, me dijo que la carne de la culebra parece carne de pollo.
1: Así dicen, pero como a mí no me gusta comer mi pollo, pero culebra que parece pollo.
0: Esta es la que estoy viendo en este momento. Se me parece, espere, deje repetirlo. Se me parece a ¿cómo se llama? Ah, lo de los submarinos. Vaya, pues, ¿ah?
1: No sé, oiga, pero culebra es culebra, ay, qué miedito, ¿ah?
0: No, yo sé. No. Se parecen vaya, pues, lo que sacan submarinos para ver arriba. Ya se me olvidó la palabra. Ay, bueno.
1: Ah, ya, para ver. Esa lupita que sacan para ver. Bueno, ya no me acuerdo cómo se llama.
0: Sí,
1: bueno,
0: oiga, Javier. Ya se me fue el nombre a mí. Y yo veo serie Viaje al Fondo del Mar todos los días.
1: Aquí está. Uy, esa serie. Dios mío, yo casi ni me acuerdo de esa serie. Pero era muy pequeña cuando la daba.
0: ¿Qué me está insinuando y si no me vieron?
1: Aquí concluimos, Javier, por el día de hoy y por esta semana, lo que son las noticias. Quiero agradecerte de verdad por haberme dado la mano toda la semana. Sé que estoy en deuda contigo. agradecerte.
0: No importa, la próxima semana espero los 5 que vienen en camino, los 5.
1: No, nomás 3 tuve.
0: No, pero, igual fueron 5, fueron toda la semana, así que salada.
1: Ya, ñañito, bueno. Con esto concluimos. Un feliz fin de semana para todos.
0: Suerte, Pati, que te sigas recuperando, ¿ah? ¿Eh?

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15: Son las 15 horas, 34 minutos.
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0: de estas cuartos de final, que obviamente ya vamos a darles a conocer las alineaciones. Hoy arranca la fecha número 18 del torneo ecuatoriano de fútbol, el clásico combateño hoy. Está bravo el clásico combateño. Hay algunas cosas que conversar, vamos a ver si más luego podemos charlar un ratito. Creo que va a ser bien difícil con los compañeros de Ambato, porque van a estar en el tema del Mundial. Pero bueno, ahí intentaremos conversar un ratito con ellos. Y Barcelona que anuncia jugadores. Fernando, Emelec anuncia jugadores, pero ayer en horas de la noche, Víctor, ¿no? Le salió la cuarta imposición que no puede contratar jugadores. Cuidado, Emelec llega a más allá y está más complicado. ¿Ya? Y esa cuarta, ¿de quién es? No se sabe, porque la tercera fue de Ricaurte. La cuarta vamos a ver. Fernando, ¿cómo te va? Buenas tardes.
1: Buenas tardes, Javier, y buenas tardes a toda la afición deportiva de CRE Satelital. Efectivamente, más Barcelona confirma un 9 que estuvo investigando, que también hasta lo ha dirigido Zidane.
0: ¿Lo ha dirigido quién?
1: Zidane al panameño.
0: Ah. Sí. Bien.
1: Y que es recomendado por el mismo Farías cuando lo dirigió en Monagas.
0: Esas recomendaciones son las que no me gustan, ¿sí sabe?
1: ¿Ah? Si ha metido Farías las manos al sol por eso.
0: Es que, oiga, Fernando, es que a veces usted bien sabe que esas recomendaciones son truchas. Acuérdese que a Emelec le sumaron dos a Emelec.
1: Bangoura fue una, pues, acuérdese.
0: Ya. ¿Qué era el Messi nigeriano, no sé qué, africano? ¿Y cuál era el otro? ¿Otro más hubo?
1: Bueno, el uno era la Bangoura.
0: Sí, pero hubo otro más. ¿Ah? Pablo Ceballos, me dice por acá, Víctor.
1: Pablo Ceballos también, pero Pablo Ceballos sabíamos que venía primero a Barcelona y ahí se atravesó el Emelec.
0: Mejor. Le salió el tiro por la pelota al uno y al otro. Bueno, antes de empezar, maestro, con todo, rapidito. A ver, alineación de España.
1: Espérate, que tengo entendido que puede ser uno de los que ha contactado a la dirigencia de Emelec es Lionel Álvarez.
0: ¿Ya?
1: Y parece que nada, entonces puede ser Lionel Álvarez.
0: ¿Para la selección?
1: No, para la selección no. Sobre la imposición.
0: Ah, Lionel Álvarez. Podría ser Lionel Álvarez. ¿Y la de Jorge Célico?
1: Ah, qué estilo. El otro jugador que ha contratado Barcelona es Sergio Díaz. Es un enganche paraguayo.
0: Ya, terminemos lo de Emelec. ¿Y la de Jorge Célico cuándo aparece?
1: La de Jorge Célico no sé cuándo aparece, pero
0: porque Célico también iba a poner su queja ante la FIFA. Ah, ya está. Entonces una de esas cuatro tiene que ser. Vea, una de esas cuatro puede ser, Fernando.
1: Claro.
0: Bueno, a ver, maestro. El chico Kevin Velasco, que hace poco, se acuerda que se reincorporó a Liga de Quito. Fue operado ayer, le cuento. Un esguince de tobillo y tuvo que ser operado. Creo que le tocará eso un mes y medio probablemente de recuperación. Mala suerte para Liga.
1: Qué pena, pero mira, aquí está. El enganche, este 9 lo ha dirigido César Farías, lo ha dirigido Zidane. No es un mal enganche, te cuento.
0: Ya. Pero bueno, eso es lo que necesitaba Barcelona, un enganche, maestro. ¿O no?
1: Sí. Y Tomás Rodríguez también, que es el delantero.
0: Bueno, veremos. Antes de seguir con...
1: ¿Qué pasa con el paraguayo y qué pasa con el 27, 28 años siendo paraguayo?
0: Ah, ya, listo, maestro. Sí, porque eso es lo que se debería saber de la edad del paraguayo. A ver, prepare la alineación de Bélgica, maestro. ¿Ya? Yo le doy la de España. Unai Simón, ¿verdad? Es el portero. Porro del Tottenham. Marcí del Barça. Laporte del Atlético de Madrid. Y ahora Cucurella del Real Madrid. ¿Verdad?
1: Ajá.
0: Rodri del City, Manchester City. Ruiz del Paris Saint-Germain. Yamal del Barcelona. Olmo del Barça. Vea, por ahí tienen una buena conjunción. Baena, este del Atlético. Y Oyarzabal. ¿Dónde está Oyarzabal, maestro?
1: Oyarzabal juega en la Premier League de Inglaterra. Miquel Oyarzabal.
0: ¿Seguro?
1: Seguro.
0: Ya, por acá. Déjeme sacar la duda por sacarte. Oyarzabal, déjeme sacar la duda. No, maestro, está en el Real Sociedad hoy.
1: Perdón, estaba confundido con otro español que juega en el
0: Sí, está en el Real Sociedad por acá, tiene 29 años. Y bueno, dele la de Bélgica, maestro, usted.
1: Bélgica tiene a Thibaut Courtois en el arco. En la defensa, con el número 5, de derecha a izquierda, Castañe. Tengoy, que será central. Mechele, que será en el otro central por izquierda. Y Decoupier, que será el lateral por izquierda. Adelante los dos de marca, Raskin con el 23 y Alemán con el 8. Los tres de creación, Doku con el 11, Kevin De Bruyne con el 7 y con el 10 Trossard. Y dejando como delantero en punta a De Ketelaar.
0: Ahí está, maestro. ¿Cómo es? Partido bravo, ¿eh? Partido bravo.
1: Difícil, de acuerdo a las estadísticas, se han enfrentado en varias ocasiones, son 23 partidos que han jugado. La victoria en cuartos de final en Copa del Mundo la supremacía la tiene el equipo de Bélgica. Acuérdate que lo eliminó por penales en el Mundial de México 86, con aquella selección de Bélgica que después en semifinales enfrentara a la Argentina de Maradona, Javier.
0: Javier. Listo, no, acá tenemos, maestro. Lo que pasa es que estaba preguntándole acá a Víctor, moviendo un ratito del Mundial. Este tema de Mele, que ya está preocupante el tema, ¿no? Este chico que llega a Emelec del Nacional, perdón, ha dicho hoy el doctor Jorge Yunda, en una radio en la capital de la República, que son $80,000 que Emelec deberá pagar al Nacional por la contratación del extremo de 18 años David Zaya. Pregunto, ¿no es que el chico iba no, sin problema?
1: Zaya no venía libre. Es el otro chico que viene, hay dos jugadores.
0: Claro, el otro es Ibrahim Cuero.
1: Cuero, sí, Cuero es el que viene libre. Zaya no. Cuando yo sé, Zaya no.
0: Entonces, ¿cómo es ese lío entonces?
1: O para mí no, o había cláusulas de rescisión ahí en esos contratos y no las pagaron.
0: Es que ahí queda la duda, maestro. ¿Ya? Porque si vemos bien el tema, el problema radica en que... ¿Cómo se va a hacer el tema? ¿Ah?
1: ¿Cómo se va a hacer el tema?
0: Claro. Porque, a ver, si lo que vemos aquí es que Melé está intentando contratar jugadores... ¿De dónde si le salen cuatro imposiciones que no puede inscribir a nadie? No puede contratar a nadie. Entonces la pregunta es verdaderamente, y la que se da, es ¿dónde sacará el dinero el Melec para poder tener a estos dos jugadores? Y para remate, que uno de los dos jugadores, como el chico del Nacional, tenga que pagarle al cuadro militar 80 lucas. Esa es mi pregunta.
1: Es que ahí viene la duda razonable, como se dice.
0: A ver, dele usted, maestro, dele.
1: Si si te quieres ir, total no se le ha pagado sueldos, se les debe plata, eso sí. Pero el Nacional, pero queda vigente la carta pase. ¿Cómo recuperas el pase? Dos opciones: o pagas un canon, que es el billete que le están exigiendo, o te va, o pagas, o esperas dos años y te retiras del fútbol para obtener la carta pase.
0: Pero el reglamento FIFA, ¿qué dice?
1: O sea, que él puede ir, pero a lo mejor él se declaró jugador libre. Él se declaró jugador libre.
0: O sea, si no le han pagado, el contrato dice, perdón, lo de la FIFA dice que puede irse tranquilamente.
1: Exacto. Pero si hay el pase, pero el pase no se lo va a llevar. A lo mejor el chico va a estar peleando el pase de por medio. Su carta pase.
0: Puede ser también. Pero...
1: Me han dicho, ok, ¿quieres tu carta pase? Dame tanto.
0: Pero ahora,
1: si el jugador fuera bueno, no te van a pedir $80,000. ¿Perdón?
0: Mira, Fernando, el problema radica es lo siguiente.
1: No vas a vender ese jugador como con tanta facilidad para que se vaya.
0: Pero ¿y si no hay recursos?
1: No, pues que yo pensaría venderlo un poquito más caro. Pues. No lo voy a regalar en $80,000 si el jugador es bueno. Pensemos en eso. Está bien, no hay recursos, pero tampoco voy a regalar.
0: Pero Fernando, pero la explicación aquí sería: ¿de dónde te va a sacar Emelec ese dinero para poder pagar? Uno, dos.
1: Es otra cosa.
0: Ya, ¿de dónde va a sacar Emelec también el dinero para pagar las cuatro imposiciones de FIFA que tiene? Le debe a la gente administrativa, le debe como 10 meses. A los juveniles se les debe como 12 meses. Y los que arreglan la cancha también les deben, dicen. Entonces, ¿cómo es que Emelec ha llegado con esta presencia, con el respeto del señor Jiménez, ¿no?, a tratar de hacer algo mejor? Y parece que no lo ha cumplido. Explícame eso.
1: A ver, explíqueme. Es que yo no sé, en primer lugar, yo no sé cómo el Nacional... Cuidado, el Nacional lo termina mandando a jugar zonales. Y ahí es hasta más difícil levantar ese equipo. Créeme, Javier.
0: Entonces, ¿a dónde hemos llegado, maestro?
1: Ayer hablábamos algo bien interesante con el profe Fran Maridueño, Javier.
0: ¿Ya?
1: Y decíamos algo de que a la señora Yunda, la hija del señor Jorge Yunda, no debieron haberle dicho que se vaya. Debieron haberle dicho que se...
0: Me dice Víctor que es la hermana, me dice Víctor.
1: La hermana del señor Yunan, debieron haberle dicho que no se vaya. Y te explico por qué, pero ahí nos damos cuenta que han estado mal asesorados. Porque debieron haber encontrado el mismo mecanismo que hicieron con la directiva de Cristian Novoa, del señor Jiménez y de Charlo Vargas. De ver la forma que ella se quede aportando con su directorio, y al final hacían la elección y quedaba ella como directiva única.
0: Pero
1: lamentablemente esta señora ha estado mal asesorada, con todo el respeto que se merece, y se termina abriendo. Se termina abriendo con la intención de que el Nacional tenga todas las facilidades habidas y por haber. Pero parece que la asesoraron mal, porque el Nacional tenía que tener a alguien que vaya ayudando también a gestionar todo.
0: Ya, pero la pregunta aquí, ¿quién la asesoró?
1: ¿Quién era el cuerpo de asesores jurídicos?
0: Ella tiene que llevar lo suyo, maestro. Aquí no hay cómo decir que pongo uno, no. Ella tiene que llevar un conocido de ella para que sea su asesor.
1: Porque la directiva de ella era 50, casi 50% civiles, administración civil, 50% administración de las Fuerzas Armadas. Y venía apoyar, con buen apoyo de las Fuerzas Armadas. ¿Por qué se los deja ir? Esa pregunta que hay que tener. ¿Quién asesoró para que esta directiva saliera? Cuando lo más fácil era que siguiera trabajando, pero en conjunto con el interventor para luego hacer las elecciones, y ver que ella se quedaba como candidata única, como pasó con MLE.
0: Entonces, maestro, ¿a dónde mismo quedamos? Porque el Nacional está en una debacle espantosa. Espantosa. Ayer creo que solo el otro día jugaron sin portero frente a Cumbayá. Y perdió 1-0 el Nacional. Y el Nacional sigue de capa caída directo a la segunda categoría. Porque el Nacional tiene, en la Serie B, tiene 1.-18 de gol diferencia. ¿A cómo hablamos entonces? En 16 fechas, 1.
1: Eso te conlleva que ese equipo está mal manejado. Está su dirigencia, su equipo de trabajo, tanto administrativo como equipo de fútbol, está mal manejado, es un tiro al aire, es un desorden constante institucional. Hable el uno, hable el otro, pero no hay acuerdos a la interna. De un momento a otro, porque sale que Melé tiene que pagar $80,000 por un jugador, cuando supuestamente venía a costo cero. ¿O será que al jugador le han de haber dicho consigue tanto para liberar? Esa es la otra. ¿Y me comprende, Javier?
0: Sí, señor. Pero, repito, cuando al Nacional hay que tratarnos de salvar, ahora le tiran más piedras todavía. El señor interventor que ha llegado del Nacional, no tengo el nombre ahorita, lo ha sacado a Joe Armas de la dirección técnica del equipo.
1: Esa es una. ¿Y tú sabes con quién ha trabajado el señor interventor?
0: ¿Con quién va a trabajar?
1: No, ¿con quién? ¿De qué directiva ha estado? De una de las directivas, ha sido miembro del directorio de Joselito Vaca.
0: ¡Ay! O sea que, como dice el pueblo, más adentro todavía.
1: Claro, es de los directivos de Joselito Vaca. Es directivo, es presidente del Deportivo Quítima.
0: ¿Joselito Vaca?
1: Sí. Joselito Vaca fue presidente del Quito, pues acuérdate.
0: Ya. Pero qué horror,
1: ¿eh? Ya te imaginarás, pues.
0: Qué horror. ¿Y a dónde quedamos entonces con todo?
1: Como dice la canción de... Como dice la canción, ¿a dónde vamos a parar?
0: Mira, yo solo espero que al Nacional no vaya a desaparecer como casi desapareció el Deportivo Quito. El Quito por ahí lo rescataron.
1: Al Nacional se lo puede rescatar, pero siempre y cuando se hagan las cosas bien. Y lamentablemente a la señora Yunda con su directorio los asesoraron mal. Los mandaron a pisar su terreno. Terreno peligroso, un campo minado, sin saber lo que estaba pasando.
0: Y entonces, ¿a quién echamos ahora la culpa? Primero en Emelec, que comenzamos.
1: La culpa es el cuerpo jurídico que manejaron esas elecciones, pues. Esos vocales que convocaron sin darse cuenta cómo estaban los estatutos, pues. Y cómo estaba el Nacional previamente en el Ministerio del Deporte, pues.
0: Mire, bueno, al Quito, bueno, por lo menos al Quito lo salvaron, ¿no? El Quito ha presentado un nuevo uniforme por sus 80 y pico años dentro del fútbol ecuatoriano. Y por lo menos alguien que ha querido a la institución lo ha defendido al equipo. ¿Ya? Pero en Nacional, dígame un nombre, ¿quiénes los han defendido? Un nombre. Nada más.
1: Hasta el momento, como ni uno.
0: ¿Y tú crees que vaya a haber?
1: O sea, tendría, lo único, Javier, es que tendría que volver a la señora. Yo sí quisiera que la señora Yunda regrese, que más bien apoyada con su
0: instante. ¿Se quejaban de que el señor Yunda también le hizo mal al Nacional?
1: Exacto. Yo no creo, Javier.
0: Eso es lo que tú no crees, maestro, pero muchos dicen eso. ¿Ya? Muchos dicen eso. Entonces, ¿cómo podemos sacar las cosas en claro? Dígamelas.
1: ¿Cómo las sacamos en claro?
0: Claro. Porque no hay.
1: No, porque todo pinta para oscuro.
0: Por eso, pero veamos, ¿no? ¿Qué es lo que se va a dar a conocer? Yo repito, primero, Emelec tiene que, antes de dar nombres, tiene que solucionar todos sus líos y problemas. Antes de dar nombres, perfecto, es respetuoso que dé nombres de jugadores. No hay ningún problema. ¿Ya? Pero, ¿saben lo que pasa? Que todos estos jugadores van a querer verlo ya mismo en el clásico y no van a poder. Me imagino que Emelec para el clásico mostrará lo mismo que ha tenido.
1: ¿Por qué Emelec contrató así de buenas a primeras sin antes revisar que está suspendido en la FIFA?
0: Perdóname, Emelec no va a saber que está suspendido.
1: Pero no puedes contratar así por así desaforadamente.
0: Porque yo no voy a contratar así a la ligera sabiendo que estoy suspendido, maestro. ¿Ya? Y le puede pasar factura a Emelec. Claro. Mire, Emelec tiene hasta el 6 de agosto para arreglar todos estos líos. 6 de agosto. Barcelona por lo menos ha contratado dos jugadores y dice que va a contratar un par más. Y en el clásico, ya resolvió algo. En el clásico creo que lo va a poner al chico Eric Mendoza.
1: Que dicen que es buen jugador.
0: No, Eric Mendoza es buen jugador, maestro. Buen jugador, suerte mío. Cualquier cosa le aviso. Es buen jugador, y eso no hay cómo discutir. ¿Ya? Pero que a la larga vayas así, asá por acá, maestro, tampoco. Tampoco. ¿Ya? Solo le digo eso. Veremos. Veremos nada más. Vamos a ir a la pausa de rigor. Ya mismo hablaremos algo de este partido que ya mismo arranca a partir de las 2 de la tarde y hablaremos algo de lo que es este España-Bulgaria. Ya tiene rival Francia. La pausa.
1: España-Bélgica, mi querido amigo.
0: España-Bélgica, perdón. Ya vamos a hablar de eso. La pausa. Dele.

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7: Son las 15 horas 34 minutos.
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0: estamos pendientes. A ver, ¿cómo llega España a estos cuartos de final del Mundial? Si todos nos acordamos, España estuvo en el grupo H, empató con Cabo Verde a 0 goles por bando. Vea, Cabo Verde es el primer partido, se hizo muy complicado, muy difícil.
1: El camino de España fue...
0: Luego, ¿qué pasó?
1: El camino de España me estabas
0: preguntando. No te oigo, Fernando.
1: El camino de España me estabas preguntando, ¿no? ¿Verdad?
0: Sí, sí. España le ganó 4-0 a Arabia Saudita, goleada. Y luego España venció 1-0 a Uruguay. Con ese gol a Uruguay lo dejó fuera del torneo, ¿no? Creo que fue Oyarzabal el que anotó el gol de este partido y lo dejó fuera a la selección uruguaya. Y de ahí se han está dándose muchas cosas en Uruguay y ni siquiera Uruguay quedó como uno de los mejores terceros, Fernando.
1: Sí, de ahí España clasificaría.
0: No, tranquilo, usted es Bélgica, maestro.
1: Ah, Bélgica me
0: está. Usted es Bélgica. A ver, España llega a los 16avos de final para jugar en Los Ángeles, en el mismo estadio que va a jugar hoy día, frente a Austria. Y España logra derrotarlo por 3-0. De ahí España tuvo a un rival muy difícil, muy complicado, que obviamente cualquiera hubiera dicho es un partido bravo, un partido en el cual los dos ya tienen mucha experiencia. Pero no fue así, España fue mucho mejor y por una anotación a 0 le ganó a Portugal y lo dejó a Portugal fuera de este torneo. Y ahora le toca enfrentar a Bélgica, ¿no? ¿Cómo llegó Bélgica hasta esta parte del Mundial, Fernando?
1: Bélgica, por su parte, llegó enfrentando al equipo de Egipto, también enfrentó a Irán y también enfrentó a Nueva Zelanda, de los cuales obtuvo una victoria y dos empates, con lo que sumó 5 puntos y más 4 de gol diferencia. De ahí se enfrentó en...
0: Acércate un poquito, Fernando, no seas malito.
1: De ahí se enfrentó en los 16avos de final. Se enfrentó al...
0: ¿A quién?
1: A ver, aquí tengo a Senegal, que le ganó 3-2. Y de ahí pasó a los octavos, donde vapuleó a Estados Unidos 4-1. Para poder en semifinales enfrentarse a España o a la selección española.

0: Y no te olvides de Portugal también.
1: Y Portugal también, que tuvo que sortear.
0: Ya, y de Bélgica, ¿por qué no?
1: Porque, a ver, Estados Unidos no vino, con Estados Unidos no le fue bien. Y el grupo tuvo que sortear, a ver, ganarle a Estados Unidos y derrotar a un Senegal que también se le puso difícil.
0: Ya, ahora, ¿cómo para Fernando Cuello, cómo analiza este partido de España frente a Bélgica?
1: Mira, es un partido complicado porque aquí el rival rápido es España por la selección joven que trae. No es el equipo de Bélgica. Bélgica es un equipo que te juega en una baldosa, pero que si sus delanteros no están finos como Lukaku o jugadores como no están finos al rato de marcar, es más posible que se los madrugue por el famoso tiquitaca que tiene España bien desarrollado, Javier. España tiene juego en un solo baldosa y tiene jugadores que saben mejor y que saben interpretar de mejor forma.
0: Mira, yo te saco en conclusión de que este partido va a ser muy complicado y que se lo va a estará muy trabado en la media cancha.
1: O sea, puede ser que esté trabado, pero España tiene argumentos, que tiene jugadores con quien te lo puede destrabar.
0: Ya, ¿a quién tiene? ¿A Yamal?
1: Yamal es uno.
0: ¿A Oyarzabal?
1: Oyarzabal.
0: ¿A Rodri?
1: A Rodri, a Pedri, a Gavi, que son jugadores, son levantamar.
0: Que le pueden complicar mucho a la defensiva del cuadro de Bélgica, ¿verdad?
1: Es un equipo muy rápido, es un equipo que sabe jugar a la pelota.
0: Pero, ¿cómo se llama? ¿Y Bélgica no tiene un equipo rápido también?
1: No es tan rápido, Javier. Te voy a decir por qué. De Bruyne ya tiene más de 30. Tielemann también está entre esos jugadores. Locu no es tan joven. De Kuiper, de María, yo. Courtois tampoco es tan joven. Engoy, Castañe y Mechele son jugadores que pueden dar la talla, pero es un equipo que yo lo veo muy muy muy envejecido para lo que tiene que, para la rapidez que va a jugar España. Y vas a ver que este equipo lo que va a hacer es cortar juego y acabar defendiéndose.
0: Mira, yo creo que España, si logra por lo menos los primeros 15 minutos anotar la primera conquista, España puede llevarse el partido. ¿Ya? Obviamente que tiene que tener mucha precaución en el sistema defensivo en la parte de atrás y también en la zona de volantes. Aunque esa zona de volantes de España, viéndola bastante bien, es más o menos conjuntiva, hablando de Rodri y de Ruiz principalmente, Fernando, y dos hombres que tienen ataque, que son conocidos porque son del mismo club. Estoy hablando de Olmo y Lamine Yamal, ¿o no?
1: Olmo, claro, tiene a Olmo, Lamine Yamal, jugadores que te marcan los 11 te marcan diferencia. Rodri, Pedri, Gavi, toditos corren, toditos se mueven. No es un equipo de quedarse estático. España es un equipo que te corre y que te sabe hacer el cambio de luces cuando ves que uno ya no está en grandes condiciones o está demasiado cansado.
0: Eso es lo que nos falta, eso es lo que creo que nos faltó a nosotros, ¿o no?
1: Creo que también nos faltó eso.
0: Ser contundentes, ser fuertes, ser un país de a presionar mucho. Digo yo, ¿no? ¿Estás de acuerdo?
1: Sí, estoy muy, muy de acuerdo contigo. Ya,
0: ahora, ¿cómo debe presionar España? Esa es la pregunta. La respuesta

0: España debe presionar mucho desde la salida del portero, ¿no?
1: España siempre por escuela, la tradición les pide ahora que deben tener un arquero que sepa jugar, que tenga la soltura y sepa jugar con los pies.
0: ¿Y lo tiene?
1: Claro que sí, lo tiene entre los arqueros está.
0: Pero bueno, o sea, es Mon, una
1: que tiene un saque largo. Joan García, David Rayá.
0: ¿Por qué el drama? A ver.
1: De los titulares, sí creo que sí tiene a Cucurella, a Cubarsí, a Porro y a Laporte. En el medio, Rodri y Muñoz y Ruiz.
0: Bueno, veremos. Yo lo que sí planteo es lo siguiente. Planteo que España tiene que salir muy decidido lo que va a hacer desde el primer minuto de juego, ¿no?
1: Mira, ellos van a salir muy decididos a hacer lo que hacen desde el primer minuto. Y ya cuando vean que la cosa está un poco, cuando a veces se ve acá, ellos saben alternar en qué momento hacen sartén, en qué momento sacan el alimento.
0: Exacto, porque a España lo que le conviene a España es ganar, ¿no? Porque ganando prácticamente España encuentra ese paso a la gran semifinal y por lo menos quedará tercero o cuarto del mundo, digo yo, ¿no?
1: Exactamente, Javier.
0: ¿O tú cambiarías un sistema de juego que España ya lo tiene prácticamente amarrado?
1: No, yo no lo cambiaría. El sistema le ha dado muchos resultados, Javier.
0: Ya, pero ¿le harías algún cambio, algún sentido, alguna forma de juego para que España mejore mucho más? ¿O Bélgica?
1: Yo pondría, me gustaría verlo a Endrick con el número 10 de
0: mira que a Yamal lo recuperaron, hermanito lindo.
1: Claro.
0: A Yamal lo recuperaron porque debían de haberlo recuperado prácticamente para todo este mundial. Y por eso es que dejó de jugar en su equipo, dejó de jugar, ¿no? Y logró recuperarse en la selección y ser en los tres partidos, porque en el primero fue suplente y de ahí fue titular en los otros partidos. ¿O no?
1: Claro que sí. Y mira que lo llevaron poco a poco. No fue tan alocadamente.
0: Pero para que veas, entonces... Yo creo, y no creo que me vaya a equivocar, que la fortaleza física y futbolística de España está en su mitad de cancha. Esa mitad de la cancha que la tiene que tener siquiera por unos dos mundiales más, Fernando, porque creo que eso va a ser, que lo va a tener el equipo de España. Porque prácticamente el cuadro español... Es un plantel que obviamente no deja nada por fuera, ¿no? A Lamine lo está usando como un sector por la derecha, mejor dicho, y tiene a jugadores que puedan batir esa parte, ¿no? Ahora, el hombre que aquí le va a dar la posibilidad para que corra por izquierda o por derecha será Olmo, para Yamal y para Baena, que son los principales jugadores que tienen que ir por los costados, Fernando.
1: Claro que sí, Javier. Son varios jugadores que van por los costados, son varios jugadores que luchan intensamente, que van a luchar intensamente los 90 minutos. Y ya te imaginarás que son varios jugadores que aman el 25.
0: Veremos entonces, veremos cómo camina todo esto. Repito, tiene que España controlar bien el balón en la mitad de la cancha, porque si lo hace, yo creo, Fernando, vamos a tener el primer gol en menos de los 15 minutos del partido, ya.
1: Claro que sí, y no te sorprenda que lo pueden hacer, porque los españoles saben cómo le van a jugar, con pelota al piso y pases muy rápido.
0: El punto débil de Bélgica, ¿dónde está? Fernando.
1: Punto de Bélgica.
0: El punto débil de Bélgica. ¿Dónde lo has visto tú?
1: A ver, en estos partidos el punto débil de Bélgica es...
0: ¿Dónde?
1: Es en la en el orden.
0: ¿En la defensa?
1: En la defensa, sí.
0: No te escucho bien.
1: A ver, el punto de orden de Bélgica es en la defensa y en la parte de armado. Porque el que debe continuar armando es Kevin De Bruyne.
0: Ya, sigue nomás usted, sigue nomás.
1: Ya, Kevin De Bruyne. Ese es el punto débil de Bélgica. A ver, ese es el punto débil de la selección de Bélgica. Te tomo la mano. Y como decíamos en los enfrentamientos, el duelo estadístico es lo que dice. España y Bélgica han jugado desde el jueves, jugarán este jueves desde las 16 en Los Ángeles Stadium, por los cuartos de final. Ambos equipos buscarán un triunfo clave para sacar su pase a la siguiente fase de la Copa Mundial de la FIFA. ¿Cómo está el historial?
0: Ya, hace que es un poquito más que no lo escucho, maestro, en serio. Pero bueno.
1: Este historial tiene, como te dije, son 23 enfrentamientos. Partido parejo porque España le ha podido ganar a Bélgica. Bélgica lo eliminó a España en el 86. Y de ahí en adelante... de ahí en adelante los ibéricos ganaron en Italia 90 2-1 en Verona y el último juego fue en el 1980, mientras que la más reciente de España fue en el 2016.
0: ¿Cuántas veces se han enfrentado en partidos amistosos si tienes por ahí estos dos equipos, Fernando?
1: A ver, en total entre enfrentamientos oficiales 23. Ajá.
0: Ya, ¿y cómo quién ha sido el más mejor, dijo un amigo mío? Porque si han sido 23 en España, me imagino que ha sido uno de los mejores.
1: A ver, dice, en la Copa del Mundo siempre cruzaron en fase de grupos 1 y los ibéricos tomaron venganza en el 2-1 ante Verona. Luego entonces no se volvieron a cruzar hasta la cita última en los 90 minutos de 1980, mientras que la más reciente de España es en el 2016. Desde el 2016 no enfrenta Italia a España.
0: Desde el 2016.
1: 2016 no enfrentan España y Bélgica.
0: Ah, caramba.
1: 12 de los 23, 12 triunfos son de España.
0: Ah, no te creo.
1: 6 empates son de Bélgica. 6 empates de los dos equipos. Y 5 triunfos son de Bélgica.
0: Ah, o sea, que la cosa no está tan complicada por lo visto, ¿no?
1: Claro, y solo únicamente se registra el mejor partido de Bélgica es el de esos octavos en el Mundial de México 86.
0: Bueno, vea, entonces... Por ejemplo, eso es lo que yo digo. Y que hay que actualizar simplemente lo que se viene dentro de este partido. ¿No? Y yo creo que España le va a complicar mucho. Repito, para mí España es el ganador de este encuentro. Para mí España es, ¿no? Porque lo veo mucho más complementado, mucho más trabajado. Y que obviamente se lo ve más partícipe en el tema del partido. Es mi percepción nada más. Puede ser que yo me equivoque. Pero si llega a ser de esa manera, yo espero que España consiga ese triunfo que necesita para llegar a jugar con Francia. Y ahí sí, ya el señor Fernando Cuello está sacando las estadísticas de estas dos selecciones, de cómo o cuántas veces se han enfrentado y cuántas veces quién ha ganado, ¿ya? Porque ¿saben qué? Va a ser una un partido de poder a poder. Mbappé con Yamal, que eso no se lo va a, eso no se lo va a contar nadie, eso usted lo va a poder ver, ¿no? Y va a ser obviamente una de las semifinales más fuertes de estos mundiales. Me van a decir, no, Farruko, no te vayas tan allá, que esto y que el otro. Sí, puede ser que no. Pero puede ser también de que sea algo así. Y usted no lo sabe, ¿no? ¿Va a tener esa posibilidad o no, Fernando?
1: Javier, la terna para este partido es increíble.

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